0: y te habituarás a amar cada vez que seas consciente, hasta que este hábito de amar se instale en ti como instrumentación. Llegará un momento que esta energía la sienta tal cual es, y sentir esta energía tal cual es tener certeza de lo que es el amor, porque ya no pensarás en amar, desearás amar, intentarás amar, sino que sentirás claramente que eres un instrumento de amor de Dios.
1: Ya saben hermanos que esta es la misión que tenemos acá en Radio El Despertar, como siempre se les ha dicho, transmitirles el conocimiento específico veraz que va dirigido a sus corazones, para que su corazón despierte y esa luz que tienen dentro comience a salir, para poder poco a poco unir todas estas pequeñas lucecitas, y si le incrementan van a aumentar esa luz, y así gradualmente podemos llegar a formar una cúpula de luz a nuestro entorno y unirnos todos los que estamos trabajando para el amor, para el cambio, y de esa manera influir en nuestros hermanos que cada vez se unan más a amar conscientemente, para poder ser estos instrumentos que se necesita para dar el cambio evolutivo. Hermano Pablo, todas estas instrucciones que nos das son maravillosas. Las siento que es una realidad que se necesita en la actualidad.
0: Así es.
1: Hay tantas cosas que nuestros hermanos preguntan y dicen, pero lo más importante es que nos comunicas, es el amor, es la clave de todo, y solo por el amor será salvo el hombre. Es maravilloso estas imágenes, pero ahora que no se quedan en imágenes, entiéndanlas, compréndanlas y practíquenlas, para que podamos estar en condiciones de ser útil cada vez más a esta humanidad.
0: Útil, lo más útil que hay ahora para el ser es el amor, y todavía el amor no se considera una utilidad, la máxima utilidad.
1: Hermano Pablo, esta imagen y estas frases que tenemos bien marcadas en el conocimiento que nos han transmitido a través del Centro de Estudios, aquella imagen que nos decía, todo aquel que cumpla con la ley y desee la luz conquistará la ciencia, no ya esa ciencia banal que concluye con todas las cosas de este mundo, sino otra ciencia que lo explica todo. ¿Ha llegado el momento de entender la ciencia divina entonces?
0: ¿Qué es la ciencia divina? Entonces es el conocimiento del amor de Dios. Este es el tiempo de moverte en la ciencia divina. Pero la ciencia divina es algo que el ser tiene que alcanzar por su propio desarrollo. No es una teoría. Es una implantación. Y es fruto de la evolución del ser, que en un momento es un ser espiritual consciente. Y por lo tanto, es el conocimiento de Dios que está dentro. Llega el momento de situarlo con claridad. Experte. Como nunca te he visto antes. Y como tú has dicho, es la ciencia que lo explica todo. Y la explicación está fundamentada en las leyes divinas, que te dan luz a todo lo que acontece en vuestro mundo, para entender la ignorancia que este mundo arrastra y que ahora hay que revertir. Conoce a Dios. Conocer a Dios

0: es un sentimiento que no está en ningún libro, en ninguna religión, en ninguna teoría. Está dentro de ti, muy dentro. Es ahora el tiempo de mirar hacia adentro, porque se dice mirar hacia arriba, sí, pero es lo de arriba, está dentro de ti. Y entonces ahora tienes que verlo, pero verlo es sentirlo. No hay otra forma de verlo. Para que esta ciencia sea manifiesta a través de tu espíritu. Y entonces el amor sea expresado por ti como una energía que es nueva, porque no serán tus palabras ni siquiera tu movimiento, aunque también serán tus palabras y tu movimiento, será tu vibración. Si vibras en este amor elevado, no te hará falta nada más, porque esa vibración de amor te situará en esta luz, ¿verdad? Y harás lo que tengas que hacer, decir lo que tengas que decir, o callar lo que tengas que callar.
1: Qué bien, hermano, recordándole a todos nuestros hermanos que nos sintonizan que todos los sábados y domingos estamos a las 10 de la mañana, hora de Nueva York, a las 7 de la noche. Pasamos estos diferentes temas a las 7 de la noche todos los días, de lunes a viernes, y también a las 2 de la mañana, para que otras personas que están en otra parte de este planeta lo puedan sintonizar. Diferentes horarios en diferentes lugares, ya que poco a poco vamos llegando a diferentes partes de este lindo y bello planeta. Hermano Pablo, la síntesis de la semana.
0: La tarea es la siguiente: pensar en principio en vuestro planeta y situaros en distintas partes de vuestro planeta con vuestro pensamiento. Y entonces tú harás lo siguiente: piensa en una zona del planeta y en unos seres concretos, con alguna referencia o ninguna referencia. Y una vez situado este lugar del planeta, y estos seres son hermanos tuyos, solamente vibra amor hacia ellos. Y este es el amor del Creador, donde tú recibes y mandas, recibes y mandas. Hazlo por la mañana y por la noche, durante unos minutos, breves minutos. Solamente eso. A una parte o a varias partes del planeta, tanto cuanto tú sientas que tienes que hacer.
1: Muy bien, ya lo saben, hermanos, entonces, que esa es la tarea de esta semana. Y no lo vean como tarea, véanlo como una práctica, como un ejercicio, que poco a poco, de haciendo estos ejercicios, los vamos a ir adaptando, acostumbrando a estar siempre pendiente de esta energía, amor, que nos rodea. Todo este ejercicio es solamente para que nosotros tener un hábito, y este hábito es, en otras palabras, si lo analizan todos, es estar consciente que hay que amar más cada día. Esa es la imagen, hermano Pablo.
0: Así es.
1: Gracias en nombre de todos mis hermanos y en el nombre mío, hermano Pablo, por estar ahí pendiente de nosotros cada día, y será hasta la próxima semana. Así es de que hasta la próxima semana.
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4: Aquí inicia tu espacio informativo de Radio El Despertar con las noticias más importantes del día de hoy. Economía. Estados Unidos, la deuda nacional supera los 40 billones de dólares. La deuda nacional estadounidense ha alcanzado el nivel histórico de aproximadamente unos 40 billones, convirtiéndose en uno de los principales temas económicos de la jornada. El crecimiento de la deuda y el costo de los intereses representan un desafío importante para las finanzas públicas estadounidenses. Fuertes nevadas afectan a más de 26.000 familias en Bolivia. En Bolivia, las fuertes nevadas registradas en la región occidental han afectado aproximadamente a 26.220 familias y 323 comunidades, principalmente en zonas andinas. La situación afecta especialmente a comunidades rurales y puede generar problemas para la producción agrícola y el transporte. La reconstrucción de Colombia enfrenta pérdidas multimillonarias. El gobierno colombiano calcula preliminarmente que los daños provocados por el terremoto podrían alcanzar aproximadamente los 9.600 millones de dólares. La magnitud de las pérdidas coloca la reconstrucción como uno de los principales desafíos económicos del nuevo gobierno colombiano. Infraestructura, vivienda, servicios públicos y actividad económica regional en impacto. Honduras coloca al 80% del país bajo alerta por sequía. Honduras enfrenta una situación climática preocupante. El gobierno colocó aproximadamente al 80% del territorio nacional bajo alerta de sequía, incluyendo zonas donde se encuentra la capital. El fenómeno de El Niño está afectando las cosechas y aumentando la presión sobre las comunidades agrícolas. Alimentos, agricultura, disponibilidad de agua y economía rural son de importancia para el gobierno. El presidente Daniel Noboa realiza visita oficial a China. El presidente ecuatoriano Daniel Noboa se encuentra realizando una visita de Estado a China y sostuvo una reunión con el primer ministro chino Li Qiang. La relación Ecuador-China tiene especial importancia por el comercio, inversión, infraestructura y cooperación económica. La visita ocurre en un momento en que Ecuador busca fortalecer relaciones comerciales y atraer inversión internacional. En Chile, lluvias extraordinarias provocan inundaciones en el norte de Chile. La ciudad de Iquique, en el norte de Chile, sufrió inundaciones después de precipitaciones extraordinarias para una de las regiones más áridas del planeta. Reuters documentó las inundaciones ocurridas el 19 de agosto y sus efectos sobre calles y comunidades. El episodio vuelve a poner el foco sobre los efectos de fenómenos meteorológicos extremos en zonas tradicionalmente áridas. El Salvador y Corea del Sur fortalecen su relación bilateral. Una información difundida este 20 de agosto señala que El Salvador y Corea del Sur avanzan en una nueva etapa de cooperación bilateral, incluyendo la designación oficial del 30 de agosto del 2026 como una fecha conmemorativa vinculada a la relación entre ambos países. Esta fecha reflejará la creciente cooperación de El Salvador con países asiáticos, además de sus relaciones tradicionales con Estados Unidos y América Latina. En Nueva York, el capitán del barco que volcó en el Hudson queda bajo custodia de ICE. En Nueva York continúa la investigación sobre el accidente de una embarcación en el puerto de Nueva York que provocó la muerte de una mujer y su bebé. El operador de la embarcación, Manuel Hernández, de 46 años, fue detenido por ICE y enfrenta un proceso migratorio. Es una noticia especialmente relevante para la comunidad hispana de Nueva York, debido al componente migratorio y a la gravedad de la tragedia. Muere el jefe de inteligencia de Ecuador en un accidente de helicóptero en Kenia. Ceci Kondugi ocupaba una posición estratégica dentro del aparato de seguridad de inteligencia del gobierno del presidente Noboa. Esta es una de las noticias internacionales más relevantes para Ecuador. Este 20 de agosto es la muerte de Michel Sensi Contugi, jefe de inteligencia ecuatoriana, en un accidente de helicóptero ocurrido en Kenia. En el accidente murieron 7 personas, entre ellas Sensi Contugi y 5 ciudadanos estadounidenses. Washington profundiza la cooperación militar contra organizaciones criminales en América Latina. Estados Unidos está ampliando su estrategia contra organizaciones criminales y narcotráfico en América Latina. Según AP, Colombia, Ecuador y Honduras han alcanzado acuerdos para desarrollar acciones militares conjuntas con Estados Unidos, mientras otros países de la región mantienen posiciones diferentes. ¿Por qué importa? Puede modificar significativamente la cooperación regional en seguridad y la relación entre Washington y los gobiernos latinoamericanos. El terremoto sucedido en Colombia amenaza evidencias relacionadas con desaparecidos del conflicto colombiano. Combina la emergencia natural con procesos de memoria histórica, justicia y derechos humanos. Una investigación publicada hoy señala que algunos cementerios afectados por el terremoto podrían poner en peligro evidencias relacionadas con personas desaparecidas durante el conflicto armado colombiano. El tema tiene especial sensibilidad porque algunas de esas evidencias pueden estar vinculadas con investigaciones judiciales sobre desapariciones y ejecuciones extrajudiciales. Colombia recibe 640 toneladas de ayuda internacional tras el terremoto. La emergencia por el terremoto que golpeó Colombia continúa siendo una de las principales noticias de Sudamérica. 640 toneladas de ayuda humanitaria provenientes de 10 países han llegado al país para apoyar a las comunidades afectadas. La asistencia incluye suministros destinados a atender a la población y a las necesidades generadas por los daños en infraestructura. ¿Por qué es importante? El desastre continúa teniendo consecuencias humanitarias y económicas importantes y requiere una respuesta internacional sostenida.
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6: Esta canción, tómenla como un homenaje a Alberto Cortés. Se llama Los Americanos.

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0: 8:30.
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1: Aquí inicia tu espacio informativo de Radio El Despertar con las noticias más importantes del día de hoy. Economía. Estados Unidos, la deuda nacional supera los 40.

agrícola y el transporte. La reconstrucción de Colombia enfrenta pérdidas multimillonarias. El gobierno colombiano calcula preliminarmente que los daños provocados por el terremoto podrían alcanzar aproximadamente los 9.600 millones de dólares. La magnitud de las pérdidas coloca la reconstrucción como uno de los principales desafíos económicos del nuevo gobierno colombiano. Infraestructura, vivienda, servicios públicos y actividad económica regional en impacto. Honduras coloca al 80% del país bajo alerta por sequía. Honduras enfrenta una situación climática preocupante. El gobierno colocó aproximadamente al 80% del territorio nacional bajo alerta de sequía, incluyendo zonas donde se encuentra la capital. El fenómeno de El Niño está afectando las cosechas y aumentando la presión sobre las comunidades agrícolas. Alimentos, agricultura, disponibilidad de agua y economía rural son de importancia para el gobierno. El presidente Daniel Noboa realiza visita oficial a China. El presidente ecuatoriano Daniel Noboa se encuentra realizando una visita de Estado a China y sostuvo una reunión con el primer ministro chino Li Qiang. La relación Ecuador-China tiene especial importancia por el comercio, inversión, infraestructura y cooperación económica. La visita ocurre en un momento en que Ecuador busca fortalecer relaciones comerciales y atraer inversión internacional. En Chile, lluvias extraordinarias provocan inundaciones en el norte de Chile. La ciudad de Iquique, en el norte de Chile, sufrió inundaciones después de precipitaciones extraordinarias para una de las regiones más áridas del planeta. Reuters documentó las inundaciones ocurridas el 19 de agosto y sus efectos sobre calles y comunidades. El episodio vuelve a poner el foco sobre los efectos de fenómenos meteorológicos extremos en zonas tradicionalmente áridas. El Salvador y Corea del Sur fortalecen su relación bilateral. Una información difundida este 20 de agosto señala que El Salvador y Corea del Sur avanzan en una nueva etapa de cooperación bilateral, incluyendo la designación oficial del 30 de agosto del 2026 como una fecha conmemorativa vinculada a la relación entre ambos países. Esta fecha reflejará la creciente cooperación de El Salvador con países asiáticos, además de sus relaciones tradicionales con Estados Unidos y América Latina. En Nueva York, el capitán del barco que volcó en el Hudson queda bajo custodia de ICE. En Nueva York continúa la investigación sobre el accidente de una embarcación en el puerto de Nueva York que provocó la muerte de una mujer y su bebé. El operador de la embarcación, Manuel Hernández, de 46 años, fue detenido por ICE y enfrenta un proceso migratorio. Es una noticia especialmente relevante para la comunidad hispana de Nueva York, debido al componente migratorio y a la gravedad de la tragedia. Muere el jefe de inteligencia de Ecuador en un accidente de helicóptero en Kenia. Ceci Kondugi ocupaba una posición estratégica dentro del aparato de seguridad de inteligencia del gobierno del presidente Noboa. Esta es una de las noticias internacionales más relevantes para Ecuador. Este 20 de agosto es la muerte de Michelle Ceci Kondugi, jefe de inteligencia ecuatoriana, en un accidente de helicóptero ocurrido en Kenia. En el accidente murieron 7 personas, entre ellas Ceci Kondugi y 5 ciudadanos estadounidenses. Washington profundiza la cooperación militar contra organizaciones criminales en América Latina. Estados Unidos está ampliando su estrategia contra organizaciones criminales y narcotráfico en América Latina. Según AP, Colombia, Ecuador y Honduras han alcanzado acuerdos para desarrollar acciones militares conjuntas con Estados Unidos, mientras otros países de la región mantienen posiciones diferentes. ¿Por qué importa? Puede modificar significativamente la cooperación regional en seguridad y la relación entre Washington y los gobiernos latinoamericanos. El terremoto sucedido en Colombia amenaza evidencias relacionadas con desaparecidos del conflicto colombiano. Combina la emergencia natural con procesos de memoria histórica, justicia y derechos humanos. Una investigación publicada hoy señala que algunos cementerios afectados por el terremoto podrían poner en peligro evidencias relacionadas con personas desaparecidas durante el conflicto armado colombiano. El tema tiene especial sensibilidad porque algunas de esas evidencias pueden estar vinculadas con investigaciones judiciales sobre desapariciones y ejecuciones extrajudiciales.
Colombia recibe

0: 640 toneladas de ayuda internacional tras el terremoto. La emergencia por el terremoto que golpeó Colombia continúa siendo una de las principales noticias de Sudamérica. 640 toneladas de ayuda humanitaria provenientes de 10 países han llegado al país para apoyar a las comunidades afectadas. La asistencia incluye suministros destinados a atender a la población y a las necesidades generadas por los daños en infraestructura. ¿Por qué es importante? El desastre continúa teniendo consecuencias humanitarias y económicas importantes y requiere una respuesta internacional sostenida.
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0: 9:30 p.m.
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puertas afectan a más de 26.000 familias en Bolivia. En Bolivia, las fuertes nevadas registradas en la región occidental han afectado aproximadamente a 26.220 familias y 323 comunidades, principalmente en zonas andinas. La situación afecta especialmente a comunidades rurales y puede generar problemas para la producción agrícola y el transporte. La reconstrucción de Colombia enfrenta pérdidas multimillonarias. El gobierno colombiano calcula preliminarmente que los daños provocados por el terremoto podrían alcanzar aproximadamente los 9.600 millones de dólares. La magnitud de las pérdidas coloca la reconstrucción como uno de los principales desafíos económicos del nuevo gobierno colombiano. Infraestructura, vivienda, servicios públicos y actividad económica regional en impacto. Honduras coloca al 80% del país bajo alerta por sequía. Honduras enfrenta una situación climática preocupante. El gobierno colocó aproximadamente al 80% del territorio nacional bajo alerta de sequía, incluyendo zonas donde se encuentra la capital. El fenómeno de El Niño está afectando las cosechas y aumentando la presión sobre las comunidades agrícolas. Alimentos, agricultura, disponibilidad de agua y economía rural son de importancia para el gobierno. El presidente Daniel Noboa realiza visita oficial a China. El presidente ecuatoriano Daniel Noboa se encuentra realizando una visita de Estado a China y sostuvo una reunión con el primer ministro chino Li Qiang. La relación Ecuador-China tiene especial importancia por el comercio, inversión, infraestructura y cooperación económica. La visita ocurre en un momento en que Ecuador busca fortalecer relaciones comerciales y atraer inversión internacional. En Chile, lluvias extraordinarias provocan inundaciones en el norte de Chile. La ciudad de Iquique, en el norte de Chile, sufrió inundaciones después de precipitaciones extraordinarias para una de las regiones más áridas del planeta. Reuters documentó las inundaciones ocurridas el 19 de agosto y sus efectos sobre calles y comunidades. El episodio vuelve a poner el foco sobre los efectos de fenómenos meteorológicos extremos en zonas tradicionalmente áridas. El Salvador y Corea del Sur fortalecen su relación bilateral. Una información difundida este 20 de agosto señala que El Salvador y Corea del Sur avanzan en una nueva etapa de cooperación bilateral, incluyendo la designación oficial del 30 de agosto del 2026 como una fecha conmemorativa vinculada a la relación entre ambos países. Esta fecha reflejará la creciente cooperación de El Salvador con países asiáticos, además de sus relaciones tradicionales con Estados Unidos y América Latina. En Nueva York, el capitán del barco que volcó en el Hudson queda bajo custodia de ICE. En Nueva York continúa la investigación sobre el accidente de una embarcación en el puerto de Nueva York que provocó la muerte de una mujer y su bebé. El operador de la embarcación, Manuel Hernández, de 46 años, fue detenido por ICE y enfrenta un proceso migratorio. Es una noticia especialmente relevante para la comunidad hispana de Nueva York, debido al componente migratorio y a la gravedad de la tragedia. Muere el jefe de inteligencia de Ecuador en un accidente de helicóptero en Kenia. Ceci Kondugi ocupaba una posición estratégica dentro del aparato de seguridad de inteligencia del gobierno del presidente Noboa. Esta es una de las noticias internacionales más relevantes para Ecuador. Este 20 de agosto es la muerte de Michelle Ceci Kondugi, jefe de inteligencia ecuatoriana, en un accidente de helicóptero ocurrido en Kenia. En el accidente murieron 7 personas, entre ellas Ceci Kondugi y 5 ciudadanos estadounidenses. Washington profundiza la cooperación militar contra organizaciones criminales en América Latina. Estados Unidos está ampliando su estrategia contra organizaciones criminales y narcotráfico en América Latina. Según AP, Colombia, Ecuador y Honduras han alcanzado acuerdos para desarrollar acciones militares conjuntas con Estados Unidos, mientras otros países de la región mantienen posiciones diferentes. ¿Por qué importa? Puede modificar significativamente la cooperación regional en seguridad y la relación entre Washington y los gobiernos latinoamericanos. El terremoto sucedido en Colombia amenaza evidencias relacionadas con desaparecidos del conflicto colombiano. Combina la emergencia natural con procesos de memoria histórica, justicia y derechos humanos. Una investigación publicada hoy señala que algunos cementerios

0: Cementerios afectados por el terremoto podrían poner en peligro evidencias relacionadas con personas desaparecidas durante el conflicto armado colombiano. El tema tiene especial sensibilidad porque algunas de esas evidencias pueden estar vinculadas con investigaciones judiciales sobre desapariciones y ejecuciones extrajudiciales. Colombia recibe 640 toneladas de ayuda internacional tras el terremoto. La emergencia por el terremoto que golpeó Colombia continúa siendo una de las principales noticias de Sudamérica. 640 toneladas de ayuda humanitaria provenientes de 10 países han llegado al país para apoyar a las comunidades afectadas. La asistencia incluye suministros destinados a atender a la población y a las necesidades generadas por los daños en infraestructura. ¿Por qué es importante? El desastre continúa teniendo consecuencias humanitarias y económicas importantes y requiere una respuesta internacional sostenida.
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1: Aquí inicia tu espacio informativo de Radio El Despertar con las noticias más importantes del día de hoy. Economía. Estados Unidos, la deuda nacional supera los 40 billones de dólares. La deuda nacional estadounidense ha alcanzado el nivel histórico de aproximadamente unos 40 billones, convirtiéndose en uno de los principales temas económicos de la jornada. El crecimiento de la deuda y el costo de los intereses representan un desafío importante para las finanzas públicas estadounidenses. Fuertes nevadas afectan a más de 26.000 familias en Bolivia. En Bolivia, las fuertes nevadas registradas en la región occidental han afectado aproximadamente a 26.220 familias y 323 comunidades, principalmente en zonas andinas. La situación afecta especialmente a comunidades rurales y puede generar problemas para la producción agrícola y el transporte.

0: El fenómeno de El Niño está afectando las cosechas y aumentando la presión sobre las comunidades agrícolas. Alimentos, agricultura, disponibilidad de agua y economía rural son de importancia para el gobierno. El presidente Daniel Noboa realiza visita oficial a China. El presidente ecuatoriano Daniel Noboa se encuentra realizando una visita de Estado a China y sostuvo una reunión con el primer ministro chino Li Qiang. La relación Ecuador-China tiene especial importancia por el comercio, inversión, infraestructura y cooperación económica. La visita ocurre en un momento en que Ecuador busca fortalecer relaciones comerciales y atraer inversión internacional. En Chile, lluvias extraordinarias provocan inundaciones en el norte de Chile. La ciudad de Iquique, en el norte de Chile, sufrió inundaciones después de precipitaciones extraordinarias para una de las regiones más áridas del planeta. Reuters documentó las inundaciones ocurridas el 19 de agosto y sus efectos sobre calles y comunidades. El episodio vuelve a poner el foco sobre los efectos de fenómenos meteorológicos extremos en zonas tradicionalmente áridas. El Salvador y Corea del Sur fortalecen su relación bilateral. Una información difundida este 20 de agosto señala que El Salvador y Corea del Sur avanzan en una nueva etapa de cooperación bilateral, incluyendo la designación oficial del 30 de agosto del 2026 como una fecha conmemorativa vinculada a la relación entre ambos países. Esta fecha reflejará la creciente cooperación de El Salvador con países asiáticos, además de sus relaciones tradicionales con Estados Unidos y América Latina. En Nueva York, el capitán del barco que volcó en el Hudson queda bajo custodia de ICE. En Nueva York continúa la investigación sobre el accidente de una embarcación en el puerto de Nueva York que provocó la muerte de una mujer y su bebé. El operador de la embarcación, Manuel Hernández, de 46 años, fue detenido por ICE y enfrenta un proceso migratorio. Es una noticia especialmente relevante para la comunidad hispana de Nueva York, debido al componente migratorio y a la gravedad de la tragedia. Muere el jefe de inteligencia de Ecuador en un accidente de helicóptero en Kenia. Ceci Kondugi ocupaba una posición estratégica dentro del aparato de seguridad de inteligencia del gobierno del presidente Noboa. Esta es una de las noticias internacionales más relevantes para Ecuador. Este 20 de agosto es la muerte de Michelle Ceci Kondugi, jefe de inteligencia ecuatoriana, en un accidente de helicóptero ocurrido en Kenia. En el accidente murieron 7 personas, entre ellas Ceci Kondugi y 5 ciudadanos estadounidenses. Washington profundiza la cooperación militar contra organizaciones criminales en América Latina. Estados Unidos está ampliando su estrategia contra organizaciones criminales y narcotráfico en América Latina. Según AP, Colombia, Ecuador y Honduras han alcanzado acuerdos para desarrollar acciones militares conjuntas con Estados Unidos, mientras otros países de la región mantienen posiciones diferentes. ¿Por qué importa? Puede modificar significativamente la cooperación regional en seguridad y la relación entre Washington y los gobiernos latinoamericanos. El terremoto sucedido en Colombia amenaza evidencias relacionadas con desaparecidos del conflicto colombiano. Combina la emergencia natural con procesos de memoria histórica, justicia y derechos humanos. Una investigación publicada hoy señala que algunos cementerios afectados por el terremoto podrían poner en peligro evidencias relacionadas con personas desaparecidas durante el conflicto armado colombiano. El tema tiene especial sensibilidad porque algunas de esas evidencias pueden estar vinculadas con investigaciones judiciales sobre desapariciones y ejecuciones extrajudiciales. Colombia recibe 640 toneladas de ayuda internacional tras el terremoto. La emergencia por el terremoto que golpeó Colombia continúa siendo una de las principales noticias de Sudamérica. 640 toneladas de ayuda humanitaria provenientes de 10 países han llegado al país para apoyar a las comunidades afectadas. La asistencia incluye suministros destinados a atender a la población y a las necesidades generadas por los daños en infraestructura. ¿Por qué es importante? El desastre continúa teniendo consecuencias humanitarias y económicas importantes y requiere una respuesta internacional sostenida.
1: Son las 11 de la noche.
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0: adivina qué es lo que está pasando. Estamos contentos y estamos saltando en una sola pata porque hoy es un día realmente sensacional y estamos apurados por hacértelo saber y hacértelo sentir, porque eso es lo que hacemos aquí. Déjame subir un poco más el volumen porque para mí es importantísimo que el día de hoy... Hoy no me está sonando la cabeza porque tengo tapado el un oído y entonces ese péndulo que perpetúa en mi cabeza... Espera.
1: Que sí te suena.
0: Ya te apareciste de la nada. Como sueles aparecer. Bueno, yo soy Charlie, pero tengo mi alter ego que está por ahí, aparece alter ego.
1: Yo soy Carol. Tú eres Charlie, yo soy Carol. Y por ahí está Ricky. ¿Dónde está Ricky?
2: Muy buenos días, buenos días. Por aquí estoy escuchando los que están y estamos listos para llegar a alegrar la mañana a nuestros hermanos que nos escuchan.
1: Sí. Buenos días. Buenos días, América.
0: Hoy es un gran día para los Estados Unidos porque estamos transmitiendo en vivo y en directo desde nuestros corazones para ustedes, 100% en vivo, porque somos personas, no somos de esos inteligencias artificiales, no somos inteligencia de la de veras, de la vieja escuela, de la que todavía piensa, de la que tenía que ir al colegio, de la que tenía que sacar buenas calificaciones, de las que si no te portabas bien tu mamá te lanzaba un chancletazo. Esa somos la inteligencia que tenemos y estamos contentos de decirte que sobrevivimos los 80, sobrevivimos los 90, sobrevivimos el cambio del siglo, sobrevivimos en la primera parte del siglo XXI y ya nos ponemos un poco más lentos. Y es que lo que pasa es que casi se nos queda sin aliento el día de hoy porque hace frío y cuando te enfrías las baterías se ponen frías y entonces nada, parecería que se ríe. Esa no me rimó.
1: No te rimó.
0: Hubiera sido buenísimo que rime. Sin embargo.
1: Sí.
0: Así no es como arrancamos rimó. El día de hoy en vista de que el sol tendremos que traer por cucharadas porque no está queriendo aparecer.
1: No, sí.
0: Tenemos una queja en el paraíso porque esa parte es la que nos acongoja, nos entristece y puedo utilizar otros adjetivos que me aprendí durante todo este fin de semana y que la verdad es que...
1: Pues hombre majo, ¿qué pasó?
0: Estás zipizapa, ¿qué te pasó?
1: Aquí. Bueno, ya, vamos a hablar de algo precioso. Vamos a tener micro momentos de felicidad, porque eso es lo que nosotros les transmitimos a nuestros oyentes y a nuestros videntes, a todos los que ustedes nos están escuchando allá en el otro lado de los receptores. Hay micro momentos de felicidad. ¿Qué son los micro momentos? ¿Han tenido ustedes micro momentos de felicidad? ¿Qué piensan que son los micro momentos de felicidad? A ver, Chalisa.
0: Otra mía es.
1: No, entonces, pasa la lección, pues no estudiaste.
0: Micros momentos de felicidad se define según la Wikipedia como esos pequeños momentos que son como paréntesis en un día caótico en el que por alguna razón algo te comiste, sea un chocolate, alguien te dijo, qué chévere que estás, te quiero como amigo. No, eso no sería el te quiero como amigo.
1: Ya,
0: ese sería un momento catastrófico. Sí,
1: pues ya, pues ahí ya comenzaste con las cosas. No. Pero bueno, más o menos...
0: Ilústrame vos que campaneas en mi cabeza sobre la definición exacta de estos micromomentos, porque la verdad.
1: Los micromomentos de alegría son pequeñas experiencias positivas, no de las otras. Muy breves que ocurren en el día a día y que elevan tu estado emocional, no que te quiero como amigo. Tama.
0: Pero es que parece aunque que solo, te quiero como amigo, la
1: aunque
0: verdad.
1: Te bloqueo. aunque solo duren unos segundos, disfruta de esos momentos y esos son los que generan esos recuerdos. Son instantes simples pero poderosos que te hacen sentir bien sin necesidad de grandes cambios ni grandes esfuerzos. Te doy un ejemplo. Una sonrisa de alguien. ¿Te ha sonreído a alguien y te ha elevado el espíritu?
0: ¿A mí o a la otra persona?
1: A ti. Si alguien te sonríe, ¿te ha elevado el espíritu?
0: Ah, pero por supuesto.
1: A ti, mi querido Ricky, ¿alguien así extraño te ha sonreído y te ha elevado el espíritu? No, ok. Un mensaje bonito.
2: Estoy pensando.
1: cuidado, cuidado.
0: Métale embrague, sí. Hágale la segunda.
1: ponle.
0: Póngale embrague.
1: No, cuidado, compromete.
2: Las cuñas. Póngale las cuñas en alguna rueda, pero sí, correcto. Porque entonces tú te quedas pensando, ¿la conozco? ¿Me conoce? ¿Lo conozco? ¿Me conoce? Y está alegre. Okay. Oh, ¿qué pasó ahí?
1: Un mensaje eso bonito. ¿Han recibido así un mensaje bonito? A mí, por ejemplo, cuando mis amigas me mandan un mensaje bonito por la mañana o por la tarde o lo que sea, me ponen un mensaje y me alegran. O sea, es bonito recibir un mensaje de alguien que pues sabe que tú estás en la mente de esa persona.
0: Te voy a mandar un mensaje, mi muy querida y nunca suficientemente bien ponderada, Carito. Punto.
1: Ya. Toma. Chévere.
0: Había una vez en un lejano país.
1: No, ya comenzaste con tu...
0: ¿Por qué coaccionas mi creatividad en este momento en el que...
2: Sigue.
1: Micro.
2: Sigue, Charlie, porque yo ya me quedé pensando, ¿qué país será?
1: Micro.
2: La geografía.
1: Micro.
0: Ahí tienen micro que país. Yo tenía toda la cabeza que hoy era lunes y ha sido jueves.
1: Ya ven lo que pasa.
0: ¿Por qué será que creo que es jueves?
1: ¿Por qué será?
0: Esta semana se ha pasado súper rápido, ya estamos en jueves. Arrancamos el lunes, yo dije que era lunes, ¿no? Ahorita que arrancamos el lunes dije que era lunes, ¿no?
2: No.
1: No dijimos fecha.
0: Pareció larguísimo.
2: Pero sí, es jueves, sí, es jueves.
1: Bueno, pero entonces son mensajes bonitos, son un cafecito caliente, ¿no te ha alegrado el alma? Un cafecito así rico, un tecito. A ver.
0: ¿Qué te diré?
1: Bueno, ¿no te alegra el alma cuando recuerdas algo agradable?
0: Ah, pero te puedo dar ejemplos.
1: A ver, cuéntame.
0: Déjame inventarme cualquier cosa y te voy a decir cualquier cosa. Espérate.
1: No te inventes.
0: Déjame, me invento cualquier cosa.
1: Estos son momentos que parecen pequeños, pero el cerebro los registra como felicidad real, porque son reales, son momentos así, chic. No son esos momentos que planeas, que meditas, que ilusionas, que por decirte que estás ahí leyendo en los libros de Delia Fiallo, no. Estos son momentos
0: así. Esas son novelas venezolanas realmente importantes porque Delia Fiallo era una escritora monumental.
1: Imagínate. Entonces, no, de Frida Kahlo, no son esos momentos de felicidad. Esos son los planeados.
0: Momento de felicidad.
1: Así.
0: Cuando estás atareado y tu cabeza está completamente descompensada porque tienes un déficit monumental, afectivo. Y entonces alguien viene y dice, ¿qué dice loco? ¿Todo bien? ¿Qué dice ñañón?
1: Ese es momento de felicidad para vos.
0: Te traje un cafecito. Mm-mm.
1: ¿Qué quieres? Ya ves, no puedes disfrutar del momento de felicidad.
0: Pero es que después del cafecito dice, ñaño, ¿será que me ayudas a hacer esta cosa que está media pendiente? Entonces fue así como...
1: Sí.
0: Rapidísimo el momento de alegría porque después vino una petición de...
1: Es una interacción positiva, corta, espontánea y emocionalmente agradable que genera bienestar inmediato.
0: ¿Pero tiene que durar largo o así?
1: Inmediato, pues es inmediato, es el momento. O sea, cuando vas en por decirte, estás caminando así, a veces no te ha pasado que subes al elevador así todo mal genio porque llegaste a algo. Y una persona que ni siquiera le conoces, no le ve, nunca le has visto. Te saluda y te hace un gesto de uh-huh. así, de una sonrisa.
0: Uh-huh. A ver, wake up. Tiene ojitos claros, chévere. Es rubia, de ojos azules, con un cuerpo espectacular.
1: Claro.
0: Eso podría ser diferenciador.
1: Imagínate. Entonces, una persona de esas que te diga un simple gesto de un buen día, una sonrisa.
0: Bueno, yo tenía el gato que me reclamaba cuando llegaba de viaje, ¿no?
1: Y te decía...
0: Ponía una carota, así como de que, ¿qué te imaginas que vas y vienes? Yo creo que él es el que estaba alegre de que yo llegue. O sea, te podría hacer la narrativa del gato
1: puede
0: feliz.
1: Puede ser. Pero son momentos micro.
0: Micromomentos. ¿Cuánto dura un micromomento?
1: Así, hola. Y vos te quedas pensando en esa sonrisa todo el día.
0: Pero entonces es súper tóxica la persona, pues si te deja en pausa así...
1: Pero pero es que nunca le conociste, nunca le viste si te dijo una frase bonita, te dijo que tengas un lindo día.
0: No dijo, solo dijiste que dijo hola.
1: Pero puede ser que también te diga algo así, pues.
0: Pero ¿y si no dice?
1: Imagínate, si no dice no hay problema.
0: Ah, ya hace un micromomento, que se nos acerca y podrás participar con nosotros porque me voy a inventar una promoción deportiva en la que participarás a partir de este instante en el amigo secreto.
1: Hagamos el amigo secreto.
0: ¿Sí? Nadie se enterará que eres el amigo secreto, así que...
1: No importa. ¿Recibes regalo o no?
0: Sí, y sabes que durante años yo fui mi propio amigo secreto.
1: Ay, ay, ay, este sí que es cringe.
0: Cuando vivía en una isla lejana. Donde solo estaba yo y mis otras 9 personas que habitan en mi cabeza. Conversábamos bastante.
1: Bastante, ¿eh?
0: Pero solo
1: ¿y
0: yo
1: te tomabas un cafecito así caliente?
0: Solo yo
1: con
0: tomaba
1: eso.
0: Cafecito, los otros se quedaban más ahí.
1: Que se quedaban viendo. Ya. Claro. Ese es tu recuerdo agradable.
0: Mi querido Ricardo, ¿has tenido un momento de estas epopeyas en las que aparecen estos amigos secretos y te amigos secretos? A ver. Tenemos que definir, ¿amigo secreto o imaginario?
1: No, ni imaginario ni cosas, secreto.
2: Son dos cosas distintas, pero me hicieron recordar un momento de felicidad.
1: A ver.
2: En un momento estábamos jugando, se inventaron que querían jugar amigo secreto, que no sé qué. Les dije, yo no juego. No, a todos. No, yo no. Entre comillas... Era manager o jefe de ese lugar. Yo no, todos. Y eran como 20 personas. Y entonces, y me trajeron la canastita con los numeritos que iban a jugar al amigo secreto. Y como es secreto, que no se enseñara. Entonces, me recordé esta conexión que siempre hay que tener. Así como la conexión que hay que tener con la felicidad constantemente, hay que tener la conexión con el productor del todo, que es Dios, para entendernos. Y se me ocurrió decirle a Dios, con mi pensamiento en ese momento, quiero el mismo número mío. ¡Pum! Y agarré un numerito y me lo peloteé y me lo comencé a ver y veo que era mi propio nombre. RC. Y entonces ya lo veo. ¿Y quién salió? ¿Y quién salió todo ahí? Nope. Cuénteme afuera de eso. Boom. Es amigo secreto. Era felicidad mía porque no tenía que involucrarme en nada de todo y todo eso. Y entonces, ¿qué amigo secreto es? Cuando uno tiene felicidad, aparentemente es infelicidad para los demás. Y todos pusieron a que lo enseñara. Me lo saco y se lo enseño. Y entonces la carita de mala. Ya. Estaba fuera siempre. Por lo tanto, cuando tú comienzas a estar conectado con este productor de la verdad, te va a dar la felicidad en todo instante, no un momento de felicidad, siempre por la conexión. Por lo tanto, ese fue algo bonito que sucedió hace algunos 15 años, no sé exactamente, pero me sentí pleno, me sentí conectado, me sentí de que a eso que le dicen Dios no hay que pedirle, sino que hay que darle. Y eso le va a dar más felicidad a uno.
1: Sí, hay que agradecerle todos los días, ¿no? De todo lo que nos da, Dios nos da todo. Y pues, estar positivos. Y estos momentos, o sea, que pues dicen que son micromomentos de alegría, reducen el estrés, mejoran tu salud mental, fortalecen relaciones, aumentan tu energía diaria y te devuelven esperanza. Entonces, son momentitos en donde pues nos recuerda lo bonito. Si estamos alegres, por decirte, de que podemos caminar, de que nos podemos mover, de que podemos ver, o sea, son momentos que realmente, pues, nos conectan con ese ser hermoso que tenemos todos adentro y que pues está con nosotros siempre y que nos dio la vida, nuestro Dios.
0: Ya.
1: Sí, que practica lo que das. se devuelve una sonrisa, un buenos días, un mensaje bonito, un gracias por lo que haces, devuelves. Se te devuelve.
0: Un micro momento que produces es cuando alguien te sirve en la mesa, te trae algo delicioso, o te trae tu comida, ¿no? Y agradeces. Porque correcto, hay algunas instancias, ¿no? La persona que cocinó, la que te trajo, después la que te cobró y una serie de cosas. Que, en todo caso, la idea es que o te pueden producir a ti un momento de alegría o puedes tú producir a alguien más un momento de alegría. Ahí es donde creo que se vuelve súper interesante esta idea de crear estos momentos que, pues, de otra manera no existirían, ¿no?
1: Claro, porque si tú los generas, también van a ser generados para ti. Entonces, si tú celebras las pequeñas cosas como un pequeño algo debió haber salido hoy día bien. O sea, bueno, estamos iniciando el día y ya salió algo bueno. Estamos aquí todos, estamos conectados, estamos viendo, hay sonido, nos están escuchando. Entonces, está saliendo las cosas bien.
2: Hay cafecito.
1: Ay, bueno, aquí todavía no hay.
0: A ver, ¿ya estás haciéndome sindicato?
1: Sí, fue aquí una vez. Un cafecito, así como para que. Pero nada.
2: Producción, ¿qué pasó con el cafecito para esta otra zona, otra mesa? ¿Qué pasó?
0: Es que la mesa no aplaude, pues no hay esa no aplaude.
1: La mesa que más aplaude. Un saludo que te reconoce. Cuando alguien te dice buenos días, no solo te están saludando, te está diciendo te veo, existes, importas. Es cuando te saludan, ¿ves? Entonces uno tiene que estar contento por eso. Ese reconocimiento, aunque parezca mínimo, activa una sensación de conexión humana fundamental. Estás existiendo. Te vieron, te visualizaron y te están diciendo, hola, buenos días.
0: Importante, ¿no?
1: Un cafecito que te den en la mañana es un detalle sencillo.
0: Sencillo.
1: Es bien sencillo. ¿Sí? A veces no es el café, es el gesto.
0: O sea, que tú dirías que lo ideal sería que pudiéramos jugar al amigo secreto todos los días y a cada rato.
1: Genial sería.
0: ¿Has jugado así a momento seguido al amigo secreto en alguna vez de tu vida? ¿Has hecho eso en alguna vez de tu vida?
1: En diferentes partes, por decirte, he jugado en el colegio, he jugado en la casa, he jugado con los amigos.
0: ¿Al amigo secreto?
1: Al amigo secreto, claro. A veces, ¿juegas en la casa o juegas al amigo secreto? Entre toda la gente de la casa. Entre toda la familia. Entonces, coges, haces el... Y sacas la... En la cosita, sacas el papelito del amigo secreto. Y en el colegio, jugabas el amigo secreto con el colegio, en la clase del colegio.
0: Súper importante tener esos detalles porque puntualizan el un poco valorar la presencia y la existencia de la persona con la que estás en tu entorno. Entonces no se trata solamente de un cafecito, sino un poco de registrar su presencia, como dije hace un instante, ¿no? Que está aquí, está al lado tuyo, está contribuyendo, colaborando a las cosas que estás haciendo, porque de otra manera, si no se entera, pues está justamente esa sensación de falta de pertenencia que puede darse en el momento en el que estás entregando todo tu tiempo, tu esfuerzo, tu talento, tu habilidad, todo a tu trabajo y de pronto al final del día simplemente sales por la puerta, ni saludaste ni despediste de nadie y nadie te saludó y así se vuelve como que eres un extraño. Y solo una pequeña gota de este alivio que puedes producir es el que puede cambiar toda la buena voluntad que tenga la persona de seguir trabajando en la empresa, sobre todo si es que es un excelente funcionario, ¿no?
1: Incluso puede generar que esa persona, al rato que tú le recibes de buena manera o le das un saludo o un buenos días o haces la presencia de que está ahí, esa persona va a trabajar con mejor o va a estar mejor, o sea, te va a rendir mejor tal vez, ¿no? O sea, si estás en estos planos corporativos en donde hay muchísima gente que trabaja en una sola planta, trabajan 50, 60 personas en un solo piso. Y a veces de esas 50, 60 personas que están sentados en esos curules, tal vez se conozcan dos o tres. Y el resto no se conoce. Y entonces pasan desapercibidos. Pero si haces un gesto de como tú dices, de un saludo, de un café, de una galleta, de alguna, de una tontería insignificante, de algo insignificante.
0: Sobre todo con una persona que de pronto hasta te cae mal.
1: También.
0: Digamos que me cae, que tú me caes mal.
1: Ya.
0: ¿Qué podría hacer?
1: No sé, pues te traigo un chocolatito.
0: Para que te engordes.
1: Para que te engordes.
0: Rick, ¿te ha pasado en algún momento que tengas que reconciliar una pésima situación solo con un momentito así de un detallito?
2: Siempre, siempre. Pero aquí hay que traer un punto importante. Las personas siempre piensan de que la felicidad o la alegría o momentos de felicidad continuo los obtienen cuando están de fiesta, cuando están en los bailes, cuando están celebrando algo. No. Los momentos, estos micro momentos, pueden ocurrir en cualquier lugar, en cualquier instante, a cualquier hora. Pero aquí vale puntualizar algo distinto, pero al mismo tiempo viene a hacer lo mismo. Cuando tengan estos micro momentos, recuérdense de que existe un banco. Así como cuando ustedes tienen extra dinero, si ahorra un poco de dinero en el banco y en algún momento lo necesitan, ya lo tienen ahí y lo vuelven a sacar. Simplemente lo aguardaron y lo tienen. También en la felicidad o en los momentos de alegría, recuérdense de aguardar parte de esta alegría en un banco imaginario, en un banco cósmico, y díganle: tengo desbordado de alegría, quiero aguardar un parte de esta alegría en este banco imaginario, en este banco de la felicidad. Y entre comillas pensamos en Dios o en el Creador o lo que ustedes quieran. En otro momento se sienten bajos o tristes o no se sienten bien, pueden recurrir a ese momento y sacar de ese banco parte de esa felicidad, y se les transforma el momento presente, que están bajos de energía o están tristes o están enojados. Así funciona, pero no es que lo enseñan así, pero así funciona. ¿Por qué funciona así? Porque todo es relativo. Como se dice, como es arriba, es abajo, las famosas leyes del Kybalión. Así es de que hay mucho de qué aprender. Lástima que los que tienen este conocimiento no lo comparten. ¿Por qué no lo comparten? Porque todavía los que tienen ese conocimiento no quieren compartirlo con todo, porque de alguna forma u otra están todavía en la parte del personalismo, que no quieren dar lo que tienen. Pero para eso se ha creado esta radio, para ir compartiendo gradualmente con todos ustedes diferentes aspectos, no solo de la vida física que tenemos, sino que todo esto está relacionado con la vida espiritual. Así es de que cuando estén alegres en un micro momento o en un momento de felicidad o de alegría constante que les desborda, aguarden para un momento que lo puedan necesitar.
0: Ahí tienes. Yo creo que todo el tiempo estamos haciendo estos momentitos, ¿no? Sobre todo, por ejemplo, cuando entras a hacer una gestión en un banco, por ejemplo, y saludas de buena manera. O a la persona que te va a atender en algún servicio que vas a comprar, como un restaurante, lo que sea, de buena manera. Cuando te subes a un taxi, actuar de buena manera. Y a pesar de que el idioma a veces no te asiste mucho, porque de pronto no hablan ni siquiera ni español, y a veces muy un inglés a ratos medio, digamos que ha problemado, ¿no? El asunto de hacerse entender, ¿no? En el gesto de buena voluntad de desear algo positivo a la persona que está contigo. Ya le cambiaste el día, ya le cambiaste su entorno. Hay gente que ni siquiera espera, bajo ninguna circunstancia, que ni siquiera hasta le saludes. Yo me he dado cuenta, por ejemplo, cuando entras a las estaciones de tren y están muchas veces los policías, ¿no? Los oficiales de la policía, y están ahí resguardando la seguridad de todos. Y dentro de eso, nadie les, ni siquiera les saluda. Ellos son como que, como todo el mundo está asustado de ellos, ¿no? La gente se pasa de largo, no les toman ni en cuenta, y la gente un poco...
1: Es hasta grosera.
0: Claro, y es lastimoso, porque ellos, si están ahí, es porque lo que primero harían es dar la vida, su vida, por tu seguridad. y tú no les ni siquiera vas a saludarlas, ni siquiera les registras. Entonces yo siempre digo, ¿no? Y claro, el asunto es que muchas veces de pronto por tu condición migratoria no les saludas, pero de todas maneras él va a rescatarte si es que alguna cosa te pasa, porque dentro de eso eres un ser humano y ellos lo que hacen es proteger a las personas, no necesariamente solo a los ciudadanos, porque así es como funciona el largo brazo de la ley aquí, ¿no? Entonces, el rato que no les tomas ni en cuenta y después de pronto algo te pasa y el policía viene a buscar rescatarte, al rato se vuelve como extraño también para él, ¿no? Hace un rato ni siquiera me saludaste, te pasaste de largo, me ignoraste y ahora yo soy el que te está salvando a ti de alguien que te mete un puñal. Y imagínate, ahí tienes, y solo fue porque pasaste, hiciste un acto de presencia, le dijiste buenos días, qué tal, o lo que sea, o solo una seña, ¿no es cierto?
1: O sea, le bajaste respeto. O sea, ni siquiera tienes que formular palabra, simplemente una sonrisa que salga de tu boca sincera.
0: Un gesto.
1: Y un gracias, ¿no? Porque de todas maneras, como tú dices, están ahí para cuidarte o para defenderte o para, o sea, ese es supuestamente su trabajo, ¿no?
0: Ese es, no, supuestamente, ese es, servir uh-huh. y proteger. Uh-huh. Y entonces ahí tienes que cambias, ¿no?
1: Y es importante.
0: Y en todos los órdenes, ¿no? A veces eso pasa que... Sigue.
2: Y eso ocurre como tú comenzabas a expresar y decías, cuando vas a un banco o a algún lugar a comprar un servicio o a pagar un servicio, pero saquemos la idea del banco. Porque casi todos van o iban a los bancos. Ahora muchos de esta juventud no van a los bancos porque todo lo hacen en estas maquinitas. Pero no es forma de que una maquinita te dé una alegría real, correcta. Como cuando tú vas al banco y la cajera o el cajero te saluda y te saluda, si vas frecuentemente, te saludan por el nombre. Y si no te lo saben al principio, cuando ya ven el papeleo, ya te saludan por tu nombre y con una sonrisa. Y hay unos dos, tres palabritas de intercambio. Eso no ocurre con esta forma que están haciendo ahora. Esto no lo hacen las máquinas. Por eso se está moviendo esta humanidad a un punto de eliminar el contacto. ¿Para qué? De alguna forma que estemos amargados. Y esta robotización de todo esto los está llevando a alejarnos del contacto físico, que es bien importante, porque no solamente es el contacto físico, sino que es un contacto energético, el intercambio en las miradas, lo que ustedes decían al primero, un saludo. Alguien que te esté hablando en vivo y en directo contigo es maravilloso. Así como nosotros hablamos acá, no somos robots, o seremos robots, muchachos, no nos damos cuenta.
0: Imagínate, yo sí creo, por ejemplo, aquí tienes otro ejemplo, ¿no? Otro ejemplo que está muy de moda, la verdad. A los jóvenes, por dos factores. El uno, que a los jóvenes los papás les dicen, no hables con nadie, no saludes con nadie, sigue largo y ¿cómo se llama? No hagas contacto ni visual ni nada con nadie que no conozcas. Y entonces, cuando están en la vereda, un poco lo que pasa es que se van acostumbrando a ser descorteses, no saludan. Y claro, la otra cosa es que solo saludan cuando están del otro lado del teléfono. Ahí sí es el hola o el emoji, una cosa así, ¿no? Para participar, que ya entraron en la conversación de, qué sé yo, en un chat o lo que sea. Ahí sí aparece la carita feliz o lo que sea. Entonces yo sí digo, ¿sabes qué? Estamos perdiendo, ¿no es cierto? La cortesía que antes era así. Yo me acuerdo, mis papás decían, no importa quién sea, cuando entras a un lugar, entras saludando y cuando te vas despidiendo, y hay otras cortesías. Tú eres menor, tienes que saludar a los mayores, y entonces en orden sucesivo, ¿no? De antigüedad. Entonces yo saludo con el que es más antiguo conmigo y el que es más joven saluda conmigo primero. ¿Te fijas? Entonces pasa que en eso también siento yo que la misma comunidad está haciendo que la gente se margine, y eventualmente pasa el fenómeno de estar desconectado personalmente y de no ser de pronto incluso hasta agradecido con la gente que te atiende, o simplemente cortés con la gente que está a tu alrededor, ¿no? Entrar y ni siquiera saludar, o te preguntan y no contestas por el hecho de que de pronto te han dicho, ¿sabes qué? Si es que te pregunta un extraño alguna cosa, no le contestes, sigue de largo. Pero no en todos los casos, pues. O sea, siento que esa parte, a veces, yo he visto muchos casos de estos en la calle y la gente ya no se da ni cuenta. ni siquiera se da cuenta. Incluso cuando entran al local comercial y entran directo a preguntar, ¿tienes tal cosa? Y una vez me pasó, y yo me di cuenta clarito en Home Depot. Yo entré y como le vi a la persona esta que estaba ahí atendiendo su trabajo, colocando unos destornilladores y cosas, ¿no? Yo no le quería interrumpir, yo solo me acerqué y le dije, de una le pregunté, ¿no? Si sabía dónde podía encontrar yo un playo. Él se dio la vuelta, me miró, me dijo, buenos días. Bienvenido a Home Depot. ¿Cómo le puedo ayudar?
1: Ay, ay, ay.
0: Me caí al suelo y dije, qué descortés que fui. Y le dije, disculpa, buenos días. Y ahí sí empecé con mi pregunta. Y él me dijo, claro, venga por aquí. Y me fue llevando a este lugar y claro, ya en esa política le dije, le agradezco mucho, muy gentil. Y él se regresó y yo me quedé ya instalado. Pero me di cuenta que uno se va acostumbrando a volverse así medio...
1: medio osco.
0: Claro, medio distante de la misma cordialidad que deberíamos tener. Entonces después después en la suma de acontecimientos no te sorprenda que cuando vas en el auto alguien que está al lado tuyo pues le importa muy poco y te tira el auto o te hace malas señas y ahí empiezan otro nivel de violencia, ¿no? En el auto o la violencia típica social que hay ahora, ¿no? Entonces yo sí creo que en eso tenemos un poco que también, tanto como poner de parte también a las nuevas generaciones, explicarles un poquito, lo cortés no quita lo valiente, ¿no? Y hasta el hacerte respetar también entra de que seas muy cortés y cordial, ¿no? Con la gente que te rodea.
1: Sí, o sea, porque de todas maneras a mí también pasó lo mismo, así mismo en un lugar, y la persona se regresó y me dijo buenas tardes. Y eso sí es... O cuando entras, por decirte, entras a un restaurante o a un sitio y nos saludas. Entraste y ve. A veces. Pero cuando tú estás sentado y entra una persona y dice, buen provecho o buenas tardes, no se queda, wow.
0: El otro día estaba sentado ayer en una banca. Yo estornudé. Y este perfecto salud. Extraño que estaba al lado dijo, God bless you. Encima una bendición.
1: Imagínate. Bonito.
0: Y claro, le di la vuelta y le agradecí. Claro, no me paró ni bola, ¿no? Pero creo que también para esa persona fue alguien estornuda y él dice esto. Y claro, ya terminé mi estornudo y le agradecí. Pero no se quedó botado la reciprocidad, ¿no?
1: Es importante, ¿no?
0: Total. Rick, desde tu perspectiva así de manejar y de estar todo el tiempo... En aspectos logísticos, ¿cómo ves eso en lo cotidiano?
2: Antes de eso, tenemos que contactar al departamento de ventas para que le mande la factura a esta tienda que Charlie estaba mencionando, por Charlie. Ya saben, hermanos, todos los que los escuchan, si quiere que tu negocio crezca, sea conocido, contáctanos y te anunciamos acá. Ya que Charlie hizo un anuncio comercial con una experiencia que ha tenido.
0: Eventualmente, ¿sabes qué? Yo pienso que en alguna medida está bien puesto, ¿no? Por ejemplo, del resto de empresas que no tienen ese comedimiento, ¿no?
2: Es correcto, sí. Pero ya hablando en serio también, sí, si alguien quiere, pues puede contactarse con nosotros y aquí lo anunciamos diariamente. Como hacemos con nuestros amigos de Flores Restaurant y de JC Auto. Por el contrario, diríamos lo que tú decías, es bien bonito, por ejemplo, cuando uno está manejando, guiando, y alguien te cede el paso, tú te sientes bien. Pero, por ejemplo, cuando tú comienzas a observar diferentes partes y manejas de noche en diferentes lugares, comienzas a ver de que hay muchas señales en la carretera correctas. ¿Todos lo leen? No, porque esas señales automáticamente el cerebro las capta. No tiene que estarse apegado a verlas porque son cosas que ya se saben. Pero los camioneros tienen una serie de luces, de formas, de señas con las luces y se están comunicando. ¿Qué quiere decir tú y todo eso? Entonces a mí me ven manejando un carrito pequeño, un pick-up, una van, lo que sea, y les hago esa seña. Automáticamente yo sé que es camionero o ellos saben que yo soy camionero. Así es de que, y se siente bien, se siente bonito, no te hablan, pero una seña, un reconocimiento a tu profesión es muy importante. Por lo tanto, cuando tú dices, estás en el tráfico, en la ciudad de Nueva York es muy difícil que te den el paso. Pero, por ejemplo, los que manejan los buses, ellos nunca dan el paso, porque tienen un horario que cumplir. Los taxistas tampoco, porque a eso se dedican. Y entonces, ¿por qué todos los demás tienen que seguir ese reglamento? Uno y uno. Pero a veces, tú le haces seña a alguien, mira, voy con este. Y le haces seña con los dedos que va junto con este, te deja pasar. Pero eso, ¿cómo funciona entonces? Tienes que tener la empatía para poderle hacer una seña adecuada. Pero las personas no están en eso. Las personas están en que todo tiene que ser a la brava, a la fuerza, y no quieren respetar la mecánica de la ley del tránsito de cualquier ciudad. No todas las ciudades es exactamente igual, parecidas, pero no. Por ejemplo, yo fui a un lugar aquí por New Jersey, un saludo a los de New Jersey que estaban mandando, que no los hemos saludado estos últimos días. Fui y me parqué de reversa en un parqueo público, así. Me parqué para quedar listo para salir. Cuando regresé a los 20, media hora, tenía un ticket. ¿Por qué, Charlie? ¿Por qué? Y había el letrero que decía, parquearse de frente, no de reversa. Y entonces esas leyes de las ciudades hay que conocerlas para que no te pase lo que me pasó a mí. Y no me dolió pagar el ticket porque estaba el letrero por ahí, pero no lo vi y no lo observé. Así es de que cuando tú también, Carol, cuando te ponga un ticket el policía y tu carrito, y dale gracias. Gracias por ponerme el ticket. La próxima vez voy a poner atención. Voy a poner atención porque algo malo hice. Siempre hay que dar las gracias por todo.
1: Pero duele.
0: Claro, porque duele, eres imprudente, eres inconsecuente.
1: Duele.
0: No, hay que disciplinarte. Siempre el agradecimiento y la tolerancia serán un buen compañero de viaje y de movilización, ¿no? En el sentido de que, como tú decías, de estos micromomentos en los que puedes cambiarle el día a una persona y un poco esa fe que de pronto ya se le va durmiendo, ¿no? De una sociedad que parecería que todos somos salvajes, y de pronto un gesto finalmente era algo que necesitaba para seguir haciendo lo que hace, ¿no? Hay trabajos que son tremendos. Por ejemplo, un ascensorista, por ejemplo, imagínate. Llegas a trabajar y son 8 horas, sube y baja, metido en una cajita, ¿no? Con gente que entra y no saluda.
1: Y te dice 8, 5.
0: Claro, ni siquiera...
1: Ni siquiera te dice ni gracias, ni por favor, ni... Y no tienen, ¿no? Pero sería bonito que por ejemplo, gracias.
0: Por lo menos a la salida.
1: Entonces, sí, o sea, yo creo que sí es importante estos momentitos de que comenzamos a ver, meditar y pensar, ¿no? Que está un cajero, te acercas a poner los groceries en la banda y ni siquiera le dices hola, o sea, hi, o alguna cosa.
0: A veces le dices, no te contestan. También, hay esa
1: cuestión. También, pero dices, es que están ya tan acostumbrados al maltrato.
0: A ser ignorados.
1: A ser ignorados, o sea, porque vas, están haciendo su trabajo, ¿no? Y tú le pones eso. O a veces también hay, o sea, reglas de que tú no puedes, ¿cómo se dice? Intimar o socializar, no sería intimar, sería socializar con el cliente.
0: Porque eso les dicen también, ¿no? Eso les dicen los jefes. No pierdas el tiempo ahí con la conversa ni nada de eso, porque...
1: Estás perdiendo el tiempo, me pierdes y entonces no ganas. O sea, no generas.
0: Estás haciendo relaciones públicas y es importante para el de ventas, ¿no? Para que el cliente que vino no encontró lo que quiso, pero otro día regresa a
1: pero regresas problemas. Por el trato que te dan. O sea, no sé si te pasa a ti, o sea, es el trato, como a ti te tratan, eso es lo que tú recibes y eso es lo que a ti te gusta. O sea, y por eso regresas, aunque no esté al 100% la comida, pero tú regresas por el trato que te dan. Pero si la comida es excelente, deliciosa y todo, pero te dieron un trato del caramba, o sea, de que no te trataron bien, viste, me moderé. Entonces.
3: Muy bien.
1: Chicos, me moderé. Gracias, chicos, gracias. Ya ven,
3: Es un micro momento
2: de alegría. Unidos los tres y Carol se desborda. Ahorra, Carol, esa energía de la alegría.
1: Y a veces este es un micro momento.
0: Acabas de tener una epifanía gigante.
1: Inmensa.
0: Te desconozco, no sé quién eres. Voy a cancelar tu suscripción en mi cabeza.
2: Una suscripción gratis ahora. Y eso se contagia.
1: Ya ves, ese es punto, ¿viste? Ya ven.
0: A veces, ¿sabes qué pasa? Que a veces, solo porque saludaste, por ejemplo, en ciertos lugares, no te voy a decir que en todos, pero en algunos, al administrador del almacén le dan el beneficio de poder hacer descuentos extraordinarios.
1: Imagínate.
0: Y entonces resulta que llegas, pateas la puerta, no te atienden y lo que quieres es patear a que te bajen el precio. Y eso no va a pasar, pues.
1: No te van a bajar el precio ni de loca.
0: Pero resulta que de pronto el que te atiende es el administrador y le dice, lo que pasa, yo me llevaría este que es un poco más grande, pero no me alcanza. Y él dice,
1: llévese.
0: Claro, ¿cuánto tiene? ¿Cuánto le falta? Tanto.
1: Descuento.
0: Sí, puedo hacer eso. Sí se puede. Una vez yo no entendía cómo la gente de ventas hace esto. Es mágico nomás. Entonces entré a este almacén, me gustaba una cuestión. Entonces le digo, ¿cuánto cuesta? Y dice, tanto. A ver, yo quería una que no tenían. Pero la que sí tenían costaba 3 veces más. Entonces le digo, no voy a poder comprar, le agradezco muchísimo. No, pero venga. Me dice, yo sé que era turista yo en esos días, ¿no? Entonces dice, no puedo dejarle usted que se vaya sin lo que vino a ver. Déjeme ver qué exactamente es lo que usted necesitaba. Y se puso a ver en sus archivos y cosas, ¿no? Entonces me dice, verá, lo único que tengo es de este que cuesta 3 veces más. Le digo, pero la verdad es que no me alcanza. Tengo. Me encantaría llevarme, le digo, y le agradezco su gestión, pero eran las 11 de la noche, esta tienda atendía hasta medianoche. Entonces le digo, no, realmente no voy a poder. Entonces, y yo me voy mañana en el primer vuelo, salgo en la mañana y dice, no, déjame un segundito. Entonces se desapareció, se fue sobre la computadora ahí en la caja, no sé qué artificio hizo, regresó y dijo, mire, no le puedo dejar directiva del almacén, no le puedo dejar ir sin lo que usted vino a ver, porque entendemos que muchos de los clientes que vienen acá vienen de otros países, ¿no? Entonces le dije, ¿y eso cómo se arregla? Le dice, mire, le voy a dar el que cuesta 3 veces más del precio del que usted vino a ver.
1: Genial.
0: Solo porque saludé, solo entré saludando y pregunté, buenas noches, disculpe, quisiera que me ayude, por favor. Me ayude. Y solo por eso nomás, creo yo. Si hubiera entrado pateando la puerta, eso no pasaba, ¿no? Y total es que el caballero fue, le empacó y me dijo, listo, aquí está su cosa. Me cobró un tercio de lo que costaba esta cosa y me fui y todavía tengo. Ahora, esas son cosas que tú puedes hacer, ¿no? Incluso en las aerolíneas pasa muchísimo eso, ¿no? Rick.
2: Correctamente. Pero antes de ir para esto, ustedes mencionaron el señor o los seres maravillosos que están ocupados siempre en el ascensor, suben y bajan. Las personas no están acostumbradas, no tienen ese hábito, esa costumbre. Yo sé que ustedes dos lo han hecho Me imagino, espero que sí, pero sean honestos. ¿Qué es que le voy a preguntar?
1: A ver.
2: Por ejemplo, cuando voy a la oficina de Radio El Despertar, allá a la Wall Street, al 14 de Wall Street, y me meto a ese ascensor y me lleva al piso 20 en un minuto, yo le doy gracias al ascensor. ¿Por qué? Porque no me tocó irme por las gradas. Siempre que he ido, está funcionando y funciona todo de maravilla. Pero la mayoría de las personas usan el ascensor sin dar gracias. Y hay que darle gracias, yo creo, al que inventó el ascensor. Porque si no, imagínense cómo fuese esa vida en estos edificios.
1: ¿Verdad?
0: Ahorita que mencionas eso, por ejemplo, cuando vas, qué sé yo, igual, porque parecería que es como que todo se desarrolla donde hay gente en tránsito, ¿no? Yendo y viniendo. Y entonces está la persona que está limpiando el piso, está puesto los carteles de precaución porque te puedes caer, ¿no? Y justo tienes que pasar por ahí y tienes que pasar pisando lo que él está limpiando. Y no sé, a veces le ensucias y a veces no, pero el rato que pasas, claro, es como, yo lo siento como a ratos es como una ofensa, ¿no? Está limpiando esta persona y tú no puedes esperar y te toca pasar y te dice, dele nomás, siga nomás, ¿no?
1: Y te sientes mal.
0: Claro, te sientes pésimo, pero pésimo, por lo menos agradece. O sea, esta persona va a tener que volver a hacer lo que estaba haciendo antes de que tú apuradamente pases por ahí volviendo a ensuciar, ¿no es cierto? Y por lo menos reconoce y agradece, le agradezco.
1: Caramba.
0: Y sigues de la, y creo que ahí ya le arreglaste un poco el día para no sentirse la última rueda del coche, ¿no?
1: Imagínate.
2: Por lo general, cuando yo voy a estos lugares así, público, inclusive gasolineras, y está alguien limpiando ahí, yo le hago la reverencia. Gracias por mantener este lugar limpiecito. Y entonces, si ustedes lo hacen, vea la sonrisa que le aparece a las personas. Hay que comenzar a dar gracias por diferentes cosas a las personas, directamente a las personas que lo están haciendo. ¿Qué pasa con esta sociedad? Se han hecho un poquito renuentes, por ejemplo, para aquellas ONG que están ayudando a diferentes causas alrededor del planeta. Y entonces mucha gente ya no quiere dar esas ayudas, esas aportaciones, porque no creen realmente que todos estos fondos van a la ayuda. Si no lo hace a través de una ONG, háganlo directamente y verán la felicidad que se siente, que sos parte de poder ayudar a alguien que realmente lo necesita, que tú sepas que lo necesita. Porque lo que dice Charlie, cuando tú le das la gracia por A o B o C razón a cualquier persona y entras a un lugar, como dice Charlie, dando la gracia, saludando, las personas que no te conocen comienzan a preguntar, hey, ¿este tipo qué? ¿Es conocido qué? Comienza la gente a preguntarse, ¿quién eres? Simplemente sos una persona, igual que todos, con la misma esencia, pero con diferente frecuencia vibracional, que influyes en cualquier lugar donde vas y te presentas.
1: Y eso es importante, ¿no? Es importante porque estás marcando diferencia. Haces una diferencia al rato que saludas, al rato que te integras al grupo. Incluso las personas te quedan viendo y piensan que eres hasta parte del lugar, pero realmente no eres parte del lugar. Simplemente estás siendo amable con el resto de personas.
0: Los micro momentos en los que le puedes cambiar la vida, el día, ¿no?, a una persona que de pronto está teniendo no un gran día, sin embargo, con un pequeño detallito de reconocimiento, pues ya se hizo menos duro y difícil la cotidianidad de esa persona. Y si haces, pienso yo, repetidas veces esto, ya te reconocen como una persona muy educada. No va a ser la primera vez que vayas a ese lugar, porque ahí te atienden bien, porque ya, o sea, te reconocen, saben quién eres, porque adicionalmente que entraste educado, te identifican y ya saben hasta tu nombre.
1: Correcto.
0: La reciprocidad es, te tratan por tu nombre y entras y te tienen una consideración especial porque eres una persona culta, educada, ¿no? Y solo porque entraste saludando nomás. No es que tienes que irte a graduar en una universidad bestial, gigantesca, y gastarte una fortuna en una maestría para que te digan doctor. Un doctor que de pronto no es agradecido y no saluda con la gente cuando llega porque es el doctor.
1: Correcto. Y porque visto, se te subió el disculpa.
0: Puede pasar, ¿no? Puede pasar.
1: No, y pasa.
0: Humildemente, disculpe,
1: Y pasa, y pasa, y pasa, porque a veces las personas piensan que porque, o sea, sí es verdad, has estudiado, te has, digamos, comido los libros, te has quemado las pestañas, como muchas personas saben decir, has estado, has dado tu esfuerzo y merece que pues te traten correctamente porque llegaste a tener un título, eres un doctor, pero el doctor o la el título no le hace a la persona. Entonces podrás tener todos los títulos del mundo, pero si no eres cortés, educado, empático con las personas, vas a ser un patán. Lo sé. Y das it. Y ya. No hablo más.
0: Te voy a hacer un micromomento.
1: A ver, dame el micromomento.
0: Déjame pensar.
2: Antes de eso, que Charlie comience. Entonces, ustedes observan allá en aquellos otros países, hay doctores. Y lo más importante son los doctores sin título. Pero hay muchos títulos sin doctor. Explico.
1: Por favor.
2: En las zonas, en las comunidades o en los pueblos pequeños, hay alguien que se dedica a la medicina empírica y comienzan a ayudarle a la gente y comienzan a curar personas. No tienen el título, pero ejercen el trabajo de un doctor. ¿Y por qué lo hacen? Porque lo hacen, ahí viene la palabra, doctor corazón o doctora corazón, lo hacen de corazón. Pero hay doctores que tienen el título y lo hacen por la otra parte, por la parte económica. Entonces, ahí comienza a haber una desvariación en los tratos y comienzan a hacer cosas incorrectas. ¿Cómo? Dale una medicina que sabe que le va a curar esto, pero va a tener un side effect de esto. Entonces, si él lo sabe, y cuando ya tenga el otro side effect, le da otra medicina que le va a hacer otro side effect y pare de contar. Por lo tanto, por eso no hablamos mucho de esas situaciones, porque no queremos dificultades con ninguno, pero para que todos nuestros hermanos que nos escuchen comiencen a pensar. Y ahora que está esta parte del internet, si les dan una medicina, vean cuáles son los efectos que les puede suceder. ¿Te cura o te empeora?
0: Ayer, ahora que tú mencionas eso, y siento que sí tenemos que hacer un momento en eso. Estaba escuchando la radio, en otra radio. Y decía...
2: Oh, te vas para otra radio.
0: Estaba chequeando la competencia.
2: Espérate.
0: Hay que chequear la competencia para ver quién también es hábil de texto. En fin, el asunto es que hay un comercial de una medicación, no me acuerdo cuál es porque no oí completo, sin embargo, es un producto que pues seguramente o aparentemente cura algo que es aparentemente importante. Y entonces, al final del comercial aparece una voz que habla de los efectos secundarios que tiene esta medicación, que no, la verdad es que no sé qué es, pero en todo caso es irrelevante porque el final es el que matiza el punto. Y dice, si es que esta medicación te produce ganas de suicidarte, consulta a tu médico. Entre otras cosas que te pueden pasar, o sea, te puedes morir de una serie de cosas, pero si te da ganas de suicidarte, consulta a tu médico. Y digo, genial. ¿Cómo puedes vender un producto que te va a arreglar algún órgano interno, pero que te da ganas de suicidarte?
1: Ahí está.
0: ¿Cómo es eso?
2: Ahí está la palabra que se utiliza normalmente, y un saludo a todos mis colegas médicos poniéndome en esa posición, los famosos matasanos.
1: Ay, ay, ay.
0: Realmente ni siquiera son esos los que investigan las medicaciones estas, pero no entiendo cómo es posible que te vendan un medicamento que te cura algo, pero te puede dar ganas de suicidarte. O sea, me parece como que, no sé, la verdad.
1: Eso es inverosímil, ¿no? Es inverosímil, pero existe.
0: Es que creo que tenemos que hacer una investigación profunda de ese tipo de cosas, porque creo que la gente sí es necesario que un poco reconsidere ciertas cosas, porque si te vas a morir de todas maneras, que no sea de suicidio por un medicamento que tentativamente quiere curarte, creo yo, ¿no? O sea, se me pone a la cabeza eso.
1: ¿Pero será que realmente el medicamento te quiere curar?

0: plata ahí, y llega y la consulta al hijo, y el muchacho comienza a ver el expediente, bam, bam, bam. Mi papá, ¿por qué le está dando esta medicina a esta señora y desde cuándo? Uf, ¿qué pasó aquí? Mi papá no se acuerda de esto, está, tiene que darse todo otro para que se le cure. Pum, le da la medicina correcta, la señora se va. A la semana viene el papá y comienza a revisar. Vino fulana, pero no tenía cita. ¿Y qué le diste? Mira, papá, yo le di esto, porque esto es esto. Y le dice, si serás, mira de que esa señora pagó parte de tu universidad. No quieren curar a veces.
1: Oh, ya capté.
0: Ajá, te dan medicina solamente para mantenerte como paciente constante y continuo y permanente.
2: Ahí no tienes, ahí tienes eso, pienso yo que sí hay que poner ahí una banderita bien alta que diga cuidado. Chuta. Cuidado, cuidado. En fin, el programa ya
1: pero
2: se acabó.
1: Puede ser, pero puede ser, pero puede ser.
2: Te iba a pasar un micromomento emocionante, pero el micromomento va a ser, ya se acabó.
1: No, ese no es micromomento.
0: El momento importante de micromomento es que terminamos el programa. Un saludo a todos. Y entonces decimos, pongan atención no solamente a lo que les están haciendo o a lo que ustedes hacen. Comiencen a averiguar, a investigar qué es lo que están haciendo ustedes para enfermarse. Cambien la forma, la actitud, la alimentación. Y entonces decía alguien, dime qué te pasa, qué síntomas, qué dolores, qué enfermedad tienes, y yo te diré qué comes. Por lo tanto, es deber entender, comprender que cada alimento tiene una energía, una forma, un resultado. Revisemos la alimentación para que sea más óptima nuestra salud.
2: Ahí lo tienen, con esto ya nos vamos. Abrazo para todos. Despídanse en el orden que ustedes manifiesten y entreguen ese micromomento a la audiencia.
1: Así, podemos generar micromomentos para todos. Y hoy mismo, y ahora mismo, y pues decir algo amable a la persona que pues te encuentras en la calle, dile hola. Y vas a ver que el cambio que tú también vas a sentir. Así que, feliz día, pues el sol ha salido y ya nos vamos. Que tengan un excelente, excelente día. Nos vemos mañana.
0: Un saludo a todos nuestros radioescuchas en New Jersey que se están reportando y también allá a la madre patria, España.
1: En Ecuador, en Colombia, en todo lado que nos van a decir good morning, bye.
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1: Aquí inicia tu espacio informativo de Radio El Despertar con las noticias más importantes del día de hoy. Economía. Estados Unidos, la deuda nacional supera los 40 billones de dólares. La deuda nacional estadounidense ha alcanzado el nivel histórico de aproximadamente unos 40 billones, convirtiéndose en uno de los principales temas económicos de la jornada. El crecimiento de la deuda y el costo de los intereses representan un desafío importante para las finanzas públicas estadounidenses. Fuertes nevadas afectan a más de 26.000 familias en Bolivia. En Bolivia, las fuertes nevadas registradas en la región occidental han afectado aproximadamente a 26.220 familias y 323 comunidades, principalmente en zonas andinas. La situación afecta especialmente a comunidades rurales y puede generar problemas para la producción agrícola y el transporte. La reconstrucción de Colombia enfrenta pérdidas multimillonarias. El gobierno colombiano calcula preliminarmente que los daños provocados por el terremoto podrían alcanzar aproximadamente los 9.600 millones de dólares. La magnitud de las pérdidas coloca la reconstrucción como uno de los principales desafíos económicos del nuevo gobierno colombiano. Infraestructura, vivienda, servicios públicos y actividad económica regional en impacto.

0: Honduras coloca al 80% del país bajo alerta por sequía. Honduras enfrenta una situación climática preocupante. El gobierno colocó aproximadamente al 80% del territorio nacional bajo alerta de sequía, incluyendo zonas donde se encuentra la capital. El fenómeno de El Niño está afectando las cosechas y aumentando la presión sobre las comunidades agrícolas. Alimentos, agricultura, disponibilidad de agua y economía rural son de importancia para el gobierno. El presidente Daniel Noboa realiza visita oficial a China. El presidente ecuatoriano Daniel Noboa se encuentra realizando una visita de Estado a China y sostuvo una reunión con el primer ministro chino Li Qiang. La relación Ecuador-China tiene especial importancia por el comercio, inversión, infraestructura y cooperación económica. La visita ocurre en un momento en que Ecuador busca fortalecer relaciones comerciales y atraer inversión internacional. En Chile, lluvias extraordinarias provocan inundaciones en el norte de Chile. La ciudad de Iquique, en el norte de Chile, sufrió inundaciones después de precipitaciones extraordinarias para una de las regiones más áridas del planeta. Reuters documentó las inundaciones ocurridas el 19 de agosto y sus efectos sobre calles y comunidades. El episodio vuelve a poner el foco sobre los efectos de fenómenos meteorológicos extremos en zonas tradicionalmente áridas. El Salvador y Corea del Sur fortalecen su relación bilateral. Una información difundida este 20 de agosto señala que El Salvador y Corea del Sur avanzan en una nueva etapa de cooperación bilateral, incluyendo la designación oficial del 30 de agosto del 2026 como una fecha conmemorativa vinculada a la relación entre ambos países. Esta fecha reflejará la creciente cooperación de El Salvador con países asiáticos, además de sus relaciones tradicionales con Estados Unidos y América Latina. En Nueva York, el capitán del barco que volcó en el Hudson queda bajo custodia de ICE. En Nueva York continúa la investigación sobre el accidente de una embarcación en el puerto de Nueva York que provocó la muerte de una mujer y su bebé. El operador de la embarcación, Manuel Hernández, de 46 años, fue detenido por ICE y enfrenta un proceso migratorio. Es una noticia especialmente relevante para la comunidad hispana de Nueva York, debido al componente migratorio y a la gravedad de la tragedia. Muere el jefe de inteligencia de Ecuador en un accidente de helicóptero en Kenia. Ceci Conduye ocupaba una posición estratégica dentro del aparato de seguridad de inteligencia del gobierno del presidente Noboa. Esta es una de las noticias internacionales más relevantes para Ecuador. Este 20 de agosto es la muerte de Michelle Ceci Conduye, jefe de inteligencia ecuatoriana, en un accidente de helicóptero ocurrido en Kenia. En el accidente murieron 7 personas, entre ellas Ceci Conduye y 5 ciudadanos estadounidenses. Washington profundiza la cooperación militar contra organizaciones criminales en América Latina. Estados Unidos está ampliando su estrategia contra organizaciones criminales y narcotráfico en América Latina. Según AP, Colombia, Ecuador y Honduras han alcanzado acuerdos para desarrollar acciones militares conjuntas con Estados Unidos, mientras otros países de la región mantienen posiciones diferentes. ¿Por qué importa? Puede modificar significativamente la cooperación regional en seguridad y la relación entre Washington y los gobiernos latinoamericanos. El terremoto sucedido en Colombia amenaza evidencias relacionadas con desaparecidos del conflicto colombiano. Combina la emergencia natural con procesos de memoria histórica, justicia y derechos humanos. Una investigación publicada hoy señala que algunos cementerios afectados por el terremoto podrían poner en peligro evidencias relacionadas con personas desaparecidas durante el conflicto armado colombiano. El tema tiene especial sensibilidad porque algunas de esas evidencias pueden estar vinculadas con investigaciones judiciales sobre desapariciones y ejecuciones extrajudiciales. Colombia recibe 640 toneladas de ayuda internacional tras el terremoto. La emergencia por el terremoto que golpeó Colombia continúa siendo una de las principales noticias de Sudamérica. 640 toneladas de ayuda humanitaria provenientes de 10 países han llegado al país para apoyar a las comunidades afectadas. La asistencia incluye suministros destinados a atender a la población y a las necesidades generadas por los daños en infraestructura. ¿Por qué es importante? El desastre continúa teniendo consecuencias humanitarias y económicas importantes y requiere una respuesta internacional sostenida.
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4: Tan largo como el que duró por aquellos templarios que yo tuve que ayudar, que estaban 700 años en el cuerpo, pensando que aún vivían. 700 años allí. Y es ver, en este caso concreto, es ver que los seres de luz, de los seres que estaban allí, los seres de luz consideraron que ya no podía alargarse más tiempo, que la experimentación que habían y estaban experimentando era más que suficiente y que una continuidad sería realmente un perjuicio para su caminar evolutivo. Había que conseguir que se movieran ya ordenadamente en su caminar de progreso evolutivo, y por tanto se tomó la decisión de que despertaran de esta situación, y por tanto me hicieron trabajar a mí para conseguirlo, y se pudo apreciar que tomaron esta conciencia y se alejaron de aquel lugar donde se habían confabulado para estar defendiendo los tesoros del temple. La acción de confabularse es una acción muy fuerte que obliga y que condiciona el ser a una responsabilidad de cumplimiento de la acción confabulada. Bueno, pero esto nos marca las posibilidades de que el tiempo no es un tiempo concreto, no es un tiempo limitado. Estará en función de lo que cada ser podrá pensar y podrá mover, Lo que quiere decir. Lo que quiere decir que si en este momento de desencarnar no hay una lección concreta, el ser puede alargar o acortar el momento de dejar el cuerpo. Puede. Puede, y yo me he dado cuenta, hay dos casos muy concretos en que los seres ya tenían... Bueno, uno todavía tiene un cierto nivel de conciencia, sabe, y sin embargo, por ejemplo, Tefilo le ha indicado que ya tienes que dejar el cuerpo, yo te esperaré, yo te apoyaré y te ayudaré, y el ser pues permanece atado al cuerpo. Otro ser que tenía, porque ya desencarnó, pero tenía un cáncer ya muy extendido, Tefilo le dijo igual, mira, y tú ya tendrías que disponerte a dejar este cuerpo que ya no te va a dar utilidad, porque te aguardan tareas que debes cumplir en el mundo espiritual, de manera que deja este cuerpo ya y disponte a venir, yo te aguardo, te espero. Y este ser, en lugar de cumplir lo que Tefilo le estaba diciendo, se continuó agarrando a los elementos materiales para que su vida continuara manteniéndose en la medida de lo posible. Por tanto, admitía que se le hiciesen todos los meses pues las quimioterapias, todo lo que tenía que hacerse para intentar contrarrestar el cáncer. Finalmente, tuvo que desencarnar, pero tardó como 2 años. O sea, 2 años, yo diría, perdidos. Porque hubiera podido estar en el mundo espiritual con un nivel de conciencia que ahora tendrá que formar, tendrá que crear. Porque está arrastrando unas graduaciones de ignorancias que no han sido suficientemente útiles. Fijaros, graduaciones de ignorancias porque no tenía clara la idea, esta es la realidad, no tenía clara la idea de lo que le aguardaba en el mundo espiritual. Por eso se aferraba aquí, porque no hay claro lo que hay que hacer. Y esto que no hay claro de lo que me aguarda después de estar en esta vida, esto está generalizado en todos los seres, en la gran mayoría de los seres. Ya os conté yo que por parte de mi madre ha habido pues 8 curas católicos en mi familia. El último cura, yo recuerdo que vino a comer en casa y durante la comida, hablando, me dijo que tenía pánico de la muerte. Yo le digo, pero tú tienes pánico de la muerte. Me dice, sí, ¿qué quieres que te diga? No sé lo que hay después.

0: Para que me inviten si sabes.
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2: Comenzamos con el rey de los deportes, el fútbol. En España, el Atlético de Madrid inició con victoria su temporada en la liga. El conjunto rojiblanco derrotó 2-0 al Málaga en el Estadio Metropolitano. El Atlético logró quedarse con los 3 puntos, aunque ofensivamente tuvo momentos de poca claridad. En una jornada marcada también por la situación del delantero argentino Julián Álvarez. Y en Barcelona hubo celebración. El Barcelona se adjudicó el trofeo Johan Gamper al derrotar 2-1 al Al-Ahli de Egipto en el Camp Nou. Hamza Abdelkarim marcó ante su antiguo club y Rapiña también apareció en la victoria azulgrana. En la Major League Soccer, contundente triunfo del New England Revolution, que goleó 3-0 al DC United como visitante en Washington. La gran figura fue el mediocampista Al-Hassan Youssouf, autor de los 3 goles del encuentro. Fue el primer triplete de un jugador del Revolution en la Major League Soccer desde el 2017. Además, Jack Harrison participó como asistencia en los 3 tantos. Pasamos al béisbol de las grandes ligas. Aquí en Nueva York hubo buenas noticias para los seguidores de los Mets. Los New York Mets derrotaron 4-2 a los San Diego Padres de City Field. Carson Benje fue protagonista con un cuadrangular de 2 carreras. Con ese batazo llegó a 15 jonrones en la temporada y se convirtió en el primer novato de los Mets desde Darryl Strawberry en 1983 en conseguir por lo menos 15 jonrones y 15 bases robadas en una misma campaña. También hubo triunfo de los Angeles Dodgers, que necesitaron entradas extras para superar 6-4 a los Colorado Rockies. Los Dodgers anotaron carreras decisivas en la 10ª entrada y mantuvieron su invicto de la temporada en partidos que se han extendido más allá de 9 episodios. Vamos al tenis. La actividad continúa en el Abierto de Cincinnati, uno de los grandes torneos de preparación rumbo al Abierto de Estados Unidos. La número 1 del mundo, Arina Sabalenka, venía de imponer su potencia ante la china Wang Xinyu, a quien derrotó 6-1 y 6-3, avanzando en el cuadro femenino. La jornada del 19 dejó además en marcha la definición de los puestos para los cuartos de final, con figuras como Jessica Pegula, Elena Rybakina, Iga Świątek y Amanda Anisimova entre las protagonistas del torneo. Así cerramos el recorrido deportivo correspondiente al día de hoy. Fútbol con victorias del Atlético de Madrid, Barcelona y New England Revolution. Los Mets celebrando en Nueva York y actividad en las grandes ligas, tenis internacional y ciclismo mundial juvenil. Soy Marjorie Pazmiño y esto fue el segmento deportivo de Radio El Despertar 101.1 FM. Que tengan un excelente día deportivo y sigan rodando el balón.
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1: Aquí inicia tu espacio informativo de Radio El Despertar con las noticias más importantes del día de hoy. Economía. Estados Unidos, la deuda nacional supera los 40 billones de dólares. La deuda nacional estadounidense ha alcanzado el nivel histórico de aproximadamente unos 40 billones, convirtiéndose en uno de los principales temas económicos de la jornada. El crecimiento de la deuda y el costo de los intereses representan un desafío importante para las finanzas públicas estadounidenses. Fuertes nevadas afectan a más de 26.000 familias en Bolivia. En Bolivia, las fuertes nevadas registradas en la región occidental han afectado aproximadamente a 26.220 familias y 323 comunidades, principalmente en zonas andinas. La situación afecta especialmente a comunidades rurales y puede generar problemas para la producción agrícola y el transporte. La reconstrucción de Colombia enfrenta pérdidas multimillonarias. El gobierno colombiano calcula preliminarmente que los daños provocados por el terremoto podrían alcanzar aproximadamente los 9.600 millones de dólares. La magnitud de las pérdidas coloca la reconstrucción como uno de los principales desafíos económicos del nuevo gobierno colombiano. Infraestructura, vivienda, servicios públicos y actividad económica regional en impacto. Honduras coloca al 80% del país bajo alerta por sequía. Honduras enfrenta una situación climática preocupante. El gobierno colocó aproximadamente al 80% del territorio nacional bajo alerta de sequía, incluyendo zonas donde se encuentra la capital. El fenómeno de El Niño está afectando las cosechas y aumentando la presión sobre las comunidades agrícolas. Alimentos, agricultura, disponibilidad de agua y economía rural son de importancia para el gobierno. El presidente Daniel Noboa realiza visita oficial a China. El presidente ecuatoriano Daniel Noboa se encuentra realizando una visita de Estado a China y sostuvo una reunión con el primer ministro chino Li Qian. La relación Ecuador-China tiene especial importancia por el comercio, inversión, infraestructura y cooperación económica. La visita ocurre en un momento en que Ecuador busca fortalecer relaciones comerciales y atraer inversión internacional. En Chile, lluvias extraordinarias provocan inundaciones en el norte de Chile. La ciudad de Iquique, en el norte de Chile, sufrió inundaciones después de precipitaciones extraordinarias para una de las regiones más áridas del planeta. Reuters documentó las inundaciones ocurridas el 19 de agosto y sus efectos sobre calles y comunidades. El episodio vuelve a poner el foco sobre los efectos de fenómenos meteorológicos extremos en zonas tradicionalmente áridas.

0: la muerte de una mujer y su bebé. El operador de la embarcación, Manuel Hernández, de 46 años, fue detenido por ICE y enfrenta un proceso migratorio. Es una noticia especialmente relevante para la comunidad hispana de Nueva York, debido al componente migratorio y a la gravedad de la tragedia. Muere el jefe de inteligencia de Ecuador en un accidente de helicóptero en Kenia. Ceci Kondugi ocupaba una posición estratégica dentro del aparato de seguridad de inteligencia del gobierno del presidente Noboa. Esta es una de las noticias internacionales más relevantes para Ecuador. Este 20 de agosto es la muerte de Michelle Ceci Kondugi, jefe de inteligencia ecuatoriana, en un accidente de helicóptero ocurrido en Kenia. En el accidente murieron 7 personas, entre ellas Ceci Kondugi y 5 ciudadanos estadounidenses. Washington profundiza la cooperación militar contra organizaciones criminales en América Latina. Estados Unidos está ampliando su estrategia contra organizaciones criminales y narcotráfico en América Latina. Según AP, Colombia, Ecuador y Honduras han alcanzado acuerdos para desarrollar acciones militares conjuntas con Estados Unidos, mientras otros países de la región mantienen posiciones diferentes. ¿Por qué importa? Puede modificar significativamente la cooperación regional en seguridad y la relación entre Washington y los gobiernos latinoamericanos. El terremoto sucedido en Colombia amenaza evidencias relacionadas con desaparecidos del conflicto colombiano. Combina la emergencia natural con procesos de memoria histórica, justicia y derechos humanos. Una investigación publicada hoy señala que algunos cementerios afectados por el terremoto podrían poner en peligro evidencias relacionadas con personas desaparecidas durante el conflicto armado colombiano. El tema tiene especial sensibilidad porque algunas de esas evidencias pueden estar vinculadas con investigaciones judiciales sobre desapariciones y ejecuciones extrajudiciales. Colombia recibe 640 toneladas de ayuda internacional tras el terremoto. La emergencia por el terremoto que golpeó Colombia continúa siendo una de las principales noticias de Sudamérica. 640 toneladas de ayuda humanitaria provenientes de 10 países han llegado al país para apoyar a las comunidades afectadas. La asistencia incluye suministros destinados a atender a la población y a las necesidades generadas por los daños en infraestructura. ¿Por qué es importante? El desastre continúa teniendo consecuencias humanitarias y económicas importantes y requiere una respuesta internacional sostenida.
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2: Lógicamente es para que crezcas, no para que lo pierdas, sino para que crezcas, sí, y esto funcione. Pero algunas veces es importante la pérdida para ver en qué medida el ser está atado. ¿En qué medida debería dejar de ser atado en cosas físicas que son situaciones de experimentación y solamente de experimentación? Porque claro, cuando dejamos este cuerpo y vamos al mundo espiritual, todo eso lo dejas aquí. Puedes dejarlo antes para ver cómo respondes. Todo son lecciones importantes, ¿eh? Puedes.
3: Muchas gracias, Neusa. No te he reconocido esta mañana, aunque te he saludado. Me ha venido con una enorme luz su manifestación y nuestro aprendizaje. Y siento que estamos todos en la misma barca, José.
2: Claro, y tanto, seguro.
3: A unos los rodan de una manera y a otros de otra. Pero me quedo con su manifestación ante la energía que emitía la otra persona. Y ahí estoy yo en la danza esa. Ha habido un cambio y se nota un cambio en todos. En mi casa, aquí, en todos los sitios se nota el cambio. Y es enorme. Pero no hemos hecho ni aceptación ni agradecimiento de ese cambio, porque nos vamos exigiendo cada día más de tal forma que, como decía Raquel, no nos paramos en lo que tenemos que trabajar, sino el ansia de llegar donde yo me han dicho, o la teoría que yo te he oído en las cintas, o que ha expresado alguna hermana. Entonces, yo ahí veo que es un trabajo, digamos, incompleto. No tengo que intentar llegar al otro lado del arco iris. Tengo que estar en este, asumiendo y aceptando mi realidad, con mis defectos, con mi ira, con mi orgullo y con todo lo que conlleve ese tipo de trabajo, que es el trabajo. Y que no te pasa a ti solo, ni le pasa a él solo, nos pasa a todos. Y cada cual lo vive como pueda. Pero bueno, mi pregunta es, si yo me atiendo interiormente y veo que Dios está dentro de mí, y en el momento que el otro hermano emita lo que emita, yo sigo ahí, ahí no hay problema. El problema, José, se plantea, o a mí se me plantea, cuando yo, en lugar de atenderme a mi interior, atiendo a lo que ella estaba recibiendo. Y en cuanto me despisto, aunque esté en la reunión más importante, me salgo. Y si me salgo ya no estoy a gusto, porque sé que es otra la cosa que tenía que hacer. Entonces, mi petición, no petición, dices tú que no hay que pedir. Yo todavía sigo pidiendo, debo estar por donde esté, me da igual. Mi aceptación de mi realidad es que emita lo que emita, que haga lo que haga, que sienta lo que sienta y que piense lo que piense, lo acepte, lo integre y lo intente amar, José, que todavía no sé lo que es amar. Me gustaría, en la mayoría de las oportunidades que me está brindando la vida, hacer como hizo ella. Que lo mismo emita lo que emita el hermano, yo ser paz, ser luz y ser armonía. Entonces, quisiera pedirte Has dicho algo muy, muy, bueno, muchas cosas muy importantes, pero me he quedado con una. No hay que seguir a nadie. No hay que hacer lo que nadie te diga, ni él incluso su padre. Da lo mismo. Seguir tu conciencia. Entonces, me gustaría que nos explicases, no la forma, sino entendimiento con luz, de qué manera puedo seguir mi conciencia, independientemente de lo que puedan opinar, aceptar, no aceptar, dirigir, no dirigir, o insinuar mis hermanos. Mis hermanos, mi familia, mi todo, sino ser única realidad y disfrutar y poder percibir su amor absoluto. Que se percibe, José, pero nos perdemos, y nos perdemos todos. Pero no hay conformidad en esa pérdida. Nos despistamos, más que perdemos, nos despistamos. Entonces, ¿cómo conseguir o cómo transitar ese camino hacia la casa sin tanto despiste?
2: Dices que comentemos cómo seguir a la conciencia. Primeramente tendremos que saber qué es la conciencia.

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2: Pero el ser también podría decir, si yo pudiese vivir un tiempo más, yo podría resolver situaciones que no he terminado de resolver por completo. Yo podría ayudar de esta manera, de la otra, lo que sea. Podría, porque cada caso es diferente, podría haber que una permanencia en este cuerpo le permitiría realizar acciones que hubiera tenido que hacer y pasaron desapercibidas por él y ahora se da cuenta que están ahí y podrían ser ejecutadas si su vida durara un poco más. Y entonces dice, háganme el trasplante. Tanto una posición como la otra, debo decir, son correctas. Y por tanto, lo correcto está en función de la energía movida por el ser. El tono de vibración emitida marcará si sí o si no. No podemos decir con firmeza esto sí y esto no, general. No, de ninguna manera. Ni de ninguna manera, porque cada ser es diferente, todos sienten una vibración propia de él y por tanto puede tomar decisiones de un sentido o de otro según él sienta, convenga y pueda. Y en consecuencia deberemos decir que la decisión del ser, que es escuchar la voz de la conciencia, siempre es lo correcto. La sangre es diferente, puesto que la sangre se repone de continuo. Por tanto, los que dicen, los testigos de Jehová, que dicen que no hay que dar sangre, se basan en lo que está diciendo la Biblia. En uno de los párrafos en que se expresa de esta manera. Claro, imagínate tú que conozco de un muchacho, hijo de unos padres testigos de Jehová, que estaba enfermo en el hospital, era imprescindible una transfusión de sangre. Los padres se opusieron a que esto se diera porque no es posible dar sangre y esto representó que no pudiese resistir la situación y desencarnara. Si hubiera recibido la sangre, hubiera continuado. Pero yo también tengo que decir, su ser de luz sabía exactamente estas situaciones, su ser de luz conocía los estados en que se movería tanto él como su familia y por tanto podía prever, y así lo tengo que pensar que lo hacía, que esto desembocaría en esta situación. Por tanto, el desencarnar de este ser para el ser de luz estaba claro que tendría que producirse. O sea, fíjate que de todas maneras, como sea, no es correcto que nosotros solamente estemos observando, analizando y por tanto considerando cualquier situación desde una óptica humana tan solo. Tendremos que verlo, pero rápidamente enfocado desde una óptica espiritual, viendo entonces el conjunto de fuerzas que pueden producirse allí. Imagínate que de esta misma manera que Luisito recibió este impacto de energía, luz, amor a su médula que le elevó el tono, este niño podía recibir un impacto también en su médula que le produjera sangre. Y no lo hizo. Por tanto, está dentro de una dinámica que podrá expresarse experimentaciones concretas para este ser y para los que están en su entorno, que podrán dar pie a unas ciertas valoraciones de conocimiento. Por tanto, está más allá, todo ello está más allá de unos elementos que podemos considerar que en el fondo son superficiales, ¿eh? Esa es la realidad.
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3: Aquí inicia tu espacio informativo de Radio El Despertar con las noticias más importantes del día de hoy. Economía. Estados Unidos, la deuda nacional supera los 40 billones de dólares. La deuda nacional estadounidense ha alcanzado el nivel histórico de aproximadamente unos 40 billones, convirtiéndose en uno de los principales temas económicos de la jornada. El crecimiento de la deuda y el costo de los intereses representan un desafío importante para las finanzas públicas estadounidenses. Fuertes nevadas afectan a más de 26.000 familias en Bolivia. En Bolivia, las fuertes nevadas registradas en la región occidental han afectado aproximadamente a 26.220 familias y 323 comunidades, principalmente en zonas andinas. La situación afecta especialmente a comunidades rurales y puede generar problemas para la producción agrícola y el transporte. La reconstrucción de Colombia enfrenta pérdidas multimillonarias. El gobierno colombiano calcula preliminarmente que los daños provocados por el terremoto podrían alcanzar aproximadamente los 9.600 millones de dólares. La magnitud de las pérdidas coloca la reconstrucción como uno de los principales desafíos económicos del nuevo gobierno colombiano. Infraestructura, vivienda, servicios públicos y actividad económica regional en impacto. Honduras coloca al 80% del país bajo alerta por sequía. Honduras enfrenta una situación climática preocupante. El gobierno colocó aproximadamente al 80% del territorio nacional bajo alerta de sequía, incluyendo zonas donde se encuentra la capital. El fenómeno de El Niño está afectando las cosechas y aumentando la presión sobre las comunidades agrícolas. Alimentos, agricultura, disponibilidad de agua y economía rural son de importancia para el gobierno. El presidente Daniel Noboa realiza visita oficial a China. El presidente ecuatoriano Daniel Noboa se encuentra realizando una visita de Estado a China y sostuvo una reunión con el primer ministro chino Li Qiang. La relación Ecuador-China tiene especial importancia por el comercio, inversión, infraestructura y cooperación económica. La visita ocurre

0: fortalecen su relación bilateral. Una información difundida este 20 de agosto señala que El Salvador y Corea del Sur avanzan en una nueva etapa de cooperación bilateral, incluyendo la designación oficial del 30 de agosto del 2026 como una fecha conmemorativa vinculada a la relación entre ambos países. Esta fecha reflejará la creciente cooperación de El Salvador con países asiáticos, además de sus relaciones tradicionales con Estados Unidos y América Latina. En Nueva York, el capitán del barco que volcó en el Hudson queda bajo custodia de ICE. En Nueva York continúa la investigación sobre el accidente de una embarcación en el puerto de Nueva York que provocó la muerte de una mujer y su bebé. El operador de la embarcación, Manuel Hernández, de 46 años, fue detenido por ICE y enfrenta un proceso migratorio. Es una noticia especialmente relevante para la comunidad hispana de Nueva York, debido al componente migratorio y a la gravedad de la tragedia. Muere el jefe de inteligencia de Ecuador en un accidente de helicóptero en Kenia. Ceci Kondugi ocupaba una posición estratégica dentro del aparato de seguridad de inteligencia del gobierno del presidente Noboa. Esta es una de las noticias internacionales más relevantes para Ecuador. Este 20 de agosto es la muerte de Michelle Ceci Kondugi, jefe de inteligencia ecuatoriana, en un accidente de helicóptero ocurrido en Kenia. En el accidente murieron 7 personas, entre ellas Ceci Kondugi y 5 ciudadanos estadounidenses. Washington profundiza la cooperación militar contra organizaciones criminales en América Latina. Estados Unidos está ampliando su estrategia contra organizaciones criminales y narcotráfico en América Latina. Según AP, Colombia, Ecuador y Honduras han alcanzado acuerdos para desarrollar acciones militares conjuntas con Estados Unidos, mientras otros países de la región mantienen posiciones diferentes. ¿Por qué importa? Puede modificar significativamente la cooperación regional en seguridad y la relación entre Washington y los gobiernos latinoamericanos. El terremoto sucedido en Colombia amenaza evidencias relacionadas con desaparecidos del conflicto colombiano. Combina la emergencia natural con procesos de memoria histórica, justicia y derechos humanos. Una investigación publicada hoy señala que algunos cementerios afectados por el terremoto podrían poner en peligro evidencias relacionadas con personas desaparecidas durante el conflicto armado colombiano. El tema tiene especial sensibilidad porque algunas de esas evidencias pueden estar vinculadas con investigaciones judiciales sobre desapariciones y ejecuciones extrajudiciales. Colombia recibe 640 toneladas de ayuda internacional tras el terremoto. La emergencia por el terremoto que golpeó Colombia continúa siendo una de las principales noticias de Sudamérica. 640 toneladas de ayuda humanitaria provenientes de 10 países han llegado al país para apoyar a las comunidades afectadas. La asistencia incluye suministros destinados a atender a la población y a las necesidades generadas por los daños en infraestructura. ¿Por qué es importante? El desastre continúa teniendo consecuencias humanitarias y económicas importantes y requiere una respuesta internacional sostenida.
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4: Muy buenos días, buenas tardes o buenas noches a todos nuestros queridos hermanos. Una vez más, acá en Radio El Despertar, transmitiendo desde Nueva York hacia todos aquellos seres que comienzan a despertar y los que están despiertos, pues cada vez más luminosos, porque hemos llegado a un punto culminante de la evolución del planeta Tierra y este punto es ya estar en el mundo de regeneración con estas vibraciones lindas que se sienten y que están en nuestro entorno. Y es parte maravilloso de sentir estas vibraciones cuando uno se dispone a esto. El hermano Pablo nos ha venido enseñando, mostrando el camino, que es amar algo de continuo, no tan de continuo todavía, pero es parte de un proceso que vamos a ir aprendiendo, practicando gradualmente. Muy buenos días, hermano Pablo, buenas tardes o buenas noches, y bienvenido una vez más, y gracias.

0: gracias por estar ahí pendiente de estas enseñanzas que nos vas iluminando el camino para poder ver dónde vamos a caminar nosotros.
1: Como siempre, buenos días, buenas tardes o buenas noches, pero sobre todo, buen sentir. Sentiros bien, hermanos, porque cuando se presentan estas imágenes de salud humano y dice buen día o buen tarde o buena noche, es para manifestar que estés bien, y estar bien es sentirte bien. Por eso es buen sentir.
0: Ya ven que son imágenes nuevas que poco a poco van llegando hacia nuestra consideración, y eso es lo importante, de que cada vez estamos aprendiendo un poco más. Hermano Pablo, tenemos unas situaciones acá nosotros, y ¿cómo deberíamos de ver esta parte de los sueños? ¿Cómo nos explica los sueños que tenemos cuando estamos nosotros descansando nuestro cuerpo físico, o en otras palabras, durmiendo?
1: Ya sabéis, porque hay muchos seres que se han ocupado de eso, que entendéis como interpretación de los sueños, y tú dices, podéis buscar interpretaciones, pero como decía un escritor, un buen escritor, los sueños son. De forma que no deis importancia, tanta importancia a los sueños. Dicho esto, es cierto que hay sueños que presentan imágenes de valor para el ser. Cuando podáis entender, cuando podáis interpretar y llegar a valoraciones aceptables, entendibles y reconocibles para vuestra vida humana, podéis dar utilidad a estos sueños. Por lo demás, como decía, los sueños son, y lo importante es vuestro vivir diario con conciencia, porque durante el sueño no tenéis conciencia, perdéis la conciencia, porque ya el cuerpo no os sirve. El cuerpo recarga, se repone y recupera su energía física, pero el espíritu sí continúa trabajando, pero ya libre de la interferencia de este cuerpo, y por lo tanto hay una continuidad de 24 horas de esta energía, la de vuestro espíritu, o bien a través del cuerpo o bien sin cuerpo, cuando descansáis en esto que llamáis sueño o dormir. Pero como decía, lo importante es vivir conscientemente. De eso se trata ahora, y no estar en ensoñaciones humanas, no solamente en sueño, sino en ensoñaciones humanas, que hay muchas ensoñaciones humanas, muchas imaginaciones humanas, y fruto de esas ensoñaciones e imaginaciones, ya ve lo que se produce, porque el ser pretende y tiene esas fantasías y esos sueños que normalmente llevan a situaciones nada agradables. Y todos esos sueños son de la materia. La materia pretende, y ya no estáis para dedicar tiempo a la materia con ensoñaciones, sino para dedicar tiempo al espíritu, que debe dirigir estos cuerpos y moverse de otra forma.
0: O sea, eso de soñar despierto, o sea, estar imaginando o estar planeando, ya no es conveniente. Se pierde el tiempo en esas imaginaciones, por decirlo de alguna manera, inútiles en este tiempo ya.
1: Habrá que pensar, ese soñar despierto, ¿a quién corresponde? Y tú dices, al espíritu con un cuerpo, con la interferencia del cuerpo, con los deseos del cuerpo, con los objetivos del cuerpo, con las pretensiones del cuerpo. Es decir, de alguna manera el espíritu desaparece y lo que se manifiesta es vuestra materia, el cuerpo de deseos, a través de ese sueño, de esa fantasía, de esa imaginación, de esa pretensión, que humanamente es valorada y valorable para la materia. Porque claro, el valor de esa ensoñación y de ese sueño para el beneficio de la materia. Pero yo no me dirijo a la materia y el beneficio de la materia. Yo me dirijo al beneficio del espíritu, que no es algo personal ni personalista, que no es algo individual o egoísta, que es que se manifiesta desde el amor. Y cuando estás en el amor, el espíritu se visibiliza. Pero el amor proviene de lo alto, de eso que llamáis Dios, o energía universal, da igual como denominéis a lo máximo, pero esa es la fuente. de donde se alimenta cada espíritu. Y todo eso es ahora lo importante para vuestro vivir, para que esto cambie. Tenéis que vivir desde el espíritu. Y para que el espíritu se manifieste, tiene que estar en amor de vuestra alma, presente y manifiesto. Por eso hay que poner ahora el alma de manifiesta y visible, para que ese espíritu pueda ser manifiesto. Y entonces os podréis mover de otra forma, de una forma que no os habéis movido antes, porque el valor primordial no es la materia, no es el cuerpo, no es el ser humano. El valor primordial es Dios y su amor. Ese es el primer valor, el fundamental, que tiene que estar presente por encima de cualquier otro valor. Y si no, existe el valor Dios, o dicho de otra forma, el valor amor. Nada de lo que hacéis ahora será importante ni útil para la evolución de vuestros espíritus.
0: Eso me significa a mí que en toda acción tiene que estar involucrada nuestra alma. Y si nuestra alma está involucrada en toda acción, significa que todo lo que deberemos de hacer conscientemente es estar amando. Y eso me lleva al punto de que tiene que estar involucrado Dios, porque Dios es amor. Y ese es el primer valor que siempre nos han dado, el primer mandamiento: ama a Dios sobre todas las cosas. Y ahora se va poniendo de manifiesto de diferentes maneras, solamente para que todos nosotros entendamos que lo que realmente cuenta es amar siempre.
1: Fíjate que muchos seres hablan de Dios, manifiestan que Dios es su fundamento, que son creyentes y practicantes de ese Dios a través de una u otra religión. Pero te das cuenta que una cosa es lo que dicen y otra cosa es lo que hacen, porque con el nombre de Dios por delante matan, mienten, engañan, roban. Fíjate, hacen lo contrario de lo que Dios es y representa. Ya no vale decir: soy creyente de Dios, pertenezco a esta u otra religión, sigo estos principios y preceptos. No te sirven, no te sirven, porque serás como esos sepulcros blanqueados. Y eres un sepulcro blanqueado cuando hablas de Dios y no cumples sus mandamientos. Y ahora hay un único mandamiento que cumplir: amar a Dios sobre todas las cosas, pero concretado en el amor a tus hermanos, a todos tus hermanos, los que te aman y los que no te aman y te odian. Pero si no amas a tus hermanos, no amas a Dios. Así que no es lo que hasta ahora muchos seres han manifestado. Y hay cantidad de seres con la etiqueta y con el nombre de Dios por delante, pero falsos, hipócritas, como aquellos fariseos. Ahora todo sale a la luz y estos fariseos son visibles, estos hipócritas son visibles, estos seres que compran y venden a Dios serán apartados por el amor del Creador.
0: Claro, hermano, Claro, eso está claro. En los últimos tiempos se han acercado personas a mí y me preguntan que si soy religioso o si soy de alguna religión. Siempre les he comentado que pertenezco a todas y al mismo tiempo a ninguna. Y así se fue, ha ido pasando el tiempo, pero cuando uno que está queriendo hacer algún, por decirlo de alguna manera, algún negocio con esta gente y aparecen ellos, siempre en nombre de Dios están agarrando ventaja. Así es de que me parece excelente esa explicación. Ahora, el único mandamiento ha sido siempre el primero, amar a Dios, pero ahora es amando a todos los seres y no engañando a nadie, porque al final no se engaña a nadie, es uno solo el que se engaña.
1: Fíjate, no se engaña, no se roba, no se miente, no se aparta a ningún ser, no se separa a ningún ser. No hay seres apartados, menospreciados o abandonados. Todos los seres son hermanos. Y por lo tanto, en esa hermandad fraterna, debéis veros como iguales, aunque haya diferencia. Las diferencias estarán, pero estarán en vuestro exterior, no en vuestro interior. Y tú amarás a aquel que es menos en tu mundo, o aquel que es más en tu mundo, porque es igual que tú, para nada diferente. Y todo eso lo veréis al desencarnar. En estos momentos de vuestra evolución, mucho antes, porque veréis esa igualdad cuando el amor sea visible y se presente ante esta humanidad.
0: Con esa imagen hace sentido lo que nos lo dijeron hace un tiempo. Si diríamos que hay que amar más a unos seres que otros, se amarían a los que están más indefensos, a los que necesitan más ayuda de diferentes formas. Eso hace sentido porque el que ya está despierto ya sabe de que el amor de Dios lo está amando, y el que todavía no despierta no entiende todavía eso de el amor de Dios hacia él.
1: Claro, habrá que respetar a aquellos seres que no sean partícipes de este nivel de conciencia. Los respetarás y los amarás con todo el respeto, viendo que cada ser se mueve en un nivel de conciencia y por lo tanto desde ese nivel de conciencia podrá no ver lo que tú ves ahora, pero tú te sentirás igual que estos hermanos que saben menos o mucho menos, y no harás oposición o menosprecio hacia ninguno de ellos. Es decir, respétala, compréndela, ámala. Y ninguna acción contraria al amor. Ninguna acción contraria al amor.
0: Entonces esto es lo mismo también por aquellos seres que se creen que saben mucho más. Y sí, si lo vemos, sí saben mucho más en algunos aspectos, pero no en todos, porque hay seres de que saben de algún tema y se enorgullecen diciendo o explicando que saben más que los demás. Todo esto hay que, a ningún ser se puede criticar. Eso es en líneas generales ya en este nivel que estamos acercándolo, este nivel de mundo de regeneración donde ya hemos entrado y poco a poco se va expandiendo esta luz.
1: Fíjate, cuando el ser tiene más conocimiento humano es más fácil que se manifieste la vanidad. El orgullo o la soberbia, y todos esos defectos te apartan del amor. No te hace falta tener gran conocimiento humano, tendrás el que tenga, como si tienes poco o ningún conocimiento humano. Lo importante no es lo que está en tu cerebro, en tu inteligencia, lo importante es lo que sale de tu corazón. Y claro, ahí tiene más ventaja el que no sabe nada de lo humano, el que no tiene conocimiento humano o una inteligencia privilegiada, porque podrá atender más a lo que siente en su corazón. Será también más humilde, porque dirá, como sé poco o nada, estoy por detrás o por debajo, y facilitará la humildad, aunque no necesariamente se sentirá humilde, pero facilitará esta humildad. Y cuando tú estás en el valor de la humildad, puedes sentir más el amor del Creador. Por lo tanto, no estéis pendientes de vuestro cerebro, vuestra inteligencia, vuestras posesiones materiales, porque todo eso ahora es una carga que os limita, que os limita. Pero si la tenéis y la utilizáis con amor, será un gran beneficio, utilidad para vosotros y vuestros hermanos. No necesariamente por tener una mente privilegiada o por tener posesiones materiales. Estáis apartados del amor. Eres tú el que debes reconocer, a través de lo que esta materia te da y te presenta, la mejor utilización de ella. De manera que si tú estos valores materiales, como es tu inteligencia, como son tus posesiones materiales, la pones por detrás del amor del Creador, estarás en esa buena dirección, porque será el amor tu guía, y todo eso que tienes será una utilidad que te beneficiará para moverte en esta materia con el valor del amor del Creador.
0: Esto me hace recordar aquellos 10 ejercicios prácticos que nos dieron en aquel libro de este ser que nos aconsejaba y nos decía: todo lo que tengas, tenerlo en perfecto estado de funcionamiento para ser utilizado. Si lo utiliza, si lo necesita alguno de tus hermanos, que esté disponible y dispuesto a trabajar correctamente cualquier aspecto material que uno tenga en beneficio de todos nuestros hermanos.
1: Así es. Siempre lo que tienes, desde tu propio cuerpo hasta esas cosas materiales que tenéis y vuestra propia inteligencia, todo es una utilidad que, si la utilizáis desde el amor y con todo vuestro amor, os proporcionará el mayor beneficio, porque todo esto que tenéis, esta inteligencia y estas posesiones materiales, la dejaréis al desencarnar. Y cuando tú desencarnas, ¿qué te queda? Y tú dices: lo único que me queda es el amor. El amor que he manifestado en esta vida. El amor que ha crecido en mí a través de esta experimentación humana. Y ese valor de amor es tu gran beneficio. Lo demás lo dejaréis aquí. Así que ahora tendrás que plantearte, si te interesa tanto estar pendiente de ti y de tus posesiones materiales, aunque esas posesiones materiales sean tus quereres humanos, tus dependencias de uno u otro seres, familiares, amigos o hermanos, porque la materia no es solamente tu cuerpo, sino los otros cuerpos que están compartiendo esta encarnación contigo y que tú amas, pero ahora todavía ese amor es ciertamente posesivo o dependiente, y todo eso debes irlo reduciendo hasta que sea un amor más limpio, un amor verdadero, un amor de Dios, donde reconozca que ese amor no crea dependencia, sino que ese amor te ayuda a moverte mejor y ayudar más a todos tus hermanos. Ya no quieres a estos hermanos, ya ama a estos hermanos. Esa es la diferencia que hay entre tu materia y tu espíritu. Tu materia quiere, desea, crea dependencia. Tu espíritu ama, da libertad y produce y proporciona seres responsables y conscientes. Eso hace el amor. Así que ahora, muévete en el amor y apártate de lo material y humano.
0: Veo de que ahí está la dificultad que tenemos nosotros, los seres humanos, que estamos dentro de una estructura física, que se nos olvida. Pensamos y creemos de que este cuerpo los pertenece sin poner atención, de que simplemente es una herramienta de trabajo que vamos a utilizar cierto tiempo y tendremos que dejarlo. Yo creo que ahí es una de las debilidades y donde hay que poner la atención para poder estar consciente cada vez más a nivel espiritual.
1: Claro, fíjate que creéis que sois este cuerpo. En realidad es así. No os veis como espíritu. Y eso es una gran dificultad. Porque si os veis como cuerpo, y veros como cuerpo es lo que podéis manifestar cuando decís soy un ser humano. Eso es verse como cuerpo. Decir, soy un ser humano. Y también una debilidad. Porque sois más que seres humanos. Y claro, cuando tú no reconoces que eres un espíritu con amor y con capacidad de amar, la diferencia es grande. Porque el poder del espíritu es mucho mayor, la capacidad del espíritu es mucho mayor, y todo eso a través de un cuerpo que ya no es limitado y dependiente de la materia, sino que alcanza límites insospechados y solo es dependiente del amor del Creador, que te lleva y te conduce fácilmente. Y el beneficio es enorme, porque puedes hacer cosas que te parecen imposibles si solamente estás pendiente del amor. Pero eso es una práctica que el ser tiene que realizar por sí mismo. No es un pensamiento, ni una idea, ni una filosofía, es una práctica. Práctica continua en amar a Dios. Para que en esa práctica continua de amar a Dios veas cómo es el amor de Dios que te va a conducir eternamente. Y lo hará ahora con esta materia. Y lo comprobarás ese amor a través de tu materia. Pero el guía, director y conductor es el amor supremo. El amor máximo. El amor ilimitado del Creador. Es una energía que tú puedes sentir. Y cuando sientes, te das cuenta la diferencia entre tu sentir humano y tu sentir espiritual. Porque el sentir espiritual despierta esa frecuencia vibratoria de amor que te eleva por encima de las cosas materiales. Y al elevarte, es como si no pisaras suelo. Y lo de este suelo y de esta tierra no te tocara ni te perturbara. Esa es la diferencia. Pero, insisto, tienes que sentir el amor del Creador. Pero para sentirlo, tienes que entregarle este cuerpo, esta materia y todo tu amor. Es una entrega sin condiciones. Que si no la haces, no comprueba. Y te mantienes en esta humanidad que todavía habitas.
0: Ya lo ven, queridos hermanos, ya lo ven, de que apenas estamos comenzando a aprender y comenzando a aprender aspectos de conocimiento espiritual verdaderos, porque todo lo que los han enseñado hasta el momento a través de las religiones o del libro sagrado los ha servido para llegar a este momento. Llegó el momento de despertar de una vez por todas a esta parte espiritual verdadera, esta parte espiritual verdadera que nos va a ir elevando constantemente y nos va a poder facilitar de estar y pertenecer a este mundo que muchos de nuestras religiones le llaman el paraíso terrenal. Nosotros decimos regenerar, regeneración, porque lo estamos regenerando, no solamente de una cosa, sino que de múltiples aspectos del conocimiento, y uno de ellos es estar amando siempre para pertenecer a este nivel evolutivo.
1: Es un tiempo distinto. Y podéis decir, todos los libros sagrados, todas las religiones, todas las filosofías, os han traído hasta aquí, a este momento de vuestra evolución, para ser consciente de que todo lo que ahí se ha expresado es para ver ese interior vuestro, porque todas esas enseñanzas están dentro. No lo veis, porque habéis estado mucho tiempo fuera, todo lo externo, porque parece que para saber tienes que ir a bibliotecas, que grandes maestros te enseñan, que grandes filosofías y religiones te conduzcan, pero tu conductor y tu guía está dentro de ti. Es tu alma. Y la alma es una dependencia directa del amor del Creador. Hasta en el ser más ignorante que puedo ver, ahí reside un alma. Y cuando el ser mira a su alma, que es mirar hacia el amor, y empieza a moverlo, a activarla, a utilizarla a través de este cuerpo, los logros son inconmensurables. Llegáis donde no puede llegar el cerebro humano, donde no llegan esos grandes potentados de vuestra humanidad, esos poderosos que tienen poder de la materia, a través de la materia y para doblegar a la materia. Pero tú eres más grande, más poderoso, más libre y más independiente si te mueves desde el amor, que te da esa libertad plena, mucho más amplia que cualquier libertad humana, y que te gratifica enormemente, porque esa gratificación está dentro de ti. No necesitas nada, tampoco necesitas a nadie. Necesitas conectarte directamente con ese amor que habita y anida en ti. De alguna manera, llegar a una sintonización y captar lo que hay dentro de ti para que eso salga de una manera inteligente, de una manera consciente, de una manera firme, de una manera serena y además con total certeza. Esa es la vibración de amor, tu vibración de amor. Es lo importante, lo más importante que pueda haber en ti. Y tú tienes que llegar a encontrarla Y cuando digo encontrarla, es a sentirla. Y si tú estás en el sentir de amor interno, nada te falta. Nada te falta. Y entonces te das cuenta de esa realidad que no has llegado a reconocer hasta ahora, pero que es ahora el momento de que sea visible para toda esta humanidad. Eso es el despertar de conciencia.
0: Me gustan estas imágenes que nos vas transmitiendo. Y cambiando de tema, y lo mismo es aquella parte que tenemos nosotros de diferentes ritmos musicales, de diferentes formas de la música, unas románticas, otras. Ahora las músicas de moda, medias, como decimos nosotros, medias locas, o músicas que no tienen una vibración adecuada. ¿Cómo deberíamos de entender todos estos aspectos distintos de la música que hay hoy? Porque muchos de ellos a mucha gente le gusta, pero a otros no. Entonces, por eso, como dicen, para eso están los gustos. Pero la música está influenciando mucho en la juventud para estar en esas situaciones que no convienen.
1: Ver realmente esta imagen. Cuando oyes música, ves que hay distintas frecuencias. Porque la música es una frecuencia, se mueve en frecuencia, frecuencias vibracionales, como también el amor de tu alma tiene una frecuencia. Y resulta que hay frecuencias más concordantes con el amor. Frecuencias de amor. Pero también en la música hay frecuencias de oposición al amor. Frecuencias oscuras, bajas. Bajas, de planos bajos. Que os apartan del amor. Y es utilizada ahora la música para apartar a los seres del amor. Y tú dices, me gusta, pero no sabes por qué te gusta. No sabes por qué resuena. Y entonces te das cuenta de que si tú produces un cambio en tu vida y empiezas a amar más determinadas músicas que ahora te encantan, ya no te son tan atractivas. ¿Te das cuenta? Como la música es un medio. Es un medio de mantenerte en el amor o apartarte del amor. Pero esa distinción solo la haces o la puedes hacer cuando adquieres un nivel de conciencia. Y cuando ya estás en un nivel de conciencia, tú dices, esta música es horrible para mi alma. O esta música da serenidad a mi alma o eleva mi espíritu. Y todo por la frecuencia. Y todo por la frecuencia. Así que cuidado con los gustos musicales. Cuidado.
0: Eso es lo que he estado observando en el último tiempo, de que esta juventud se ha ido por un tipo, por decirlo de alguna manera, no debe ser ni música, porque son unos sonidos que no, bueno, a mí no me atraen para nada, pero sin embargo, como estamos respetando la libertad del ser, pues se tiene que dejar. Pero sin embargo, todos estos aspectos de la música y de los sonidos, pues los influencian a nosotros. Y esa influencia en la que hay que tener cuidado entonces con el diferente tipo de música que no debemos de escuchar. Y si estamos en lugares que están escuchando música que no los atrae a nosotros, es mejor de salir entonces, porque los está afectando ese tipo de sonidos a nuestro entorno, a nuestra frecuencia vibracional.
1: Es evidente que hay una afectación. Son energías, porque en el fondo tenéis que ver que todo es energía. Y las energías que os llegan tienen muchos focos de procedencia. Pero uno de ellos, que ahora es importante para que os podáis mover mejor, son estas músicas. Músicas que podemos decir que algunas de ellas son satánicas. Y cuando digo satánicas, son músicas que bajan la frecuencia. O sea, niveles muy bajos, donde el ser se mueve en energías muy opuestas al amor, que producen esas acciones tan trastornantes y tan dolorosas. Es por ello que esas músicas debéis en principio reconocerlas para posteriormente apartarlas, aunque puedan tener cierta atracción para vuestra materia.
0: Así es que ya lo saben, hermanos amados que nos sintonizan acá en Radio El Despertar, de que poco a poco vamos a ir explicándoles diferentes temas para que ustedes puedan definir todos estos aspectos de la música, de la parte espiritual y de todos los conocimientos distintos y variados. ¿Por qué? Porque es necesario ahora el despertar de conciencia, y lo único que realmente en el fondo cuenta es el conocimiento espiritual, este conocimiento de Dios, pero ya no como una parte de religión, sino como una parte sensible, consciente, que el ser tiene que despertar en su interior para poder estar conectado constantemente con Dios. Y como dijo nuestro hermano Pablo, lo recuerda, y se dijo en un tiempo atrás, el primer mandamiento y el único mandamiento debería de ser amar a Dios sobre todas las cosas. También se ha dicho amar a Dios a través de todas las cosas. No sé cómo debería de hacerse esa diferenciación ahí.
1: Bueno, en el fondo son imágenes facilitadoras, y verás que sobre todas las cosas significa fundamentalmente que no hay ninguna cosa por encima del valor Dios, que es el valor amor, y a través de todas las cosas, que todas las cosas son útiles para llegar a expresar el amor a Dios. Por lo tanto, ya digo, cuando tú valoras esto, lo que hay en ti es un reconocimiento del amor a Dios por encima de la materia, como un valor supremo, como el primer valor espiritual que ya tenéis que situar en este mundo de regeneración en el que habéis entrado. Por lo tanto, es situarte ahí. También tengo que decir, con respecto a lo de la música, que no he comentado antes cuando se ha hecho la pregunta, es que no es ver la música, sino lo que atrae la música, de energías bajas, invisibles. Porque tú escuchas una música, y no es que la escuches tú, es que hay muchos seres del campo espiritual invisible que se acercan y que potencian esa baja frecuencia y pueden afectarte porque forman un grupo que actúa para bajar tu frecuencia. Es ver esto, no es verte solo como un individuo ahora, aunque no haya nadie más presente, visible. Es ver un campo de energía, y estas músicas crean campos de energía. Lo mismo que las músicas con frecuencia vibratoria de amor crean un campo con seres de luminosidad, seres de paz y de amor, seres que producen mejoras en esos entornos humanos. Eso hay que ver.
0: Sería el momento para hacer un paréntesis y decirles y comentarles a todos nuestros radioescuchas de Radio El Despertar que por eso estamos tratando en la manera de lo posible no tocar algunos tipos de música acá en Radio El Despertar. Sé de que poco a poco vamos a ir mejorando, que no se ha hecho correctamente todo, pero es un proceso poco a poco. Número uno, no reggaetón, decíamos al principio, pero hay personas que llaman y preguntan y quieren escuchar esa canción. Se han hecho diferentes formas porque es un poco complicado poder darle lo que todos los seres quieren. Así es de que es un proceso largo y constante y continuo de que vamos acá en Radio El Despertar despertando la conciencia de todos nuestros hermanos. Recuérdense de que todo esto que se está haciendo es para ayudar a la humanidad. Todo esto que se está tratando, la manera es para que el amor que está en su corazón se active. No es sembrar solamente la luz, sino que ya se comience a activar y comience a salir y comience a iluminar a su entorno para que puedan ver con claridad todo esto que está en el entorno de ustedes, que es un amor constante y continuo de Dios a través de Dios para todos seres.
1: Fíjate que no solamente que la música sea demoníaca o negativa, es que no sirven determinadas músicas que podemos decir alimentan el placer de vuestros cuerpos físicos, porque son músicas placenteras, muy placenteras para los seres, con expresiones de amor humano. Pero ¿hacia dónde vais? Hay que elevar la frecuencia, hay que incrementar el amor. No podéis vivir mucho más como seres humanos inconscientes, sino como seres espirituales conscientes, con una vibración más alta, que es un sentido de amor más elevado, que no está en estas músicas, que no es que sean negativas, pero mantienen en estos niveles, todavía abajo o atrasado. Así que esto podéis escucharlo en otros sitios, pero este no es el lugar para frecuencias que no estén en un nivel, que no tengan un grado de elevación y por lo tanto que no estén en consonancia con una vibración alta, elevada y más limpia que la que todavía tenéis, porque hay que limpiar estas energías del placer y del deseo. Y claro, os cuesta ver que el placer y el deseo no es lo mejor para el espíritu, porque os dejáis llevar y no sois dueños de vuestras materias por vuestros deseos y vuestros placeres. Y eso es del cuerpo, no del espíritu.
0: Ya lo escuchan, hermanos amados de Radio El Despertar. Todos los sábados y domingos estamos a las 10 de la mañana, hora de Nueva York, y a las 7 de la tarde o noche, para algunos, hora de Nueva York, de lunes a viernes, para que poco a poco ustedes puedan ir entendiendo diferentes temas de que les vamos trayendo, y con esa explicación clara, precisa y justa del hermano Pablo, vamos a ir poco a poco subiendo este tono vibracional para estar en condiciones de estar en este mundo de regeneración y no tener que estar sufriendo en ningún momento. Simplemente el amor es una protección que todo ser lo necesita, o lo quiere, o lo anhela. Así es que el amor, en otras palabras, es una protección para todos los seres?
1: Habría que verlo así. Muchas veces el ser dice, me tengo que proteger, y yo diría, no os tenéis que proteger de nada. Porque el que se quiere proteger es porque teme. Y cuando temes, ya no estás en el amor. Esa es tu verdadera y única protección. ¿Te das cuenta? Que teméis por vuestras materias. Pero yo diría que temáis más por vuestros espíritus. Porque lo que permanece es vuestros espíritus. Cuando dejéis este cuerpo. Y no os preocupáis por estos espíritus que sois, sino por estas materias que perderéis. En claro. Teméis. Y ahora lo que corresponde es amar. Y yo os invito a un cambio profundo. A un cambio profundo que os haga ver una realidad que todavía no veis. Para que en un tiempo podáis alcanzar el mayor beneficio que no os lo va a dar este cuerpo. Nunca, jamás. Así que os invito y también os apoyo a todo aquel que desee vivir ya y a partir de ahora, desde el amor.
0: Muy bien, me parece de que esta reflexión de la semana es muy ajustada, ya que vemos de que el amor es el único que los conviene, por decirte siempre cosas de conveniencia. Y si lo vemos de que el amor es la protección, entonces tenemos que amar porque tenemos miedo a estas situaciones, pero de alguna forma deberíamos de comenzar, aunque sea por miedo, para después transformarlo en un conocimiento. Así es que, hermanos amados, esto, como les repito siempre, es la forma y es la razón por la cual se ha creado Radio El Despertar, que estamos transmitiendo desde Nueva York para aquel lugar donde te encuentres, y el lugar donde queremos llegar es a tu corazón. Así que poco a poco vamos a ir avanzando y estamos listos para poderte ayudar. Así que te puedes comunicar con nosotros a través de las redes sociales. Hermano Pablo, ¿alguna consideración o la síntesis de la semana?
1: Podemos decir lo siguiente para esta semana y situar esta frase como reflexión para lo que tenéis que hacer. Y yo diría ahora que os digáis internamente, y os invito, abrid vuestro corazón. Esa es la referencia. Abre tu corazón. Porque será el principio por donde tendrás que empezar para limpiar tus energías, que es la consecuencia de abrir tu corazón. Así que yo diría que, como reflexión, piensa en abrir el corazón para posteriormente sentir que el corazón se te abre. Y eso, para que sea posible, lo que tendrás que hacer es amar al Creador, a Dios, sobre todas las cosas. Ama. Y entonces abrirás el corazón.
0: Ya lo escuchan, hermanos amados. Esta es la reflexión de la semana. Y esta reflexión de la semana no es la única. Tenemos cada semana una reflexión. Así es que hay que irlas practicando todas ellas para poder dar un paso firme en este despertar de conciencia. Hermano Pablo, te damos las gracias. Creo que estamos llegando casi a un punto de final por esta semana, por estar ahí pendiente de nosotros y cada vez traerlo más información bonita, variada y nueva, y directamente a nuestros espíritus, nuestras almas, a nuestro ser interno.
1: Como siempre, el que tiene que agradecer soy yo, no solamente a vosotros, que sois los responsables de estas emisiones, sino a todos estos hermanos, que yo tengo que decir que son mucho más de lo visible, porque hay muchos seres del campo espiritual atendiendo a estas indicaciones, que forman parte de esta humanidad y están preparando esos espíritus para ese momento importante y trascendente en vuestra evolución. Así que gracias, gracias con todo mi amor.
0: Muy bien, mis queridos hermanos, de esta manera vamos llegando al final de esta intervención hoy, sábado, aquí en Radio El Despertar. Poco a poco, recuérdense, los cambios son armónicos, constantes y continuos, y la armonía siempre tenemos que verla. Eso es lo que estamos diciendo, compartiendo acá en Radio El Despertar. Así es que a trabajar, abrir el corazón para que poco a poco se pueda limpiar desde el interior todo eso que nos estorba, que nos obstaculiza para poder amar más. Hasta la próxima semana.
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1: Comenzamos con el rey de los deportes, el fútbol. En España, el Atlético de Madrid inició con victoria su temporada en la liga. El conjunto rojiblanco derrotó 2-0 al Málaga en el Estadio Metropolitano. El Atlético logró quedarse con los 3 puntos, aunque ofensivamente tuvo momentos de poca claridad. En una jornada marcada también por la situación del delantero argentino Julián Álvarez. Y en Barcelona hubo celebración. El Barcelona se adjudicó el trofeo Johan Gamper al derrotar 2-1 al Al-Ahly de Egipto en el Camp Nou. Hamza Abdelkarim marcó ante su antiguo club y Rapiña también apareció en la victoria azulgrana. En la Major League Soccer, contundente triunfo del New England Revolution, que goleó 3-0 al DC United como visitante en Washington. La gran figura fue el mediocampista Al-Hassan Youssouf, autor de los 3 goles del encuentro. Fue el primer triplete de un jugador del Revolution en la Major League Soccer desde el 2017. Además, Jack Harrison participó como asistencia en los 3 tantos. Pasamos al béisbol de las grandes ligas. Aquí en Nueva York hubo buenas noticias para los seguidores de los Mets. Los New York Mets derrotaron 4-2 a los San Diego Padres de Citi Field. Carson Benje fue protagonista con un cuadrangular de 2 carreras. Con ese batazo llegó a 15 jonrones en la temporada y se convirtió en el primer novato de los Mets desde Darryl Strawberry en 1983. En conseguir por lo menos 15 jonrones y 15 bases robadas en una misma campaña. También hubo triunfo de los Ángeles Dodgers, que necesitaron entradas extra para superar 6-4 a los Colorado Rockies. Los Dodgers anotaron carreras decisivas en la 10ª entrada y mantuvieron su invicto de la temporada en partidos que se han extendido más allá de 9 episodios. Vamos al tenis. La actividad continúa en el Abierto de Cincinnati, uno de los grandes torneos de preparación rumbo al Abierto de Estados Unidos. La número 1 del mundo, Arina Sabalenka, venía de imponer su potencia ante la china Wang Xinyu, a quien derrotó 6-1 y 6-3, avanzando en el cuadro femenino. La jornada del 19 dejó además en marcha la definición de los puestos para los cuartos de final, con figuras como Jessica Pegula, Elena Rybakina, Iga Świątek y Amanda Anisimova, entre las protagonistas del torneo. Así cerramos el recorrido deportivo correspondiente al día de hoy. Fútbol con victorias del Atlético de Madrid, Barcelona y New England Revolution. Los Mets celebrando en Nueva York y actividad en las grandes ligas, tenis internacional y ciclismo mundial juvenil. Soy Marjorie Pazmiño y esto fue el segmento deportivo de Radio El Despertar 101.1 FM. Que tengan un excelente día deportivo y sigan rodando el balón.
2: 2:30 de la mañana.
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1: Aquí inicia tu espacio informativo de Radio El Despertar con las noticias más importantes del día de hoy. Economía. Estados Unidos, la deuda nacional supera los 40 billones de dólares. La deuda nacional estadounidense ha alcanzado el nivel histórico de aproximadamente unos 40 billones, convirtiéndose en uno de los principales temas económicos de la jornada. El crecimiento de la deuda y el costo de los intereses representan un desafío importante para las finanzas públicas estadounidenses. Fuertes nevadas afectan a más de 26.000 familias en Bolivia. En Bolivia, las fuertes nevadas registradas en la región occidental han afectado aproximadamente a 26.220 familias y 323 comunidades, principalmente en zonas andinas. La situación afecta especialmente a comunidades rurales y puede generar problemas para la producción agrícola y el transporte. La reconstrucción de Colombia enfrenta pérdidas multimillonarias. El gobierno colombiano calcula preliminarmente que los daños provocados por el terremoto podrían alcanzar aproximadamente los 9.600 millones de dólares. La magnitud de las pérdidas coloca la reconstrucción como uno de los principales desafíos económicos del nuevo gobierno colombiano. Infraestructura, vivienda, servicios públicos y actividad económica regional en impacto. Honduras coloca al 80% del país bajo alerta por sequía. Honduras enfrenta una situación climática preocupante. El gobierno colocó aproximadamente al 80% del territorio nacional bajo alerta de sequía, incluyendo zonas donde se encuentra la capital. El fenómeno de El Niño está afectando las cosechas y aumentando la presión sobre las comunidades agrícolas. Alimentos, agricultura, disponibilidad de agua y economía rural son de importancia para el gobierno. El presidente Daniel Noboa realiza visita oficial a China. El presidente ecuatoriano Daniel Noboa se encuentra realizando una visita de Estado a China y sostuvo una reunión con el primer ministro chino Li Qiang. La relación Ecuador-China tiene especial importancia por el comercio, inversión, infraestructura y cooperación económica. La visita ocurre en un momento en que Ecuador busca fortalecer relaciones comerciales y atraer inversión internacional. En Chile, lluvias extraordinarias provocan inundaciones en el norte de Chile. La ciudad de Iquique, en el norte de Chile, sufrió inundaciones después de precipitaciones extraordinarias para una de las regiones más áridas del planeta. Reuters documentó las inundaciones ocurridas el 19 de agosto y sus efectos sobre calles y comunidades. El episodio vuelve a poner el foco sobre los efectos de fenómenos meteorológicos extremos en zonas tradicionalmente áridas. El Salvador y Corea del Sur fortalecen su relación bilateral. Una información difundida este 20 de agosto señala que El Salvador y Corea del Sur avanzan en una nueva etapa de cooperación bilateral, incluyendo la designación oficial del 30 de agosto del 2026 como una fecha conmemorativa vinculada a la relación entre ambos países. Esta fecha reflejará la creciente cooperación de El Salvador con países asiáticos, además de sus relaciones tradicionales con Estados Unidos y América Latina. En Nueva York, el capitán del barco que volcó en el Hudson queda bajo custodia de ICE. En Nueva York continúa la investigación sobre el accidente de una embarcación en el puerto de Nueva York que provocó la muerte de una mujer y su bebé. El operador de la embarcación, Manuel Hernández, de 46 años, fue detenido por ICE y enfrenta un proceso migratorio. Es una noticia especialmente relevante para la comunidad hispana de Nueva York, debido al componente migratorio y a la gravedad de la tragedia. Muere el jefe de inteligencia de Ecuador en un accidente de helicóptero en Kenia. Ceci Kondugi ocupaba una posición estratégica dentro del aparato de seguridad de inteligencia del gobierno del presidente Noboa. Esta es una de las noticias internacionales más relevantes para Ecuador. Este 20 de agosto es la muerte de Michelle Ceci Kondugi, jefe de inteligencia ecuatoriana, en un accidente de helicóptero ocurrido en Kenia. En el accidente murieron 7 personas, entre ellas Ceci Kondugi y 5 ciudadanos estadounidenses. Washington profundiza la cooperación militar contra organizaciones criminales en América Latina. Estados Unidos está ampliando su estrategia contra organizaciones criminales y narcotráfico en América Latina. Según AP, Colombia, Ecuador y Honduras han alcanzado acuerdos para desarrollar acciones militares conjuntas con Estados Unidos, mientras otros países de la región mantienen posiciones diferentes. ¿Por qué importa? Puede modificar significativamente la cooperación regional en seguridad y la relación entre Washington y los gobiernos latinoamericanos. El terremoto sucedido en Colombia amenaza evidencias relacionadas con desaparecidos del conflicto colombiano. Combina la emergencia natural con procesos de memoria histórica, justicia y derechos humanos. Una investigación publicada hoy señala que algunos cementerios afectados por el terremoto podrían poner en peligro evidencias relacionadas con personas desaparecidas durante el conflicto armado colombiano. El tema tiene especial sensibilidad porque algunas de esas evidencias pueden estar vinculadas con investigaciones judiciales sobre desapariciones y ejecuciones extrajudiciales. Colombia recibe 640 toneladas de ayuda internacional tras el terremoto. La emergencia por el terremoto que golpeó Colombia continúa siendo una de las principales noticias de Sudamérica. 640 toneladas de ayuda humanitaria provenientes de 10 países han llegado al país para apoyar a las comunidades afectadas. La asistencia incluye suministros destinados a atender a la población y a las necesidades generadas por los daños en infraestructura. ¿Por qué es importante? El desastre continúa teniendo consecuencias humanitarias y económicas importantes y requiere una respuesta internacional sostenida.
2: Tres de la mañana.
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0: Para, bájame la música, párame todo. Párame, baja la música, baja más. Hoy necesitamos silbadores. Baja más, porque nos hemos enterado que aquí en esta mesa hemos tenido, pues, gente que tiene supersticiones al granel y tienen una superstición para cada cosa que hacen. Y entonces las supersticiones ancestrales, con una cantidad de cosas que a veces creo que son muy divertidas solo de recordar y pensar, y otras veces les toman muy a pecho. Pero las supersticiones, de pronto, a ratos no sé si te salvan, otras veces son creencias que te metes en la cabeza y después son limitaciones. A veces cuando conversas dices que qué inmadurez, ¿cómo puedes pensar todavía? Dice, ya estás grandecito para estar en estos cuentos. Pero no, la gente día a día va coleccionando estas rarezas que a ratos son humorísticas, de ratos creo que la gente le hace suficiente caso como para dar un poco de color a su vida. Es una pincelada en esas creencias a ratos que son súper exóticas, que no tienen nada que ver. Pero el día de hoy vamos a ver si es que podemos hacer una conversación sobre estas rarezas, y si quieren participar tienen que llamarnos y conversarnos sobre las supersticiones que pueden tener, porque ya ven que cada país está revestido con supersticiones varias y diversas, y vamos a conversar a ver ¿qué es lo que aprendes de todas estas supersticiones? Y tal vez, de pronto en la inventiva, ver cómo así existen y de qué se tratan. Así que yo soy Charlie y a partir de este instante vamos a ver la persona que tiene más supersticiones, que levante la mano.
1: Bueno, buenos días. Yo soy Carol y les doy la bienvenida a este viernes que el cuerpo lo sabe, y vamos a hablar de muchas cosas muy positivas. Muy buenos días, América. Muy buenos días, Europa. Muy buenos días, mundo. Muy buenos días, Ricky. ¿Cómo estás?
2: Muy buenos días, Carol. Buenos días, Charlie. Buenos días, Sol. Buenos días, Luna. Buenos días, aire. Buenos días, tierra. Buenos días a todos. Aquí estamos una vez más. Listo para escuchar qué es lo que nos tiene que contar la monjita hoy, porque la monjita está inspirada solamente porque es viernes. Cuéntenos, Charlie, ¿quién está por ahí? Nuestra hermanita Sol.
3: Buenos días, buenos y maravillosos días a todos. Qué hermoso estar con ustedes y saber que realmente no existen límites, que la geografía de pronto está aún, no sé cómo se mide, Carlitos, el tema del sonido, pero realmente estamos casi traspasando las fronteras y no tenemos ninguna distancia entre nosotros, solamente a través de nuestra voz que nos comunicamos. Así que sean todos ustedes muy bienvenidos.
0: Ahí tienen que las supersticiones han guiado a la humanidad durante muchísimos años, ¿no? Y la verdad es que hemos heredado muchas de estas, entre comillas, certezas, ¿no? Con las que modificamos y modulamos nuestras actividades. Y hay cosas que no hacemos porque nos explicaron, nos enseñaron así, no las cuestionamos, pero al rato que las ponemos en perspectiva resultan que son como que, ¿de dónde te inventaste eso? A ver, ¿quién te dijo una cosa así? No tiene nada que ver. Pero las hacemos, las seguimos y sobre todo las propagamos. Y después hay gente que de pronto también le parece humorístico y así es que se convierten en la cotidianidad que llevamos. Y entonces andas cargando estos adefesios, como les llamo, ¿no? Porque de pronto hasta en una conversación súper seria entre adultos ya experimentados, si quieres decir todo, y de pronto alguien te sale con una desigualdad así de este estilo, y dices, a ver, y una vez llámalo a Mickey Mouse, pues que se venga. Pero entonces dentro de esto va a ponerles un ejemplo y para ver cómo es que se desarrolla esta cuestión. Yo la verdad no entiendo por qué es que dicen que los gatos negros traen mala suerte. Cuando la verdad, el gato negro es el gato de pronto de los gatos más elegantes que hay, ¿no? Porque hay que ver que hay gatos bien bonitos, ¿no? Hay gatos negros, gatos blancos, hay gatos de diferentes índoles, pintos, ¿no es cierto? Que tienen colores, hay gatos bien peluchines. Otros gatos como los romanos, otros no tienen ni siquiera un solo pelo, como los egipcios. Sin embargo, al pobre gato le ponen en este entretelón de que los gatos negros, si se te cruza un gato negro, vas a tener mala suerte. Y la verdad es que cuando has tenido un gato negro, te das cuenta que a ratos esos gatos son, bueno, pues sí podemos decir que son diferentes, pero no son como para que te causen mala suerte. Entonces, a ver, levante la mano el que ha tenido experiencia con gatos ahí, a que nos diga si esto es o no es verdad, para cancelar esa superstición que realmente es maliciosa contra estos animalitos.
1: Bueno, a mí me gustan todos los animalitos. me encantan los animalitos y los gatos son una de mis debilidades, como quien podría decirse. Entonces yo no te podría realmente pues decir que un gato negro es mala suerte. Pero, o sea, se data esto, ¿no? De que el gato negro pertenece a las brujas. Entonces, las brujas son las que poseen el gato negro. Pero puede ser que el gato negro es especial, puede ser lo del que el gato negro, pues, no nacen todos, o sea, a menos de que pues ya el mamá y papá sean negros, nacen gatitos negros, ¿no? Pero no ves así como un denominador el gato. Entonces, a esa teoría yo no me pongo, no voy. Pero si se te cruza un gato negro, trata de no caminar por ahí mismo.
0: Hubo una época en la que se creyó tanto esta cuestión que estuvieron en la persecución durante la Inquisición española, de perseguirles y matarles a los gatos, y casi logran su objetivo de acabar con la especie o la raza, o nada más el color, solo porque eran negros los gatos. Un exceso, ¿no?, de credibilidad. Y lo que pasa es que lo que había pasado era que no era el gato negro, sino las ratas con las pulgas que generaron la peste. Porque después, en mi cabeza yo digo, bueno, los gatos empezaron a perseguir a los ratones y eso fue positivo, ¿no? Porque hay pocas cosas de las que te enfermas con gato. Tal vez sí la toxoplasmosis, pero más allá de eso, la verdad, gatos son como personas pequeñitas, ¿no? Y a ratos, desde mi punto de vista, siempre una mascota, ¿no es cierto? Un gato, un perro, siempre le toman en cuenta como que es un bebé que nunca va a crecer. Pero el gato tiene una vaina, pero muy diferente.
3: Bueno, a mí me encantaría ver a los gatos porque realmente, primero que nada, soy una fanática de los gatitos. Es más, no solo los gatos chiquitos, sino también animal print, y cualquier persona que me conoce sabe que tengo una fascinación absoluta del animal print. De hecho, cuando me pongo algo de animal print, me parece que estoy con mi propia piel, ¿sí? Y algún rato yo me preguntaba y decía, capaz que me identifico con las características que tienen estos animales, esa independencia, al mismo tiempo parecen así tan mimosos. Entonces, realmente les amo. Pero hablando de las supersticiones, o sea, sabemos que los gatitos están llenos de supersticiones, pero lo más curioso es que un mismo gato puede anunciar fortuna en un país y desgracia en otro. Tú te decías ahorita sobre el gatito negro que se cruza, nos puede traer mala suerte, pero en Japón, no sé si ustedes han visto, ¿no?, que hay el gatito este que mueve la mano, que tiene una imagen más bien de buena fortuna. Este gatito, si no me equivoco, se llama Maneki Neko, y con una patita levantada que parece saludarte, es un amuleto asociado a la buena fortuna, a los clientes y a la prosperidad. No sé si conocen qué es lo que pasó. Había un señor que estaba caminando en un área en el Japón, y el gatito, un gatito como que le hizo esta señal con la mano. Y el señor se acercó y no le cayó, porque hubo como un temblor o algo, y no le cayó un techo y no se murió. Y desde ese entonces se propagó el hecho de que el gatito lo que hizo es salvarle. Y cuando recordemos a los egipcios, uy, ahí sí, para los antiguos egipcios los gatos tenían una consideración extraordinariamente positiva. No los veían solo como mascotas, sino que estaban asociados a la protección del hogar, la fertilidad, la maternidad, y hasta inclusive ciertas fuerzas divinas. Y inclusive, uh-huh, el día de ahora se dice, y yo la verdad es que creo que no solo los gatitos, sino todo ser vivo que está alrededor nuestro, las plantitas, todo, pero los gatitos especialmente y las mascotas que tenemos a nosotros nos protegen con ese amor tan puro que tienen. Entonces, yo creo que es una protección de la naturaleza. Es más, algún momento escuché que decía que Dios había enviado todos estos seres vivos a este planeta, no solamente al ser humano, sino a los animalitos, para que conviviéramos juntos y nos protegiéramos. Entonces, Yo verdaderamente no creo para nada en una superstición negativa con ningún ser que haya sido creado por Dios. Y mucho menos con los gatitos, de los cuales estoy totalmente fanática. Pero más adelante, más bien quisiera compartirles algunas supersticiones, pero no nos adelantemos, de la diferencia que existe en Occidente y en el Asia. Yo, la verdad, he trabajado mucho con la cultura asiática, con China en particular, y es impresionante cómo ciertas cosas que a veces causaban un poco de resquemor, curiosidad y hasta a veces miedo, ¿no? Porque eso del piso 13, los números, etcétera, resulta que en China tienen más bien una connotación de buena suerte. Pero bueno, eso lo dejamos para después. Ricardo, ¿te gustan los gatitos?
1: Silencio en el
2: claro
1: paraíso.
2: Houston. Claro que sí, el paraíso terrenal está lleno de animalitos. Yo veo todo tipo de animales y cuando ustedes ven, los gatos tienen una habilidad extraordinaria. Así es de que yo no soy fan de ningún animalito exactamente, pero tampoco no rechazo a ninguno, porque cada animalito está cumpliendo una misión en la tierra. Y entonces la misión de los seres humanos es cuidar todos los animalitos. Yo cuido todos los que puedo. De hecho, pues, aquí por donde vivo hay muchos animalitos, pero casi todos son, no son domésticos, son de los que andan por ahí en la calle, es de que los montes. Es bonito todos los animalitos, pero cada quien tiene que tener su propio hábitat natural.
3: ¿Qué animalitos, Ricardo? Y me dejas con la curiosidad.
1: Los venaditos.
3: Ah, yo pensé que andaban las serpientes, así, dinosaurios.
2: Los rinosaurios.
1: No, pero es súper interesante.
0: Ricardo tiene una manada de renos que le vienen a visitar todos los días y él les da de comer. Y entonces es chistoso porque vienen el papá reno, la mamá rena. Y
1: los reinitos.
0: Sí, todos los reinitos. Y es chistoso.
3: Los reinitos.
0: Les pone una bandeja enorme, comida para renos, porque se da el trabajo de ir a comprar un balanceado especial para este tipo de animales. Y entonces les coloca y se les ve a los papás, ¿no? Los renos enormes con sus cachos enormesotes, así subidos en la loma. Y les mandan a los bambis a que coman primero. Cuando ellos acaban, bajan las hembras. Y si algo queda, bajan ellos. Pero así, muy así como nerviositos que son, ¿no? Ahí tienes, ves que hay una cultura ahí de cuidado y protección entre ellos, una lección grande, ¿no? Que ves nada más, solo el rato que les asistes a ellos en las cosas que hacen. Entonces yo dije, seguro que ahí el Ricardo se está palanqueando que el Santa Claus le traiga alguna otra nueva cosa en Navidad, alimentando a sus renos.
1: ¿No creerás que más bien está él entrenando a sus renos para él convertirse en Santa Claus?
0: Podría.
2: No, tampoco.
0: Ahí tienes. Nadie sabe lo de nadie, ¿no? Curioso. Ahora, pero quiero pasarme a otra. Tengo una aquí que nos manda Alexandra. A ver, espérate, esto es desde el Ecuador, dice.
1: Espérate. Pero espérate, ahí sí solo les digo que los gatitos, por favor, los gatitos son los más hermosos que tenemos en el este terrenal, porque el gato sí te protege. Cuando tú estás enfermo o cuando siente algo, el gatito se acerca a ti, se te pone en el pecho y está ahí contigo, se acerca contigo. Especialmente, o sea...
0: Yo no sé si decir que el gato se ha ganado el puesto de pariente en la casa. Porque el perro, no estoy tan seguro de que es un pariente, pero el gato cuando te mira, sabes que tú le miras a un gato en los ojos y sabes que él te está entendiendo porque te mira de regreso. Sientes que hay un fondo ahí. A veces cuando le miras los ojos a un perro, el perro como que no hay nada atrás, ¿no? Pero cuando le miras a un gato, sabes que el gato te está mirando. El gato te está mirando de regreso y un poco que está como no te está entendiendo. No, eres un... Y hay un montón de ciencia que está atrás sobre la creencia de los gatos. No, pero me quiero pasar para que no se nos escapen estos dichos. Verás, aquí tengo otra cosa. A ver, Alexandra nos dice: matrimonio y mortaja del cielo baja. ¿Ah?
1: ¿Dónde está la superstición en eso? ¿Eso es real?
0: Matrimonio y mortaja del cielo baja. A ver, explique eso. ¿Quién quiere explicar eso de matrimonio y mortaja del cielo baja?
3: Bueno, que Dios es el que es el que establece todos esos momentos espectaculares, exclusivos, extraordinarios en nuestra vida, nuestra llegada, nuestro viaje, nuestra partida, nuestra compañía, absolutamente todo. Yo la verdad es que sí comparto que tenemos libre albedrío, pero Alexandra decías, ¿no?, que nos decía esto, tienes toda la razón, ¿sí? Y la verdad es que la superstición aquí sería que nosotros cuando nos casamos pensamos, bueno, Dios nos mandó, esto estaba destinado para mí. Porque a veces, pero pienso que en muchas ocasiones evidentemente también tiene que ver nuestras decisiones. Así que más bien eso sería otro tema en otra época, ¿no? Si es que realmente existe en otro programa, si es que verdaderamente tenemos libre albedrío o está todo en el destino o dónde empieza el uno y termina el otro.
0: La parte que es así complicada es esta esencia.
1: Eso sería un dicho, ¿no? Eso sería un dicho, pero no es un... ¿Cómo se llama lo que estábamos diciendo?
0: Pero se aguanta. Pero es que expliquemos cómo es esto, el matrimonio. Cuando dices, oye, ¿será que me caso o será que no me caso? ¿Será que me caso o será que no me caso? Estás indeciso. ¿Será que me caso o no me caso? Ve, y siempre aparece el amigo o el que sale con los dichitos que dice, verás, tranquilo, matrimonio y mortaja del cielo baja. Así que esto debe estar bien. Y digo, chévere, matrimonio y mortaja. Y digo, pero... ¿Habría necesidad de compararle al matrimonio y a la muerte en la misma página? Matrimonio y la muerte. O sea, sí suena como extraño la vinculación de que Dios te coloca con quien te casas, mal o bien, y también, si es que eso no te funciona, te manda a dejar la segunda parte de la frase.
1: No, pero la mortaja es, yo pienso que la mortaja, o sea, mi visualidad de la mortaja es con lo que te envuelven o con lo que ya permanentemente te vas a ir o te vas a quedar.
0: No, entonces, te mueres, mortaja es
3: la muerte, claro.
1: No es lo como te visten, no es como te preparan para la muerte.
0: No, mortaja es lo que te ponen para enterrarte, la mortaja.
1: Por eso pues.
0: En otro momento
1: era
0: una sábana que
1: te preparan para cuando te mueres. La no. Sábana, y con eso te vas, pues, o sea, te quedas con esa sola cosa. Claro. Y con eso te matas.
0: Pero entonces no tienes salvación.
1: Para el mundo.
0: La parte claro. Así como controversial es que entonces no hay salvación. Mal o bien te casas, igual te vas a morir.
3: No, pero sí hay esos dichos, ¿no? Porque miren ese dicho que hay acá en Estados Unidos, ¿no? Death and taxes, o sea, que no te puedes librar ni de la muerte ni de los impuestos. Entonces...
1: Claro.
3: Entonces, hemos hecho algunas alegorías, algunos dichos, ¿no?, de algunas cosas, justamente diciendo, bueno, es algo que ya está dado, algo que ya existe y no puedo, o sea, eludir en la vida.
1: ¿No puedo escapar
3: a eso?
1: No. Aquí tú te puedes escapar de una deuda, pero de los taxes al Uncle Sam.
3: En ninguna parte.
1: Uncle Sam te encuentra, aunque ya estés enterrado, igual si recibiste algo por esto es mío.
3: Ahí me mandó los venaditos, aunque... Ricardo, gracias, ahí están, oye, qué barbaridad, qué increíble.
1: Tenemos que irles a ver,
3: qué maravilla, Dios mío. Si ustedes vieran lo que estoy mirando yo ahora, sí, realmente, ahí están los renos de Santa Claus, no hay nada que hacer.
1: Bueno, yo palanqueando ese puesto, creo que el Ricardo.
3: Oigan, pero verán, les quería contar, ¿no?, otra superstición. Por ejemplo,
1: a ver.
3: Nosotros siempre hablamos del número 13 como que es la desgracia. De hecho, en el Ecuador no hay piso 13, se saltan de 12 al 14, ¿ya?
0: Eso empezaron acá en los Estados Unidos, acá no hay eso.
3: Ya, y entonces...
1: Pero eso es por la religión judía.
2: Perdón, hay varios edificios en Nueva York, New Jersey, que no tienen el piso ese.
1: Piso. Sí.
2: Cuando estudian parte de la numerología y la energía de los números, el número 13 es bueno, el piso malo, el número malo es el 12. Lo que pasa es de que la gente no lo entiende todavía.
1: Y 13 sumado es 4, 4 es base.
3: Oye, claro. Perdonen que te interrumpa. Me escribió un mensaje un amigo desde Ecuador, Max Vázquez. Ahí te saludamos, Max, con todo el cariño. Una persona tan, tan, tan querida para mí. Y él está diciendo que no nos estresemos, que el marido y la muerte llegan, porque llegan. Oye, un abrazo tremendo, Max, que nos estás escuchando. Cuídate mucho y bueno, esperemos
1: Max,
3: que no.
1: Es que es viernes y el cuerpo lo sabe y me salen con eso. No es justo. Si el viernes de aquí, el viernes es para, o sea, volar, salir.
0: A ver. No sé si quieres repetir lo que dijiste hace un instante, porque estás en la fecha equivocada.
1: Graba.
0: No sé si te escuchas cuando hablas, pero yo sí te estoy escuchando. Eso de volar me sonó así medio como extraño. O sea, yo pido taxi para llegar de un lado al otro, yo pido taxi. Soy normalito, tal vez.
1: Uber.
0: Pero ¿cómo es eso de que sales a volar los viernes?
1: Es que yo cojo mi carro y salgo.
0: No, volar. O sea que, a ver. No sé si quieres volver a explicar lo que dijiste para que todos entendamos, ¿no es cierto? Que fue un lapsus brutus.
1: Mira, cuando uno cierra los ojos, se imagina. Entonces, cuando uno cierra los ojos, se concentra, se imagina y pues sale al mundo imaginando cosas.
0: Eso ya sería otra cosa. Imaginando cosas sería ya otra cosa. No sé si están de acuerdo. Levante la mano el que está de acuerdo que a la monjita se le tiene algo zafado. No sé si es del exceso de hostias.
1: Es que me hace falta café.
3: Bueno, pero volvamos a la cuestión de las supersticiones. Yo les quería decir, ¿no?
1: A ver,
3: que, por ejemplo, en China, el número odiado es el 4. ¿Ya? Y ustedes dirán, ¿pero cómo? ¿Y cómo hacer que le odien? Y es que lo que pasa es que cuando se pronuncia en chino 4 y la palabra muerte, suenan casi parecidos. Entonces, por esa razón, el número 4 es algo pero despreciable para ellos. En cambio, el número 6, que para nosotros inclusive hasta tiene unas connotaciones de ahí de demonio, también es un número de buena suerte. Y el mejor número en China es el 8. Entonces, no sé, salen todas estas cosas, pero todo depende del sitio donde estamos ubicados. ¿Qué opinan ustedes? ¿Creen que la numerología tiene algo que ver? Porque con esto de los astros, tantas creencias que tenemos.
1: Bueno, el simbolismo del número 4 es la estabilidad, el orden terrenal, la estructura y la materialización de las cosas. Eso significaría así fríamente el número 4. Más o menos.
3: Claro, pero como te digo, en China sería una cuestión pero completamente llena de mala suerte, ¿no?
1: Imagínate, para el grupo representa también los 4 puntos cardinales, ¿no? La tierra, el agua, el aire, el fuego, y también representa el norte, el sur, el este y el oeste. O sea, el 4 es algo sólido, es un orden, es como orden. Entonces, acentúa lo que hagas, o sea, de acuerdo a la numerología.
3: Imagínate que existen inclusive ahora en el internet, según tengo entendido, algunas combinaciones numéricas que tienen como mensajes secretos. Por ejemplo, tengo entendido, y me corrigen si me equivoco, pero eso es lo que me han contado ahí las malas lenguas, que el 520 se utiliza en internet como una manera juguetona de decir te amo. ¿Qué les parece? Ahora inclusive con los números, ¿no? Pero bueno, otra más que quería compartir. No sé si han visto ustedes que muchas personas tienen ese brazalete rojo. Y realmente es más bien, viene de una historia de los japoneses en el que había una leyenda que dos personas estaban destinadas a encontrarse por un hilo rojo invisible. Era como el destino. Pero también, no sé si han visto, la Madonna, Leonardo DiCaprio, todos tienen este hilo rojo del destino. Entonces, dicen que si es que uno se pone un hilo rojo en el lado izquierdo, lo que va a pasar es que van a traer la buena suerte. Inclusive hablan de atarse y hacerse 8 nudos con mucha buena suerte, ¿no?
4: Bueno, en la cultura ecuatoriana, el usar la manilla roja es para evitar el mal de ojo de las personas. Entonces, cuando nace un bebé, te lo digo porque me dijeron eso cuando nacieron mis hijos, me dijeron, no, póngale la manilla roja. Entonces había que ponerle la manilla roja en la manito para que las personas, o sea, a veces las personas tienen mal ojo, no con intención, mala intención o buena intención, sino que a veces las personas tienen una mirada fuerte, el niño todavía es inocente y comienzan a llorar, pasa un montón de cosas y que supuestamente le tienes que poner la manilla roja para protección. También para los niños tienes que poner la mediecita, y eso sí hacía yo. Le ponía la mediecita derecha, o más bien dicho la izquierda, ya ni me acuerdo, pero les ponía una media, le ponía al revés, para que si es que no le afecte. Son cosas que te dicen nuestros ancestros, o sea, tengo conexión con los ancestrales, ¿no? O sea, sí creo en ciertas cosas de ahí.
3: Oye, y pero tus ancestros seguramente eran turcos, porque te cuento que en Turquía está el famosísimo Nazar Bonkuk, no me acuerdo cómo se pronuncia bien, ¿no? Que es un amuleto azul, sí han de haber visto todos, con una forma de ojo.
4: El del ojo
3: que
4: azul,
3: seguramente,
4: pues,
3: ya, sí, todos han visto. Y esta
4: es
3: creencia,
4: el de la buena suerte.
3: Exacto, es del mal de ojo. Nazar, una mirada que cargada de envidia, qué sé yo, admiración excesiva, malas intenciones, pero es un amuleto protector contra toda mirada. Y uno donde quiera que va en Turquía, vas a encontrarle en todas partes, en las casas, en los negocios y también los gatos, ¿no? Porque en Turquía lo que hay es más gatos en la calle. Y supuestamente, o sea, si tienes este amuleto, el ojo rompe toda la maldad, ¿no? Pero yo creo que tenemos que ver que todo esto está atado, ¿no? Porque también tienes algunas tradiciones que vienen inclusive de otras religiones. Entonces, muy parecidas, ¿no? Muy parecidas. Así que yo creo que tus ancestros tenían relación con los turcos.
0: Aquí tienes otra, verás. Déjame leer. Dice aquí que, bueno, esto es en el Ecuador, ¿no? No sé si en otro lado se repite. Cuando te pica la mano derecha es que vas a recibir dinero. Cuando te pica la izquierda es que vas a perder dinero.
3: Oye, sí, he oído yo.
0: Me pica la mano. ¿Cuál? La de la izquierda.
4: He oído.
3: Oh, típico, que te pica el oído y te están hablando mal.
4: El oído. El izquierdo o el derecho, cuando te arde. Te arde.
3: O típica, no pases debajo de una escalera.
4: No, ¿y sabes lo que tienes que decir cuando te arde el oído izquierdo? Porque si te arde el oído derecho es que están hablando bien de ti. Pero si te arde el oído izquierdo es porque están hablando mal de ti. Entonces, ¿sabes lo que tienes que decir en quichua? No les puedo traducir a español. Pero tienes que decir tres veces y morder morder la puntita de una tela al rato de decir tres veces ismadamikui, tres veces en quichua. y se te va el ardor del oído. Pero compruébelo. Si es verdad eso.
0: ¿No será que te limpies la oreja porque tienes cera nomás?
4: No, verás. Cuando te pasa eso, haces eso y dices, es madamico, y vas a ver lo que pasa. Tres veces, morder y decir esa palabra tres veces mientras estás mordiendo.
0: A ver, aquí tengo otro. Hay gente que coloca vasos de agua en las cuatro esquinas de la casa para absorber malas energías en las cuatro esquinas. Ponen vasitos de agua frecuentes, ¿no? Y es como para que los espíritus tomen agüita. Y en efecto, hay veces que puedes ver que uno pensaría que el agua se va a evaporar igual en los cuatro vasos, pero no es así. Ahí es cuando se pone como extraño, porque dices, a ver, uno de los vasos se acabó y el agua, y el otro todavía ni empieza. Ahí sí ya se pone medio extraño, y tal vez por esa razón es que se da validez a todos estos contextos, ¿no? Alguien te dice algo y le pones credulidad a esa parte. Pero y a veces cosas que no se pueden explicar, ¿no? Como esta que te cuento de los vasos de agua. No se puede explicar. Pero le damos credibilidad, le damos fe, le ponemos entusiasmo y a ratos hasta nos reímos, pero en el fondo son creencias ancestrales que a ratos pueden un poco, no sé si decir que en extremos confundir, ¿no? Pero pienso que estamos en una época en la que en la articulación de nuestras propias vidas, siento que darle mucho crédito a estas tradiciones, más que escucharlas como una narrativa humorística, ¿no es cierto? No deberíamos pararle tanta bola, porque ya ves que en todo este proceso de evolución en el que tenemos que entrar en nuestra vida para mejorar cada momento, arraigarnos a veces a estos contextos puede ser una limitación, porque hay ciertas cosas que no haces, porque es ese paso que no quieres dar porque hay un dicho o una tradición o un algo que te dijeron que creíste demasiado. Y así hay muchos ejemplos, ¿no? Pero Rick, ¿cómo es que esto puede influenciar nuestro camino por la vida y de pronto se vuelve un obstáculo?
2: Cuando el ser humano comienza a observar de que tenemos un montón de simbologías en nuestro entorno y un montón de energías que están a nuestro entorno y lo están influenciando. Y el ser humano cuando llega a entender y comprender ya el mecanismo de las leyes divinas, porque el mecanismo de las leyes divinas es una energía en movimiento y una energía de alta frecuencia. Y cuando comienzas a involucrarte con eso, comienzas a conectar con lo divino, porque las energías de estas leyes es Dios actuando, y tú te comienzas a conectar con Dios, todas esas influencias desaparecen, porque el amor es una luz y alumbra todo tu entorno. Entonces las personas que creen o todavía están en esa situación no están en la parte del amor verdadero, del amor hacia Dios correctamente. Por lo tanto, van a entender, van a comprender que todos estos números, que todos los colores, las letras, los animales, símbolos, van a poderles causar diferentes situaciones. Y está correcto, porque todos estamos aprendiendo, todos estamos en este nivel de la escala evolutiva. Por lo tanto, como decía Sol, allá por la China o por aquella zona, tienen diferentes formas de ver las cosas y tienen algo que ver con los números. Por lo tanto, cuando ustedes comienzan a ver esa simbología de los orientales, ella dice que no le gusta el número 4 a ellos y que el número favorito de ellos es el 8. Entonces, cuando nosotros comenzamos a ver y vemos el 8 y lo ponemos a nivel vertical, simboliza el infinito. Entonces, cuando nosotros comenzamos a ver todo eso y comenzamos a modificar un poquito eso, hace sentido de muchas cosas. Así es de que lo que dice Carol ahora, que si te duele una oreja o si te pica la mano, que ustedes dicen, si me pica esta mano, ajá, y si me pica otra cosa. Entonces, que cada cosa que te pique va a significar algo. Entonces, cuando comienzas a observar todo eso, que tu cuerpo es una estructura física densa, pero al mismo tiempo es una condensación de la energía que está al entorno, comienzas a modificar todos tus pensamientos y los comienzas a llenar de amor. Cuando comienzas a llenar de amor todo tu entorno, se convierte en una luz y ya no te va a picar una oreja ni te va a picar una mano. Entonces comienzas a sentir de que eres un ser espiritual. Y cuando comienzas a vivir como ser espiritual, todas estas situaciones puedes vivir en el piso 12, en el 13, en el número que sea, y no te va a influenciar. Pero si todavía estás en esta situación, analiza, aprende, estudia, verifica y comienza a observar los números de las casas a donde sea. ¿Qué número vive tal persona? ¿Qué influencias tiene? ¿O cómo es la casa? ¿Qué tipo de carros tiene? Y entonces ahí te vas a dar cuenta que también los números manejan una energía. Y esta energía está relacionada con el número de la casa, y así sucesivamente te puede producir influencia. Ustedes saben muy bien, por ejemplo, un ejemplo sencillo, en los partidos de fútbol, los equipos de fútbol, las selecciones, ¿quién es el que tiene el número 10? El más famoso de todos. Solo le quitas el 0, porque en la numerología el 0 no existe. Solo va del 1 al 9. Por eso se van sumando a reducirlos a un solo dígito. Y el más famoso es el número 10. Piensen, ¿quién es el 10 de su selección? Oh, Messi. ¿Quién es el más famoso de la selección esa? Messi. Sencillamente. Así es de que los números significan mucho. Pero cuando ya pasas a este nivel evolutivo consciente, todo eso desaparece y comienzas a conectar con tu corazón. Y cuando comienzas a conectar con tu corazón, todo eso desaparece. Pero ahora, si lo estás utilizando, comienza a pensar qué te influye a ti, qué estás influyendo. Entonces tú miras el número 2. Ah, el número 2 es una pareja perfecta. 1 y 1 igual a 2. Entonces, utiliza todos esos números en tu beneficio. Si estás viviendo en una casa que no te conviene, cámbiate, véndela, lo que sea. Comienza a verlo, comienza a analizarlo, comienza si estás en eso. Pero si puedes trascender, es mucho más fácil trascender hacia un futuro luminoso, que tu vida se te transforma. Pero por ahora, si tienes un niño pequeño o si ya estás mayor, que eso no lo había escuchado yo, ponete un calcetincito al revés. ¿Qué te parece? Eso no lo había escuchado antes.
0: Ahí tienes que nos llenamos de todos estas tradiciones, ¿no? Y quién sabe cuál será la más antigua, ¿no? Pero pues ya ves que todos venimos de, posiblemente, de culturas en las que se habla mucho de esto. En El Salvador, por ejemplo, ¿cuál es una típica?
2: Una típica. Mira, realmente no sé mucho. Tengo más de 40 años viviendo en este país. Entonces, ¿qué te puedo decir? Dichos hay, pero así supersticiones de estas, no sé, no se me ocurre nada ahora. Recuérdense que este programa es en vivo y en directo, pero cuando ustedes están hablando, sí, he escuchado, he visto a los niños que les ponen una cosita roja en la mano, que esto, que el otro, para que no los ojeen, pero eso es una creencia de los padres, entonces le va a influenciar esa energía al niño. Aquí en Norteamérica los niños tan lindos que son, güeritos y todo, pero como los padres no creen en eso, no les pasa nada, entonces creencia. Es una energía en movimiento. Todo depende de tus creencias y vas a influenciar en tu entorno. Aquí no creen eso, no influencia, no existe. Pero allá sí existe. Así es de que toda esa energía, y nosotros somos capaces de poder mover esa energía. ¿Se dan cuenta de que la capacidad mental que tenemos, la capacidad de influenciar en nuestro entorno que tenemos, pero no lo practicamos de una forma consciente?
0: Hay un momento en
4: déjame
0: el año.
4: Déjame decirte ahora, las supersticiones de buena suerte, ¿ya? Y cuando te pasa algo, dices, toco madera, papá, y das así golpecito. Se hace para protegerse de un mal momento o asegurar que algo bueno siga igual. Entonces, topas madera.
2: Eso sí, es correcto.
4: ¿Ya? Sigue. Entonces, esa es una de las buenas supersticiones. Así que cualquier momento, para evitar cosas así, te tocas madera. Y dice, cruzar los dedos, se usa para pedir un deseo o dejar un resultado negativo. Ese también es así, ¿no? O sea, ya.
3: Claro. Déjenme les cuento uno que les va a parecer chistoso y que no han escuchado nunca, ¿verdad? Este sí que les va a sacar, les va a hacer saltar del puesto. Hay una superstición griega que dice, ¿no es cierto?, que cuando tú le elogias demasiado a una persona, por ejemplo, vienen a festejarle el cumpleaños de un niño, ¡ay, qué hermoso este niño! Ellos tienen la idea de que si es que tú le elogias demasiado a una persona, eso puede atraer mala suerte. Entonces, en Grecia, según tengo entendido, tienen esta superstición súper, súper arraigada. Y para alejar la mala suerte, hacen una especie de sonido como que están escupiéndole a otra persona, que no implica realmente escupirle, así que no me tomaran en serio, porque capaz que ahora cuando alguien les elogia van y le escupen. Entonces, esto se llama mati, y según esta tradición, lo que tienen que hacer es, cuando ya están elogiándoles demasiado, hacen tup, tup, tup, así, ¿no? Y entonces hacen esto 3 veces, imitando el sonido de escupir. Y la idea es ahuyentar el mal de ojo, no necesariamente lanzar saliva, pero sí tratar de cambiar la dirección de manera que no vaya a este elogio extraordinario convertirse justamente en la antítesis y devolverle más bien en una mala suerte a la persona que ha sido elogiada. Entonces, esto a mí me pareció increíble. Y otra, que por ejemplo hay en China, que ustedes saben, comen con palitos, no comen con cubiertos. Nunca en la vida puedes dejar los palitos clavados en el platito del arroz. Porque esto es bastante parecido a unas imágenes, o más bien evoca un funeral, o aquello que tiene que ver con justamente un homenaje, un funeral a una persona que ha fallecido. Entonces, nunca en la vida, si ustedes están en el Asia, pueden clavar los palitos en el arroz. ¿Qué les parece?
0: Ahí tienes que una época del año se reviste de todas estos rituales, estas palabras, estas frases, estas oraciones que se acumulan. Cuando posiblemente llegue el fin de año y no estás muy seguro de cómo va a ser el siguiente año, y lo único que dices, bueno, que me vaya bien, que pase todo lo bueno. Y entonces, claro, empieza esta cuestión de que te pones el calzón amarillo, te das la vuelta a la manzana con la maleta, te celebras con el champán mirándote a los ojos, te comes las uvas. Y hay una lista muy interesante que cada año pues se han ido acumulando, ¿no? Y a veces creo que no están vinculadas ninguna entre ellas. No son, digamos que, estos rituales no son consecutivos en ninguna, con ninguna particularidad. Son todos diferentes y vendrán de sí, seguramente diferentes épocas y culturas, ¿no? Pero a ratos no se entiende, ¿no es cierto?, el asunto de las uvas, por ejemplo, 12 uvas. ¿Para qué te comes las 12 uvas? ¿Cuál es el objetivo del calzón amarillo? ¿Cuál es el objetivo de coger la maleta y darte la vuelta a la manzana? Ahí tienes. El tema de...
4: A ver, yo te digo.
0: Brindar mirándote a los ojos.
4: Yo te digo. De la maleta. Pero tienes que ser específico. Porque yo me reía una vez que me estaban diciendo sobre lo de la maleta. Entonces tienes que sacar la maleta a las 12 del día, a las 12 de la noche, perdón, cuando ya la campana suena a las 12 en tu país, coges una maleta y sales a dar la vuelta a la cuadra, al sector donde vives, a la manzana donde estás viviendo. Entonces corres con la maleta y eso significa que tú quieres viajar. Pero al universo, al mundo, tienes que decretar y tienes que decir, quiero viajar a tal país, o sea, ser específico. ¿Ya? Porque si coges y simplemente coges la maleta y dices, no, es que yo quiero viajar, este año yo quiero viajar. Y capaz que se cumplen tus deseos, pero puedes viajar a la ciudad de al lado. Puedes viajar ahí mismo, dentro de tu propio país, dentro de tu propio sector, por ejemplo, de la costa a la sierra, de la sierra a la costa, en Ecuador. O sea, viajas por ahí mismo, y realmente estás cumpliendo tu propósito, estás viajando. Estás saliendo de tu territorio. Entonces tienes que ser específico. Tengo que viajar en avión a tal parte. Así que cuando hagas esa locura, pues especifica las cosas, porque hasta para que se te cumplan como dijimos que son, tienes que hacerlo bien hechas. Creyendo.
3: ¿Sabes qué? Respecto de la maleta, te cuento que una ocasión, ¿sabes lo que yo hice? Dije, no, ¿qué maleta? ¿Qué salir a correr? Ni nada. Yo compré un pasaje para el día primero, que para variar esos días los boletos son mucho más baratos. Y justo después de decirles feliz año, mientras se fueron a correr con las maletas, yo cogí mi maleta y me fui a Hawái. Y volé justo el día primero. Entonces, ¿ves? Del dicho al hecho. Entonces, pero no quiero decir esto como una, como un comentario de fatuidad, sino de decir que más allá de todas esas expectativas o sueños que tenemos, tenemos que hacerlos realidad. Porque alguna vez yo escuché a alguien decir, oye, ¿dónde están tus sueños? Te has hecho castillos en el aire. Y después esta persona sabia contestó y dijo, si es que construiste tus castillos en el aire, ahí es donde tienen que estar. Ahora tienes que ponerles los cimientos. Entonces, más allá de dejarnos llevar por los miedos de tantas cosas que nos meten en la cabeza, y obtener sueños que a veces pensamos que no se pueden realizar, creo que lo más importante es seguir construyendo esos castillos en el aire, pero siempre ponerles los cimientos para que ya tengan forma. Así como esto de las maletas, no solo un día salir a dar la vuelta en la manzana esperando viajar, sino a dar un paso más allá y decir, no, voy a empezar, pero con pie derecho, haciendo justo lo que me gusta. Alguna vez yo le preguntaba a mi papá qué era la felicidad. Y muchas personas te dirán, tener la casa, tener el auto, tener dinero, tener trabajo. Y mi papá me decía, ser feliz es estar con la persona que amas en el sitio que más te gusta, haciendo lo que a los dos les une. Entonces, la verdad es que creo que esa felicidad son solamente una cadena de momentos felices, no es un destino. Y por esa razón creo que las supersticiones tal vez nos pueden alejar de muchos momentos por miedo. Y también mucha expectativa nos hace quizás quedarnos en un plano en el que no se puedan convertir en realidad. Pienso que tenemos que soñar, pero con los pies bien plantados en la tierra para que todas esas figuras y esas ilustraciones que están en nuestra mente, todos esos recuerdos y todas esas ilusiones que están pintados con todos los colores en nuestra mente, se vuelvan realidad y sean objetivos.
4: Saben, les cuento una curiosidad, a ver si es que ahí uno de ustedes me puede... Hay una curiosidad. Ahí, a ver, ¿quién me ayuda a aclarar esto? Cuando nosotros cumplimos años, te ponen las velitas, ¿verdad? Y las velitas, te ponen las velitas y te ponen la cantidad de los años. Y supuestamente las velitas significan, ¿qué significa el fuego? O sea, yo ahí es cuando yo estoy ahí con la mente que tengo que buscar mi conspiración, ¿no? Mi teoría. Porque el fuego significa vida, significa energía, significa mucho, o sea, lo que significa el fuego. ¿Y cómo es que cuando yo cumplo

0: vez de prender mis deseos, ponerles en la luz y sacar y que tengan más energía los deseos para mi próximo año, para celebrar mejor, para tener mejor vida, para todos esos deseos hermosos cuando uno tiene, cuando uno está cumpliendo años. Y vamos y le apagamos los deseos soplando las velas.
1: Bueno, yo lo que tengo entendido, que eso viene justamente de tradiciones europeas de hace mucho tiempo, que cuando tú apagas la vela, queda ese humo, y el humo va llevando esto hacia el universo para que se haga realidad tu deseo. ¿Cómo te quedó el ojo?
0: O sea, el humo.
1: Claro, porque te das cuenta cuando se apaga el fuego. Tienes toda la razón, ¿no? Que apagar el fuego, ¿cómo? Si, no. Pero tengo, alguna vez escuché que justamente es porque ese humo se desvanece, se une, se mezcla con el universo. Y algo muy parecido sucede cuando te dicen que tú hagas una manifestación, ¿no? Que tengas una visualización de algo y que no le ates al cómo. Solo mandes tu deseo al universo, así como en una burbuja rosada, y solo dejes que se encargue el universo, en este caso Dios, realmente, para los que creemos en Dios, que se encargue del cómo, ¿ya? Porque si es que tú te preocupas del cómo, entonces estás tratando de solucionar algo fuera de tu control. Entonces, el humo más bien sería algo que se une y se pierde, no se pierde, sino que como que se levanta y se une al propio universo. Así lo entiendo yo, ¿no? Pero también estoy de acuerdo contigo que el fuego más bien debería mantenerse, pero capaz que la llama no se puede mantener tanto tiempo. Carlitos, ¿qué opinas? ¿Por qué se apagan las luces, las velas?
2: Bueno, es una mezcla de tradiciones, de cosas que hacemos para entretenernos, para sorprendernos, para incluirnos, ¿no es cierto? Tal vez mientras más avanzas en tu vida y ves que necesitas más pastel cada vez más grande porque hay más velas, te pone un poco en perspectiva de que el tiempo ha pasado, y después soplar ya por decenas las velas y a veces ya por docenas, te pone un poco en perspectiva de si todavía soplas. Entonces, bueno, en fin, pero ya ven que vivimos una vida que está arraigada a todos estos pormenores que, desde mi perspectiva, siento que muchas son limitaciones, porque no hay nada más importante que una persona decidida. Si una persona deja estas ranuras o estas brechas abiertas, por ahí es que todo puede invadirse. Es como cuando tienes en un barco, tienes un caliche, ¿no? Tienes ahí una madera o lo que sea que deje entrar el agua, el barco eventualmente se va a llenar de agua. Y si es suficientemente grande, hasta se puede hundir. Entonces, yo digo, en la fortaleza que a toda persona le asiste y en toda esta posibilidad que tiene de determinar su vida, dejar la puerta abierta para que en algún momento algo pueda calarse, algo pueda entrar y deteriorar justamente esa persistencia que todo ser humano tiene que tener en sacar adelante. Siento que, en efecto, no hay nada más importante que un hombre decidido. Me caso contigo no porque del matrimonio mortaja del cielo baja, sino porque quiero casarme contigo. Y quiero mi vida contigo, y esa es mi determinación. Si estás de acuerdo, acepta este anillo y cásate conmigo. Y eso creo que es lo más importante. Así como llega un momento en la vida en el que de pronto tienes que decir, bueno, la vida me trae hasta aquí, y les agradezco a todos, y pues no te toca más que despedirte porque ese es tu último día, si es que alcanzas. Entonces creo que en definida, al final, ¿no es cierto?, toda la determinación que tiene que acompañarte desde el momento en el que te das cuenta que eres el arquitecto de tu derrota o el arquitecto de tu éxito, está en que no dejes que hayan cosas que te se conviertan en tropiezos o que sean posiblemente esa cosita que dejas en el camino para echarle la culpa después, o para decir, es que yo creí porque yo me di la vuelta a la manzana, tenía que haber viajado y pasó un año entero y no viajaste. No viajaste porque no hiciste nada al respecto, ¿no? Ese tema de las uvas, sí, era para la prosperidad, pero sí, ¿pero qué hiciste? Era una para cada mes, fue un desperdicio. No estabas decidido y pensaste que con cada uva que te comiste, algo bueno iba a pasar, ¿no? Cuando ponen el anillo en la vela en el día de cumpleaños, ¿no es cierto? Mucha gente agarra y dice, espera, yo también voy a pedir un deseo. Ponen un anillo en una de las velas y soplan contigo y piden un deseo. Y dices, no, pues, estás materializando eso

0: en más bien una esperanza de que del pastel salga lo que piensas que no vas a poder hacer realmente en tu propia vida. Entonces, como digo, no hay nada más decidido o nada mejor que una persona decidida a lo que quiere, como lo quiere. Y pienso que el universo, Dios mismo, dice, listo, ya te entendí el mensaje. Deja ver cómo hacemos para proveerte lo que has pedido. Porque si hay algo bien claro es que cuando uno pide, Dios escucha. Pero si pides mal, pues es como cuando vas a un restaurante y pides mal. Pediste sin papas o con papa al horno en vez de puré y entonces te trajeron, si no pediste, pues te trajeron lo que pensaron. Si no detallaste con exactitud lo que realmente querías y que te iba, era justamente lo que fuiste a hacer. Entonces, desde mi perspectiva, ¿no es cierto? Siento que tu vida tiene que estar llena de todo lo que hiciste y firmado por tu puño y letra, decir esto es mi consecuencia, esto es lo que hice y me hago responsable de lo que hago. Y en el futuro lo que pido es esto, porque no solo es bueno para mí, sino para la gente que me rodea, porque ya lo pensé suficiente, ¿no? Y entonces ahí no hay a dónde culpar a nadie, sino que más bien es una causa positiva, porque estás seguro que lo que haces va a traer un resultado positivo y no queda volando en el humo, no queda volando en la luz, no queda volando en esto, sino en la, digamos que en ese decreto fundamental que Dios le dio al hombre de gobernar sobre este planeta, sobre esta creación y decir, bueno, ponle nombre a los animales, ponle nombre a esta creación y cuídala. Y entonces nos dio la posibilidad no de ser votantes, sino de ser actores en esto, de ser los titulares, los que manejamos, los que decimos. Tal es así que el mismo ser humano puede exorcizar a un demonio cuando lo tiene que sacar. Asimismo, como bendices, puedes maldecir. Y entonces dentro de eso, si te fijas, ¿no es cierto? Tanto como puedes elaborar un mal de ojo, también puedes hacer una bendición. Y eso sale desde el fondo de las personas y de las personas que están muy, muy decididas a que lo que quieren hacer es el bien. Y entonces tienes toda esta suma de personas que sin querer aparecen en tu vida y te dejan algo tan positivo porque esa es su definición, eso es lo que hacen. Así es como viven. Y tú, sorprendentemente, no has visto personas de esas magnitudes. Y eso es contagioso y es positivo, pero son inicialmente personas muy, muy, muy decididas. Entonces yo voto un poco por el hecho de, si quieres recordar esto para reírte, para que sean parte de tu bagaje de experiencias, ¿no? Y en esta cierta medida humorísticas y todo, pero siento que no hay nada más importante que una persona decidida. ¿Qué dices, mi querido Rick?
1: Bueno, yo me hago eco de las palabras de Carlitos, de Ricardo y de mi Caro. Y nos invitaría a todos a que nos quedemos con las tradiciones, esas tradiciones bonitas que hablan de esperanza, que hablan de buena fortuna y de los buenos deseos. Pero sí quiero también que recordemos que las supersticiones con sus números, con sus amuletos, la verdad es que no nos pueden llevar hacia ningún lado. Por esa razón, les invito a que más bien tengamos la fuerza de la esperanza con la que nos despertamos, el amor que entregamos y la decisión y la acción de creer que todavía faltan muchísimas cosas bonitas que nos van a pasar y que todavía el momento más maravilloso de nuestra vida está por vivirse. Cuídense mucho, Dios les bendiga y que todos sus sueños, inclusive hasta los más secretos del corazón, se cumplan.
0: Rick, llévanos a las estrellas.
2: Es muy bonito que todos nuestros hermanos comiencen a tomar plena conciencia del nivel de la vida que tienen ahora mismo. Si tienen la fórmula de modificarlo, ya saben de que lo tienen. Crean en lo que crean, hagan lo que hagan. Está bien, está correcto. Ahora es viernes, ahora es domingo, ahora es sábado, el día que sea, pueden modificar su forma de hacer las cosas. Pero si no lo quieren modificar, recuérdense, lo importante es que estén contentos y estén felices siempre. Esa es la idea. ¿En qué estás creyendo? ¿Qué estás haciendo? ¿Está correcto todo? Todo está correcto. Así es de que la vida continúa contigo o sin ti. Como dice, no te preocupes. Si alguien desencarna o muere, nadie va a estar llorando toda la eternidad. Tú sé feliz ahora y procura, no porque sea viernes, monjita, no te la agarres tan a pecho, sino que el día que sea, estar contento, tiene que estar felices, tiene que estar, hacer lo máximo posible de su felicidad. Y si no están tan felices, modifiquen su forma de accionar, de hacer, y su futuro se les mejorará. Así es que hasta el lunes. Y recuérdense, mañana a las 10 de la mañana nos encontramos con un nuevo segmento, un nuevo programa, Conversando con el Amor, todos los sábados a las 10, hora de Nueva York.
3: 3:30 de la mañana. 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
5: Aquí inicia tu espacio informativo de Radio El Despertar con las noticias más importantes del día de hoy. Economía. Estados Unidos, la deuda nacional supera los 40 billones de dólares. La deuda nacional estadounidense ha alcanzado el nivel histórico de aproximadamente unos 40 billones, convirtiéndose en uno de los principales temas económicos de la jornada. El crecimiento de la deuda y el costo de los intereses representan un desafío importante para las finanzas públicas estadounidenses. Fuertes nevadas afectan a más de 26.000 familias en Bolivia. En Bolivia, las fuertes nevadas registradas en la región occidental han afectado aproximadamente a 26.220 familias y 323 comunidades, principalmente en zonas andinas. La situación afecta especialmente a comunidades rurales y puede generar problemas para la producción agrícola y el transporte. La reconstrucción de Colombia enfrenta pérdidas multimillonarias. El gobierno colombiano calcula preliminarmente que los daños provocados por el terremoto podrían alcanzar aproximadamente los 9.600 millones de dólares. La magnitud de las pérdidas coloca la reconstrucción como uno de los principales desafíos económicos del nuevo gobierno colombiano. Infraestructura, vivienda, servicios públicos y actividad económica regional en impacto. Honduras coloca al 80% del país bajo alerta por sequía. Honduras enfrenta una situación climática preocupante. El gobierno colocó aproximadamente al 80% del territorio nacional bajo alerta de sequía, incluyendo zonas donde se encuentra la capital. El fenómeno de El Niño está afectando las cosechas y aumentando la presión sobre las comunidades agrícolas. Alimentos, agricultura, disponibilidad de agua y economía rural son de importancia para el gobierno. El presidente Daniel Noboa realiza visita oficial a China. El presidente ecuatoriano Daniel Noboa se encuentra realizando una visita de Estado a China y sostuvo una reunión con el primer ministro chino Li Qiang. La relación Ecuador-China tiene especial importancia por el comercio, inversión, infraestructura y cooperación económica. La visita ocurre en un momento en que Ecuador busca fortalecer relaciones comerciales y atraer inversión internacional. En Chile, lluvias extraordinarias provocan inundaciones en el norte de Chile. La ciudad de Iquique, en el norte de Chile, sufrió inundaciones después de precipitaciones extraordinarias para una de las regiones más áridas del planeta. Reuters documentó las inundaciones ocurridas el 19 de agosto y sus efectos sobre calles y comunidades. El episodio vuelve a poner el foco sobre los efectos de fenómenos meteorológicos extremos en zonas tradicionalmente áridas. El Salvador y Corea del Sur fortalecen su relación bilateral. Una información difundida este 20 de agosto señala que El Salvador y Corea del Sur avanzan en una nueva etapa de cooperación bilateral, incluyendo la designación oficial del 30 de agosto del 2026 como una fecha conmemorativa vinculada a la relación entre ambos países. Esta fecha reflejará la creciente cooperación de El Salvador con países asiáticos, además de sus relaciones tradicionales con Estados Unidos y América Latina. En Nueva York, el capitán del barco que volcó en el Hudson queda bajo custodia de ICE. En Nueva York continúa la investigación sobre el accidente de una embarcación en el puerto de Nueva York que provocó la muerte de una mujer y su bebé. El operador de la embarcación, Manuel Hernández, de 46 años, fue detenido por ICE y enfrenta un proceso migratorio. Es una noticia especialmente relevante para la comunidad hispana de Nueva York, debido al componente migratorio y a la gravedad de la tragedia. Muere el jefe de inteligencia de Ecuador en un accidente de helicóptero en Kenia. Ceci Kondugi ocupaba una posición estratégica dentro del aparato de seguridad de inteligencia del gobierno del presidente Noboa. Esta es una de las noticias internacionales más relevantes para Ecuador. Este 20 de agosto es la muerte de Michel Ceci Kondugi, jefe de inteligencia ecuatoriana, en un accidente de helicóptero ocurrido en Kenia. En el accidente murieron 7 personas, entre ellas Ceci Kondugi y 5 ciudadanos estadounidenses. Washington profundiza la cooperación militar contra organizaciones criminales en América Latina. Estados Unidos está ampliando su estrategia contra organizaciones criminales y narcotráfico en América Latina. Según AP, Colombia, Ecuador y Honduras han alcanzado acuerdos para desarrollar acciones militares conjuntas con Estados Unidos, mientras otros países de la región mantienen posiciones diferentes. ¿Por qué importa? Puede modificar significativamente la cooperación regional en seguridad y la relación entre Washington y los gobiernos latinoamericanos. El terremoto sucedido en Colombia amenaza evidencias relacionadas con desaparecidos del conflicto colombiano. Combina la emergencia natural con procesos de memoria histórica, justicia y derechos humanos. Una investigación publicada hoy señala que algunos cementerios afectados por el terremoto podrían poner en peligro evidencias relacionadas con personas desaparecidas durante el conflicto armado colombiano. El tema tiene especial sensibilidad porque algunas de esas evidencias pueden estar vinculadas con investigaciones judiciales sobre desapariciones y ejecuciones extrajudiciales. Colombia recibe 640 toneladas de ayuda internacional tras el terremoto. La emergencia por el terremoto que golpeó Colombia continúa siendo una de las principales noticias de Sudamérica. 640 toneladas de ayuda humanitaria provenientes de 10 países han llegado al país para apoyar a las comunidades afectadas. La asistencia incluye suministros destinados a atender a la población y a las necesidades generadas por los daños en infraestructura. ¿Por qué es importante? El desastre continúa teniendo consecuencias humanitarias y económicas importantes y requiere una respuesta internacional sostenida.
3: Cuatro de la mañana.
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7: El ser de luz será el mismo, el que programará todas tus encarnaciones. Pero en cada encarnación tendrás un protector diferente que estará en función de aquello que convendrá que tú aprendas, que él tendrá un cierto nivel de conciencia superior al tuyo, que deberá tener unas vinculaciones contigo de otros momentos, que puede ser un ser que haya sido un miembro de tu familia, como puede ser un abuelo, una abuela, o en fin, alguien que desencarnó antes y que, por tanto, amándote, quiere lo mejor para ti. Por tanto, hay una cierta compensación. Y entonces nos damos cuenta que esto es la propia mecánica de la ley. Lo que quiere decir que también Jesús se halló en un desconocimiento de quién era y lo que había conseguido. Y esto lo produce el ser de luz, porque Jesús también tenía un ser de luz. Un ser de luz se tiene porque lo conlleva la propia mecánica de la ley de la encarnación y desencarnación. Para todo ser igual. Fijaros también para la Madre Teresa de Calcuta. Es un ser, era un ser, es un ser, vamos, que tiene un nivel elevado, muy alto. Pero la ley de la encarnación y desencarnación requiere que haya un ser de luz responsable de vigilar todo el proceso encarnatorio, y es el que tendrá que tomar la decisión de producir el desencarnar del ser. Por tanto, deberemos ver que el desencarnar no se produce porque sí, sino como consecuencia de. Como consecuencia de que el ser de luz ha valorado ya todo el contenido de conocimiento y todo el contenido de experimentación que el ser haya podido formar y asumir y aceptar, y a partir de este momento dice, bueno, ya no se debe continuar más, ya debes dejar este cuerpo. Se lo dice al espíritu, el cerebro no entiende porque no participa, pero se lo dice al espíritu, ahora ha llegado el momento. Cuando el ser tiene un cierto nivel espiritual elevado, una cierta condición de armonización interna y por tanto de conocimiento espiritual, el espíritu puede saber este momento en que se va a producir el desencarnar, y no solamente puede saber, sino que también puede conocer los seres que lo van a esperar, y puede incluso relacionarse con ellos en los días previos al acto de desencarnar, y puede perfectamente coincidir en la valoración y decir, bueno, pues vosotros me esperaréis pasado mañana a las 4 de la tarde, que será el momento en que yo dejaré este cuerpo. Y así se produce, pero esto es un nivel de conciencia, es un nivel en que el ser ya domina la situación y puede perfectamente ver hacia adelante el proceso de trabajo que normalmente debe hacer. Pero en nosotros este conocimiento no está, no existe. Y como tampoco pensamos en que hemos hecho esta labor varias veces, tenemos la idea de que esta es nuestra encarnación y admitimos la posibilidad de otras encarnaciones por el estudio espiritual que estamos haciendo, pero en el fondo no hay una clara conciencia. Y si no hay una clara conciencia, nos damos cuenta que cuando llega este momento, para nosotros o para alguien que está vinculado con nosotros, ¿qué es lo que se está diciendo? He tenido la pérdida de mi hijo, he tenido la pérdida de mi cónyuge. La pérdida, ¿has perdido algo? ¿Tan dejado estabas que no te has dado cuenta de dónde tenías las cosas, que las has perdido? Esta imagen es totalmente incorrecta, pero demuestra realmente, demuestra que no hay el conocimiento de que la muerte no existe, y que es un pasar de un nivel a otro, que es una acción liberalizadora del ser, que produce un estado de libertad.
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9: Comenzamos con el rey de los deportes, el fútbol. En España, el Atlético de Madrid inició con victoria su temporada en la liga. El conjunto rojiblanco derrotó 2-0 al Málaga en el Estadio Metropolitano. El Atlético logró quedarse con los 3 puntos, aunque ofensivamente tuvo momentos de poca claridad. En una jornada marcada también por la situación del delantero argentino Julián Álvarez. Y en Barcelona hubo celebración. El Barcelona se adjudicó el trofeo Johan Gamper al derrotar 2-1 al Al-Ahly de Egipto en el Camp Nou. Hamza Abdelkarim marcó ante su antiguo club y Rapiña también apareció en la victoria azulgrana. En la Major League Soccer, contundente triunfo del New England Revolution, que goleó 3-0 al DC United como visitante en Washington. La gran figura fue el mediocampista Al-Hassan Youssouf, autor de los 3 goles del encuentro. Fue el primer triplete de un jugador del Revolution en la Major League Soccer desde el 2017. Además, Jack Harrison participó como asistencia en los 3 tantos. Pasamos al béisbol de las grandes ligas. Aquí en Nueva York hubo buenas noticias para los seguidores de los Mets. Los New York Mets derrotaron 4-2 a los San Diego Padres de City Field. Carson Benje fue protagonista.

0: Real Strawberry en 1983, en conseguir por lo menos 15 jonrones y 15 bases robadas en una misma campaña. También hubo triunfo de Los Ángeles Dodgers, que necesitaron entradas extras para superar 6-4 a los Colorado Rockies. Los Dodgers anotaron carreras decisivas en la 10ª entrada y mantuvieron su invicto de la temporada en partidos que se han extendido más allá de 9 episodios. Vamos al tenis. La actividad continúa en el Abierto de Cincinnati, uno de los grandes torneos de preparación rumbo al Abierto de Estados Unidos. La número uno del mundo, Arina Sabalenka, venía de imponer su potencia ante la china Wang Xinyu, a quien derrotó 6-1 y 6-3, avanzando en el cuadro femenino. La jornada del 19 dejó además en marcha la definición de los puestos para los cuartos de final, con figuras como Jessica Pegula, Elena Rybakina, Iga Świątek y Amanda Anisimova, entre las protagonistas del torneo. Así cerramos el recorrido deportivo correspondiente al día de hoy. Fútbol con victorias del Atlético de Madrid, Barcelona y New England Revolution. Los Mets celebrando en Nueva York y actividad en las grandes ligas, tenis internacional y ciclismo mundial juvenil. Soy Marjorie Pazmiño y esto fue el segmento deportivo de Radio El Despertar 101.1 FM. Que tengan un excelente día deportivo y sigan rodando el balón.
1: 4:30 de la mañana.
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1: Aquí inicia tu espacio informativo de Radio El Despertar con las noticias más importantes del día de hoy. Economía. Estados Unidos, la deuda nacional supera los 40 billones de dólares. La deuda nacional estadounidense ha alcanzado el nivel histórico de aproximadamente unos 40 billones, convirtiéndose en uno de los principales temas económicos de la jornada. El crecimiento de la deuda y el costo de los intereses representan un desafío importante para las finanzas públicas estadounidenses. Fuertes nevadas afectan a más de 26.000 familias en Bolivia. En Bolivia, las fuertes nevadas registradas en la región occidental han afectado aproximadamente a 26.220 familias y 323 comunidades, principalmente en zonas andinas. La situación afecta especialmente a comunidades rurales y puede generar problemas para la producción agrícola y el transporte. La reconstrucción de Colombia enfrenta pérdidas multimillonarias. El gobierno colombiano calcula preliminarmente que los daños provocados por el terremoto podrían alcanzar aproximadamente los 9.600 millones de dólares. La magnitud de las pérdidas coloca la reconstrucción como uno de los principales desafíos económicos del nuevo gobierno colombiano. Infraestructura, vivienda, servicios públicos y actividad económica regional en impacto. Honduras coloca al 80% del país bajo alerta por sequía. Honduras enfrenta una situación climática preocupante. El gobierno colocó aproximadamente al 80% del territorio nacional bajo alerta de sequía, incluyendo zonas donde se encuentra la capital. El fenómeno de El Niño está afectando las cosechas y aumentando la presión sobre las comunidades agrícolas. Alimentos, agricultura, disponibilidad de agua y economía rural son de importancia para el gobierno. El presidente Daniel Noboa realiza visita oficial a China. El presidente ecuatoriano Daniel Noboa se encuentra realizando una visita de Estado a China y sostuvo una reunión con el primer ministro chino Li Qiang. La relación Ecuador-China tiene especial importancia por el comercio, inversión, infraestructura y cooperación económica. La visita ocurre en un momento en que Ecuador busca fortalecer relaciones comerciales y atraer inversión internacional. En Chile, lluvias extraordinarias provocan inundaciones en el norte de Chile. La ciudad de Iquique, en el norte de Chile, sufrió inundaciones después de precipitaciones extraordinarias para una de las regiones más áridas del planeta. Reuters documentó las inundaciones ocurridas el 19 de agosto y sus efectos sobre calles y comunidades. El episodio vuelve a poner el foco sobre los efectos de fenómenos meteorológicos extremos en zonas tradicionalmente áridas. El Salvador y Corea del Sur fortalecen su relación bilateral. Una información difundida este 20 de agosto señala que El Salvador y Corea del Sur avanzan en una nueva etapa de cooperación bilateral, incluyendo la designación oficial del 30 de agosto del 2026 como una fecha conmemorativa vinculada a la relación entre ambos países. Esta fecha reflejará la creciente cooperación de El Salvador con países asiáticos, además de sus relaciones tradicionales con Estados Unidos y América Latina. En Nueva York, el capitán del barco que volcó en el Hudson queda bajo custodia de ICE. En Nueva York continúa la investigación sobre el accidente de una embarcación en el puerto de Nueva York que provocó la muerte de una mujer y su bebé. El operador de la embarcación, Manuel Hernández, de 46 años, fue detenido por ICE y enfrenta un proceso migratorio. Es una noticia especialmente relevante para la comunidad hispana de Nueva York, debido al componente migratorio y a la gravedad de la tragedia. Muere el jefe de inteligencia de Ecuador en un accidente de helicóptero en Kenia. Ceci Kondugi ocupaba una posición estratégica dentro del aparato de seguridad de inteligencia del gobierno del presidente Noboa. Esta es una de las noticias internacionales más relevantes para Ecuador. Este 20 de agosto es la muerte de Michelle Ceci Kondugi, jefe de inteligencia ecuatoriana, en un accidente de helicóptero ocurrido en Kenia. En el accidente murieron 7 personas, entre ellas Ceci Kondugi y 5 ciudadanos estadounidenses. Washington profundiza la cooperación militar contra organizaciones criminales en América Latina. Estados Unidos está ampliando su estrategia contra organizaciones criminales y narcotráfico en América Latina. Según AP, Colombia, Ecuador y Honduras han alcanzado acuerdos para desarrollar acciones militares conjuntas con Estados Unidos, mientras otros países de la región mantienen posiciones diferentes. ¿Por qué importa? Puede modificar significativamente la cooperación regional en seguridad y la relación entre Washington y los gobiernos latinoamericanos. El terremoto sucedido en Colombia amenaza evidencias relacionadas con desaparecidos del conflicto colombiano. Combina la emergencia natural con procesos de memoria histórica, justicia y derechos humanos. Una investigación publicada hoy señala que algunos cementerios afectados por el terremoto podrían poner en peligro evidencias relacionadas con personas desaparecidas durante el conflicto armado colombiano. El tema tiene especial sensibilidad porque algunas de esas evidencias pueden estar vinculadas con investigaciones judiciales sobre desapariciones y ejecuciones extrajudiciales. Colombia recibe 640 toneladas de ayuda internacional tras el terremoto. La emergencia por el terremoto que golpeó Colombia continúa siendo una de las principales noticias de Sudamérica. 640 toneladas de ayuda humanitaria provenientes de 10 países han llegado al país para apoyar a las comunidades afectadas. La asistencia incluye suministros destinados a atender

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2: ¿Eh? Pedrito quiere protestar.
3: No.
2: ¿Ah, no?
3: No.
4: Protestar no. Protestar no. Sí, queda grabado.
5: Queda grabado.
4: Sí. De todas formas, esta expresión que has hecho, que nos ha sorprendido tanto, que es una forma de ver lo que ya se había dicho, ¿eh? Lo habíamos dicho de otras formas. Estamos diciendo que no hay energías negativas.
5: Claro.
4: Entonces el defecto no existe como energía negativa.
5: Claro.
4: Estábamos diciendo que hay grados de ignorancia. Entonces,
5: eso es.
4: Estaba dicho de otras formas. Y de otras formas, esta forma de...
5: Pero más suaves.
4: Más suaves, más suaves. Esta forma ya es más brusca. Es para que los tontitos también entendamos y nos demos cuenta que ya estaba dicho. De todas formas, comentábamos, no sé si ayer o tal, tanto los defectos como los errores son herramientas imprescindibles para poder evolucionar. Imprescindibles.
5: Esta es la realidad,
4: es así,
5: ¿eh?
4: ¿No? En nuestro sistema, el defecto y el error es la herramienta de evolución. Ahí practicamos y ahí avanzamos.
5: Vaya.
4: Pero son, ya estáis diciendo, no existe la energía negativa. Entonces no existe el defecto como energía negativa.
5: Claro.
4: Existirá como un grado de ignorancia más fuerte. El defecto es un proyecto en desarrollo. Ya terminaremos.
5: Esta imagen es bonita, ¿eh? El defecto es un proyecto en desarrollo. Fijaros, quiero daros otra imagen.
3: ¿Vas a dar otra imagen?
5: Sí.
4: Voy a explicar.
5: Una casuística.
4: Dicen que le dijeron a Miguel Ángel a ver cómo pudo hacer el Moisés. Y dijo, pues mira, cogí un bloque de la cantera y le quité lo que sobraba. Pero siempre estuvo dentro, el Moisés. Había que quitar lo que sobraba. Y ese es el proyecto.
5: Sí, sí, claro. Esta imagen me la dio Elena, el centro, que ella es especialista en computadoras, y me dice, fíjate que lo que yo capté el otro día es que en todas las grandes industrias, los bancos, todo, la computadora que tienen no contiene nada. Todo está conectado con la computadora central. Y dice, y nosotros somos eso, computadoras que no tenemos nada. La computadora central es Dios. Y estamos conectados con Él y recibimos de Él. Dije, pues mira, me gusta eso. Dios es la computadora central. Sí, es una imagen.
3: Como Dios es sí. La unidad es la computadora.
5: Sí, y yo no tengo nada, yo estoy conectado allí. Solo tengo que ver que esté bien conectado.
2: No jugando.
5: Hombre, a veces.
4: Bueno, vamos a ver. Lo de jugar es un mecanismo que tenemos para desarrollar la intuición.
2: No. Gracias, ¿eh? ¿Empieza a ayudarme?
4: ¿Verdad? Claro. Se desarrolla la intuición para ver por dónde hay que ir para resolver
5: claro,
4: el problema.
5: Es un ejercicio.
4: Es un ejercicio.
5: Por tanto, cuando me veas buscando las minas...
2: Yo me voy.
4: Sí,
2: continúa, que vas
5: bien. ¿Sí?
2: Una humildad. Esa niña quiere decir...
5: Protesta, claro.
6: He tenido así como la sensación a un comentario que ha dicho antes David, de que cuando uno tiene defectos, cuando ve que tiene defectos, pues que hay que amarlos porque Dios le, o el amor, se los ha dado. Y que amarlos está bien, ¿no? Pues he tenido la necesidad como de decir que me parece bien analizarlo y llegar a esa conclusión, porque todos tenemos defectos. Pero aparte de llegar a eso, hay que ir a más. Y hay que intentar modificarlos para mejorarlos. Porque como no somos un solo ser y somos muchos seres, alrededor tenemos muchos seres. Y para que todos tengan un orden, tanto tu ser como el de los seres alrededor, hay que intentar que haya una armonía entre todos.
5: Sí, sí, correcto. Pero fíjate, yo tendría que añadir que una cosa muy simple, y es que tenemos que amar porque el amor es una luz. Y cuando yo amo, estoy viendo lo que está en mi entorno, que no vería con esta claridad si no amara. Entonces, no solamente estoy viendo lo que hay en mi entorno, estoy viendo también el problema en el cual la vida me lleva. Pero esta luz que mueve mi amor no solamente me hace comprender el problema, sino algo más importante, me alumbra el camino por donde veo que está la salida del problema. Es decir, yo puedo alcanzar dominios constantes de lo que tengo enfrente, por difícil que parezcan, simplemente amando, porque el amor es una luz que marca por donde debo salir del problema, y en la salida produce una sensación de plenitud, de captación, de incremento de conocimiento, todo cuanto pueda derivarse de la intensidad del problema vivido. Cualquier situación se resuelve amando, por la luz que representa la vibración de amor. Es otro de los aspectos, ¿eh? La luz, otro de los aspectos.

0: 5:30 de la mañana.
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2: Aquí inicia tu espacio informativo de Radio El Despertar con las noticias más importantes del día de hoy. Economía. Estados Unidos, la deuda nacional supera los 40 billones de dólares. La deuda nacional estadounidense ha alcanzado el nivel histórico de aproximadamente unos 40 billones, convirtiéndose en uno de los principales temas económicos de la jornada. El crecimiento de la deuda y el costo de los intereses representan un desafío importante para las finanzas públicas estadounidenses. Fuertes nevadas afectan a más de 26.000 familias en Bolivia. En Bolivia, las fuertes nevadas registradas en la región occidental han afectado aproximadamente a 26.220 familias y 323 comunidades, principalmente en zonas andinas. La situación afecta especialmente a comunidades rurales y puede generar problemas para la producción agrícola y el transporte. La reconstrucción de Colombia enfrenta pérdidas multimillonarias. El gobierno colombiano calcula preliminarmente que los daños provocados por el terremoto podrían alcanzar aproximadamente los 9.600 millones de dólares. La magnitud de las pérdidas coloca la reconstrucción como uno de los principales desafíos económicos del nuevo gobierno colombiano. Infraestructura, vivienda, servicios públicos y actividad económica regional en impacto. Honduras coloca al 80% del país bajo alerta por sequía. Honduras enfrenta una situación climática preocupante. El gobierno colocó aproximadamente al 80% del territorio nacional bajo alerta de sequía, incluyendo zonas donde se encuentra la capital. El fenómeno de El Niño está afectando las cosechas y aumentando la presión sobre las comunidades agrícolas. Alimentos, agricultura, disponibilidad de agua y economía rural son de importancia para el gobierno. El presidente Daniel Noboa realiza visita oficial a China. El presidente ecuatoriano Daniel Noboa se encuentra realizando una visita de Estado a China y sostuvo una reunión con el primer ministro chino Li Qiang. La relación Ecuador-China tiene especial importancia por el comercio, inversión, infraestructura y cooperación económica. La visita ocurre en un momento en que Ecuador busca fortalecer relaciones comerciales y atraer inversión internacional. En Chile, lluvias extraordinarias provocan inundaciones en el norte de Chile. La ciudad de Iquique, en el norte de Chile, sufrió inundaciones después de precipitaciones extraordinarias para una de las regiones más áridas del planeta. Reuters documentó las inundaciones ocurridas el 19 de agosto y sus efectos sobre calles y comunidades. El episodio vuelve a poner el foco sobre los efectos de fenómenos meteorológicos extremos en zonas tradicionalmente áridas. El Salvador y Corea del Sur fortalecen su relación bilateral. Una información difundida este 20 de agosto señala que El Salvador y Corea del Sur avanzan en una nueva etapa de cooperación bilateral, incluyendo la designación oficial del 30 de agosto del 2026 como una fecha conmemorativa vinculada a la relación entre ambos países. Esta fecha reflejará la creciente cooperación de El Salvador con países asiáticos, además de sus relaciones tradicionales con Estados Unidos y América Latina. En Nueva York, el capitán del barco que volcó en el Hudson queda bajo custodia de ICE. En Nueva York continúa la investigación sobre el accidente de una embarcación en el puerto de Nueva York que provocó la muerte de una mujer y su bebé. El operador de la embarcación, Manuel Hernández, de 46 años, fue detenido por ICE y enfrenta un proceso migratorio. Es una noticia especialmente relevante para la comunidad hispana de Nueva York, debido al componente migratorio y a la gravedad de la tragedia. Muere el jefe de inteligencia de Ecuador en un accidente de helicóptero en Kenia. Ceci Konduji ocupaba una posición estratégica dentro del aparato de seguridad de inteligencia del gobierno del presidente Noboa. Esta es una de las noticias internacionales más relevantes para Ecuador. Este 20 de agosto es la muerte de Michel Ceci Konduji, jefe de inteligencia ecuatoriana, en un accidente de helicóptero ocurrido en Kenia. En el accidente murieron 7 personas, entre ellas Ceci Konduji y 5 ciudadanos estadounidenses. Washington profundiza la cooperación militar contra organizaciones criminales en América Latina. Estados Unidos está ampliando su estrategia contra organizaciones criminales y narcotráfico en América Latina. Según AP, Colombia, Ecuador y Honduras han alcanzado acuerdos para desarrollar acciones militares conjuntas con Estados Unidos, mientras otros países de la región mantienen posiciones diferentes. ¿Por qué importa? Puede modificar significativamente la cooperación regional en seguridad y la relación entre Washington y los gobiernos latinoamericanos. El terremoto sucedido en Colombia amenaza evidencias relacionadas con desaparecidos del conflicto colombiano. Combina la emergencia natural con procesos de memoria histórica, justicia y derechos humanos. Una investigación publicada hoy señala que algunos cementerios afectados por el terremoto podrían poner en peligro evidencias relacionadas con personas desaparecidas durante el conflicto armado colombiano. El tema tiene especial sensibilidad porque algunas de esas evidencias pueden estar vinculadas con investigaciones judiciales sobre desapariciones y ejecuciones extrajudiciales. Colombia recibe 640 toneladas de ayuda internacional tras el terremoto. La emergencia por el terremoto que golpeó Colombia continúa siendo una de las principales noticias de Sudamérica. 640 toneladas de ayuda humanitaria provenientes de 10 países han llegado al país para apoyar a las comunidades afectadas. La asistencia incluye suministros destinados a atender a la población y a las necesidades generadas por los daños en infraestructura. ¿Por qué es importante? El desastre continúa teniendo consecuencias humanitarias y económicas importantes y requiere una respuesta internacional sostenida.

0: Porque ese aplauso para mi amiga Julieta. ¡Viva México, cabrones!
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3: Tendremos que pensar por qué, por qué. ¿Por qué, hermano mío, estabas diciendo que la piedra era tu hermana, hermana tuya? Y él nos diría, porque no hay otra fuente emisora de energía más que la fuente divina. La piedra salió de Dios igual que yo salí de Él. La piedra es mi hermana, porque yo tengo que amar la esencia que es su energía. Y esta esencia que su energía es amor, yo tengo que amar la piedra, yo tengo que amar al lobo, yo tengo que amar lo que sea, porque es hermano mío como consecuencia de tener la misma base productora de amor. Es la base divina. Ahí tenemos que llegar a comprender esta realidad. A comprender esta realidad. Esto quiere decir que todas aquellas condiciones humanas que impulsan en nosotros una separación, un enfrentamiento, una pugna, incorrecto. No deberán admitirse, ni deberemos ejecutarlas, porque nos están perjudicando.

Y entonces nos damos cuenta que la vibración de amor tiene una dimensión que escapa a nuestra consideración. Porque pensar que Dios, que Jesús, vamos, nos está diciendo, ama a Dios sobre todas las cosas. Y nos dice, más os aseguro también que cuando habréis llegado a comprender y a sentir, ¿por qué comprender y sentir? Ya que comprender lo hace el espíritu y sentir lo hace el alma. Luego, tú me estás diciendo, maestro, que esta máxima, para trabajarla, para llegar a dominarla, debo conseguir que todo mi ser esté unido. Debo conseguir que alma y espíritu sean una sola cosa. No que razones solamente, o no que sientas solamente, sino que consiga esta unión de alma y espíritu. Esto es lo que tú me estás diciendo. Pero llegar a comprender y a sentir en toda su pureza y en toda su grandeza. La grandeza es el resultado de la comprensión y la pureza es el resultado de todo el sentir. La pureza la sentirá mi alma, la grandeza la sentirá mi espíritu. O sea, que el ama a Dios sobre todas las cosas tiene una grandeza y una pureza que a primera vista no la veo. Y tú me la haces resaltar para que ponga atención. Para que ponga atención, pero me estás diciendo en toda su pureza y en toda su grandeza. Cuando me dices en toda, es que esto tiene graduaciones. Yo empezaré a comprender la grandeza. Yo empezaré a sentir la pureza. Empezando por la primera y la más pequeña parte de comprensión y de sentimiento, que irá creciendo hasta llegar a toda la capacidad. ¿Cómo tengo que entenderlo? Fijaros, es simplemente lo que está en nosotros. Ama a Dios sobre todas las cosas, solamente eso. Pero cuando empezamos a trabajarlo, cuando empezamos a analizar palabra por palabra, esto nos lleva a situaciones insospechadas. A situaciones insospechadas porque yo tendré que entender que alcanzar toda la pureza, toda la grandeza, es cuestión de siglos. No de un acto razonativo, no de un acto de sentir ahora la importancia. ¿Por qué? Porque Jesús nos está diciendo, sentir toda la pureza, sentir toda la grandeza, tanto, tanto, que esta grandeza y esta pureza sea esencia de nuestra propia esencia.

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1: Muy buenos días, mis amigos del noroeste. Bueno, después del hermoso día que tuvimos ayer, el clima decidió volver a causar problemas. Este jueves llega un frente frío que traerá tormentas eléctricas, aguaceros intensos y riesgo de inundaciones en gran parte del noroeste durante la tarde o la noche. Así que si hoy saliendo de la casa ves un cielo bonito, no te confíes para nada porque el clima parece que está planeando una emboscada. Pero bueno, agarra de una vez tu tacita de café caliente junto con tu paraguas por si acasito nomás y nos vamos ciudad por ciudad para ver qué nos espera con el clima el día de hoy. Para mis amigos de Nueva York, Nueva York arrancará relativamente tranquila, con una temperatura máxima de 29 grados Celsius, que serían 84 grados Fahrenheit, con una mínima de 19 grados Celsius, que serían 66 grados Fahrenheit. La mañana estará nublada con algunas lluvias ligeras, pero lo más fuerte llegará entre las 2 de la tarde y las 8 de la noche. Se esperan tormentas intensas y posibles inundaciones repentinas, especialmente durante la hora pico de regreso a casa. Así que ten cuidado, porque hay dos factores en común ahí que hacen que la gente se ponga medio loca y no queremos protagonizar ningún accidente el día de hoy. Para mis amigos de Nueva Jersey, Nueva Jersey tendrá un inicio bastante engañoso, con una temperatura máxima de 30 grados Celsius, que serían 86 grados Fahrenheit, pero una mínima de 18 grados Celsius, que

que no creo que sea el día perfecto para salir a volar cometas, pero tal vez sí para hacer barquitos de papel. No más que si te llamas Georgie, ten mucho cuidado. Para mis amigos de Connecticut, Connecticut verá aumentar la nubosidad conforme avance el día, con una temperatura máxima de 27 grados Celsius, que serían 81 grados Fahrenheit, pero una mínima de 19 grados Celsius, que serían 66 grados Fahrenheit. Las lluvias y tormentas llegarán durante la tarde, acompañadas de ráfagas de viento y periodos de precipitación intensa. Así que accesorios, los anillos y los collares, el paraguas no. El paraguas hoy es 100% obligatorio. Y finalizamos nuestro recorrido del día de hoy con mis filadelfines de Filadelfia. Filadelfia también entra en zona de vigilancia, con una temperatura máxima de 29 grados Celsius, que serían 84 grados Fahrenheit, una mínima de 18 grados Celsius, que serían 64 grados Fahrenheit. La jornada arrancará tranquila, pero durante la tarde y la noche podrían desarrollarse tormentas severas y con lluvias torrenciales con riesgo de inundaciones totalmente repentinas. Así que sí, mucha precaución si tienes que conducir de vuelta a casa del trabajo. Como ya dijimos, no queremos estar en las noticias mañana. En resumen, para los que no vieron por las nubes, tenemos tormentas fuertes durante la tarde y la noche, con lluvias intensas en toda la región, riesgo de inundaciones repentinas y temperaturas agradables entre 27 grados hasta 30 grados Celsius como máxima. Hoy el clima hará exactamente lo mismo que los trabajos en grupo. Al principio se ve medio tranquilo, como que no daña una mosca, y después se convierte en un caos, un completo desastre. Mi recomendación oficial para el día de hoy es que lleves paraguas sí o sí. Maneja con mucha precaución durante la tarde, que te mantengas atento a las alertas meteorológicas y si puedes evitar desplazamientos durante las tormentas más fuertes, mucho mejor. Pero bueno, lamentablemente hasta aquí el reporte del clima con tu amigo Carlos Moreno, el único que te informa, que te mantiene a la moda y a la vez te saca una sonrisa.

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1: Comenzamos con el rey de los deportes, el fútbol. En España, el Atlético de Madrid inició con victoria su temporada en la liga. El conjunto rojiblanco derrotó 2-0 al Málaga en el Estadio Metropolitano. El Atlético logró quedarse con los 3 puntos, aunque ofensivamente tuvo momentos de poca claridad. En una jornada marcada también por la situación del delantero argentino Julián Álvarez. Y en Barcelona hubo celebración. El Barcelona se adjudicó el trofeo Johan Gamper al derrotar 2-1 al Al-Ahly de Egipto en el Camp Nou. Hamza Abdelkarim marcó ante su antiguo club y Rapiña también apareció en la victoria azulgrana. En la Major League Soccer, contundente triunfo del New England Revolution, que goleó 3-0 al DC United como visitante en Washington. La gran figura fue el mediocampista Al-Hassan Youssouf, autor de los 3 goles del encuentro. Fue el primer triplete de un jugador del Revolution en la Major League Soccer desde el 2017. Además, Jack Harrison participó como asistencia en los 3 tantos. Pasamos al béisbol de las grandes ligas. Aquí en Nueva York hubo buenas noticias para los seguidores de los Mets. Los New York Mets derrotaron 4-2 a los San Diego Padres de Citi Field. Carson Benje fue protagonista con un cuadrangular de 2 carreras. Con ese batazo llegó a 15 jonrones en la temporada y se convirtió en el primer novato de los Mets desde Darryl Strawberry en 1983. En conseguir por lo menos 15 jonrones y 15 bases robadas en una misma campaña. También hubo triunfo de los Ángeles Dodgers, que necesitaron entradas extra para superar 6-4 a los Colorado Rockies. Los Dodgers anotaron carreras decisivas en la 10ª entrada y mantuvieron su invicto de la temporada en partidos que se han extendido más allá de 9 episodios. Vamos al tenis. La actividad continúa en el Abierto de Cincinnati, uno de los grandes torneos de preparación rumbo al Abierto de Estados Unidos. La número 1 del mundo, Arina Sabalenka, venía de imponer su potencia ante la china Wang Xinyu, a quien derrotó 6-1 y 6-3, avanzando en el cuadro femenino. La jornada del 19 dejó además en marcha la definición de los puestos para los cuartos de final, con figuras como Jessica Pegula, Elena Rybakina, Iga Świątek y Amanda Anisimova, entre las protagonistas del torneo. Así cerramos el recorrido deportivo correspondiente al día de hoy. Fútbol con victorias del Atlético de Madrid, Barcelona y New England Revolution. Los Mets celebrando en Nueva York y actividad en las grandes ligas, tenis internacional y ciclismo mundial juvenil. Soy Marjorie Pazmiño y esto fue el segmento deportivo de Radio El Despertar 101.1 FM. Que tengan un excelente día deportivo y sigan rodando el balón.
2: Son las 6:30 de la mañana.
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2: Otra pregunta era que algunas personas, tengo información de que ante notario incluso han hecho un escrito, han dejado su voluntad diciendo que no se le enganche a máquinas cuando estén en estado de gravedad, que dejen que el proceso natural siga su curso sin que la vida se produzca en ellos artificialmente. ¿Eso tiene alguna responsabilidad? ¿Es algo realmente de ignorancia?
3: No, esto es lo correcto. Realmente esto es lo correcto. O sea, fíjate que en esta misma línea podríamos pensar qué es lo que debemos hacer cuando se halla el ser en situación de que tiene que sustituirse un órgano. Hay que hacer un trasplante. Porque esto es otro caso. ¿Se puede permitir que se haga un trasplante o se podría dejar? ¿Qué es lo que hay que hacer? Para poder verlo con claridad, tú tienes que analizar los elementos que entran en una acción de este tipo. Porque en la pregunta que tú estás haciendo, que el ser diga, no, a mí que no se me conecte con ningún instrumento para alargar mi vida. El ser tendría que añadir, para que la acción sea correcta, tendría que añadir: yo no quiero nada que no sea lo que mi Creador me da. Lo que Él me da, que yo debo pasar, me ama de forma absoluta y contiene la lección que yo en este momento necesito aprender. Por tanto, esto quiero y no otra cosa. No tienes que alargar nada. Alargar mi vida, ¿eh? Que yo dure 3, 4, 5, 6 años o 10 años más o menos, ¿qué más me da si yo tengo que marchar? Cuando llegue el momento yo tengo que marchar. Yo quiero marchar cuando tú, Padre mío, me digas basta. ¿Es eso lo que hay que hacer? Estar en una perfecta armonización con mi Creador. Esto es lo que cada ser tiene que pensar. Lo que ocurre es que cuando dicen esto no están pensando en Dios. Y nos damos cuenta que no pensamos en Dios. Esta es la realidad. Yo decía, no sé a quién, le decía que estuve escuchando hace un par de semanas o tres un programa de televisión científico, en que hablaban unos catedráticos de diferentes universidades sobre lo que se denomina las gangas en los niveles infantiles, acciones de los niños que están en el Brasil, en las cloacas, y en fin, estos niveles de violencia en la juventud, cómo hay que verlo. Y yo me daba cuenta que estaban expresando todo un conocimiento intelectual importante, lógico, claro, una idea perfecta de lo que debería entenderse desde una visión humana. Esto estuvo durando no sé si una hora, en que todos intervinieron de su forma. Pero al finalizar yo me dije, Ninguno de ellos habló de Dios ni del amor. Ninguno. O sea, nadie pensó que esto estaba dentro de un orden. Nadie pensó que lo que estos niños necesitaban era precisamente amor. Porque es lo que no habían tenido en su infancia, en su niñez. Nadie lo pensó eso. Solo lo vieron desde una perspectiva humana, científica y además correcta. Pero nadie pensó espiritualmente qué es la deficiencia real de estos seres. Y la deficiencia real de estos seres es darnos cuenta que no han conocido el amor.

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0: más con todo el planeta. Hoy estamos contentos porque ayer casi tuvimos el diluvio universal y no sabíamos si suscribirnos a Moisés o a Noé. Realmente estuvo bien aguado por todo lado. Pero vamos a ver si le encontramos un mejor lado, que no sea como un helado, que nos deje a todos de lado. Juegos de palabras, ahí ves que cuando uno es leído, así mismo es que le pasa a uno las cosas. En fin, hoy tenemos una temática realmente muy importante que viene gracias al interés de la comunidad que quiere respuestas fundamentales sobre las cosas que aquejan con su vida y que el día de hoy vamos a tratar de traérselas, pero así con un poco de sal y azúcar, porque la verdad es que cuando quieres cambiar de donde estás a algo positivo, transformarte o llegar a esa zona en la que realmente aspirabas tener, a veces va a tocar realmente la gota gorda y vas a tener inundaciones como las de ayer. Ayer podemos decirles que estuvo bastante húmedo, por eso, como dije, Noé o Moisés, cualquiera de los dos. Pero también alguien ayer nos hizo esta reflexión, yo digo, es que hubieron tres. ¿Por qué tienen que los ejemplos sobre el agua son variados en la Biblia? Y tienes que Moisés separaba las aguas, Noé hizo un barquito, pero Jesús andaba sobre las aguas. Interesante fundamento, porque cuando Pedro quiere hacer lo mismo, el hombre de poca fe se hundió hasta que le dio la mano el Señor y le dijo, pero es que tienes que mirarme a mí, tienes que observarme a mí para que esto te funcione, si no, esto no te funciona. Dicho esto, entonces, monjita, hoy te vamos a presentar directamente, rápidamente, para que nos digas.
1: Ahora fue directo porque ya saben, chicos, hoy es un día súper, súper, súper, súper, súper especial que tenemos que energizarnos al 100%. Es el primer día del resto de nuestros días. Así que es el día más especial que podemos tener. Es el primer día del resto de nuestros días. Como tomamos este día, sabemos que vamos a tomar el día de mañana, porque lo de ayer pasó. Así que hoy día les invito a que disfruten este día al máximo, que sean los invitados especiales de este día, en su día. Que ustedes vean lo que, y que sean los mejor hosts, porque ustedes tienen que ser los mejores, ¿cómo se dice? Ya se me tocó ir al baño a ver otra vez. Que somos los que invitan. Somos los dueños de la fiestita del día de hoy y vamos a invitar y nos vamos a invitar a la fiestita. O sea que tenemos que hacer la fiesta e invitarnos a la fiesta y disfrutar de la fiesta el día de hoy, porque es un día súper especial. Así que muy buenos días al mundo, muy buenos días a todos los que están conectados y que pues se les agradece un montón que disfruten con nosotros el día de hoy, nuestra fiesta. Muy buenos días, Ricky, ¿cómo estás?
2: Muy buenos días, Charlie, buenos días, Carol, buenos días, Sol. Aquí estamos un día más aprendiendo en este día maravilloso. Hay tantas cosas maravillosas en el planeta, la vida es tan cortita y si ustedes comienzan a observar día tras día, es un nuevo aprendizaje. Así que un saludo.

Tienen evolución, progreso, cambiar tu vida, tus propósitos, tus despropósitos. Y creo que a veces para reconocer el propósito, primero tienes que hablar del despropósito. Porque parecería que cuando estás hablando de temas que la gente conoce y les considera como relevantes en sus vidas, te das cuenta que estamos más habituados a hacer de nuestra vida un despropósito, porque eso es lo que mejor hacemos, porque es lo que hemos venido haciendo. Entonces, a veces sí es verdad que cuando vamos a estas charlas donde están estos gurús que nos dan las palabras mágicas o nos recetan hasta la uña de la gran bestia para tomarnos y que nuestra vida cambie, hay gente que recurre a las cartas, recurre a los mantras, recurre a los caracoles, recurre a las runas. Escoge lo que quieras, porque para inventarte un futuro y singularizarlo tienes muchos métodos, pero como yo siempre digo, no hay nada más importante que un hombre decidido. Y cuando me refiero a un hombre, me refiero a la humanidad entera, ¿no? Entonces, si hay algo que creo yo que el universo no le gusta mucho, es a la gente que no tiene decisión sobre las cosas, porque esa es la gente que cuando viene el gran ola se queda mirando a la ola pasmado, sin buscar a dónde cubrirse, y claro, la ola viene y te ahogas nomás. Te ahogas en toda esta lista de inconsecuencias que has venido haciendo y después estás con la reflexión en tu cabeza de que si yo no he hecho nada malo, si soy buena persona, si yo siempre he hecho las cosas bien y mira cómo me va en la vida, porque yo soy una pobre víctima del universo, porque todo me pasa a mí, nadie me ayuda, solo me quiere el gato. Y entonces en mi cabeza yo digo, será tal vez, solo tal vez, si te pregunto qué es lo que realmente quieres, ¿vas a tener una respuesta razonable? Porque hay gente que le preguntas qué es lo que realmente quieres y te dicen un auto, una casa, quiero la felicidad. Chévere. Si defines la felicidad, puede ser que podamos empezar a conversar. Otra gente dice, quiero salud, quiero paz. Ok, define, porque eso es un término tan genérico, ¿no es cierto? Parece titular de periódico así. Entonces yo digo, bueno, si describes con exactitud lo que quieres, el universo, ¿no es cierto?, se va a encargar de ver tu receta y mejorarla y traerte. A veces te llega más de lo que habías pedido, pero porque ya entendió qué es lo que querías. Y tú dices, o sea, ¿cómo? Digo, sí, yo quiero trabajar en la radio. Ah, en la radio. Chévere, parece buena onda. Radio, claro, eso quiere decir, así como nosotros estamos ahorita sentados con un micrófono adelante y la posibilidad de hablar. Y entonces, ¿qué es lo que hace el universo? Entonces, nos sienta, nos agremia. Primero el instinto gremial, ¿no es cierto? Que lo hemos hablado bastantísimo, ¿no? Esa parte que nos agremia como seres humanos, como profesionales, como gente que pensamos parecido, ¿no es cierto? Nos pone sobre la misma mesa y empezamos a hablar de lo mismo. Curiosamente, eso te deja ver que en el propósito final ya está más orientado, más encaminado hacia donde ibas. Pero ahora, hay ciertos incidentes en la vida que para mi gusto sí son muy fuertes, porque hay cambios en la vida que se presentan y a veces pienso yo que como personas no nos damos cuenta, ¿no? Y se ve con claridad. Y como decíamos el otro día, siempre que llegas a una etapa de tu vida, siempre te dicen que, desde que naces, ¿no? Sí, la próxima semana entra en el preescolar. Ah, chévere. Espera que entre a primaria. Ah, ya entras a primaria, pasa toda la primaria. No, pero espera que entre a secundaria. Ah, no se acaba el reto, ¿no? Cuando llega a secundaria. Llega a la universidad, no, pero espera que llegue a la universidad. Ahí sí vas a ver la cosa más difícil. Llegas a la universidad, acabas la universidad. Después te dicen, no, pero espera que tenga un enamorado, una enamorada, un novio, lo que sea. Ahí vas a ver estrellas. Pero ya tiene. Pero espera que se quiera casar, ¿ya? Y así te ponen cada meta imposibilitante. Y claro, puede ser que ninguna de esas se ajusta a lo que estás realmente pidiendo. Pero siempre hay alguien que te pone una meta más difícil, más imposibilitante y una que de pronto te asusta. Espérate a que esto pase. Y porque va a ser peor de lo que has venido solucionando. Porque tú dices, me ha ido bien siendo esposo. No, pero espérate a que pase esto. Ya, o sea que lo peor todavía no me ha pasado. Lo peor. ¿Tiene que pasarme? ¿Yo soy de la lista de las personas a las que algo malo siempre tiene que pasarle? ¿O soy de las personas a las que algo positivo le va a pasar? Entonces explícame un poquito eso. Pero entonces en mi cabeza yo digo, bueno, si te pusiste en la lista de los problemas van a llegar.
si te pusiste en la lista de las

0: cosas buenas, las cosas buenas van a llegar. Si no las pides, no las llegas a tener. Entonces lo que vas a tener en la vida es posiblemente un premio consuelo. Ya, no te damos esto, pero te damos lo otro. Ya no pediste eso, no era eso lo que querías. Pero ahora dices, bueno, no me dio eso, pero me dio esto de acá. Ya. Bueno, ojalá que con eso te satisfagas, pero si de todas maneras no tenías propósito, tu propósito, entre comillas, no se ha presentado porque tampoco querías nada, y nada vas a tener. Entonces, yo digo, en este momento de la vida, mucha gente cuarto, quinto piso, ¿no es cierto? Los 40, los 50, los 60, y dices, tengo la obligación casi en la, para mi subsistencia, tengo que cambiar de rumbo. Tengo que mirar hacia dónde puedo ir sin dejar de ser el mismo. Porque, ¿por qué tendría que comportarme con alguien diferente, como alguien diferente? Migrar hacia una personalidad que no tengo, que nunca he tenido. O tener que cambiar obligadamente porque de pronto hay personas de mi entorno que no quieren cambiar. Porque ese también sería otra cosa difícil. Y por el ejemplo, ¿no es cierto? Tienes tus hijos, están creciendo, pero para ti es más fácil tratarles como bebés y no dejarles crecer porque te niegas de la posibilidad de que ellos tengan también sus intereses particulares y hayan crecido hacia tener un propósito. Y tú dices, no, es que ese propósito les aleja de mí. ¿Qué puedo hacer? ¿Cortarles los sueños? No, pero ¿cómo vas a hacer eso? Irte a la universidad está lejos, es difícil. Habrá que ver si es que, no sé si es que pase, no sé si el talento te asiste. La verdad es que eso va a ser un tiro al aire. Pero lo que estás haciendo es golpeándoles en esto. O si no dices, ¿sabes qué? No quiero saber que tengas enamorado o tengas enamorada. Les estás castrando a tus hijos. Por el hecho de que tú no tienes la capacidad de reflexionar sobre cómo es que la vida de la gente que te rodea también tiene la necesidad de evolución. Y tú también. Entonces, de ser el papá que está todos los días con tus hijos, tienes que ser el papá que deja ir, les ve irse a sus hijos. Porque también serás el papá que les ve regresar a sus hijos con sus hijos. Y te tocará la nueva etapa de ser el abuelo de tus hijos. Porque de esa forma ellos regresarán. O incluso en el camino ellos vendrán y te dirán, papá, ayúdame a lo que estoy haciendo. Pero ya van a entender quién era realmente papá, quién era realmente mamá y por qué esto fue importante. Y entonces a veces, sí es verdad que toma una vida entera, pero pienso yo que la felicitación que tienen o te dan cuando tus hijos nacen, ¿no te imaginaste que en el futuro vendrían cosas más emocionantes cuando te ves reflejado en ellos? Y tú dices, pero si he sido normal. Pero para ellos fuiste extraordinario. Y puede pasar que tú pensaste que no te vieron. Sobre todo la relación de papás con hijas, de hijos con mamá, de hijos con papá, de hijas con mamá. Entonces, yo digo a ratos, ¿será que yo fui un buen yo? ¿Será que realmente yo me impulsé como tenía que ser? Porque ellos me habían estado mirando. Y tus hijos son miméticos, van a aprender de ti, incluso con qué, cómo coges el cubierto, si usas el tenedor en la mano derecha o en la izquierda, porque eso aprendes de tu mamá, que te enseña a comer, ¿no? Y entonces te das cuenta que la vida ha sido una lista de cambios importantísimos que te han traído hacia donde eres y te vas a llevar más allá, porque hace 25 años les enseñaste a tus hijos con qué cubierto tenían que coger para comer. Y puede pasar que en el futuro a tus nietos les hagas lo mismo, solo que eres el abuelo, ¿no? Y cambia la figura. Y entonces hay esta evolución, pero también hay el progreso. Pero tenemos que un poco también ver qué quiere decir haber progresado. Nunca me imaginé ser abuelo. Nunca me imaginé ser el papá de una persona que ha encontrado su carrera, porque el trabajo, como yo siempre he dicho, ¿no? Tu profesión te viene a dar el encuentro. Y te va a escoger, y así no te guste. En ese momento te va a escoger, porque tu destino sabe lo que realmente eres y lo que quieres, y tu futuro te va a dar el encuentro. Claro, uno tiene que tener los ojos bien abiertos para resolverse. Mientras más temprano lo resuelvas, ¿no? Tus impresiones sobre la vida van a ser diferentes. Pero si lo relegas, si lo dejas pasar, como yo he dicho muchas veces, la música me vino a buscar muchas veces y yo no tomé ese camino. No podría decir que en este momento hubiera estado tocando en el Carnegie Hall, pero también por otro lado me encontró la producción audiovisual y me encontró la producción de radio. y por eso estamos el día de hoy aquí y todos los que estamos en esta mesa, porque todos venimos caminando más o menos el mismo camino y por eso es que esto ha pasado. Entonces están todas estas leyes fundamentales de la vida, la de afinidad, la de evolución y progreso, la ley del amor, ¿no? Esos son principios fundamentales del espíritu. Y eso es lo que estamos buscando presentarte todos los días. No tener miedo a la evolución, miedo al cambio, miedo a lo que tengas que invertir en tu vida para que tu vida sea mejor. Porque de todas maneras, exista la reencarnación o no, todos los días te despiertas contigo mismo. Y eso tiene que ser importante para ti. Mientras este que eres sea el que se despierta contigo todas las mañanas, con un pie adelante y salir a buscar lo mejor de tu vida. Esa es la parte que yo, pues, en este punto de la mía, me gusta compartir con la gente que me rodea. Porque a veces veo que la gente pierde el tiempo en discusiones que no tienen nada que ver con la realidad. Y son discusiones posiblemente de estancamiento. Discusiones en las que personas que no quieren cambiar, te quieren dejar, quieren que tú no cambies, que no mejores, que no evoluciones, porque no tienen que esforzarse. Y entonces a ratos observo que es como tener un pájaro en una jaula. Y dices a la persona que más amas, le tienes metido en una jaulita y la jaula es nada más lo que tú no quieres renovar, cambiar, evolucionar. Y crees que el pajarito dentro de la jaula está feliz porque no tiene cómo irse y dejarte. Pero por otro lado, la cosa más grata que hay en la vida es cuando alguien regresa. Y tenemos la gran parábola del hermano, del hijo pródigo, ¿no? Regresa. Y la gran fiesta que se hace por el regreso. Nada que no se haya ido puede volver. Pero cuando vuelve, y viene ese otro dicho muy popular, ¿no? Si algo es tuyo, siempre lo va a hacer. Si no lo es, pues nunca lo fue. Lo tuviste prestado. Entonces hay una cantidad de refranes y de consejos y de todos estos coachings que le llaman ahora. Pero siento que, más allá de todo lo que hemos escuchado, porque todas estas conversaciones son conversaciones recientes, de todos los avances psicológicos que les han cambiado de nombre. Antes eran filósofos, después se convirtieron en psiquiatras, después en psicólogos, después en terapistas sistémicos, después vino autosanadores, ¿no es cierto?, que te explican este tema de la autosanación. Después vinieron los coaches. Al final todo es lo mismo. Pero lo que tiene que cambiar eres tú. Ahora sí, dicho todo esto, en este preámbulo, levante la mano el que quiere opinar o desopinar de lo que yo dije.
1: Ahí tengo yo que entrar. Bueno, primero, unas reflexiones. ¿Ustedes creen que alguien de la prehistoria necesitaba un celular o un microondas o un auto eléctrico? Ahora, con esto, yo no estoy diciendo que no estemos contentos de cómo hemos avanzado tecnológicamente. Pero yo creo que para entender un poco más el crecimiento, la transformación, la evolución, el progreso, vamos a tener que, como decimos los abogados, ir a foja cero. Porque nosotros somos una obra del Creador, somos una especie más en este planeta. Nos creemos el dueño del planeta y de verdad que Dios sí nos puso al mando. Pero a veces, bueno, la mayor parte del tiempo ahora estamos viendo que nos excedemos. Entonces, cuando digo a foja cero, digo, tal vez tenemos que comparar con la naturaleza para que nos sustraigamos un poco de este mundo en el que estamos totalmente inmersos. Una semilla, por ejemplo, una semilla de cualquier plantita, de cualquier árbol, no puede convertirse en árbol permaneciendo intacta. Para crecer esa semilla tiene que romper la envoltura. Así como nosotros a través de los años también tenemos que romper la envoltura y varias veces. Y algo de su forma anterior desaparece para que pueda aparecer aquello.
0: Pero déjame sumar a lo que dices la semilla, porque por darte un ejemplo, esos grandes cipreses de los bosques del norte necesitan los incendios que queremos detener Pero resulta que la semilla de esos árboles que tienen 100, 200 años de árboles, solo ocurre cuando la semilla está expuesta a una temperatura de más de 200 grados centígrados. El fuego es 400, pero es como el canguil. La semilla de esos árboles se abre.
1: Tiene que estar así sometida a un estímulo.
0: Tiene que haber el incendio para que los nuevos árboles puedan reemplazarles. Pero ese es un esfuerzo bárbaro, porque demanda una aparente destrucción para que se refigure.
1: Exacto, exacto. Entonces, quedémonos con esto, que la semilla tiene que romper su envoltura. Imagínense la palabra romper. Lo que decíamos es que una forma anterior desaparece para que pueda aparecer aquello que llevaba

se exige el movimiento, ¿no? Más allá de evolución, yo diría, es un movimiento que produce una transformación, porque algo quiere una nueva forma. Tenemos que adaptarnos, porque aprendemos a responder a nuevas formas. Esto yo le llamo aprendizaje. Y también incorporamos muchas cosas que ya hemos vivido, porque ese conocimiento nos permite avanzar. Y hay veces que tenemos que renunciar, porque algunas versiones de nosotros tienen que quedar atrás, porque si no, no nos expandimos. Y descubrimos que sí somos capaces de hacer lo que antes creíamos que no podíamos, que siempre podemos soportar más de lo que creemos, que somos más fuertes de lo que creemos poder ser. Entonces, crecer permite que lo que vivimos nos transforme en una versión quizás más consciente, más libre, más sabia, más plena. Y la pregunta es, ¿por qué nos cuesta tanto cambiar? Si el cambio es precisamente la condición necesaria para crecer. Yo creo que la mariposa, ¿no?, volviendo a la naturaleza, porque ¿por qué nosotros tenemos que creer que somos tan diferentes? Porque hoy necesitamos un celular. Yo no me acuerdo que hace 20 años necesitaba un celular, pero hoy parece una parte adjunta al cuerpo, ¿no? Entonces, el hecho de que nosotros hayamos creado necesidades absolutas, de que no puedo calentar la comida si no tengo el microondas, cuando antes en la prehistoria no existía ni el fuego, eso no significa que necesitemos. Si mañana se acaba el universo, tendremos que volver a rozar, ¿no es cierto?, dos palitos con mucha fuerza para que se haga el fuego. Y he aquí, se hizo el fuego. Volvía. La mariposa es quizá una de las imágenes más hermosas para comprender el crecimiento y transformación. Eso desde mi punto de vista. Pensemos por un momento. La oruga. Pobrecita. Si pudiera comprender lo que le está ocurriendo cuando comienza la metamorfosis, probablemente pensaría, ¡uy, Dios mío, algo horrible me está pasando! ¿Qué me está pasando? Su cuerpo cambia. Desaparece la forma que conocía. Porque conocía una forma y ya no existe. Deja atrás la vida que sabía vivir. Si pudiera sentir miedo como nosotros, quizá pensaría, me estoy acabando, me estoy muriendo. Y sin embargo, no se está acabando, se está transformando. Dentro de la crisálida ocurre algo extraordinario. Casi todos los tejidos de la oruga se reorganizan. ¿Se dan cuenta la palabra? Se reorganizan profundamente. Mientras las estructuras ya están, otras estructuras están preparadas ya para empezar desde su etapa larvaria a desarrollarse hasta formar el cuerpo adulto. Pero eso no sabe la pobre mariposita, ¿no?, la oruga en ese momento. Desde afuera aparece todo como que está quieto. Y entonces sucede lo que la oruga jamás había podido imaginar. Aparecen las alas. Lo que parecía una pérdida era una transformación. Lo que parecía el final de una identidad era el nacimiento de otra. Lo que parecía un encierro, imagínense, está encerrada ahí, es una preparación. Y un día, voilà, mariposa. La criatura que solamente podía arrastrarse, ¿se dan cuenta? Estaba prácticamente, si se quedaba en esa forma, estaba condenada a arrastrarse el resto de su vida. Pero esa criatura que solo se arrastraba, ahora puede volar. Esta es una metáfora preciosa del crecimiento personal, porque creo que nosotros somos exactamente igual, porque pertenecemos a la naturaleza, somos mamíferos, igualito, que ahora nosotros nos creamos que somos la cereza del pastel y el único que importa en la naturaleza. Acordémonos de la pandemia, cuando estábamos encerrados, todos los animalitos estaban paseándose afuera, ¿no? Entonces eso llama mucho. Hay momentos de nuestra vida en los que tampoco reconocemos lo que nos está pasando. Esa parte es importante. Pero no tenemos que reconocer, no tenemos que saber todo. Y el cambio significa que perdemos la seguridad. Porque siempre pensábamos, todos los días me levanto, me tomo el cafecito, mañana no tengo trabajo, mañana tengo una enfermedad. Y de pronto se nos mueve totalmente el piso y cambian las circunstancias y creemos que dejamos de ser personas sin darnos cuenta que lo que cambió es la circunstancia. Yo no cambié, mi esencia no cambió. Sigo siendo la misma persona con los mismos sueños y que tenemos varias versiones de nosotros. Esas versiones a las que podemos recurrir cuando de pronto nos olvidamos quiénes somos. Y decimos, mi vida se está desmoronando. Pero no se está desmoronando, se está reorganizando. El problema es que nosotros vivimos esa transformación desde dentro de la crisálida.

0: como la mariposa. No podemos ver las alas todavía. Por eso, quizás, cuando atravesemos una etapa difícil, no nos preguntemos, ¿por qué yo? ¿Por qué esto? ¿Por qué a mí? ¿Por qué me está pasando esto? Más bien, tenemos que preguntarnos algo que me parece sensacional. ¿En qué me está convirtiendo esto? ¿Se dan cuenta? ¿En qué me está convirtiendo esto? Porque hay etapas en las que uno se siente oruga. ¿No se han sentido así? Yo me he sentido muchas veces así. Otras en las que parece que estás encerrado en la crisálida. Y ahora parece ser que con esta forma en que tenemos que crear dinero para seguir haciendo cosas, estamos encerrados en la crisálida la mayor parte del tiempo. Y la verdad es que después se comprende que esto se estaba reorganizando silenciosamente y solo nos estaban creciendo las alas. Monjita.
1: Qué importante mensaje que acabas de dar. Y es verdad, a veces nos acostumbramos a vivir una vida y primero nos educan en, bueno, en lo que nuestros padres nos den, ¿no? De acuerdo a la tradición, de acuerdo a la cultura, de acuerdo a las posibilidades de educación que te den tus padres. Y tú te desarrollas en ese ambiente, conoces los amigos de ese ambiente y haces un círculo de ese ambiente. Después, como tú dices, continúas en tu vida, como que cerrado los ojos y te dicen, mi papá es economista, entonces tú tienes que ser economista. Mi mamá es ama de casa, entonces tú te tienes que quedar como ama de casa. O así, ¿no? O tu papá, algo que decías en un momento, mi papá es médico y mi papá dijo que no valía la pena que yo sea médico porque no quería que yo sufra. Así, o sea, nos comienzan a moldear nuestro camino, o sea, nos comienzan a poner o a alinearnos en un camino y nosotros seguimos así como tú dices, así como lucerito caminando por ahí. Y hay momentos en los que vas caminando y pensaste que eres el gusanito así. Hasta incluso llegas a conocer otro gusanito y te casas con el gusanito. y haces una vida con el gusanito y haces todo chévere y piensas que los gusanitos están siendo gusanitos y pues vamos a ser felices toda la vida. Y no te das cuenta de que realmente no eres un gusanito y no puedes vivir como un gusanito, aunque hayas conocido un gusanito y te haya gustado el gusanito y te haya hecho feliz el gusanito y sea chévere, pero hay momentos en que ya el gusanito se alimenta, come, vive de como gusanito y tú no. Y no te das cuenta de eso y piensas que los cambios estos, como yo digo, las piedras que te vienen, ya, o sea, ya hay llamadas. Hay llamados de que tienes que escuchar. Y tienes que escuchar, o sea, porque no te puedes quedar en primer grado toda la vida. Tienes que pasar al segundo grado. Y así sucesivamente, ¿no? Y tienes que ir aprendiendo. Y resulta que tú no eres gusanito, sino tú eres una oruga y tienes que vivir esta transformación y vivir estos enfoques o puntos que te da la vida y tienes que despertar, comenzar a actuar y ver y reconocerte que no eres un gusanito sino eres una oruga y que te van a salir unas alas hermosas y que te van a permitir volar porque todos estamos para cumplir una meta, para cumplir un deseo, para cumplir lo que tu corazón dice. Me encantó lo que decías en estos días, mi sol, en donde decías que te has limitado tanto tiempo y que no te habías dado cuenta de que quieres aprender a tocar violín y que lo vas a hacer. Entonces, que te vas y o sea, te regresas con un violín en la mano para practicar y para, no porque vas a dar un concierto, como decía Charlie antes en Carnegie Hall, no, sino que vas a hacer tu sueño realidad. Increíble, nunca has tomado un violín, nunca has aprendido a tocar un violín, pero lo vas a hacer. Entonces, esos son retos que nos, o sea, que nos, que me estás enseñando a mí también, ¿no? Y ese, o sea, hay cosillas que uno tiene entre manos, habilidades que uno tiene entre manos, pero que no las profundizas. Y no te das cuenta que tal vez esa habilidad que estás, que la estás poniendo a un lado y que piensas que ya es, como sabe decir el Charlie, de la abuelita, puede ser que te dé una satisfacción. Entonces, hoy que es un día que, el primer día del resto de tus días, enfócate en eso. Es el primer día del resto de tus días. Realiza tu sueño. Si estás enojado de alguien y realmente sientes que deseas reencontrar a esa persona y que esa persona tiene valor en tu vida, la distancia no importa. No importa cuán lejos estés, cuánto tiempo no hayas, por egos, no hayas cogido un teléfono y hayas cogido y le hayas dicho, oye, te quiero. O, perdona, no necesariamente necesitas coger e irle a la persona, golpear la puerta y decirle, ¿sabes qué? Te pido perdón. No. Limpia tu corazón de cualquier cosa loca. Así nos hayan hecho pedazos en el pasado. Es, sí, como humanos somos humanos. Como humanos tenemos el ego. Como humanos tenemos esa cosita ahí que te dice, no. Pero ve, ya pusiste tierra, ya pusiste distancia, ya bloqueaste tu celular, ya, perdónale y deja, y vive en paz, vive feliz, porque de vivir feliz, de alimentarte, poder cerrar los ojos, respirar tres veces y llenarte de ese amor, llenarte de esa luz, llenarte de esa energía que solo a ti te sirve. Te sirve y no sirve al resto. Pero porque, como tú decías, tú eres el único que tú puedes cambiar. Nadie más puede cambiar, solo tú. Y Rick, ahora sí, Rick.
0: Rick, ¿cómo se integran las leyes de la vida en este proceso? ¿Cómo le ves?
2: Es complicado porque ustedes están enumerando todo exactamente y entonces lo están viendo en las cosas cotidianas, en la vida de una simple mamita. Lo están observando desde este punto, pero cuando ustedes comienzan a observar todo esto desde puntos más amplios, ven de que no solamente este, todos los ejemplos, y el otro ejemplo de Laila, que es muy bonito, que llega un tiempo que tiene que transformarse y vuelve a tener habilidades para cazar. Entonces son aspectos que nosotros vamos viendo de la propia ley de evolución y progreso, pero por el otro lado también nos están diciendo que todo cambia, que todo cambia, que todo se transforma. No hay mucha. Hay muchas canciones, pero una de las más famosas son las de Mercedes Sosa, y que es famosa. Pero sin embargo, todo esto es un constante aprendizaje, una constante ley de evolución y progreso, y todo va mejorando gradualmente para el restablecimiento y la justicia sobre todo esto, porque continúa, no es que se va a quedar estático, siempre estamos en movimiento. Así es de que me encantaría seguir escuchando porque sigo aprendiendo con lo que ustedes. Es más fácil escuchar y aprender y hablar y decir utilizar en otro momento mejor. Así es que, Sandy.
3: Y entonces estamos pensando, ¿no es cierto? Ya dije hace un instante, sobre la jaula. Y entonces, ¿por qué es que metes a un pajarito en una jaula? Es porque sabes que si le sacas de la jaula va a volar y no va a volver. Y entonces en mi cabeza yo digo, pero ¿le intentas enamorar al pajarito para que no tengas que poner en una jaula? Porque ya ves que todo es domesticable, ¿no? Entonces al gato tú le das de comer y el gato nunca se va a ir igual al perro. Entonces escogiste a alguien diferente, es muy diferente, un pájaro, al que le tienes que poner en una jaula y cerrarle la puerta. No importa qué tan grande hagas la jaula, ni qué tan dorada sea la jaula, sigue siendo una jaula. Entonces yo siempre se me queda en la cabeza la idea de que la jaula es tu propia incapacidad de entender tus propias emociones. Sobre todo dejar que el miedo, el temor te maneje. Y entonces tienes que tomar medidas restrictivas. Si es que yo pongo una cadena aquí, no se podrá ir más lejos de lo que yo le pueda ver. Así voy a poder no tener que esforzarme y siempre va a estar aquí. Entonces, fuera de parecerme esa idea pretenciosa que es posiblemente una de las que más tenemos los seres humanos que lidiar en lo cotidiano. Acabamos metidos en una jaula por voluntad, los que hemos estado dentro de las jaulas. Y porque decimos, oye, yo no me voy a ir. Si abres la jaula, yo no me voy a ir. Pero la inseguridad de la otra persona puede de pronto clarificar el tema de que hay una parte de sí misma o de sí mismo que no entiende y se convierte en temor, en el temor paralizador, en el temor que no sabe qué hacer. Y lo único que puede inventarse es la jaula. Pero va a llegar un momento en que el pájaro tiene que volar, porque eso es lo que hace. ¿No? Y en efecto, el rato que esa jaula se abra, el que está adentro buscará hacer lo que hace, volar, saldrá por la ventana. Y habrá que ver en ese momento si es que hay algo que le hiciste al pajarito, para que el pajarito regrese, incluso te traiga a su descendencia. Y la naturaleza está llena de todas estas cosas, ¿no? Hemos visto gente que cuida leones, cuida tigres, y después estas personas regresan a sus lugares de origen, y años después regresan a estas instancias, estos lugares en el África, y de pronto este gran tigre que ahora ha crecido y es un tigre gigante, se encuentra con la persona con la que compartió un cierto momento de su vida cuando era un cachorro. Y no se lo come, pues. Se acerca y se abrazan y resulta que un gran tigre monumental de 400 kilos se pone en un romance como si fuera un gatito chiquitito con esta persona cuando le reconoce. Entonces yo digo, ¿qué cosa más loca es esta, la de observar esto, ¿no? ¿Cómo es posible que esto ocurra? Es inverosímil porque estos son animales que en cualquier otro día a cualquier otra persona se lo van a comer, a ti no. Entonces yo digo, ¿qué embrujo le hiciste? ¿Qué cosa hiciste para que ese semejante animal no te considere su comida, sino que se acerque como un gatito chiquitito, sin cadenas? Entonces ahí sí yo digo, ¿no es cierto? Fundamentalmente en la experiencia de los divorcios, las jaulas no son buenas. Si tú las usas o si las usan contigo. Finalmente, sí tienes que hacer cosas que enamoren a la gente que está en tu entorno para que se quiera quedar. Pero entonces yo digo, cuando las cosas no van tan bien, desde mi perspectiva, porque a todos nos ha pasado y sigue pasando, ¿por qué tienes miedo? ¿Por qué tanto temor? Porque aquí las preguntas abundan y no tienen nada que ver con la relación. Y no tiene nada que ver con el afecto. Tiene que ver con que posiblemente tienes por ahí algo en tu cabeza que no te deja evolucionar de donde estás y mejorar. No hay cosa más hermosa que vivir con algo que es libre y libre de volver. Y libre para irse. Y el gusto de volverte volver. Eso es interesante. Y conversábamos ayer con el hermano Pablo sobre esto, ¿no? Porque hablábamos que en las altas esferas espirituales sí existe el humor. El hermano Pablo decía, sí, existe el humor. Pero no como, le digo, pero ¿un chiste? Cuéntanos un chiste de ese estilo, ¿no? Dice, no, es que no, no está fundamentado en chistes. Esto es espiritual. Le digo, pero dame algo que podamos entender desde donde estamos parados nosotros. Le dice, es como cuando te vuelves a ver con alguien que no has visto hace mucho tiempo y te produce alegría. No tienes que decir nada, no es un chiste, pero te produce una alegría inmensa volverte a encontrar. Que incluso esa alegría a veces llega hasta las lágrimas y dices, pero ¿cómo es posible? Ahí está tu espíritu manifestándose. Y es alegría instantánea. Interesante. Entonces digo, si la puerta está abierta para que te vayas, es justamente para verte volver. Porque ahí sabré que algo he hecho en tu vida y el impacto que he causado. Y que ha sido bueno, ¿no? Y que tienes historias que contarme. Y tienes todas estas cosas que te han pasado en el tiempo que no hemos interactuado. Ahora, uno podría decir, ¿no?, que pueden pasar semanas, no te vas un mes y regresas. No, no. Saliste a trabajar en la mañana y regresaste en la noche y ya tienes historias para contar. Pero si la mitad de tus historias no las, te las tienes que callar porque existe inconsecuencia, ¿no es cierto?, en la relación. Esa conexión se va diluyendo. Y eso va un poco en respuesta al tema de que si cuando cambias, cambias tú solo. ¿Qué pasa si es que estás comprometido en una relación, en una amistad, en una situación que ya no estás solo con tus hijos, ¿no es cierto? Tú quieres cambiar, pero tus hijos de pronto no te entienden. Que también es otro factor, ¿no? Si tú eras papá, tú eras diferente y ahora no sé, a ratos no te reconozco. Bueno, cuando llegues a donde estoy, me vas a entender. Porque la vida demanda cambios, demanda transformaciones, demanda modificaciones. Aprendemos de los errores. No se aprende nada de lo que has hecho bien. Solo sé dónde te equivocaste. Eso genera una lección. Pero si te niegas a aceptar que te has equivocado, entonces no aprendes nada. Entonces que no te sorprenda que un día encuentres la jaula vacía y tengas una colección de jaulas de todo lo que has querido retener para no preocuparte de cambiar, de mejorar. Y eso creo que nosotros como seres humanos caemos en esa vanidad. Que a ratos puede ser dolorosa para la gente que realmente nos ama, pero que le queríamos poner una cadena por nuestras inseguridades. No se puede dominar el corazón ajeno, y menos en una jaula o una cadena. A los corazones se les enamora. Eso es lo que atrae. Entonces, en esta época en la que vemos muchísimo toda esta falta de voluntad en la juventud, ¿no?, en las parejas, porque les vemos que están por razones a veces por demás circunstanciales, ¿no? Entonces, yo digo, cuando les preguntas a los jóvenes, ¿por qué estás con este flaco o con esta flaca? Entonces te dan una lista de razones, porque él es así, él es asado, él es cocinado, él me gusta que él hace esto, me gusta que él hace estas cosas. Y a él, ¿por qué estás en esta relación? No, porque ella es así, y te pone una lista de cosas, porque cocina, porque canta, porque baila, porque es divertida, porque una serie de cosas. Yo decía, ¿y si un día esas cosas no están? ¿Qué va a pasar? Si un día esa persona ya no canta, y si tú un día ya no haces deporte, a ella le gustaba mucho que tú seas deportista, ya no lo haces. Entonces, de las 5 cosas que hacías, ya tienes 1/5 de las cosas que ella admiraba de ti que ya no admira. Porque tú elegiste dejar de hacer deporte por duplicar más bien otra cosa que hacías, que te gustaba a ti. Y entonces, ahí tienes que, en esta variación de cómo es que las personas pueden evolucionar, está el aspecto de juzgarse. Y entonces en mi cabeza entra el punto de que el amor divino, del cual hemos hablado muchísimo, cuando sabes que lo tienes. Porque el amor divino deja de juzgar. Porque cuando amas a alguien no le juzgas. Es irrelevante juzgarle a alguien que amas. Porque te pondrías en una situación de superioridad pensando que tú eres el dueño de la verdad, que tú eres el dueño de las opciones y tienes que calificar los resultados y que tienes que sancionar las deficiencias. Entonces yo digo, a ver, un poquito ubícate, porque a menos que quieras acabar en la cruz con ese pensamiento, está súper equivocado. Aquí todos en este planeta tenemos que hacer cosas. Y una de ellas es no estamos en la posibilidad de juzgar, porque así como humano es errar, es divino perdonar. Y esa parte es la que nos acerca al Creador. Y eso se queda de lado, porque simplemente no nos da la gana. Ahí es donde digo, entonces, ¿sabes qué? Tenemos que observar, ¿no?, y un poco recomendar a las nuevas generaciones. Porque les preguntas después por qué terminaron sus relaciones, los jóvenes. No, es que él esto, es que él el otro, es que ella hizo esto y ella hizo este otro. Y los dos acabaron golpeados. Entonces, ante esas respuestas yo digo, tenías lista la respuesta para juzgarle a él. Lo único que tenías que decir, lo que pasa es que no nos preocupamos del afecto, del amor que teníamos y se diluyó. Se fue gastando, se fue desgastando hasta que un día ya no estábamos ahí. Entonces no era que él cambió de corbata y no era que ella se bajó el nivel del vestido. Un día se despreocuparon de las personas. Y eso es lo que creo que tenemos que cuidar, porque si no, la humanidad en la que vivimos cada vez tiene menos familias, tiene menos principios, tiene menos valores, justamente por esas razones. Los jóvenes no se quieren comprometer. Ahí tienes la evolución, el progreso, la ley del amor, la ley de afinidad, en la interacción que le corresponde. Pero yo pienso que si dices que amas a alguien, pregúntate si es que lo primero que pensaste fue juzgarle. Porque entonces ahí ya no estás en esa página. ¿Qué dices, monjita?
1: Bueno, realmente sí, o sea, no tenemos derecho de juzgar a nadie. Porque todos vivimos nuestras vidas de la mejor manera de la que podemos vivir. Y aprendemos de nuestros errores y debemos aprender. Eso sí es importantísimo, ¿no? Importantísimo. Que debemos aprender a vivir de nuestros errores. O sea, no podemos vivir la vida de otra persona. Eso también es importante. No puedo yo vivir tu vida, no puedo yo sentir tu vida, sentir lo que sientes. Puedo ser empática, ¿no? Pero yo no puedo vivir tu vida. Y no podemos permitir, como tú dices, que otros vivan nuestra vida. Y como padres, o sea, primero como hijos volamos, porque tal vez nuestros padres nos criaron, pero como les estaba haciendo el cuento, como dijo mi sol sobre la oruga, decidimos volar, decidimos crear otro hogar y pues como hijos volamos. Como padres no podemos exigir o limitar o, como tú decías, cortar las alas y por miedos, por traumas nuestros propios personales y no permitir que nuestros hijos se desarrollen y hagan y se conviertan en mariposas. No podemos permitirlo. O sea, es importante fortalecer esas alas, fortalecer las alas de nuestros seres queridos, porque como tú dices, yo amo a mi pajarito y quiero tenerlo en mi jaula y te quiero que esté ahí. Y tal vez le ame realmente. ¿Amo realmente a esa persona? ¿Amo realmente el convivir con esa persona? Porque hay pajaritos que tú les tienes en la jaula y esa besita, como yo decía, hay periquís, hay cacatúas, hay un montón de animalitos, ¿no? Que uno compra incluso en el pet shop, en el store de los pajaritos. Entonces tú compras esto y tú los disfrutas, los pones en una jaulita y todo, y cuando tú les abres la, no sabes qué va a pasar con el pajarito, si va a sobrevivir en el mundo cruel o si le va a pasar algo y se va a morir y te vas a sentir responsable de eso. Entonces, ¿qué es lo que debemos hacer? ¿Qué es lo que podemos hacer con eso? ¿Y cómo podemos no tener ese, como saben decir, ese cargo de conciencia de que le abres la jaula al pajarito y el pajarito no sé dónde le vas a poner, ¿no? Entonces, seamos un poco más, digamos, no dejemos eso así. Ayudemos a nuestros hijos, ayudemos a nuestros seres amados, amémosles como les amamos, dándoles las condiciones adecuadas, dejando de ser ellos, dejando esa puerta abierta, porque si amas, déjalo libre y regresará a ti.
0: Sabes que cuando hablan ustedes de las jaulas, se me vino a la mente, no las jaulas en que nosotros ponemos a otras personas, porque uno tiene que empezar por uno mismo. Me he dado cuenta de las jaulas en las que nosotros mismos nos metemos. Y por eso es que no, hablando de nuestro tema de crecimiento y transformación, no tenemos que confundir crecimiento con acumulación. La mariposa no sale de la crisálida pensando, bueno, ya tengo alas, pero las de la mariposa de al lado son más grandes. Tampoco piensa, necesito la versión 2026 de estas alas porque estas ya pasaron de moda. Y ahí aparecemos nosotros. Nunca en la historia habíamos tenido tanta tecnología, tanta información, tantas posibilidades y tantas cosas diseñadas para hacernos supuestamente la vida más cómoda. Tenemos el teléfono, que hace décadas nos hubiera parecido algo de ciencia ficción. Entonces aparece una paradoja. Mientras más tenemos, más cosas descubrimos que supuestamente nos faltan. Tenemos un teléfono perfectamente bueno hasta que aparece el nuevo. Tenemos un automóvil que nos lleva a todas partes hasta que vemos el del vecino. Tenemos ropa, pero no tenemos nunca que ponernos. Conseguimos aquello que durante meses deseamos y después de un tiempo deja de producirnos la misma emoción. Nos aburrimos. No significa que tener cosas sea malo, para nada. El problema comienza cuando confundimos tener más con ser más. ¿Ya? Repito, nos confundimos que es lo mismo tener más que ser más. Lo que tenemos es que ser más. Porque entonces nuestra vida se convierte en una carrera cuya mera meta es simplemente movernos, ¿no? Cuando tenga aquello, estaré feliz. Cuando gane más, estaré tranquilo. Cuando consiga ese puesto, habré triunfado. Cuando pueda comprar una casa, ese automóvil, ese teléfono, el perro labrador dorado. Y aparece otro cuándo. Pero volvemos otra vez a foja cero con lo que decía Carlitos al principio. Y lo que Ricardo nos ha dicho tantas veces. ¿Cuál es mi propósito? ¿Se convirtió esto en un despropósito? No es cuestión de tener las alas más bonitas. La naturaleza parece tener una dirección y nosotros, pues, como miembros de la naturaleza, parece que la perdimos. La semilla desarrolla aquello que lleva en potencia. El pájaro aprende a volar, la oruga se transforma. Pero nosotros, nuestro propósito no es solo acumular, sino desplegar aquello que llevamos dentro, crecer en sabiduría, por ejemplo, aprender a amar mejor, que siempre nos habla Ricardo, que esta es la universidad del amor, que me encanta cuando dice eso, desarrollar nuestros talentos, porque cada uno tiene talentos, servir, crear, perdonar, superar todos nuestros miedos, dejar algo bueno en la vida a otra persona. El nuevo celular, sí, es lindo, el automóvil nuevo, sí, nos saca sonrisas. Podemos disfrutar de las cosas bonitas de la vida, pero nos enjaulamos. Nosotros son instrumentos del viaje, pero nosotros nos hemos convertido en otro más. No pueden convertirse en nuestro destino. Alguna vez escuché a una celebridad que le preguntaban y le decían, ¿qué es más importante? ¿El viaje, refiriéndose a la vida, o el destino, el punto de llegada? Y él dijo, no, la compañía. Y yo no puedo estar más de acuerdo. Porque ningún teléfono puede darnos un propósito, ningún automóvil puede darnos paz interior, ninguna cuenta bancaria puede comprar una vida. Y quizá por eso yo volví a la naturaleza, porque nosotros como miembros de la naturaleza tenemos que encontrar nuestro propósito y no en las cosas. Tenemos que emerger siendo más. Tenemos que aprender también a volar. Y tal vez, quizás lo que tenemos que preguntarnos es, ¿estoy dedicando mi vida a conseguir más cosas o a convertirme en la persona que estoy llamado a ser? Nuestro propósito al final probablemente no es conseguir ninguna de estas cosas materiales. Nuestro propósito es más grande. Nuestro propósito es descubrir nuestras alas. Carlitos.
3: Y bueno, las alas tienen un propósito en sí. Las alas son para volar, porque si hubiera querido la naturaleza que la mariposa se quede gusaneando en un árbol, no le hubiera dado alas o esta posibilidad de tenerlas. Así que las alas son para irte al árbol de al lado y encontrar algún destino en ese árbol que te espera. Por eso las alas, de otra manera, pues eran innecesarias. Ahí viene el propósito y despropósito. Tienes alas, vuela. Tienes pies, camina. Tienes ojos, mira. Tienes corazón, ama. Ahí tienes con esto, Rick. Llévanos a las estrellas.
1: Una conexión, falla una conexión, tenemos que llevar a las estrellas nosotros. Ay, Dios mío, ha sido un día de, es viernes y el cuerpo lo sabe, es viernes y es el mejor día del resto de nuestros días. Y pues aprendimos bastantísimo, muchísimas gracias, querida Sol, por estos tus palabras, tu mensaje de hacerme, o sea, me trasladaste, me pusiste en un cuento, me pusiste así hermoso, llevarme a darte cuenta de que sí, o sea, no solamente te ponen, sino que tú mismo te pones en un cuadrado y que no sabemos a veces cómo salir del cuadrado y no tenemos la fuerza, la voluntad de poner ahí hasta un aquí. Hasta aquí quedé, hasta aquí llegué, y de aquí voy a tener la fuerza y la voluntad de coger lo que tengo y salir adelante, y de aprender, y de transformar mi vida, y de que tengo la fuerza y la voluntad del conocimiento de que lo puedo llegar a hacer, porque me tengo que preparar. Y todo el camino ha sido una preparación. Entonces tengo que aprender y saber que estoy aprendiendo, darme cuenta de que estoy aprendiendo. Qué lindo.
0: Yo les invito, ¿no?
1: Pues uno abre los ojos.
0: Yo les invito a que el día de ahora miren a su alrededor. Solo así en silencio miren a su alrededor y vean todas las cosas que tienen alrededor. Todo lo que tienen en su casa. Solo así hagan un vistazo alrededor. Y miren, si es que en este instante tuvieran que salir corriendo, no podrían coger nada de lo que está ahí, porque lo único que salvarían sería su vida. Entonces la pregunta del millón es, bueno, no es dejar de tener las cosas, sino ponernos en la lista, porque parece no que estamos al final de la lista de todas estas cosas que tenemos, sino que de alguna forma somos los últimos de la lista en este inventario que tenemos de cosas. Yo les invito a ponerse como número uno en la lista. Primera primero está mi vida. Eso es lo que les invito el día de ahora. Ricardo, estás por ahí, mi querido Ricardo, que te extrañamos. Llévamos a ese sitio, al que solo tú nos sabes llevar, con ese sentimiento y ese pensamiento tan sublime que tienes.
2: Es bonito saber, entender de que por lo general hace muy poco alguien preguntaba y le dieron una hojita de papel. Escribe las tres cosas más importantes en tu vida. El que ya sabía el ejercicio se puso él, pero todos los demás que no sabíamos, inclusive mi persona, no puse que yo era lo más importante. Así es de que es tan importante ponerse de primero, porque nadie respira por ti y nadie va a morir por ti. Está feliz, nadie se va a alegrar por ti. Está feliz, está contento. Vive feliz, vive contento. Y recuérdate que los cambios están sucediendo constantemente a través de todo lo que nos rodea. Así que te únete a esos cambios que están sucediendo, para que te unes a esta ley que siempre se está transformando todo. Recordemos siempre aquella frase, que la energía no se crea ni se destruye, simplemente se va transformando. Transformémonos nosotros también con todo esto que nos rodea. Somos parte de la creación y somos parte importante, como cada ser, todos son importantes. Quiéranse, cuídense, pero al mismo tiempo amen cada vez más.

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1: Aquí inicia tu espacio informativo de Radio El Despertar con las noticias más importantes del día de hoy. Economía. Estados Unidos, la deuda nacional supera los 40 billones de dólares. La deuda nacional estadounidense ha alcanzado el nivel histórico de aproximadamente unos 40 billones, convirtiéndose en uno de los principales temas económicos de la jornada. El crecimiento de la deuda y el costo de los intereses representan un desafío importante para las finanzas públicas estadounidenses. Fuertes nevadas afectan a más de 26.000 familias en Bolivia. En Bolivia, las fuertes nevadas registradas en la región occidental han afectado aproximadamente a 26.220 familias y 323 comunidades, principalmente en zonas andinas. La situación afecta especialmente a comunidades rurales y puede generar problemas para la producción agrícola y el transporte. La reconstrucción de Colombia enfrenta pérdidas multimillonarias. El gobierno colombiano calcula preliminarmente que los daños provocados por el terremoto podrían alcanzar aproximadamente los 9.600 millones de dólares.

0: y economía rural son de importancia para el gobierno. El presidente Daniel Noboa realiza visita oficial a China. El presidente ecuatoriano Daniel Noboa se encuentra realizando una visita de Estado a China y sostuvo una reunión con el primer ministro chino Li Qiang. La relación Ecuador-China tiene especial importancia por el comercio, inversión, infraestructura y cooperación económica. La visita ocurre en un momento en que Ecuador busca fortalecer relaciones comerciales y atraer inversión internacional. En Chile, lluvias extraordinarias provocan inundaciones en el norte de Chile. La ciudad de Iquique, en el norte de Chile, sufrió inundaciones después de precipitaciones extraordinarias para una de las regiones más áridas del planeta. Reuters documentó las inundaciones ocurridas el 19 de agosto y sus efectos sobre calles y comunidades. El episodio vuelve a poner el foco sobre los efectos de fenómenos meteorológicos extremos en zonas tradicionalmente áridas. El Salvador y Corea del Sur fortalecen su relación bilateral. Una información difundida este 20 de agosto señala que El Salvador y Corea del Sur avanzan en una nueva etapa de cooperación bilateral, incluyendo la designación oficial del 30 de agosto del 2026 como una fecha conmemorativa vinculada a la relación entre ambos países. Esta fecha reflejará la creciente cooperación de El Salvador con países asiáticos, además de sus relaciones tradicionales con Estados Unidos y América Latina. En Nueva York, el capitán del barco que volcó en el Hudson queda bajo custodia de ICE. En Nueva York continúa la investigación sobre el accidente de una embarcación en el puerto de Nueva York que provocó la muerte de una mujer y su bebé. El operador de la embarcación, Manuel Hernández, de 46 años, fue detenido por ICE y enfrenta un proceso migratorio. Es una noticia especialmente relevante para la comunidad hispana de Nueva York, debido al componente migratorio y a la gravedad de la tragedia. Muere el jefe de inteligencia de Ecuador en un accidente de helicóptero en Kenia. Ceci Kondugi ocupaba una posición estratégica dentro del aparato de seguridad de inteligencia del gobierno del presidente Noboa. Esta es una de las noticias internacionales más relevantes para Ecuador. Este 20 de agosto es la muerte de Michelle Ceci Kondugi, jefe de inteligencia ecuatoriana, en un accidente de helicóptero ocurrido en Kenia. En el accidente murieron 7 personas, entre ellas Ceci Kondugi y 5 ciudadanos estadounidenses. Washington profundiza la cooperación militar contra organizaciones criminales en América Latina. Estados Unidos está ampliando su estrategia contra organizaciones criminales y narcotráfico en América Latina. Según AP, Colombia, Ecuador y Honduras han alcanzado acuerdos para desarrollar acciones militares conjuntas con Estados Unidos, mientras otros países de la región mantienen posiciones diferentes. ¿Por qué importa? Puede modificar significativamente la cooperación regional en seguridad y la relación entre Washington y los gobiernos latinoamericanos. El terremoto sucedido en Colombia amenaza evidencias relacionadas con desaparecidos del conflicto colombiano. Combina la emergencia natural con procesos de memoria histórica, justicia y derechos humanos. Una investigación publicada hoy señala que algunos cementerios afectados por el terremoto podrían poner en peligro evidencias relacionadas con personas desaparecidas durante el conflicto armado colombiano. El tema tiene especial sensibilidad porque algunas de esas evidencias pueden estar vinculadas con investigaciones judiciales sobre desapariciones y ejecuciones extrajudiciales. Colombia recibe 640 toneladas de ayuda internacional tras el terremoto. La emergencia por el terremoto que golpeó Colombia continúa siendo una de las principales noticias de Sudamérica. 640 toneladas de ayuda humanitaria provenientes de 10 países han llegado al país para apoyar a las comunidades afectadas. La asistencia incluye suministros destinados a atender a la población y a las necesidades generadas por los daños en infraestructura. ¿Por qué es importante? El desastre continúa teniendo consecuencias humanitarias y económicas importantes y requiere una respuesta internacional sostenida.
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1: Aquí inicia tu espacio informativo de Radio El Despertar con las noticias más importantes del día de hoy. Economía. Estados Unidos, la deuda nacional supera los 40 billones de dólares. La deuda nacional estadounidense ha alcanzado el nivel histórico de aproximadamente unos 40 billones, convirtiéndose en uno de los principales temas económicos de la jornada. El crecimiento de la deuda y el costo de los intereses representan un desafío importante para las finanzas públicas estadounidenses. Fuertes nevadas afectan a más de 26.000 familias en Bolivia. En Bolivia, las fuertes nevadas registradas en la región occidental han afectado aproximadamente a 26.220 familias y 323 comunidades, principalmente en zonas andinas. La situación afecta especialmente a comunidades rurales y puede generar problemas para la producción agrícola y el transporte. La reconstrucción de Colombia enfrenta pérdidas multimillonarias. El gobierno colombiano calcula preliminarmente que los daños provocados por el terremoto podrían alcanzar aproximadamente los 9.600 millones de dólares. La magnitud de las pérdidas coloca la reconstrucción como uno de los principales desafíos económicos del nuevo gobierno colombiano. Infraestructura, vivienda, servicios públicos y actividad económica regional en impacto. Honduras coloca al 80% del país bajo alerta por sequía. Honduras enfrenta una situación climática preocupante. El gobierno colocó aproximadamente al 80% del territorio nacional bajo alerta de sequía, incluyendo zonas donde se encuentra la capital. El fenómeno de El Niño está afectando las cosechas y aumentando la presión sobre las comunidades agrícolas. Alimentos, agricultura, disponibilidad de agua y economía rural son de importancia para el gobierno. El presidente Daniel Noboa realiza visita oficial a China. El presidente ecuatoriano Daniel Noboa se encuentra realizando una visita de Estado a China y sostuvo una reunión con el primer ministro chino Li Qiang. La relación Ecuador-China tiene especial importancia por el comercio, inversión, infraestructura y cooperación económica. La visita ocurre en un momento en que Ecuador busca fortalecer relaciones comerciales y atraer inversión internacional. En Chile, lluvias extraordinarias provocan inundaciones en el norte de Chile. La ciudad de Iquique, en el norte de Chile, sufrió inundaciones después de precipitaciones extraordinarias para una de las regiones más áridas del planeta. Reuters documentó las inundaciones ocurridas el 19 de agosto y sus efectos sobre calles y comunidades. El episodio vuelve a poner el foco sobre los efectos de fenómenos meteorológicos extremos en zonas tradicionalmente áridas. El Salvador y Corea del Sur fortalecen su relación bilateral. Una información difundida este 20 de agosto señala que El Salvador y Corea del Sur avanzan en una nueva etapa de cooperación bilateral, incluyendo la designación oficial del 30 de agosto del 2026 como una fecha conmemorativa vinculada a la relación entre ambos países. Esta fecha reflejará la creciente cooperación de El Salvador con países asiáticos, además de sus relaciones tradicionales con Estados Unidos y América Latina. En Nueva York, el capitán del barco que volcó en el Hudson queda bajo custodia de ICE. En Nueva York continúa la investigación sobre el accidente de una embarcación en el puerto de Nueva York que provocó la muerte de una mujer y su bebé. El operador de la embarcación, Manuel Hernández, de 46 años, fue detenido por ICE y enfrenta un proceso migratorio. Es una noticia especialmente relevante para la comunidad hispana de Nueva York, debido al componente migratorio y a la gravedad de la tragedia. Muere el jefe de inteligencia de Ecuador en un accidente de helicóptero en Kenia. Ceci Kondugi ocupaba una posición estratégica dentro del aparato de seguridad de inteligencia del gobierno del presidente Noboa. Esta es una de las noticias internacionales más relevantes para Ecuador. Este 20 de agosto es la muerte de Michelle Ceci Kondugi, jefe de inteligencia ecuatoriana, en un accidente de helicóptero ocurrido en Kenia. En el accidente murieron 7 personas, entre ellas Ceci Kondugi y 5 ciudadanos estadounidenses. Washington profundiza la cooperación militar contra organizaciones criminales en América Latina. Estados Unidos está ampliando su estrategia contra organizaciones criminales y narcotráfico en América Latina. Según AP, Colombia, Ecuador y Honduras han alcanzado acuerdos para desarrollar acciones militares conjuntas con Estados Unidos, mientras otros países de la región mantienen posiciones diferentes. ¿Por qué importa? Puede modificar significativamente la cooperación regional en seguridad y la relación entre Washington y los gobiernos latinoamericanos. El terremoto sucedido en Colombia amenaza evidencias relacionadas con desaparecidos del conflicto colombiano. Combina la emergencia natural con procesos de memoria histórica, justicia y derechos humanos. Una investigación publicada hoy señala que algunos cementerios afectados por el terremoto podrían poner en peligro evidencias relacionadas con personas desaparecidas durante el conflicto armado colombiano. El tema tiene especial sensibilidad porque algunas de esas evidencias pueden estar vinculadas con investigaciones judiciales sobre desapariciones y ejecuciones extrajudiciales. Colombia recibe 640 toneladas de ayuda internacional tras el terremoto. La emergencia por el terremoto que golpeó Colombia continúa siendo una de las principales noticias de Sudamérica. 640 toneladas de ayuda humanitaria provenientes de 10 países han llegado al país para apoyar a las comunidades afectadas. La asistencia incluye suministros destinados a atender a la población y a las necesidades generadas por los daños en infraestructura. ¿Por qué es importante? El desastre continúa teniendo consecuencias humanitarias y económicas importantes y requiere una respuesta internacional sostenida.
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1: Comenzamos con el rey de los deportes, el fútbol. En España, el Atlético de Madrid inició con victoria su temporada en la liga. El conjunto rojiblanco derrotó 2-0 al Málaga en el Estadio Metropolitano. El Atlético logró quedarse con los 3 puntos, aunque ofensivamente tuvo momentos de poca claridad. En una jornada marcada también por la situación del delantero argentino Julián Álvarez. Y en Barcelona hubo celebración. El Barcelona se adjudicó el trofeo Johan Gamper al derrotar 2-1 al Al-Ahly de Egipto en el Camp Nou. Hamza Abdelkarim marcó ante su antiguo club y Rapiña también apareció en la victoria azulgrana. En la Major League Soccer, contundente triunfo del New England Revolution, que goleó 3-0 al DC United como visitante en Washington. La gran figura fue el mediocampista Al-Hassan Youssouf, autor de los 3 goles del encuentro. Fue el primer triplete de un jugador del Revolution en la Major League Soccer desde el 2017. Además, Jack Harrison participó como asistencia en los 3 tantos. Pasamos al béisbol de las grandes ligas. Aquí en Nueva York hubo buenas noticias para los seguidores de los Mets. Los New York Mets derrotaron 4-2 a los San Diego Padres de City Field. Carson Benje fue protagonista con un cuadrangular de 2 carreras. Con ese batazo llegó a 15 jonrones en la temporada y se convirtió en el primer novato de los Mets desde Darryl Strawberry en 1983, en conseguir por lo menos 15 jonrones y 15 bases robadas en una misma campaña. También hubo triunfo de los Ángeles Dodgers, que necesitaron entradas extras para superar 6-4 a los Colorado Rockies. Los Dodgers anotaron carreras decisivas en la 10ª entrada y mantuvieron su invicto de la temporada en partidos que se han extendido más allá de 9 episodios. Vamos al tenis. La actividad continúa en el Abierto de Cincinnati, uno de los grandes torneos de preparación rumbo al Abierto de Estados Unidos. La número 1 del mundo, Arina Sabalenka, venía de imponer su potencia ante la china Wang Xinyu, a quien derrotó 6-1 y 6-3, avanzando en el cuadro femenino. La jornada del 19 dejó además en marcha la definición de los puestos para los cuartos de final, con figuras como Jessica Pegula, Elena Rybakina, Iga Świątek y Amanda Anisimova, entre las protagonistas del torneo. Así cerramos el recorrido deportivo correspondiente al día de hoy. Fútbol con victorias del Atlético de Madrid, Barcelona y New England Revolution. Los Mets celebrando en Nueva York y actividad en las grandes ligas, tenis internacional y ciclismo mundial juvenil. Soy Marjorie Pazmiño y esto fue el segmento deportivo de Radio El Despertar 101.1 FM. Que tengan un excelente día deportivo y sigan rodando el balón.
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2: Muy buenos días, mis amigos del noroeste. Bueno, después del hermoso día que tuvimos ayer, el clima decidió volver a causar problemas. Este jueves llega un frente frío que traerá tormentas eléctricas, aguaceros intensos y riesgo de inundaciones en gran parte del noroeste durante la tarde o la noche. Así que si hoy saliendo de la casa ves un cielo bonito, no te confíes para nada porque el clima parece que está planeando una emboscada. Pero bueno, agarra de una vez tu tacita de café caliente junto con tu paraguas por si acasito nomás y nos vamos ciudad por ciudad para ver qué nos espera con el clima el día de hoy. Para mis amigos de Nueva York arrancará relativamente tranquila, con una temperatura máxima de 29 grados Celsius, que serían 84 grados Fahrenheit, una mínima de 19 grados Celsius, que serían 66 grados Fahrenheit. La mañana estará nublada con algunas lluvias ligeras, pero lo más fuerte llegará entre las 2 de la tarde y las 8 de la noche. Se esperan tormentas intensas y posibles inundaciones repentinas, especialmente durante la hora pico de regreso a casa. Así que ten cuidado, porque hay dos factores en común ahí que hacen que la gente se ponga medio loca y no queremos protagonizar ningún accidente el día de hoy. Mis amigos de Nueva Jersey, Nueva Jersey tendrá un inicio bastante engañoso, con una temperatura máxima de 30 grados.

No creo que sea el día perfecto para salir a volar cometas, pero tal vez sí para hacer barquitos de papel. No más que si te llamas Georgie, ten mucho cuidado. Para mis amigos de Connecticut, Connecticut verá aumentar la nubosidad conforme avance el día, con una temperatura máxima de 27 grados Celsius, que serían 81 grados Fahrenheit, y una mínima de 19 grados Celsius, que serían 66 grados Fahrenheit. Las lluvias y tormentas llegarán durante la tarde, acompañadas de ráfagas de viento y periodos de precipitación intensa. Así que accesorios, los anillos y los collares, el paraguas no. El paraguas hoy es 100% obligatorio. Y finalizamos nuestro recorrido del día de hoy con mis filadelfines de Filadelfia. Filadelfia también entra en zona de vigilancia, con una temperatura máxima de 29 grados Celsius, que serían 84 grados Fahrenheit, una mínima de 18 grados Celsius, que serían 64 grados Fahrenheit. La jornada arrancará tranquila, pero durante la tarde y la noche podrían desarrollarse tormentas severas y con lluvias torrenciales con riesgo de inundaciones totalmente repentinas. Así que sí, mucha precaución si tienes que conducir de vuelta a casa del trabajo. Como ya dijimos, no queremos estar en las noticias mañana. En resumen, para los que no vieron por las nubes, tenemos tormentas fuertes durante la tarde y la noche, con lluvias intensas en toda la región, riesgo de inundaciones repentinas y temperaturas agradables entre 27 grados hasta 30 grados Celsius como máxima. Hoy el clima hará exactamente lo mismo que los trabajos en grupo. Al principio se ve medio tranquilo, como que no daña una mosca, y después se convierte en un caos, un completo desastre. Mi recomendación oficial para el día de hoy es que lleves paraguas sí o sí. Maneja con mucha precaución durante la tarde, que te mantengas atento a las alertas meteorológicas y si puedes evitar desplazamientos durante las tormentas más fuertes, mucho mejor. Pero bueno, lamentablemente hasta aquí el reporte del clima con tu amigo Carlos Moreno, el único que te informa, que te mantiene a la moda y a la vez te está

0: Son las 8:30 de la mañana.
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1: Aquí inicia tu espacio informativo de Radio El Despertar con las noticias más importantes del día de hoy. Economía. Estados Unidos, la deuda nacional supera los 40 billones de dólares. La deuda nacional estadounidense ha alcanzado el nivel histórico de aproximadamente unos 40 billones, convirtiéndose en uno de los principales temas económicos de la jornada. El crecimiento de la deuda y el costo de los intereses representan un desafío importante para las finanzas públicas estadounidenses. Fuertes nevadas afectan a más de 26.000 familias en Bolivia. En Bolivia, las fuertes nevadas registradas en la región occidental han afectado aproximadamente a 26.220 familias y 323 comunidades, principalmente en zonas andinas. La situación afecta especialmente a comunidades rurales y puede generar problemas para la producción agrícola y el transporte. La reconstrucción de Colombia enfrenta pérdidas multimillonarias. El gobierno colombiano calcula preliminarmente que los daños provocados por el terremoto podrían alcanzar aproximadamente los 9.600 millones de dólares. La magnitud de las pérdidas coloca la reconstrucción como uno de los principales desafíos económicos del nuevo gobierno colombiano. Infraestructura, vivienda, servicios públicos y actividad económica regional en impacto. Honduras coloca al 80% del país bajo alerta por sequía. Honduras enfrenta una situación climática preocupante. El gobierno colocó aproximadamente al 80% del territorio nacional bajo alerta de sequía, incluyendo zonas donde se encuentra la capital. El fenómeno de El Niño está afectando las cosechas y aumentando la presión sobre las comunidades agrícolas. Alimentos, agricultura, disponibilidad de agua y economía rural son de importancia para el gobierno. El presidente Daniel Noboa realiza visita oficial a China. El presidente ecuatoriano Daniel Noboa se encuentra realizando una visita de Estado a China y sostuvo una reunión con el primer ministro chino Li Qiang. La relación Ecuador-China tiene especial importancia por el comercio, inversión, infraestructura y cooperación económica. La visita ocurre en un momento en que Ecuador busca fortalecer relaciones comerciales y atraer inversión internacional. En Chile, lluvias extraordinarias provocan inundaciones en el norte de Chile. La ciudad de Iquique, en el norte de Chile, sufrió inundaciones después de precipitaciones extraordinarias para una de las regiones más áridas del planeta. Reuters documentó las inundaciones ocurridas el 19 de agosto y sus efectos sobre calles y comunidades. El episodio vuelve a poner el foco sobre los efectos de fenómenos meteorológicos extremos en zonas tradicionalmente áridas. El Salvador y Corea del Sur fortalecen su relación bilateral. Una información difundida este 20 de agosto señala que El Salvador y Corea del Sur avanzan en una nueva etapa de cooperación bilateral, incluyendo la designación oficial del 30 de agosto del 2026 como una fecha conmemorativa vinculada a la relación entre ambos países. Esta fecha reflejará la creciente cooperación de El Salvador con países asiáticos, además de sus relaciones tradicionales con Estados Unidos y América Latina. En Nueva York, el capitán del barco que volcó en el Hudson queda bajo custodia de ICE. En Nueva York continúa la investigación sobre el accidente de una embarcación en el puerto de Nueva York que provocó la muerte de una mujer y su bebé. El operador de la embarcación, Manuel Hernández, de 46 años, fue detenido por ICE y enfrenta un proceso migratorio. Es una noticia especialmente relevante para la comunidad hispana de Nueva York, debido al componente migratorio y a la gravedad de la tragedia. Muere el jefe de inteligencia de Ecuador en un accidente de helicóptero en Kenia. Ceci Kondugi ocupaba una posición estratégica dentro del aparato de seguridad de inteligencia del gobierno del presidente Noboa. Esta es una de las noticias internacionales más relevantes para Ecuador. Este 20 de agosto es la muerte de Michel Ceci Kondugi, jefe de inteligencia ecuatoriana, en un accidente de helicóptero ocurrido en Kenia. En el accidente murieron 7 personas, entre ellas Ceci Kondugi y 5 ciudadanos estadounidenses. Washington profundiza la cooperación militar contra organizaciones criminales en América Latina. Estados Unidos está ampliando su estrategia contra organizaciones criminales y narcotráfico en América Latina. Según AP, Colombia, Ecuador y Honduras han alcanzado acuerdos para desarrollar acciones militares conjuntas con Estados Unidos, mientras otros países de la región mantienen posiciones diferentes. ¿Por qué importa? Puede modificar significativamente la cooperación regional en seguridad y la relación entre Washington y los gobiernos latinoamericanos. El terremoto sucedido en Colombia amenaza evidencias relacionadas con desaparecidos del conflicto colombiano. Combina la emergencia natural con procesos de memoria histórica, justicia y derechos humanos. Una investigación publicada hoy señala que algunos cementerios afectados por el terremoto podrían poner en peligro evidencias relacionadas con personas desaparecidas durante el conflicto armado colombiano. El tema tiene especial sensibilidad porque algunas de esas evidencias pueden estar vinculadas con investigaciones judiciales sobre desapariciones y ejecuciones extrajudiciales. Colombia recibe 640 toneladas de ayuda internacional tras el terremoto. La emergencia por el terremoto que golpeó Colombia continúa siendo una de las principales noticias de Sudamérica. 640 toneladas de ayuda humanitaria provenientes de 10 países han llegado al país para apoyar a las comunidades afectadas. La asistencia incluye suministros destinados a atender a la población y a las necesidades generadas por los daños en infraestructura. ¿Por qué es importante? El desastre continúa teniendo consecuencias humanitarias y económicas importantes y requiere una respuesta internacional sostenida.
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1: Muy buenos días, mi gente de Radio El Despertar. Llegó nuestra agenda internacional con música, nostalgia, deporte, teatro y mucha cultura. Tenemos a Keanu Reeves convertido en rockero, aquí ya Marco Antonio Solís, Simple Plan, béisbol, fútbol y hasta zarzuela. Así que vamos a dar nuestra vueltita por el mundo y arrancamos. Comenzamos en Manhattan con una banda que tiene un detalle que seguramente te va a llamar la atención. A las 8 de la noche en Webster Hall se presenta Dogstar, la banda de rock alternativo en la que toca nada más y nada menos que Keanu Reeves. Sí, el mismísimo actor de John Wick también se sube al escenario como bajista. La banda llega con su Summer Vacation Tour. Y si quieren viajar directo a los 2000 a las 6 de la tarde, Simple Plan llega a Central Park Summer Stage con su Bigger Than You Think Tour y todos esos clásicos del pop punk que seguramente nos desbloquean más de un recuerdo. Y para una noche más tranquila, Bebel Gilberto se presenta a las 8 en City Winery, New York, con su mezcla de bossa nova, jazz y sonidos contemporáneos. Nos vamos a New Jersey porque aquí también hay tremendo plan. A las 7 de la noche, Keisha llega al PNC Bank Art Center en Homedale con su Freedom Tour. La acompañan Romeo y Erika Jane, con una noche de pop, electrónica y espectáculo de gran formato. Y en Stone Pony Summer Stage en Asbury Park se encuentran dos nombres que nos llevan directo a los 2000, The Fray y Dashboard Confessional. Una noche de pop, rock y emo para cantar a todo pulmón. En Canarico tenemos una voz que ha acompañado a varias generaciones. A las 8 de la noche, Marco Antonio Solís, nuestro querido Buki, llega al Mohegan Sun Arena con su Tour Gratitud 2026, recorriendo sus grandes éxitos y nuevas canciones. Y desde las 7 de la noche, en Prospect Green, hay un concierto gratuito como parte de la programación de verano de la localidad. Un plan perfecto para disfrutar de música al aire libre. En Filadelfia, el indie rock se toma los escenarios. A las 8 de la noche, Mother Snows llega a The Fillmore, Filadelfia, con su característico sonido alternativo. Y si lo tuyo es el deporte, a las 6 y 5 de la tarde, los Philadelphia Phillies reciben a los Miami Marlins en Citizens Bank Park. Noche de béisbol y ambiente deportivo en la ciudad. Además, los amantes del jazz tienen doble función en Chris Jazz Café, con la Philadelphia Jazz Orchestra, dirigida por Joe Bon Jovi. A las 7 y media y nuevamente a las 9 de la noche. Cruzamos el Atlántico y aterrizamos en Madrid. A las 7 de la noche, el Gran Teatro Pavón recibe lo mejor de Ilana, un espectáculo que celebra los 30 años de esta compañía de humor gestual. Lo mejor es que es una propuesta sin palabras, así que el lenguaje universal aquí es la risa. Y atención a los futboleros, a las 9 de la noche al Riyadh Air Metropolitano recibe el encuentro entre Atlético de Madrid y Málaga CF en el estreno del Atlético como local. Y para quienes disfrutan del teatro clásico español, a las 8 de la noche el Teatro La Latina presenta El Barberillo del Lavapiés, la reconocida zarzuela de Francisco Asenjo Barbieri. Cerramos en Barcelona con una noche de mucho rock. A las 9 de la noche, a Mil and the Sniffers llega Razzmatazz 1. La banda australiana de punk rock cierra su segunda noche en Barcelona después de agotar la primera fecha. Promete ser una descarga de energía y si lo suyo es bailar hasta tarde, alrededor de las 11 de la noche el DJ danés Morten llega a Opium Barcelona con su propuesta de electrónica y progressive house. Para cerrar más relajaditos, a las 8 de la noche, Jamboree Jazz Club presenta Resilient Samba Jazz and Collective, una propuesta que mezcla la energía de la samba brasileña con el jazz y reúne a músicos internacionales y locales. Así terminamos nuestra agenda internacional de este miércoles, desde Keanu Reeves tocando el bajo con Dogstar en Nueva York, pasando por la nostalgia 2000era de Simple Plan y Dashboard Confessional, al pop de Kesha, la música romántica del Buki, hasta el fútbol de Madrid y el punk explosivo de Amil and the Sniffers en Barcelona. Como ven, aquí el plan no falta, solo falta decidir cuál de todos nos vamos a quedar. Yo soy Victoria Moreno y esto fue la agenda internacional de Radio El Despertar.
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3: Aquí inicia tu espacio informativo de Radio El Despertar con las noticias más importantes del día de hoy. Economía. Estados Unidos, la deuda nacional supera los 40 billones de dólares. La deuda nacional estadounidense ha alcanzado el nivel histórico de aproximadamente unos 40 billones, convirtiéndose en uno de los principales temas económicos de la jornada. El crecimiento de la deuda y el costo de los intereses representan un desafío importante para las finanzas públicas estadounidenses. Fuertes nevadas afectan a más de 26.000 familias en Bolivia. En Bolivia, las fuertes nevadas registradas en la región occidental han afectado aproximadamente a 26.220 familias y 323 comunidades, principalmente en zonas andinas. La situación afecta especialmente a comunidades rurales y puede generar problemas para la producción agrícola y el transporte. La reconstrucción de Colombia enfrenta pérdidas multimillonarias. El gobierno colombiano calcula preliminarmente que los daños provocados por el terremoto podrían alcanzar aproximadamente los 9.600 millones de dólares. La magnitud de las pérdidas coloca la reconstrucción como uno de los principales desafíos económicos del nuevo gobierno colombiano. Infraestructura, vivienda, servicios públicos y actividad económica regional en impacto. Honduras coloca al 80% del país bajo alerta por sequía. Honduras enfrenta una situación climática preocupante. El gobierno colocó aproximadamente al 80% del territorio nacional bajo alerta de sequía, incluyendo zonas donde se encuentra la capital. El fenómeno de El Niño está afectando las cosechas y aumentando la presión sobre las comunidades agrícolas. Alimentos, agricultura, disponibilidad de agua y economía rural son de importancia para el gobierno. El presidente Daniel Noboa realiza visita oficial a China. El presidente ecuatoriano Daniel Noboa se encuentra realizando una visita de Estado a China y sostuvo una reunión con el primer ministro chino Li Qiang. La relación Ecuador-China tiene especial importancia por el comercio, inversión, infraestructura y cooperación económica. La visita ocurre en un momento en que Ecuador busca fortalecer relaciones comerciales y atraer inversión internacional. En Chile, lluvias extraordinarias provocan inundaciones en el norte de Chile. La ciudad de Iquique, en el norte de Chile, sufrió inundaciones después de precipitaciones extraordinarias para una de las regiones más áridas del planeta. Reuters documentó las inundaciones ocurridas el 19 de agosto y sus efectos sobre calles y comunidades. El episodio vuelve a poner el foco sobre los efectos de fenómenos meteorológicos extremos en zonas tradicionalmente áridas. El Salvador y Corea del Sur fortalecen su relación bilateral. Una información difundida este 20 de agosto señala que El Salvador y Corea del Sur avanzan en una nueva etapa de cooperación bilateral, incluyendo la designación oficial del 30 de agosto del 2026 como una fecha conmemorativa vinculada a la relación entre ambos países. Esta fecha reflejará la creciente cooperación de El Salvador con países asiáticos, además de sus relaciones tradicionales con Estados Unidos y América Latina. En Nueva York, el capitán del barco que volcó en el Hudson queda bajo custodia de ICE. En Nueva York continúa la investigación sobre el accidente de una embarcación en el puerto de Nueva York que provocó la muerte de una mujer y su bebé. El operador de la embarcación, Manuel Hernández, de 46 años, fue detenido por ICE y enfrenta un proceso migratorio. Es una noticia especialmente relevante para la comunidad hispana de Nueva York, debido al componente migratorio y a la gravedad de la tragedia. Muere el jefe de inteligencia de Ecuador en un accidente de helicóptero en Kenia. Ceci Kondugi ocupaba una posición estratégica dentro del aparato de seguridad de inteligencia del gobierno del presidente Noboa. Esta es una de las noticias internacionales más relevantes para Ecuador. Este 20 de agosto es la muerte de Michelle Ceci Kondugi, jefe de inteligencia ecuatoriana, en un accidente de helicóptero ocurrido en Kenia. En el accidente murieron 7 personas, entre ellas Ceci Kondugi y 5 ciudadanos estadounidenses. Washington profundiza la cooperación militar contra organizaciones criminales en América Latina. Estados Unidos está ampliando su estrategia contra organizaciones criminales y narcotráfico en América Latina. Según AP, Colombia, Ecuador y Honduras han alcanzado acuerdos para desarrollar acciones militares conjuntas con Estados Unidos, mientras otros países de la región mantienen posiciones diferentes.

0: Colombia recibe 640 toneladas de ayuda internacional tras el terremoto. La emergencia por el terremoto que golpeó Colombia continúa siendo una de las principales noticias de Sudamérica. 640 toneladas de ayuda humanitaria provenientes de 10 países han llegado al país para apoyar a las comunidades afectadas. La asistencia incluye suministros destinados a atender a la población y a las necesidades generadas por los daños en infraestructura. ¿Por qué es importante? El desastre continúa teniendo consecuencias humanitarias y económicas importantes y requiere una respuesta internacional sostenida.
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2: Muy buenos días, buenas tardes o buenas noches a todos nuestros queridos hermanos que nos sintonizan sábado a sábado, domingo a domingo, a través de Radio El Despertar, la frecuencia del amor. Poco a poco vamos a irle trayendo este conocimiento que, como se ha dicho, que va directamente a sus corazones. Hermano Pablo, bienvenido a Radio de Despertar una vez más.
3: Encantado, como siempre, de poder ser partícipe, de compartir este conocimiento y esta verdad tan necesaria ahora en este mundo.
2: Ya lo saben, hermanos, de que vamos avanzando gradualmente en este conocimiento amplio que nos explica nuestro hermano Pablo, este conocimiento de la verdad. Y ahora solo hace falta de que lo comiencen a sintonizar y a sincronizar con el conocimiento que tienen en sus corazones para que lo comiencen a sentir y, si lo sienten, comiencen a actuar de acuerdo a estos conocimientos. Hermano Pablo, la vez pasada, el sábado pasado, quedaba una pregunta pendiente, una preocupación que hay en la humanidad en los últimos años y cada vez como que se está agudizando más. Esta parte de que mis hermanos no entienden todavía el mecanismo de la ley, de que Dios los ama de forma absoluta, de que Dios está pendiente de cada ser y que tenemos ayudas espirituales en todo momento, y llegan a esta situación de suicidarse. ¿Cómo deberemos de ver esto en la actualidad?
3: A veces no tienen conocimiento de cuántos seres se suicidan. Y hay más muertes por suicidio que por causas naturales y por accidente. ¿Cómo es esto posible? ¿Y por qué el ser se suicida? Y te das cuenta que el ser se suicida por múltiples causas, pero todas estas causas son de orden humano, porque el movimiento del ser se realiza con dependencias humanas, y cuando esas dependencias humanas se pierden, se rompe, el ser se encuentra aislado, se encuentra confuso, se encuentra desorientado. Es como cuando el ser se encuentra en un callejón sin salida, y no hay salida humana posible y visible que le permita continuar esta vida en unas condiciones que él consideraría dignas o mínimamente dignas. Y hay muchas causas por las cuales el ser encuentra motivo y motivación humana para suicidarse. Pero tendría que saber que cuando el ser se suicida, quiere acabar con su vida. Y sin embargo, no sabe. Pero yo tengo que decir que la vida continúa, no con un cuerpo, pero sí con un espíritu. Y por lo tanto, tú crees que te suicidas y te quitas todos los problemas por los cuales te has suicidado. Y continúas sufriendo más allá de este cuerpo, ya sin cuerpo, con unas energías que continúan emitiendo la misma frecuencia vibratoria que cuando has desencarnado por suicidio. No se va el dolor, no se va el pesar, no se va nada de lo que te quieres quitar, porque no te quitas nada, excepto tu cuerpo físico. Y eso es una gran y grave ignorancia. Y claro, esta ignorancia grave produce un efecto trastornante y doloroso, porque la continuidad mantiene esas mismas condiciones energéticas. Y tengo que decir que muchos de estos hermanos

0: permanecen largo, largo tiempo sufriendo, sin conciencia del tiempo y sin conciencia del espacio, porque ya no hay espacio donde ellos se encuentran, como cuando tienen un cuerpo físico. Es como si estuvieran suspendidos del aire, imagínate, en un lugar desconocido, que no es lugar, porque como decía, no hay espacio. Es un estado muy, muy trastornante, acompañándose de esos dolores o de esas ignorancias que todavía permanecían poco antes de desencarnar. Y así se tiran un muy largo tiempo, que en el contar humano podemos decir que pueden ser muchos años, con un dolor a veces próximo a lo insoportable, con una confusión total y perdido y aislado, porque el sentimiento de soledad es manifiesto, muy, muy manifiesto. Pero nadie les advirtió, nadie les dijo que se podían encontrar más allá de esta materia, y que no sabían que un cuerpo físico te lo ha dado el amor del Creador para que lo utilices, para que aprendas, para que te sirva y a través de él mejores y crezcas. Y no lo sabes, y el que te ha dado el cuerpo, que es este amor de Dios, a través de un ser que denominamos ser de luz, responsable de tu programación encarnatoria. Él es el que define el momento de desencarnar y la forma de desencarnar, excepto cuando tú te suicidas, y te puedes suicidar, y el campo espiritual y el ser de luz responsable de esta encarnación tuya no le impide, porque hay una ley derivada del amor, la ley de libertad individual del ser, que es respetada escrupulosamente por este orden divino, y nadie puede evitar que tú te suicides. Pero hay otra ley, que es la ley causa-efecto, que ha registrado todas las vibraciones emitidas durante esta última encarnación, así como las energías que emitías en los momentos finales próximos al suicidio. Y eso no solamente registrado, sino que produce efecto. Efecto en el ser que se suicida. Efecto que se manifestarán con trastorno, con dolor y sufrimiento. Por eso permanece en ese estado de soledad, de abandono, de trastorno y de dolor, que tú no imaginabas, pero que es la consecuencia de tu libertad y de tu ignorancia del amor. Por lo tanto, yo tendría que decir que si hay algún hermano que tiene la tentación de suicidarse, le apretas, le dirás: amado hermano, eres libre. Y el que te ha creado, este amor de Dios, respeta que tú hagas uso de este cuerpo contraviniendo este amor que te ha creado. Pero dicho esto, tienes que aprender la lección que contiene esta grave ignorancia. Y esa lección que tienes que aprender de esta grave ignorancia es a través de ese trastorno, dolor y sufrimiento que permanecerá hasta que tú te dirijas a esta luz amor, preguntando y pidiendo ayuda. Porque fíjate, tú te has suicidado, te encuentras ahí, en ese espacio que no es espacio, pero bueno, es una manera de que entendáis, ahí, sin conciencia del tiempo, mucho, mucho tiempo, puedes permanecer hasta que te dirijas preguntando, y entonces podrás recibir la ayuda y podrás salir de ese estado. Pero mientras no lo hagas, seguirás sufriendo, a veces con un dolor insufrible, que te das cuenta que quieres evitar un problema que consideras grave, que no te permite vivir en unas condiciones dignas, o que tú consideres que sean agradables, y dejas este mundo, pero no mueres, sino que dejas un cuerpo, el espíritu permanece ahí, tiempo, yo tengo que decir, muy claro, tiempo, por tanta, tanta ignorancia y por tanto, tanto desamor, es peor la acción de suicidarse que la acción de asesinar. Fíjate, siendo grave, asesinar es más grave y más contraria a la ley de amor, tú suicidio. Ahí podías considerar también la eutanasia. Ahí podías considerar también la eutanasia. Porque tú, desde tu libertad, decides cortar este lazo de vida porque tus condiciones no son dignas. O consideras que ya el cuerpo no te sirve. Pero cuando este amor del Creador en esas condiciones no lo haces en canales, porque te sirves. Porque te sirves. Lo que pasa es que tú consideras que no te sirves para lo que tú desearías que te sirviera. Tendrías que dirigirte al amor del Creador agradeciendo estas condiciones que te corresponden. No sabes por qué, pero te corresponde, porque te lo has dado o te lo ha permitido este amor del Creador, y comprenderás cuando desencarnes, porque todo esto te será explicado en el campo espiritual, que es cuando te darán todas las explicaciones. Mientras tanto, no realices ninguna acción contra tu cuerpo físico, por mucho que consideres que esas condiciones ya son insufribles o no te permiten continuar la vida humana como muchos otros hermanos. Pero todo eso es tu prueba, todo eso es tu lección, todo eso es tu aprendizaje, que deberías verlo a través del amor, que es el que te lo ha dado como lo mejor, no para que sufras, aunque sufres, sino para que aprendas. Y para aprender a través del dolor, tendrás que amar el dolor y el mal al que te ha producido el dolor o lo ha permitido, que es tu Creador. Tu desconocimiento de la ley, de las leyes divinas, te hace actuar contrariamente. Pero como decía, toda acción tiene efecto, toda causa produce un efecto, y ese efecto es concordante con la causa en su frecuencia vibratoria. Si es una acción de desamor, en efecto será trastornante. Si es una acción de amor, recibirás más amor en tu espíritu. Y todo esto son conocimientos que debían estar en el ser, en todo ser, para que no solamente respetara a las demás vidas humanas de sus hermanos, sino su propia vida, ese don divino que te ha dado el Creador, para que lo aproveches, no para que lo desperdicies, no para que tú hagas de este cuerpo lo que tú consideres. Que no eres capaz de aguantar el dolor, o porque no ves que tus condiciones son dignas para una vida humana. En ningún momento has situado el amor del Creador. Es ahora cuando no tienes que situar. Por eso el efecto será tan grave, hasta que seas capaz de soportar tanto, tanto dolor, tanta y tanta pérdida, porque estarás perdido, muy, muy perdido. Esa sensación de soledad y abandono que te se hará casi eterna, en algún momento tendrás que recurrir a ese amor y preguntar por qué, o solicitar ayuda.
1: Ya ven de que las cosas nosotros solo vemos desde un punto de vista humano, un punto de vista material, pero cuando los comenzamos a acercar a esta parte divina, a este conocimiento de la mecánica de la ley, y en este caso la ley de la reencarnación, vamos viendo de que es una oportunidad muy linda que nos da el Creador a través del ser de luz para poder obtener un cuerpo físico y de esa manera poder manifestar el conocimiento que tiene nuestra alma y nuestro espíritu a través de un cuerpo. Por eso estamos aprendiendo constantemente. Y ahora, si ustedes en algún momento se les ocurrió esa idea de suicidarse, ya ven, de que no solamente se perjudican automáticamente, sino que es un tiempo largo de sufrimiento. Y ese conocimiento pues no está en ninguna universidad, pero sí está acá, en Radio El Despertar, que a través del Centro de Estudios de Ciencias Universales nos han ido transmitiendo todos estos conocimientos para hoy poderlos impartir con todos ustedes. Y como tú lo apuntas muy bien, hermano Pablo, es el error más grave que un ser humano puede cometer, el quitarse la vida él solo. Inclusive me dice que el asesinar a otro. Entonces quiere decir que esto es más grave de lo que podemos imaginar a simple vista.
0: Mucho, mucho más grave, pero claro, humanamente, la mayoría de los seres no tienen esta visión. Consideran que, bueno, entra dentro de lo normal que un cuerpo, tu propio cuerpo, tú lo dejes aquí por propia decisión. Y porque tus condiciones humanas ya te parece que no son suficientes para mantener esta vida. Pero como decía, esto es un don, una gracia, es un regalo. Tu cuerpo físico, que contiene este espíritu, no sabes cuánto amor manifiesta en cada materia y el valor de cada espíritu para cada materia. Y consideráis que lo importante es el cuerpo, y el cuerpo es una utilidad y es transitorio. Pero dicho esto, tú tienes un cuerpo que va a tener una duración de vida humana preparada y programada por el ser, tu ser de luz, que es el representante del amor del Creador para tu aprendizaje, evolución y progreso a través de cientos y miles de cuerpos. Es tu tutor, es tu profesor, es tu maestro y es tu guía, y te la ha dado con esa perfección que manifiesta el amor del Creador para que puedas utilizarlo durante muchos años o pocos años, porque ya veis que podéis desencarnar con poca edad. Niños recién nacidos, niños en la infancia, adolescentes, jóvenes, todos pueden desencarnar a edades tempranas, pero eso está programado. No es por azar, casualidad o fatalidad, no. Si tú vives 10 años, es porque te corresponde vivir 10 años. Si vives 100 años, te corresponde vivir 100 años. Si tienes una enfermedad, te corresponde esa enfermedad. Todo lo que te llega procede del campo espiritual, que no es otra cosa que el amor del Creador, y te lo ha dado, como decía antes, para no solamente el mejor uso, sino también el máximo provecho. El máximo provecho, aunque la vida sea corta, porque el programa encarnatorio es corto y la lección también es corta, pero importante. deberías oponerte al amor del Creador con esa grave decisión, que la puedes hacer, la puedes tomar, pero yo no te aconsejaría. Yo te diría, mantente viviendo esta vida. Y tú me dirás, sufriendo. Y yo tengo que decirte, sí, sufriendo, pero ahora sufre con amor. Ama tu dolor, ama al Creador, ama toda esta circunstancia, que lo único que te va a producir es un incremento de amor y una limpieza de energía que arrastraba de esta encarnación y de otra, que tenías que limpiar, de tal forma que tienes esas condiciones tan dificultosas y dolorosas, pero que son lo mejor y lo más útil para que todo aquello que ya tenías que dejar lo dejes y evolucione hacia un ser mejor, hacia un nivel superior de conciencia que no estaba en ti antes. Ese es el sentido de eso que el ser no acepta, no asume y lo niega o lo rechaza y es incapaz de soportar unas condiciones emocionales o unas condiciones físicas o psíquicas, da igual. Y él se dice, no aguanto, no aguanto. Y yo te diría, no se trata de aguantar, sino de asumir. Asumir con conciencia. Date cuenta que tendrías que tener conocimiento de aquello que te espera cuando dejes el cuerpo. Y que no continúes con tanta ignorancia, que te llevará a mayor trastorno del que supones, creyendo que quitando esta vida humana que tiene desaparecerá todo. No desaparece nada, tú tampoco desapareces, excepto tu cuerpo físico. Si se supiera esto y lo tuviera en consideración, lo asumiría, se movería de otra forma, a pesar de que es costoso y es difícil, porque no son fáciles estas condiciones humanas que al ser le toca experimentar. Pero no se dejaría arrastrar por estas fuerzas de oscuridad y densidad que lo están impulsando, porque cuando tú te mueves con ese deseo, con ese pensamiento, otras fuerzas oscuras están ahí para apoyarte. Y también hermanos con cuerpo que dicen, bueno, ya qué vas a hacer aquí, si vete, no sufra. Como si supieran y no saben que no vas a dejar de sufrir porque tú quieras o porque ellos quieran. Esto no depende de tu deseo y de tu querencia. Supremo, que tú no reconoces todavía, y por eso te pasa lo que te pasa, y por eso te desespera, te suicida. Y para que no te desespere, tienes que tener esperanza, tienes que tener fe, tienes que tener conocimiento y tienes que sentir el amor. No estás solo, y como no estás solo, tienes todas las ayudas para superar esa adversidad humana que ahora te toca experimentar y vivir. Y no tendrás solamente la ayuda de los seres que te rodean, familiares, amigos, vecinos y conocidos, sino la ayuda de un amplio campo espiritual que está a tu disposición si miras hacia arriba. Bueno, si miras hacia adentro de ti, para reconocer lo que hay en ti, más allá de este cuerpo. Así que podéis hacerlo. Si si me estás escuchando, puedes hacerlo, pero no debes hacerlo. Y yo te advierto con todo mi amor, porque no quiero que sufras, quiero que aprendas. Quiero que aprendas, pero tendrás que aprender en las condiciones que el amor del Creador lo ha manifestado contigo. Tú no decides estas condiciones. Tú, con humildad ante Él, aceptas esta experimentación. Te pones en sus manos y le dices al Creador: Padre amado, no tengo fuerzas para continuar esta vida, pero tú, vosotros, estáis ahí para ayudarme. Y puedo ver y sentir que debo soportar esto, esta carga que tú me has dado. Será menos carga y menos dolor si me pongo en tus manos para hacer más llevadero esta situación humana. Esa disposición con humildad, asumiendo que Dios te ama y tú empezando a amarlo, te dará la fuerza, la capacidad, la fortaleza y la convicción para vivir el tiempo pertinente que te corresponda con menos trastorno, dolor y sufrimiento, porque si amas, todo esto que ahora sufre se reduce enormemente. Enormemente. Esa debería ser tu práctica. Comprobar cómo tanto trastorno, dolor y sufrimiento que has experimentado hasta ahora se hace más liviano, más ligero, cuando te pones en manos del amor. Decía Jesús: mi yugo es suave y mi carga es ligera, tan ligera que la llevas tú, Maestro, y en tu nombre tantos y tantos seres que ayudáis a esta humanidad, pero que no podéis ayudar si no nos dirigimos a ti, si no confiamos en ti, si no nos ponemos en tu mano. Tú nos enseñaste y nosotros ahora tendríamos solo por el amor nos llega la salvación, ya no del cuerpo, sino de estas dependencias materiales y humanas que nos esclavizan de múltiples formas. Así que, amado hermano, piénsatelo, porque de tu decisión depende más dolor o más amor, continuar en la ignorancia que arrastra o empezar a amar conscientemente. Sitúate ahí, en el amor del Creador, que tú tienes que empezar a sentir, y no lo sentirás a menos que te dirijas a Él, amándolo y solicitándolo con total entrega, no media, porque el amor no le sirve santo, a suicidarte. Porque cuando el amor se sitúa, solamente agradece. Agradece. Porque la luz del amor te hace ver lo que esta sombra de ignorancia han sido en ti durante tanto tiempo. Así que, amados hermanos, ahora no veáis como seres destinados a sufrir, sino como seres destinados a amar. En cuanto tú amas, no sufres. Pero cuando tú sufres, no amas. Así que si tienes pesar, empieza a amar. Empieza a amar.
1: Ya lo saben, hermanos, ya lo saben, entonces, de que es de suma importancia este conocimiento, no solamente para su mente, porque su mente es frágil. Ahora su alma y su espíritu, lo más importante. Hermano Pablo, en este caso sería muy importante darles una visión así muy específica de cómo se prepara una encarnación. Aquella reunión del ser de luz con lo que va a ser su padre, con su madre, para que vean de que esto es de suma importancia y que todo conlleva una programación de esta parte divina que le llamamos nosotros, para entenderlo, de que no es simplemente hemos aparecido acá por casualidad, sino que todos mis hermanos tienen que entender de que esto es una programación maravillosa. Y hay que aprovechar esta oportunidad de vida para poderlo manifestar en este planeta. Y como tú muy bien lo apuntas, si tienes alguna enfermedad, algún dolor, ama ese dolor y desaparece. Y si estás viviendo más o menos bien, ama tu vida para que todo sea más fácil. Y como se decía en un pasado, hay dos formas de evolucionar: con amor o con dolor. ¿Cómo es esa parte de la reunión del ser de luz o de los seres de luz con los seres encarnados, los que se van a convertir en padre?
0: Bueno, no podéis imaginar cómo se prepara una programación encarnataria. ¿Y cuántos seres participan? Porque es algo que os parecería complejo si lo vierais. Y lo que veríais es el orden perfecto, el orden de amor y el cuidado exquisito encarnatoria. Entonces tú verás que cuando ya el ser, después de haber desencarnado tiempo atrás, haber limpiado y purificado las energías que no contenían amor antes de entrar en este campo espiritual, después de estar instruyéndose por momentos y de alguna manera podemos decir experimentando el amor y yendo a lugares donde el amor está presente, siendo tutelado por seres de este campo que lo cuidan, en estos instantes previos a la encarnación, el ser de luz, que es el máximo responsable, convoca a todos los seres que van a ser partícipes de esta encarnación. Y cuando digo todos los seres que son importantes para la próxima vida, sus padres, sus hermanos, algunos amigos, es decir, conjunto de seres que son los que formarán el grueso de estas pruebas encarnatorias, pero al mismo tiempo son convocados los seres responsable de cada uno de estos seres. También guías espirituales que pueden ser partícipes de determinados trabajos, tareas o facultades. Y esto manifiesta que hay un cuidado. Su tarea y su misión. ¿En qué campo? Y cuando digo campo, ¿en qué lugar de este mundo encarnará? Porque vuestro planeta es amplio. Si será hombre o será mujer. Si será de una raza o de otra. ¿Qué hitos, qué circunstancias serán importantes en su devenir humano? Y podrás pensar que, por ejemplo, en ese recorrido que le espera de su futura encarnación, se le dice al ser, en determinado momento, esa capacidad o facultad que te permitirá sanar a otros hermanos. Y a continuación le dirá, todo eso que al mismo tiempo puede ser entendido como un privilegio, te producirá oposición, discusión y debate en seres, algunos de tu familia y otros de tu entorno humano. No serás comprendido. No creerán en tu capacidad y te intentarán apartar. Y en otro momento, en esta programación encarnatoria, le dirán, a esta edad, a determinada edad, conocerás a la que será tu mujer, el ser que te apoyará en este recorrido humano, porque no solamente tu mujer para formar una familia humana y tener hijos, sino tu mayor apoyo espiritual ante esas pruebas difíciles que tendrás que experimentar. También en otro momento le dirán, entre las pruebas que tendrás que pasar, tendrás un hijo con una grave enfermedad al que no podrás sanar. Puedes sanar a otros seres, pero no podrás sanar a tu hijo. Y eso será importante, porque no te entenderán. Te das cuenta que no es fácil un programa encarnatorio, porque a pesar de que tú dices, este ser tiene una facultad, que es una facultad para ayudar a su ser humano, la vida no le será grata ni fácil. Será una vida de sacrificio y de incomprensión humana. Pero es lo que toca. Es lo que le toca al ser que se dispone para servir a sus hermanos. Y entonces recordarás a ese maestro profecía de planos superiores, los planos críticos, esos lugares máximos de conocimiento y de manifestación del amor de Dios. Pero no te comprendimos. Y no solamente no te comprendimos, sino que te matamos. Te matamos. O te condenamos a la muerte. Cuando tu manifestación era única, impuramente de amor, solo amarte. No existe nada más en esta encarnación. Amarte y nos enseñaste cuál era el camino del amor. Te das cuenta que una programación encarnatoria presenta dificultades, tanto si vienes a realizar una misión de ayuda a tus hermanos, como si vienes con una enfermedad grave que te hará permanecer con mucho dolor y trastorno durante toda tu vida física, o otra encarnación donde tu vida será muy dificultosa, vivirás con lo mínimo, te costará sobrevivir en esta vida. Condiciones materiales disminuidas al máximo, tendrás que pedir ayuda para sobrevivir. Ves que hay muchas encarnaciones distintas, muchos programas encarnatorios diferentes, unos de servicio y ayuda fraterna, y otros para vivir la vida sufriendo y experimentando dolor casi de continuo. Entre unos y otros, aquellos que viven plácidamente esta vida, disfrutando del confort humano y de lo que la materia proporciona a este cuerpo físico, todo ello lo que te hace ver es diferentes niveles de conciencia, seres más evolucionados o seres menos evolucionados, seres más conscientes o seres más inconscientes, seres con más conocimiento o seres con más ignorancia, seres con más amor o seres con mucho más dolor. Es ver que no tenéis ni idea de lo que supone un cuerpo físico, de lo que supone preparar una encarnación, de lo que supone vivir una vida humana con conocimiento y con verdad. Y cuando te das cuenta que he hecho durante esta vida. Y pensarás, he pasado por esta vida sin pena ni gloria. ¿Qué hago aquí? ¿Para qué he venido? ¿Para qué he venido? ¿Y cuál es mi misión o mi tarea en esta vida humana? Porque has tenido muchas apetencias, muchos deseos, muchos objetivos, pero realmente, ¿qué es lo que tenías que hacer? Que no te has dado cuenta. No te has dado cuenta de la importancia de una vida física. No te has dado cuenta que eres más que esta vida física. Y que ahora te toca aprovechar esta vida. Y para aprovecharla tienes que ser consciente. Darte cuenta de quién eres, cuál es tu dependencia más allá de lo humano.

0: esta realidad que todavía no ves, como ya tendrías que verla. Mira. Mira y ve. Y tú dices, ¿qué miro y qué veo? Yo tengo que decirte lo que no has mirado ni visto hasta ahora. Pero eso que tienes que mirar y ver no se miran con tus ojos físicos. Tienes que mirar y ver con los ojos del alma. Y el alma ve solo a través de un sentir de amor elevado, lo más elevado posible, hacia eso que llama este y tú lo amas por encima de todas las cosas. Y cuando tú lo amas por encima de todas las cosas, ves la diferencia de cuando no lo has amado. Ahí está la clave de tu futura vida. Porque dejarás esta vida, pero puedes dejarla de otra forma muy distinta a como lo has hecho tantas y tantas encarnaciones anteriores. Estáis en un punto, estáis en un momento donde es altamente importante que os veáis tal cual sois. Y tú dirás, ¿qué es eso de verme tal cual soy? Yo te digo, no te mires como un cuerpo, no te veas como un cuerpo, porque no eres un cuerpo. Nunca has sido un cuerpo, eres mucho más. Eres un espíritu con un cuerpo. Un espíritu destinado a vivir eternamente. Con un cuerpo que es transitorio y una utilidad para un tiempo humano corto en tu evolución. No pierdas el tiempo. Ya lo has perdido bastante. No pierdas el tiempo, porque queda menos tiempo que perder. Queda menos tiempo que perder. Por eso es tan importante ahora que ames y hacer posible conscientemente.
1: Despierta de ese pensamiento que tienes, que eres un ser humano. Recuerda que eres un ser espiritual, un ser de luz, lleno de amor. Manifiéstate como tal eres. Y entonces se preguntarán, la pregunta es que, ¿qué estás sembrando en la actualidad? ¿Qué estás sembrando en esta existencia? Toma conciencia, plena conciencia, y despierta para que en tu próxima existencia puedas tener otras posibilidades. Como decía nuestro hermano Pablo, aparecen las facultades o dones. Uno de ellos es el poder ayudar a sanar a alguien o tener ciertos dones en las manos para poderle transmitir energía a otros hermanos. Todo eso es una programación. Por lo tanto, también eso, en qué raza naces, si eres hombre o eres mujer, si eres alto, eres bajo, si eres flaco, eres gordo, o eres pobre o eres rico, tantas diferentes dificultades o posibilidades que hay, pero todo depende cómo te estás comportando hoy. Cuéntame, dime, no a mí, sino que tú mismo háblate y ve qué es lo que estás sembrando, qué es lo que estás haciendo para que tu vida futura sea excelente, no solamente tu próxima vida, sino que los próximos días o los próximos semanas o meses o inclusive años. Pero lo más importante es que tengas una visión de futuro, y este futuro solamente se puede hacer más conscientemente si estás amando siempre. ¿Qué deberemos de entender de todo esto, hermano Pablo? Es parte que podemos preparar nuestra próxima existencia de una forma consciente, diríamos, de esa manera, para podernos ayudar a comportarlos cada vez mejor.
0: Dirigiros directamente al amor. ¿Qué preguntarle? ¿Cuál es mi tarea? ¿Cuál es mi trabajo? ¿Cuál es mi misión? Así, de continuo. Durante esta semana. A ver, ¿qué sentir? Porque claro, tendré que sentir. Y saber qué haces aquí encarnado, ahora. Cuando pregunte, no pienses. Para nada piense. Para que el amor llegue a ti directamente, claramente. Y te diga lo que te tenga que decir, que tú no sabes e ignora, pero que necesitas saber. Necesitas saber quién eres y qué haces aquí ahora, en este tiempo, y cuál es tu tarea y tu misión, que no va a coincidir con lo que pienses. Será otra cosa.
1: Muy bien, mis queridos hermanos, estamos llegando, acercándonos a este final de este encuentro por ahí, por hoy. Y dice nuestro hermano Pablo de que básicamente la síntesis de la semana es lo que nos dice ese hermano Pablo, que hay que preguntarle directamente al Creador cuál es la misión, cuál es el trabajo, qué es lo que tengo que hacer. Eso sería la síntesis de la semana, algo así parecido.
0: Así es. Habla. Y cuando digo habla, no son solamente palabras, sino que tu energía se dirija a ese amor que te ama, sí o sí, para que te dé luz y claridad en este porvenir inmediato que te toca vivir. Tú debes de tener fe, fe con certeza, de que serás escuchado y serás respondido, porque Dios te ama, sí o sí, y si te ama, te devuelve, si tú le das, siempre.
1: Este futuro inmediato, hermano Pablo, que nos espera, que depara esta humanidad, se ve un poco gris para muchos seres, pero yo les digo, lo ves así porque no estés amando. El día que comiences a amar y te comiences a conectar con el Creador, te cambiará tu visión. ¿Sería correcta esa imagen?
0: Tu visión siempre será dependiente del amor. Si estás en el amor, en esta frecuencia vibratoria, verás lo mejor de todo lo que acontece, aunque lo que acontezca sea lo peor desde una visión humana, porque si miras con amor, no habrá dolor en ti, y todo ese dolor humano lo quitarás, lo pararás, lo desactivarás. Pero hace falta ser muy consciente y muy humilde para dirigirte a Él, entregando tu materia y tu saber, porque tú sabes, pero ahora es tiempo de saber más. Y todo ello solo se producirá en ti si hay más humildad. La humildad es el valor prevalente para situar el amor del Creador en ti. Si no hay humildad, nada de lo que haga tendrá valor.
1: Escúchenos, hermanos amados, que hay tantas cualidades que hay que ir descubriendo, que las tenemos en nuestra alma, que las tenemos internamente, y siempre pidiendo la ayuda a esta fuerza superior para que podamos realizar lo que tenemos que realizar, no solamente con amor, ahora se trata también con humildad, y recordando que todo lo que nos sucede en cualquier momento, en cualquier situación, en donde sea que nos encontremos, es lo mejor que nos puede pasar, porque es lo mejor que esta programación encarnatoria, es lo mejor que nos va acercando para poder aprender, y siempre estamos aprendiendo, ahora con humildad y con amor. ¿Algo más, hermano Pablo?
0: Nada más, simplemente disponer de continuo con esta energía que os rodea, con tantos seres amados que están esperando que te dejes conducir. Así que déjalo conducir de continuo por este amor que te acompaña.
1: Amor del Creador, me dispongo a que me comiences a conducir gradualmente por esta vida que me has programado. Así es que aquí estamos listos para poder ayudar en lo posible a todos nuestros hermanos a través de estas ondas radiales que, como siempre les he dicho, vamos transmitiéndole esta luz del amor, de la verdad, directamente a sus corazones. Hermano Pablo, tan interesante el tema de hoy que se vino apareciendo, y sería muy importante también para mis hermanos que en la próxima semana estén pendientes a las 10 de la mañana, como tanto hoy sábado y domingo, pero el otro sábado vamos a continuar con esta tónica y vamos a ver si nos explica cuál es el proceso del desencarnar. Porque así, de esa manera, nuestros hermanos no solo tienen una visión ya de cómo se prepara una encarnación, sino cuál es el proceso de desencarnar, y que eviten en la medida de lo posible el quitarse la vida a ellos solos, porque eso es el error más grave que puedan cometer. Así es de que, hermanos amados, de esta manera hemos llegado al final de este encuentro, y será hasta la próxima semana.
2: Es el momento de abrir tu corazón y reflexionar sobre lo importante, sobre lo que realmente vale tomar en cuenta para compartir con tu familia y tus seres queridos. El hermano Ricardo.

que nos espera con el clima el día de hoy. Para mis amigos de Nueva York arrancará relativamente tranquila, con una temperatura máxima de 29 grados Celsius, que serían 84 grados Fahrenheit, con una mínima de 19 grados Celsius, que serían 66 grados Fahrenheit. La mañana estará nublada con algunas lluvias ligeras, pero lo más fuerte llegará entre las 2 de la tarde y las 8 de la noche. Se esperan tormentas intensas y posibles inundaciones repentinas, especialmente durante la hora pico de regreso a casa. Así que ten cuidado, porque hay dos factores en común ahí que hacen que la gente se ponga medio loca y no queremos protagonizar ningún accidente el día de hoy. Mis amigos de Nueva Jersey, Nueva Jersey tendrá un inicio bastante engañoso.

que no creo que sea el día perfecto para salir a volar cometas, pero tal vez sí para hacer barquitos de papel. No más que si te llamas Georgie, ten mucho cuidado. Para mis amigos de Connecticut, Connecticut verá aumentar la nubosidad conforme avance el día, con una temperatura máxima de 27 grados Celsius, que serían 81 grados Fahrenheit, con una mínima de 19 grados Celsius, que serían 66 grados Fahrenheit. Las lluvias y tormentas llegarán durante la tarde, acompañadas de ráfagas de viento y periodos de precipitación intensa. Así que accesorios, los anillos y los collares, el paraguas no. El paraguas hoy es 100% obligatorio. Y finalizamos nuestro recorrido del día de hoy con mis filadelfines de Filadelfia. Filadelfia también entra en zona de vigilancia, con una temperatura máxima de 29 grados Celsius, que serían 84 grados Fahrenheit, con una mínima de 18 grados Celsius, que serían 64 grados Fahrenheit. La jornada arrancará tranquila, pero durante la tarde y la noche podrían desarrollarse tormentas severas y con lluvias torrenciales con riesgo de inundaciones totalmente repentinas. Así que sí, mucha precaución si tienes que conducir de vuelta a casa del trabajo. Como ya dijimos, no queremos estar en las noticias mañana. En resumen, para los que anduvieron por las nubes, tenemos tormentas fuertes durante la tarde y la noche, con lluvias intensas en toda la región, riesgo de inundaciones repentinas y temperaturas agradables entre 27 grados hasta 30 grados Celsius como máxima. Hoy el clima hará exactamente lo mismo que los trabajos en grupo. Al principio se ve medio tranquilo.

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1: Muy buenos días, mi gente de Radio El Despertar. Llegó nuestra agenda internacional con música, nostalgia, deporte, teatro y mucha cultura. Tenemos a Keanu Reeves convertido en rockero, aquí ya Marco Antonio Solís, Simple Plan, béisbol, fútbol y hasta zarzuela. Así que vamos a dar nuestra vueltita por el mundo y arrancamos. Comenzamos en Manhattan con una banda que tiene un detalle que seguramente te va a llamar la atención. A las 8 de la noche en Webster Hall se presenta Dogstar, la banda de rock alternativo en la que toca nada más y nada menos que Keanu Reeves. Sí, el mismísimo actor de John Wick también se sube al escenario como bajista. La banda llega con su Summer Vacation Tour. Y si quieren viajar directo a los 2000, a las 6 de la tarde, Simple Plan, llega Central Park Summer Stage con su Bigger Than You Think Tour y todos esos clásicos del pop punk que seguramente nos desbloquean más de un recuerdo. Y para una noche más tranquila, Bebel Gilberto se presenta a las 8 en City Winery, New York, con su mezcla de bossa nova, jazz y sonidos contemporáneos. Nos vamos a Nueva Jersey porque aquí también hay tremendo plan. A las 7 de la noche, Keisha llega al PNC Bank Art Center en Homedel con su Freedom Tour. La acompañan Romeo y Erika Jane, con una noche de pop, electrónica y espectáculo de gran formato. Y en Stone Pony Summer Stage en Asbury Park se encuentran dos nombres que nos llevan directo a los 2000, The Fray y Dashboard Confessional. Una noche de pop, rock y emo para cantar a todo pulmón. En Connecticut tenemos una voz que ha acompañado a varias generaciones. A las 8 de la noche, Marco Antonio Solís, nuestro querido Buki, llega al Mohegan Sun Arena con su tour Gratitud 2026, recorriendo sus grandes éxitos y nuevas canciones. Y desde las 7 de la noche, en Prospect Green, hay un concierto gratuito como parte de la programación.

0: de verano de la localidad. Un plan perfecto para disfrutar de música al aire libre. En Filadelfia, el Indie Rock se toma los escenarios. A las 8 de la noche, Mother Snows llega a The Fillmore, Filadelfia, con su característico sonido alternativo. Y si lo tuyo es el deporte, a las 6 y 5 de la tarde, los Philadelphia Phillies reciben a los Miami Marlins en Citizens Bank Park. Noche de béisbol y ambiente deportivo en la ciudad. Además, los amantes del jazz tienen doble función en Chris Jazz Café, con la Philadelphia Jazz Orchestra, dirigida por Joe Bon Jovi. A las 7 y media y nuevamente a las 9 de la noche. Cruzamos el Atlántico y aterrizamos en Madrid. A las 7 de la noche, el Gran Teatro Pavón recibe lo mejor de Ilana, un espectáculo que celebra los 30 años de esta compañía de humor gestual. Lo mejor es que es una propuesta sin palabras, así que el lenguaje universal aquí es la risa. Y atención a los futboleros, a las 9 de la noche, el Riyadh Air Metropolitano recibe el encuentro entre Atlético de Madrid y Málaga CF en el estreno del Atlético como local. Y para quienes disfrutan del teatro clásico español, a las 8 de la noche el teatro La Latina presenta El Barberillo del Lavapiés, la reconocida zarzuela de Francisco Asenjo Barbieri. Cerramos en Barcelona con una noche de mucho rock. A las 9 de la noche, a Mil and the Sniffers llega Razzmatazz 1. La banda australiana de punk rock cierra su segunda noche en Barcelona después de agotar la primera fecha. Promete ser una descarga de energía y si lo suyo es bailar hasta tarde, alrededor de las 11 de la noche el DJ danés Morten llega a Opium Barcelona con su propuesta de electrónica y progressive house. Para cerrar más relajaditos, a las 8 de la noche, Jamboree Jazz Club presenta Resilient Samba Jazz and Collective, una propuesta que mezcla la energía de la samba brasileña con el jazz y reúne a músicos internacionales y locales. Así terminamos nuestra agenda internacional de este miércoles, desde Keanu Reeves tocando el bajo con Dogstar en Nueva York, pasando por la nostalgia 2000era de Simple Plan y Dashboard Confessional, al pop de Kesha, la música romántica del Buki, hasta el fútbol de Madrid y el punk explosivo de Amil and the Sniffers en Barcelona. Como ven, aquí el plan no falta, solo falta decidir cuál de todos nos vamos a quedar. Yo soy Victoria Moreno y esto fue la Agenda Internacional de Radio El Despertar.
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3: Entonces, bueno, veo que este movimiento hemos empezado todos a verlo. Sabemos que el amor es lo prioritario, pero fíjate que como no sabemos qué es el amor, porque el amor y Dios es lo mismo y a Dios no le voy a conocer hasta quizá más adelante, empiezo a sentir, empiezo a intuir su presencia en mí y empiezo a sentirla, pero no tiene esa fuerza y ese carácter como para decir, es esto, no puedo decirlo. Caería en orgullo y soberbia. Empiezo sencillamente a sentir que hay algo dentro de mí que me impulsa, que impone el bien. Y mi bien es actuar con amor fraterno. Y mi bien es actuar en unidad con esta fuerza y con todo el entorno, porque él está fuera y dentro de mí. Entonces siento que esto es mi movimiento. Pero aparte de esto, en el ejercicio diario, con todo lo que sale, ni idea de lo que es amar. Ni idea. Empiezo recién a ver que hay un movimiento que me obliga siempre a callar mi voz humana y a imponer una voz de conciencia que dice, te unirás a pesar de todo. Y esto hace callar a mi materia, que dice, no lo haré, porque me han hecho, porque me han dicho, es injusto. Pero yo veo cómo esta otra voz dice, lo harás, porque está en ti y en ello sacarás un beneficio, porque has sido creado para eso. Y esto dice, pues vale. O sea, veo realmente que después de comprender a esta parte, de conocerla muy bien, de ver cuáles son sus defectos y de trabajar con ella, de aceptarla, que para mí no ha sido nada fácil aceptar mi materia, Nada fácil. Creo que ha sido el trabajo más difícil y no creo tampoco que lo tengo hecho, como dicen algunos. No está nada hecho. Cuando viene una... Yo estoy en un estado interno de quietud y alguien dice algo que no entra en mis parámetros, que ya se revuelve todo. Con lo cual veo que es débil. Es débil. El principio de amor que yo empiezo a sentir dentro de mí, la atención que yo pongo en la vibración de mi alma, se va como una hoja seca que se mueve en el suelo con una brizna de aire. Eso veo mi dependencia de tener que estar continuamente atendiendo esta fuerza para darle prioridad por encima de todo. Pero sí veo que esto tiene una fuerza de acallar todo lo demás. Entiendo que esto para mí es un principio de amor, que empiezo a moverme en el camino adecuado. Y entonces eso me hace sentir confianza, me hace sentir seguridad, pero sobre todo siento la alegría de mi espíritu de ver que está aprendiendo por fin de una forma positiva, y sobre todo siento que mi alma está contenta, ¿eh?, de poder impulsar de esta manera mi espíritu. Pero yo de la mar no puedo hablar mucho, porque es que recién empiezo. Entonces recién empiezo a hacer un movimiento que parece ser que se quería hacer desde hace tiempo, pero que no dejaba todo lo que había, estos defectos que has estado hablando. Esta vestimenta era tan gruesa que no dejaba allí sacar nada. Entonces ha habido que hacer un trabajo primero de ver qué había, si había camisa, faja, refajo, camisilla, verlo todo y a ver cómo esto estaba obstaculizando. Y eso lleva tiempo y me ha sido muy difícil, porque lo que tú dices de que hay que amarlo, pero yo veía que quería hacerlo y no podía. Entonces tenía que humildemente decirle, si es que quiero hacerlo, pero no puedo amar mis defectos, no puedo amarlos y quiero hacerlo. Y era tal la sensación de, como he dicho ya, de frustración de querer amarlos porque eran parte de mí y no podía amarlos. Y claro, para mí todo cambió cuando esta fuerza me dijo, bueno, y si yo puedo amarte, si mi amor absoluto está contigo, porque tú no puedes, si yo te amo. Y cuando me hizo sentir que él me amaba, que le daba igual mis defectos, que ni los veía, que él lo que veía era la fuerza en querer aprender de ellos, dice, míralos así, míralos como una oscuridad que están en ti, pero que de esa oscuridad tú sacarás una luz y ellos dejarán de molestar, estarán siempre en tu materia, siempre los tendrás que vigilar porque formarán parte de tu instrumento, pero podrás vencerlos si los ves como yo los veo, como instrumentos de trabajo, como material de aprendizaje, como impulsores de luz. Y esto ya, impulsores de luz, que de la oscuridad yo puedo sacar luz. Me dijo, puedes hacerlo. Entonces, al sentir, es que de verdad que para mí creo que es importante sentir el amor de Dios. ¿Cómo te ama? Para decir, si tú me amas así, tal y como estoy, ¿por qué yo no? Y también, además, me has de ayudar a poderme amar tal y como estoy. Y por eso le entiendo a David, porque al final veo que lo que estoy haciendo es aceptarme tal cual soy, y además en el momento en que estoy, porque sé que de lo que hemos hablado es de teoría. Tefilo nos ha hablado del futuro, pero yo no estoy aún en ese futuro. Querer plasmar ese futuro me parece de vanidad y de soberbia, no llego ahí. Entonces tengo que aceptar con naturalidad en el momento en que estoy, y me veo como estoy, y ya no me causa dolor porque él me ama de forma absoluta, porque sabe de mi situación actual, de mis dificultades, pero también de lo que hablaba ella, de mis ansias de querer salir, y hasta incluso las ansias, pregunto, ¿no serán vanidad? ¿No serán ganas de ganar puntos a tus ojos?

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1: Comenzamos con el rey de los deportes, el fútbol. En España, el Atlético de Madrid inició con victoria su temporada en la liga. El conjunto rojiblanco derrotó 2-0 al Málaga en el Estadio Metropolitano. El Atlético logró quedarse con los 3 puntos, aunque ofensivamente tuvo momentos de poca claridad. En una jornada marcada también por la situación del delantero argentino Julián Álvarez. Y en Barcelona hubo celebración. El Barcelona se adjudicó el trofeo Johan Gamper al derrotar 2-1 al Al-Ahli de Egipto en el Camp Nou. Hamza Abdelkarim marcó ante su antiguo club y Rapiña también apareció en la victoria azulgrana. En la Major League Soccer, contundente triunfo del New England Revolution, que goleó 3-0 al DC United como visitante en Washington. La gran figura fue el mediocampista Al-Hassan Youssouf, autor de los 3 goles del encuentro. Fue el primer triplete de un jugador del Revolution en la Major League Soccer desde el 2017. Además, Jack Harrison participó como asistencia en los 3 tantos. Pasamos al béisbol de las grandes ligas. Aquí en Nueva York hubo buenas noticias para los seguidores de los Mets. Los New York Mets derrotaron 4-2 a los San Diego Padres de Citi Field. Carson Benje fue protagonista con un cuadrangular de 2 carreras. Con ese batazo llegó a 15 jonrones en la temporada y se convirtió en el primer novato de los Mets desde Darryl Strawberry en 1983, en conseguir por lo menos 15 jonrones y 15 bases robadas en una misma campaña. También hubo triunfo de los Ángeles Dodgers, que necesitaron entradas extra para superar 6-4 a los Colorado Rockies. Los Dodgers anotaron carreras decisivas en la 10ª entrada y mantuvieron su invicto de la temporada en partidos que se han extendido más allá de 9 episodios. Vamos al tenis. La actividad continúa en el Abierto de Cincinnati, uno de los grandes torneos de preparación rumbo al Abierto de Estados Unidos. La número 1 del mundo, Arina Sabalenka, venía de imponer su potencia ante la china Wang Xinyu, a quien derrotó 6-1 y 6-3, avanzando en el cuadro femenino. La jornada del 19 dejó además en marcha la definición de los puestos para los cuartos de final, con figuras como Jessica Pegula, Elena Rybakina, Iga Świątek y Amanda Anisimova, entre las protagonistas del torneo. Así cerramos el recorrido deportivo correspondiente al día de hoy. Fútbol con victorias del Atlético de Madrid, Barcelona y New England Revolution. Los Mets celebrando en Nueva York y actividad en las grandes ligas, tenis internacional y ciclismo mundial juvenil. Soy Marjorie Pazmiño y esto fue el segmento deportivo de Radio El Despertar 101.1 FM. Que tengan un excelente día deportivo y sigan rodando el balón.

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1: Muy buenos días, mi gente de Radio El Despertar. Llegó nuestra agenda internacional con música, nostalgia, deporte, teatro y mucha cultura. Tenemos a Keanu Reeves convertido en rockero, aquí ya Marco Antonio Solís, Simple Plan, béisbol, fútbol y hasta zarzuela. Así que vamos a dar nuestra vueltita por el mundo y arrancamos. Comenzamos en Manhattan con una banda que tiene un detalle que seguramente te va a llamar la atención. A las 8 de la noche en Webster Hall se presenta Dogstar, la banda de rock alternativo en la que toca nada más y nada menos que Keanu Reeves. Sí, el mismísimo actor de John Wick también se sube al escenario como bajista. La banda llega con su Summer Vacation Tour. Y si quieren viajar directo a los 2000, a las 6 de la tarde, Simple Plan, llega Central Park Summer Stage con su Bigger Than You Think Tour y todos esos clásicos del pop-punk que seguramente nos desbloquean más de un recuerdo. Y para una noche más tranquila, Bebel Gilberto se presenta a las 8 en City Winery, New York, con su mezcla de bossa nova, jazz y sonidos contemporáneos. Nos vamos a Nueva Jersey porque aquí también hay tremendo plan. A las 7 de la noche, Keisha llega al PNC Bank Art Center en Homedel con su Freedom Tour. La acompañan Romeo y Erika Jane, con una noche de pop, electrónica y espectáculo de gran formato. Y en Stone Pony Summer Stage en Asbury Park se encuentran dos nombres que nos llevan directo a los 2000, The Fray y Dashboard Confessional. Una noche de pop, rock y emo para cantar a todo pulmón. En Canarico tenemos una voz que ha acompañado a varias generaciones. A las 8 de la noche, Marco Antonio Solís, nuestro querido Buki, llega al Mohegan Sun Arena con su Tour Gratitud 2026, recorriendo sus grandes éxitos y nuevas canciones. Y desde las 7 de la noche, en Prospect Green, hay un concierto gratuito como parte de la programación de verano de la localidad. Un plan perfecto para disfrutar de música al aire libre. En Filadelfia, el indie rock se toma los escenarios. A las 8 de la noche, Mother Snows llega a The Fillmore Filadelfia con su característico sonido alternativo. Y si lo tuyo es el deporte, a las 6 y 5 de la tarde, los Philadelphia Phillies reciben a los Miami Marlins en Citizens Bank Park. Noche de béisbol y ambiente deportivo en la ciudad. Además, los amantes del jazz tienen doble función en Chris Jazz Café, con la Philadelphia Jazz Orchestra, dirigida por Joe Bon Jovi. A las 7 y media y nuevamente a las 9 de la noche. Cruzamos el Atlántico y aterrizamos en Madrid. A las 7 de la noche, el Gran Teatro Pavón recibe lo mejor de Ilana, un espectáculo que celebra los 30 años de esta compañía de humor gestual. Lo mejor es que es una propuesta sin palabras, así que el lenguaje universal aquí es la risa. Y atención a los futboleros, a las 9 de la noche al Riyadh Air Metropolitano recibe el encuentro entre Atlético de Madrid y Málaga CF en el estreno del Atlético como local. Y para quienes disfrutan del teatro clásico español, a las 8 de la noche el teatro La Latina presenta El Barberillo del Lavapiés, la reconocida zarzuela de Francisco Asenjo Barbieri. Cerramos en Barcelona con una noche de mucho rock. A las 9 de la noche, a Mil and the Sniffers llega Razzmatazz 1. La banda australiana de punk rock cierra su segunda noche en Barcelona después de agotar la primera fecha. Promete ser una descarga de energía y si lo suyo es bailar hasta tarde, alrededor de las 11 de la noche el DJ danés Morten llega a Opium Barcelona con su propuesta de electrónica y progressive house. Para cerrar más relajaditos, a las 8 de la noche, Jamboree Jazz Club presenta Resilient Samba Jazz and Collective, una propuesta que mezcla la energía de la samba brasileña con el jazz y reúne a músicos internacionales y locales. Así terminamos nuestra agenda internacional de este miércoles, desde Keanu Reeves tocando el bajo con Dogstar en Nueva York, pasando por la nostalgia 2000era de Simple Plan y Dashboard Confessional, al pop de Kesha, la música romántica del Buki, hasta el fútbol de Madrid y el punk explosivo de Amil and the Sniffers en Barcelona. Como ven, aquí el plan no falta, solo falta decidir cuál de todos nos vamos a quedar. Yo soy Victoria Moreno y esto fue la agenda internacional de Radio El Despertar.
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3: 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Economía. Estados Unidos, la deuda nacional supera los 40 billones de dólares. La deuda nacional estadounidense ha alcanzado el nivel histórico de aproximadamente unos 40 billones, convirtiéndose en uno de los principales temas económicos de la jornada. El crecimiento de la deuda y el costo de los intereses representan un desafío importante para las finanzas públicas estadounidenses. Fuertes nevadas afectan a más de 26.000 familias en Bolivia. En Bolivia, las fuertes nevadas registradas en la región occidental han afectado aproximadamente a 26.220 familias y 323 comunidades, principalmente en zonas andinas. La situación afecta especialmente a comunidades rurales y puede generar problemas para la producción agrícola y el transporte. La reconstrucción de Colombia enfrenta pérdidas multimillonarias. El gobierno colombiano calcula preliminarmente que los daños provocados por el terremoto podrían alcanzar aproximadamente los 9.600 millones de dólares. La magnitud de las pérdidas coloca la reconstrucción como uno de los principales desafíos económicos del nuevo gobierno colombiano. Infraestructura, vivienda, servicios públicos y actividad económica regional en impacto. Honduras coloca al 80% del país bajo alerta por sequía. Honduras enfrenta una situación climática preocupante. El gobierno colocó aproximadamente al 80% del territorio nacional bajo alerta de sequía, incluyendo zonas donde se encuentra la capital. El fenómeno de El Niño está afectando las cosechas y aumentando la presión sobre las comunidades agrícolas. Alimentos, agricultura, disponibilidad de agua y economía rural son de importancia para el gobierno. El presidente Daniel Noboa realiza visita oficial a China. El presidente ecuatoriano Daniel Noboa se encuentra realizando una visita de Estado a China y sostuvo una reunión con el primer ministro chino Li Qiang. La relación Ecuador-China tiene especial importancia por el comercio, inversión, infraestructura y cooperación económica. La visita ocurre en un momento en que Ecuador busca fortalecer relaciones comerciales y atraer inversión internacional. En Chile, lluvias extraordinarias provocan inundaciones en el norte de Chile. La ciudad de Iquique, en el norte de Chile, sufrió inundaciones después de precipitaciones extraordinarias para una de las regiones más áridas del planeta. Reuters documentó las inundaciones ocurridas el 19 de agosto y sus efectos sobre calles y comunidades. El episodio vuelve a poner el foco sobre los efectos de fenómenos meteorológicos.
0: 12 del mediodía.

0: buenos días con todo el planeta. Hoy estamos contentos porque ayer casi tuvimos el diluvio universal y no sabíamos si suscribirnos a Moisés o a Noé. Realmente estuvo bien aguado por todo lado. Pero vamos a ver si le encontramos un mejor lado, que no sea como un helado, que nos deje a todos de lado. Juegos de palabras, ahí ves que cuando uno es leído, así mismo es que le pasa a uno las cosas. En fin, hoy tenemos una temática realmente muy importante que viene gracias al interés de la comunidad que quiere respuestas fundamentales sobre las cosas que aquejan con su vida y que el día de hoy vamos a tratar de traérselas, pero así con un poco de sal y azúcar, porque la verdad es que cuando quieres cambiar de donde estás a algo positivo, transformarte o llegar a esa zona en la que realmente aspirabas tener, a veces va a tocar realmente la gota gorda y vas a tener inundaciones como las de ayer. Ayer podemos decirles que estuvo bastante húmedo, por eso, como dije, Noé o Moisés, cualquiera de los dos. Pero también alguien ayer nos hizo esta reflexión, yo digo, es que hubieron tres. ¿Por qué tienen que los ejemplos sobre el agua son variados en la Biblia? Y tienes que Moisés separaba las aguas, Noé hizo un barquito, pero Jesús andaba sobre las aguas. Interesante fundamento, porque cuando Pedro quiere hacer lo mismo, el hombre de poca fe se hundió. Hasta que le dio la mano el Señor y le dijo, pero es que tienes que mirarme a mí. Tienes que observarme a mí para que esto te funcione. Si no, esto no te funciona. Dicho esto, entonces, monjita, hoy te vamos a presentar directamente, rápidamente, para que nos digas.
1: Ahora fue directo porque ya saben, chicos, hoy es un día súper, súper, súper, súper, súper especial que tenemos que energizarnos al 100%. Es el primer día del resto de nuestros días. Así que es el día más especial que podemos tener. Es el primer día del resto de nuestros días. Como tomamos este día, sabemos que vamos a tomar el día de mañana, porque lo de ayer pasó. Así que hoy día les invito a que disfruten este día al máximo, que sean los invitados especiales de este día, en su día. Que ustedes vean lo que, y que sean los mejor hosts, porque ustedes tienen que ser los mejores, ¿cómo se dice? Ya se me tocó ir al baño a ver otra vez, que somos los que invitan. Somos los dueños de la fiestita del día de hoy. Y vamos a invitar, y nos vamos a invitar a la fiestita. O sea que tenemos que hacer la fiesta e invitarnos a la fiesta y disfrutar de la fiesta el día de hoy, porque es un día súper especial. Así que muy buenos días al mundo, muy buenos días a todos los que están conectados y que pues se les agradece un montón que disfruten con nosotros el día de hoy, nuestra fiesta. Muy buenos días, Ricky, ¿cómo estás?
2: Muy buenos días.

0: aunque sea un poquito, y acompáñenos hoy a hablar de algún tema, de este tema maravilloso de el crecimiento. Así que buenos días, familia querida. Qué alegría inmensa compartir una nueva mañana con ustedes.
1: Ahí tienen, evolución, progreso, cambiar tu vida, tus propósitos, tus despropósitos. Y creo que a veces para reconocer el propósito, primero tienes que hablar del despropósito. Porque parecería que cuando estás hablando de temas que la gente conoce y les considera como relevantes en sus vidas, te das cuenta que estamos más habituados a hacer de nuestra vida un despropósito, porque eso es lo que mejor hacemos, porque es lo que hemos venido haciendo. Entonces, a veces sí es verdad que cuando vamos a estas charlas donde están estos gurús que nos dan las palabras mágicas o nos recetan hasta la uña de la gran bestia para tomarnos y que nuestra vida cambie, hay gente que recurre a las cartas, recurre a los mantras, recurre a los caracoles, recurre a las runas, escoge lo que quieras, porque para inventarte un futuro y singularizarlo tienes muchos métodos, pero como yo siempre digo, no hay nada más importante que un hombre decidido. Y cuando me refiero a un hombre, me refiero a la humanidad entera, ¿no? Entonces, si hay algo que creo yo que el universo no le gusta mucho, es a la gente que no tiene decisión sobre las cosas, porque esa es la gente que cuando viene la gran ola, se queda mirando a la ola, pasmado, sin buscar a dónde cubrirse, y claro, la ola viene, y te ahogas nomás. Te ahogas en toda esta lista de inconsecuencias que has venido haciendo, y después estás con la reflexión en tu cabeza de que si yo no he hecho nada malo, si soy buena persona, si yo siempre he hecho las cosas bien y mira cómo me va en la vida, porque yo soy una pobre víctima del universo, porque todo me pasa a mí, nadie me ayuda, solo me quiere el gato. Y entonces en mi cabeza yo digo, será tal vez, solo tal vez, si te pregunto qué es lo que realmente quieres, ¿vas a tener una respuesta razonable? Porque hay gente que le preguntas qué es lo que realmente quieres y te dicen un auto, una casa, quiero la felicidad. Chévere. Si defines la felicidad, puede ser que podamos empezar a conversar. Otra gente dice, quiero salud, quiero paz. Ok, define, porque eso es un término tan genérico, ¿no es cierto? Parece titular de periódico así. Entonces yo digo, bueno, si describes con exactitud lo que quieres, el universo, ¿no es cierto?, se va a encargar de ver tu receta y mejorarla y traerte. A veces te llega más de lo que habías pedido, pero porque ya entendió qué es lo que querías. Y tú dices, o sea, ¿cómo? Digo, sí, yo quiero trabajar en la radio. Ah, en la radio. Chévere, parece buena onda. Radio, claro, eso quiere decir, así como nosotros estamos ahorita sentados con un micrófono delante y la posibilidad de hablar. Y entonces, ¿qué es lo que hace el universo? Entonces, nos sienta. Nos agremia. Primero el instinto gremial, ¿no es cierto? Que lo hemos hablado bastantísimo, ¿no? Esa parte que nos agremia como seres humanos, como profesionales, como gente que pensamos parecido, ¿no es cierto? Nos pone sobre la misma mesa y empezamos a hablar de lo mismo. Curiosamente, eso te deja ver que en el propósito final ya está más orientado, más encaminado hacia donde ibas. Pero ahora, hay ciertos incidentes en la vida que para mi gusto sí son muy fuertes. Porque hay cambios en la vida que se presentan y a veces pienso yo que como personas no nos damos cuenta, ¿no? Y se ve con claridad. Y como decíamos el otro día, siempre que llegas a una etapa de tu vida, siempre te dicen que, desde que naces, ¿no? Sí, la próxima semana entra en el preescolar. Ah, chévere. Espera que entre a primaria. Ah, y entras a primaria, pasa toda la primaria. No, pero espera que entre a secundaria. Ah, no se acaba el reto, no, cuando llega a secundaria. Llega a la universidad, no, pero espera que llegue a la universidad. Ahí sí vas a ver la cosa más difícil. Llegas a la universidad, acabas la universidad. Después te dicen, no, pero espera que tenga un enamorado, una enamorada, un novio, lo que sea. Ahí vas a ver estrellas. Pero ya tiene. Pero espera que se quiera casar, ¿ya? Y así te ponen cada meta imposibilitante y claro, puede ser que ninguna de esas se ajusta a lo que estás realmente pidiendo. Pero siempre hay alguien que te pone una meta más difícil, más imposibilitante y una que de pronto te asusta. Espérate a que esto pase. Y porque va a ser peor de lo que has venido solucionando. Porque tú dices, me ha ido bien siendo esposo. No, pero espérate a que pase esto. Ya. O sea que lo peor todavía no me ha pasado. Lo peor. ¿Tiene que pasarme? Yo soy de la lista de las personas a las

0: que algo malo siempre tiene que pasarle, o sea, de las personas a las que algo positivo le va a pasar. Entonces explícame un poquito eso. Pero entonces en mi cabeza yo digo, bueno, si te pusiste en la lista de los problemas van a llegar. Si te pusiste en la lista de las cosas buenas van a llegar. Si no las pides, no las llegas a tener. Entonces lo que vas a tener en la vida es posiblemente un premio consuelo. Ya, no te damos esto, pero te damos lo otro. Ya no pediste eso, no era eso lo que querías. Pero ahora dices, bueno, no me dio eso, pero me dio esto de acá. Ya. Bueno, ojalá que con eso te satisfagas, pero si de todas maneras no tenías propósito, tu propósito, entre comillas, no se ha presentado porque tampoco querías nada, y nada vas a tener. Entonces, yo digo, en este momento de la vida, mucha gente cuarto, quinto piso, ¿no es cierto? Los 40, los 50, los 60, y dices, tengo la obligación casi en la, para mi subsistencia, tengo que cambiar de rumbo. Tengo que mirar hacia dónde puedo ir sin dejar de ser el mismo. ¿Por qué tendría que comportarme con alguien diferente, como alguien diferente? Migrar hacia una personalidad que no tengo, que nunca he tenido. O tener que cambiar obligadamente porque de pronto hay personas de mi entorno que no quieren cambiar. Porque ese también sería otra cosa difícil. Y por el ejemplo, ¿no es cierto? Tienes tus hijos, están creciendo, pero para ti es más fácil tratarles como bebés y no dejarles crecer porque te niegas de la posibilidad de que ellos tengan también sus intereses particulares y hayan crecido hacia tener un propósito, y tú dices, no, es que ese propósito les aleja de mí. ¿Qué puedo hacer? Cortarles los sueños. No, pero ¿cómo vas a hacer eso? Irte a la universidad está lejos, es difícil, habrá que ver si es que, no sé si es que pase, no sé si el talento te asiste. La verdad es que eso va a ser un tiro al aire. Pero lo que estás haciendo es golpeándoles en esto. O si no, dices, ¿sabes qué? No quiero saber que tengas enamorado o tengas enamorada. Les estás castrando a tus hijos. Por el hecho de que tú no tienes la capacidad de reflexionar sobre cómo es que la vida que de la gente que te rodea también tiene la necesidad de evolución. Y tú también. Entonces, de ser el papá que está todos los días con tus hijos, tienes que ser el papá que deja ir, les ve irse a sus hijos. Porque también serás el papá que les ve regresar a sus hijos con sus hijos. Y te tocará la nueva etapa de ser el abuelo de tus hijos. Porque de esa forma ellos regresarán. O incluso en el camino ellos vendrán y te dirán, papá, ayúdame a lo que estoy haciendo. Pero ya van a entender quién era realmente papá, quién era realmente mamá y por qué esto fue importante. Y entonces a veces, sí es verdad que tomo una vida entera, pero pienso yo que la felicitación que tienen o te dan cuando tus hijos nacen, ¿no te imaginaste que en el futuro vendrían cosas más emocionantes cuando te ves reflejado en ellos? Y tú dices, pero si he sido normal. Pero para ellos fuiste extraordinario. Y puede pasar que tú pensaste que no te vieron. Sobre todo la relación de papás con hijas, de hijos con mamá, de hijos con papá, de hijas con mamá. Entonces, yo digo a ratos, ¿será que yo fui un buen yo? ¿Será que realmente yo me impulsé como tenía que ser? Porque ellos me habían estado mirando. Y tus hijos son miméticos, van a aprender de ti, incluso con qué, cómo coges el cubierto, si usas el tenedor en la mano derecha o en la izquierda, porque eso aprendes de tu mamá, que te enseña a comer, ¿no? Entonces, te das cuenta que la vida ha sido una lista de cambios importantísimos que te han traído hacia donde eres y te vas a llevar más allá. Porque hace 25 años les enseñaste a tus hijos con qué cubierto tenían que coger para comer. Y puede pasar que en el futuro a tus nietos les hagas lo mismo, solo que eres el abuelo, ¿no? Y cambia la figura. Y entonces hay esta evolución, pero también hay el progreso. Pero tenemos que un poco también ver qué quiere decir haber progresado. Nunca me imaginé ser abuelo. Nunca me imaginé ser el papá de una persona que ha encontrado su carrera, porque el trabajo, como yo siempre he dicho, ¿no? Tu profesión te viene a dar el encuentro y te va a escoger, y así no te guste, en ese momento te va a escoger, porque tu destino sabe lo que realmente eres y lo que quieres, y tu futuro te va a dar el encuentro. Claro, uno tiene que tener los ojos bien abiertos para resolverse. Mientras más temprano lo resuelvas, ¿no? Tus impresiones sobre la vida van a ser diferentes. Pero si lo relegas, si lo dejas pasar, como yo he dicho muchas veces, la música me vino a buscar muchas veces y yo no tomé ese camino. No podría decir que en este momento hubiera estado tocando en el Carnegie Hall, pero también por otro lado me encontró la producción audiovisual y me encontró la producción de radio, y por eso estamos el día de hoy aquí y todos los que estamos en esta mesa, porque todos venimos caminando más o menos el mismo camino, y por eso es que esto ha pasado. Entonces están todas estas leyes fundamentales de la vida: la de afinidad, la de evolución y progreso, la ley del amor, ¿no? Esos son principios fundamentales del espíritu. Y eso es lo que estamos buscando presentarte todos los días. No tener miedo a la evolución, miedo al cambio, miedo a lo que tengas que invertir en tu vida para que tu vida sea mejor. Porque, de todas maneras, exista la reencarnación o no, todos los días te despiertas contigo mismo. Y eso tiene que ser importante para ti, mientras este que eres sea el que se despierta contigo todas las mañanas, con un pie adelante, y salir a buscar lo mejor de tu vida. Esa es la parte que yo, pues, en este punto de la mía, me gusta compartir con la gente que me rodea. Porque a veces veo que la gente pierde el tiempo en discusiones que no tienen nada que ver con la realidad. Y son discusiones posiblemente de estancamiento. Discusiones en las que personas que no quieren cambiar, te quieren dejar, quieren que tú no cambies, que no mejores, que no evoluciones, porque no tienen que esforzarse. Y entonces a ratos observo que es como tener un pájaro en una jaula. Y dices a la persona que más amas, le tienes metido en una jaulita, y la jaula es nada más lo que tú no quieres renovar, cambiar, evolucionar. Y crees que el pajarito dentro de la jaula está feliz porque no tiene cómo irse y dejarte. Pero por otro lado, la cosa más grata que hay en la vida es cuando alguien regresa. Y tenemos la gran parábola del hermano, del hijo pródigo, ¿no? Regresa. Y la gran fiesta que se hace por el regreso. Nada que no se haya ido puede volver. Pero cuando vuelve, y viene ese otro dicho muy popular, ¿no? Si algo es tuyo, siempre lo va a hacer. Si no lo es, pues nunca lo fue. Lo tuviste prestado. Entonces hay una cantidad de refranes y de consejos y de todos estos coachings que le llaman ahora. Pero siento que, más allá de todo lo que hemos escuchado, porque todas estas conversaciones son conversaciones recientes, de todos los avances psicológicos que les han cambiado de nombre. Antes eran filósofos, después se convirtieron en psiquiatras, después en psicólogos, después en terapistas sistémicos, después vino estos autosanadores, ¿no es cierto?, que te explican este tema de la autosanación. Después vinieron los coaches. Al final todo es lo mismo. Pero lo que tiene que cambiar eres tú. Ahora sí, dicho todo esto, en este preámbulo, levante la mano el que quiere opinar o desopinar de lo que yo dije.
1: Ahí tengo yo que entrar. Bueno, primero, unas reflexiones. ¿Ustedes creen que alguien de la prehistoria necesitaba un celular o un microondas o un auto eléctrico? Ahora, con esto, yo no estoy diciendo que no estemos contentos de cómo hemos avanzado tecnológicamente. Pero yo creo que para entender un poco más el crecimiento, la transformación, la evolución, el progreso, vamos a tener que, como decimos los abogados, ir a foja cero. Porque nosotros somos una obra del Creador, somos una especie más en este planeta. Nos creemos el dueño del planeta, y de verdad que Dios sí nos puso al mando. Pero a veces, bueno, la mayor parte del tiempo ahora estamos viendo que nos excedemos. Entonces, cuando digo a foja cero, digo, tal vez tenemos que comparar con la naturaleza para que nos sustraigamos un poco de este mundo en el que estamos totalmente inmersos. Una semilla, por ejemplo, una semilla de cualquier plantita, de cualquier árbol, no puede convertirse en árbol permaneciendo intacta. Para crecer, esa semilla tiene que romper la envoltura. Así como nosotros, a través de los años, también tenemos que romper la envoltura, y varias veces. y algo de su forma anterior desaparece para que pueda aparecer aquello que...
0: Pero déjame sumar a lo que dices la semilla, porque por darte un ejemplo, esos grandes cipreses de los bosques del norte necesitan los incendios que queremos detener. Pero resulta que la semilla de esos árboles que tienen 100, 200 años de árboles, solo ocurre cuando la semilla está expuesta a una temperatura de más de 200 grados centígrados. El fuego es 400, pero es como el canguil. La semilla de esos árboles se abre.
1: Tiene que estar así sometida a un estímulo.
0: Tiene que haber el incendio para que los nuevos árboles puedan reemplazarles. Pero ese es un esfuerzo bárbaro, porque demanda una aparente destrucción para que se refigure.
1: Exacto, exacto. Entonces, quedémonos con esto, que la semilla tiene que romper su envoltura. Imagínense en la palabra romper. Lo que decíamos es que una forma anterior desaparece para que pueda aparecer aquello que llevaba dentro. Y ahí aparece una de las grandes paradojas del crecimiento. No solo crecimiento personal, crecimiento en todo sentido. Queremos crecer, pero muchas veces, especialmente el ser humano, ¿no? Porque una semilla no se va a negar. Otra especie no se va a negar. Pero nosotros sí. Muchas veces queremos crecer, pero no queremos cambiar. Queremos una vida diferente, conservando exactamente los mismos hábitos. Queremos resultados nuevos, tomando las mismas decisiones. Queremos fortaleza sin atravesar dificultades, sabiduría sin equivocarnos, madurez sin renuncias. Entonces, se exige el movimiento, ¿no? Más allá de evolución, yo diría, es un movimiento que produce una transformación. Porque algo en nosotros adquiere una nueva forma. Tenemos que adaptarnos, porque aprendemos a responder a nuevas formas. Esto yo le llamo aprendizaje. Y también incorporamos muchas cosas que ya hemos vivido, porque ese conocimiento nos permite avanzar. Y hay veces que tenemos que renunciar, porque algunas versiones de nosotros tienen que quedar atrás, porque si no, no nos expandimos. Y descubrimos que sí somos capaces de hacer lo que antes creíamos que no podíamos, que siempre podemos soportar más de lo que creemos, que somos más fuertes de lo que creemos poder ser. Entonces, crecer permite que lo que vivimos nos transforme en una versión quizás más consciente, más libre, más sabia, más plena. Y la pregunta es, ¿por qué nos cuesta tanto cambiar? Si el cambio es precisamente la condición necesaria para crecer. Yo creo que la mariposa, ¿no? Volviendo a la naturaleza, porque ¿por qué nosotros tenemos que creer que somos tan diferentes? Porque hoy necesitamos un celular. Yo no me acuerdo que hace 20 años necesitaba un celular, pero hoy parece una parte adjunta al cuerpo, ¿no? Entonces, el hecho de que nosotros hayamos creado necesidades absolutas, de que no puedo calentar la comida si no tengo el microondas, cuando antes en la prehistoria no existía ni el fuego, eso no significa que necesitemos. Si mañana se acaba el universo, tendremos que volver a rozar, ¿no es cierto?, dos palitos con mucha fuerza para que se haga el fuego. Y he aquí, se hizo el fuego. Volvía. La mariposa es quizá una de las imágenes más hermosas para comprender el crecimiento y transformación. Eso desde mi punto de vista. Pensemos por un momento. La oruga. Pobrecita. Si pudiera comprender lo que le está ocurriendo cuando comienza la metamorfosis, probablemente pensaría, ¡uy, Dios mío, algo horrible me está pasando! ¿Qué me está pasando? Su cuerpo cambia, desaparece la forma que conocía, porque conocía una forma y ya no existe. Deja atrás la vida que sabía vivir. Si pudiera sentir miedo como nosotros, quizá pensaría, me estoy acabando, me estoy muriendo. Y sin embargo, no se está acabando, se está transformando. Dentro de la crisálida ocurre algo extraordinario. Casi todos los tejidos de la oruga se reorganizan. ¿Se dan cuenta la palabra? Se reorganizan profundamente. Mientras las estructuras ya están, otras estructuras están preparadas ya para empezar desde su etapa larvaria a desarrollarse hasta formar el cuerpo adulto, pero eso no sabe la pobre mariposita, ¿no? La oruga en ese momento. Desde afuera aparece todo como que está quieto. Y entonces sucede lo que la oruga jamás había podido imaginar. Aparecen las alas. Lo que parecía una pérdida era una transformación. Lo que parecía el final de una identidad era el nacimiento de otra. Lo que parecía un encierro, imagínense, está encerrada ahí, es una preparación. Y un día, ¡voilá! Mariposa, la criatura que solamente podía arrastrarse, ¿se dan cuenta? Estaba prácticamente, si se quedaba en esa forma, estaba condenada a arrastrarse el resto de su vida. Pero esa criatura que solo se arrastraba, ahora puede volar. Esta es una metáfora preciosa del crecimiento personal, porque creo que nosotros somos exactamente igual, porque pertenecemos a la naturaleza, somos mamíferos, igualito, que ahora nosotros nos creamos que somos la cereza del pastel y el único que importa en la naturaleza. Acordémonos de la pandemia, cuando estábamos encerrados, todos los animalitos estaban paseándose afuera, ¿no? Entonces eso llama mucho. Hay momentos de nuestra vida en los que tampoco reconocemos lo que nos está pasando. Esa parte es importante. Pero no tenemos que reconocer, no tenemos que saber todo. Y el cambio significa que perdemos la seguridad. Porque siempre pensábamos, todos los días me levanto, me tomo el cafecito, mañana no tengo trabajo, mañana tengo una enfermedad. Y de pronto se nos mueve totalmente el piso y cambian las circunstancias y creemos que dejamos de ser personas sin darnos cuenta que lo que cambió es la circunstancia. Yo no cambié, mi esencia no cambió. Sigo siendo la misma persona con los mismos sueños y que tenemos varias versiones de nosotros. Esas versiones a las que podemos recurrir cuando de pronto nos olvidamos quiénes somos. Y decimos, mi vida se está desmoronando. Pero no se está desmoronando, se está reorganizando. El problema es que nosotros vivimos esa transformación desde dentro de la crisálida, como la mariposa. No podemos ver las alas todavía. Por eso, quizás, cuando atravesemos una etapa difícil, no nos preguntemos, ¿por qué yo? ¿Por qué esto? ¿Por qué a mí? ¿Por qué me está pasando esto? Más bien, tenemos que preguntarnos algo que me parece sensacional. ¿En qué me está convirtiendo esto? ¿Se dan cuenta? ¿En qué me está convirtiendo esto? Porque hay etapas en las que uno se siente oruga. ¿No se han sentido así? Yo me he sentido muchas veces así. Otras en las que parece que estás encerrado en la crisálida. Y ahora parece ser que con esta forma en que tenemos que crear dinero para seguir haciendo cosas, estamos encerrados en la crisálida la mayor parte del tiempo. Y la verdad es que después se comprende que esto se estaba reorganizando silenciosamente y solo nos estaban creciendo las alas. Monjita.
2: Qué importante mensaje que acabas de dar. Y es verdad, a veces nos acostumbramos a vivir una vida y primero nos educan en lo que nuestros padres nos den, ¿no? De acuerdo a la tradición, de acuerdo a la cultura, de acuerdo a las posibilidades de educación que te den tus padres. Y tú te desarrollas en ese ambiente, conoces los amigos de ese ambiente y haces un círculo de ese ambiente. Después, como tú dices, continúas en tu vida, como cerrado de los ojos y te dicen, mi papá es economista, entonces tú tienes que ser economista. Mi mamá es ama de casa, entonces tú te tienes que quedar como ama de casa. O así, ¿no? O tu papá, algo que decías en un momento, mi papá es médico y mi papá dijo que no valía la pena que yo sea médico porque no quería que yo sufra. Así, o sea, nos comienzan a moldear nuestro camino, o sea, nos comienzan a poner o a alinearnos en un camino. Y nosotros seguimos así como tú dices, así como un lucerito caminando por ahí. Y hay momentos en los que vas caminando y pensaste que eres el gusanito así. Hasta incluso llegas a conocer otro gusanito y te casas con el gusanito. y haces una vida con el gusanito y haces todo chévere y piensas que los gusanitos están siendo gusanitos y pues vamos a ser felices toda la vida. Y no te das cuenta de que realmente no eres un gusanito. Y no puedes vivir como un gusanito. Aunque hayas conocido un gusanito y te haya gustado el gusanito y te haya hecho feliz el gusanito y sea chévere, pero hay momentos en que ya el gusanito se alimenta, come, vive de como gusanito y tú no. Y no te das cuenta de eso. Y piensas que los cambios, estos, como yo digo, las piedras que te vienen, ya, o sea, ya hay llamadas. Hay llamados de que tienes que escuchar. Y tienes que escuchar, o sea, porque no te puedes quedar en primer grado toda la vida. Tienes que pasar al segundo grado. Y así sucesivamente, ¿no? Y tienes que ir aprendiendo. Y resulta que tú no eres gusanito, sino tú eres una oruga y tienes que vivir esta transformación y vivir estos enfoques o puntos que te da la vida. Y tienes que despertar, comenzar a actuar y ver y reconocerte que no eres gusanito, sino eres una oruga. Y que te van a salir unas alas hermosas y que te van a permitir volar. Porque todos estamos para cumplir una meta, para cumplir un deseo, para cumplir lo que tu corazón dice. Me encantó lo que decías en estos días, mi sol, en donde decías que te has limitado tanto tiempo y que no te habías dado cuenta de que quieres aprender a tocar violín y que lo vas a hacer. Entonces, que te vas y te regresas con un violín en la mano para practicar y para, no porque vas a dar un concierto, como decía Charlie antes en Carnegie Hall, no, sino que vas a hacer tu sueño realidad. Increíble, nunca has tomado un violín, nunca has aprendido a tocar un violín, pero lo vas a hacer. Entonces, esos son retos que nos, o sea, que no, que me estás enseñando a mí también, ¿no? Y ese, o sea, hay cosillas que uno tiene entre manos, habilidades que uno tiene entre manos, pero que no las profundizas. Y no te das cuenta que tal vez esa habilidad que estás que le estás poniendo a un lado y que piensas que ya es, como sabe decir el Charlie, de la abuelita, puede ser que te dé una satisfacción. Entonces, hoy, que es un día que, el primer día del resto de tus días, enfócate en eso. Es el primer día del resto de tus días. Realiza tu sueño. Si estás enojado de alguien y realmente sientes que deseas reencontrar a esa persona y que esa persona tiene valor en tu vida, la distancia no importa. No importa cuán lejos estés, cuánto tiempo no hayas, por egos, no hayas cogido un teléfono y hayas cogido y le hayas dicho, oye, te quiero. Perdona. No necesariamente necesitas coger e irle a la persona, golpear la puerta y decirle, ¿sabes qué? Te pido perdón. No. Limpia tu corazón de cualquier cosa loca. Así nos hayan hecho pedazos en el pasado. Sí, como humanos somos humanos. Como humanos tenemos el ego. Como humanos tenemos esa cosita ahí que te dice, no. Pero ve, ya pusiste tierra, ya pusiste distancia, ya bloqueaste tu celular, ya, perdónale y deja, y vive en paz. Vive feliz, porque de vivir feliz, de alimentarte, poder cerrar los ojos, respirar tres veces y llenarte de ese amor, llenarte de esa luz, llenarte de esa energía que solo a ti te sirve. Te sirve y no sirve al resto. pero porque como tú decías, tú eres el único que tú puedes cambiar. Nadie más puede cambiar, solo tú. Y Rick, ahora sí, Rick.
1: Rick, ¿cómo se integran las leyes de la vida en este proceso? ¿Cómo le ves?
3: Es complicado porque ustedes están enumerando todo exactamente y entonces lo están viendo en las cosas cotidianas, en la vida de una simple. Lo están observando desde este punto, pero cuando ustedes comienzan a observar todo esto desde puntos más amplios, ven de que no solamente esto, todos ejemplos, y el otro ejemplo de Laila, que es muy bonito, que se llega un tiempo que tiene que transformarse y vuelve a tener habilidades para cazar. Entonces son aspectos que nosotros vamos viendo de la propia ley de evolución y progreso, pero por el otro lado también nos están diciendo que todo cambia, que todo cambia, que todo se transforma. No hay mucha. Hay muchas canciones, pero una de las más famosas son las de Mercedes Sosa, y que famosa. Pero sin embargo, todo esto es un constante aprendizaje, una constante ley de evolución y progreso, y todo va mejorando gradualmente para el restablecimiento de la justicia sobre todo esto, porque continúa, no es que se va a quedar estático, siempre estamos en movimiento. Así es de que me encantaría seguir escuchando porque sigo aprendiendo con lo que ustedes. Es más fácil escuchar y aprender y hablar y decir utilizar en otro momento mejor. Así es que, Sandy.
0: Y entonces estamos pensando, ¿no es cierto? Y dije hace un instante, sobre la jaula. Y entonces, ¿por qué es que metes a un pajarito en una jaula? Es porque sabes que si le sacas de la jaula va a volar y no va a volver. Y entonces en mi cabeza yo digo, pero ¿le intentas enamorar al pajarito para que no tengas que poner en una jaula? Porque ya ves que todo es domesticable, ¿no? Y entonces al gato tú le das de comer y el gato nunca se va a ir igual al perro. Entonces escogiste a alguien diferente, es muy diferente, un pájaro. El que le tienes que poner en una jaula y cerrarle la puerta. No importa qué tan grande hagas la jaula, ni qué tan dorada sea la jaula, sigue siendo una jaula. Entonces, yo siempre se me queda en la cabeza la idea de que la jaula es tu propia incapacidad de entender tus propias emociones. Sobre todo de dejar que el miedo, el temor, te maneje. Y entonces tienes que tomar medidas restrictivas. Si es que yo pongo una cadena aquí, no se podrá ir más lejos de lo que yo le pueda ver. Así voy a poder no tener que esforzarme y siempre va a estar aquí. Entonces, fuera de parecerme esa idea pretenciosa que es posiblemente una de las que más tenemos los seres humanos que lidiar en lo cotidiano, acabamos metidos en una jaula por voluntad. Los que hemos estado dentro de las jaulas. Y porque decimos, oye, yo no me voy a ir. Si abres la jaula, yo no me voy a ir. Pero la inseguridad de la otra persona puede de pronto clarificar el tema de que hay una parte de sí misma o de sí mismo que no entiende. Y se convierte en temor. En el temor paralizador. En el temor que no sabe qué hacer. Y lo único que puede inventarse es la jaula. Pero va a llegar un momento en que el pájaro tiene que volar, porque eso es lo que hace. ¿No? Y en efecto, el rato que esa jaula se abra, el que está adentro buscará hacer lo que hace, volar, saldrá por la ventana. Y habrá que ver en ese momento si es que hay algo que le hiciste al pajarito para que el pajarito regrese. Incluso te traiga a su descendencia. Y la naturaleza está llena de todas estas cosas, ¿no? Hemos visto gente que cuida leones, cuida tigres, y después estas personas regresan a sus lugares de origen, y años después regresan a estas instancias, estos lugares en el África, y de pronto este gran tigre que ahora ha crecido y es un tigre gigante, se encuentra con la persona con la que compartió un cierto momento de su vida cuando era un cachorro. Y no se lo come, pues. Se acerca y se abrazan y resulta que un gran tigre monumental de 400 kilos se pone en un romance como si fuera un gatito chiquitito con esta persona cuando le reconoce. Entonces yo digo, ¿qué cosa más loca es esta, la de observar esto, no? ¿Cómo es posible que esto ocurra? Es inverosímil porque estos son animales que en cualquier otro día a cualquier otra persona se lo van a comer, a ti no. Entonces yo digo, ¿qué embrujo le hiciste? ¿Qué cosa hiciste para que ese semejante animal no te considere su comida, sino que se acerque como un gatito chiquitito, sin cadenas? Entonces ahí sí yo digo, ¿no es cierto? Fundamentalmente en la experiencia de los divorcios, las jaulas no son buenas. Si tú las usas o si las usan contigo. Finalmente, sí tienes que hacer cosas que enamoren a la gente que está en tu entorno para que se quiera quedar. Pero entonces yo digo, cuando las cosas no van tan bien, desde mi perspectiva, porque a todos nos ha pasado y sigue pasando, ¿por qué tienes miedo? ¿Por qué tanto temor? Porque aquí las preguntas abundan y no tienen nada que ver con la relación. Y no tienen nada que ver con el afecto. Tiene que ver con que posiblemente tienes por ahí algo en tu cabeza que no te deja evolucionar de donde estás y mejorar. No hay cosa más hermosa que vivir con algo que es libre. Y libre de volver. Y libre para irse. Y el gusto de volverte volver. Eso es interesante. Y conversábamos ayer con el hermano Pablo sobre esto, ¿no? Porque hablábamos que en las altas esferas espirituales sí existe el humor. El hermano Pablo decía, sí, existe el humor. Pero no como, le digo, pero ¿un chiste? Cuéntanos un chiste de ese estilo, ¿no? Dice, no, es que no, no está fundamentado en chistes. Esto es espiritual. Le digo, pero dame algo que podamos entender desde donde estamos parados nosotros. Dice, es como cuando te vuelves a ver con alguien que no has visto hace mucho tiempo y te produce alegría. No tienes que decir nada, no es un chiste, pero te produce una alegría inmensa volverte a encontrar. Que incluso esa alegría a veces llega hasta las lágrimas y dices, pero ¿cómo es posible? Ahí está tu espíritu manifestándose. Y es alegría instantánea. Interesante. Entonces digo, si la puerta está abierta para que te vayas, es justamente para verte volver. Porque ahí sabré que algo he hecho en tu vida y el impacto que he causado. Y que ha sido bueno, ¿no? Y que tienes historias que contarme. Y tienes todas estas cosas que te han pasado en el tiempo que no hemos interactuado. Ahora, uno podría decir, ¿no?, que pueden pasar semanas, no te vas un mes y regresas. No, no. Saliste a trabajar en la mañana y regresaste en la noche y ya tienes historias para contar. Pero si la mitad de tus historias no las, te las tienes que callar porque existe inconsecuencia, ¿no es cierto?, en la relación. Esa conexión se va diluyendo. Y eso va un poco en respuesta al tema de que si cuando cambias, cambias tú solo. ¿Qué pasa si es que estás comprometido en una relación, en una amistad, en una situación que ya no estás solo con tus hijos, ¿no es cierto? Tú quieres cambiar, pero tus hijos de pronto no te entienden. Que también es otro factor, ¿no? Si tú eras papá, tú eras diferente y ahora no sé, a ratos no te reconozco. Bueno, cuando llegues a donde estoy, me vas a entender. Porque la vida demanda cambios, demanda transformaciones, demanda modificaciones. Aprendemos de los errores. No se aprende nada de lo que has hecho bien. Solo sé dónde te equivocaste. Eso genera una lección. Pero si te niegas a aceptar que te has equivocado, entonces no aprendes nada. Entonces que no te sorprenda que un día encuentres la jaula vacía. Y tengas una colección de jaulas. De todo lo que has querido retener para no preocuparte de cambiar. De mejorar. Y eso creo que nosotros como seres humanos caemos en esa vanidad. Que a ratos puede ser dolorosa para la gente que realmente nos ama. pero que le queríamos poner una cadena por nuestras inseguridades. No se puede dominar el corazón ajeno, y menos en una jaula o una cadena. A los corazones se les enamora. Eso es lo que atrae. Entonces, en esta época en la que vemos muchísimo toda esta falta de voluntad en la juventud, ¿no?, en las parejas, porque les vemos que están por razones a veces por demás circunstanciales, ¿no? Entonces, yo digo, cuando les preguntas a los jóvenes, ¿por qué estás con este flaco o con esta flaca? Entonces te dan una lista de razones, porque él es así, él es asado, él es cocinado, él me gusta que él hace esto, me gusta que él hace estas cosas. Y a él, ¿por qué estás en esta relación? No, porque ella es así, y te pone una lista de cosas, porque cocina, porque canta, porque baila, porque es divertida, porque una serie de cosas. Yo decía, ¿y si un día esas cosas no están? ¿Qué va a pasar? Si un día esa persona ya no canta, y si tú un día ya no haces deporte, a ella le gustaba mucho que tú seas deportista, y ya no lo haces. Entonces, de las 5 cosas que hacías, ya tienes 1/5 de las cosas que ella admiraba de ti que ya no admira. Porque tú elegiste dejar de hacer deporte por duplicar más bien otra cosa que hacías, que te gustaba a ti. Y entonces, ahí tienes que, en esta variación de cómo es que las personas pueden evolucionar, está el aspecto de juzgarse. Y entonces, en mi cabeza entra el punto de que el amor divino, del cual hemos hablado muchísimo, ¿cuándo sabes que lo tienes? Porque el amor divino deja de juzgar. Porque cuando amas a alguien no le juzgas. Es irrelevante juzgarle a alguien que amas. Porque te pondrías en una situación de superioridad pensando que tú eres el dueño de la verdad, que tú eres el dueño de las opciones y tienes que calificar los resultados y que tienes que sancionar las deficiencias. Entonces yo digo, a ver, un poquito ubícate. Porque a menos que quieras acabar en la cruz con ese pensamiento, está súper equivocado. Aquí todos en este planeta tenemos que hacer cosas. Y una de ellas es no estamos en la posibilidad de juzgar, porque así como humano es errar, es divino perdonar. Y esa parte es la que nos acerca al Creador. Y eso se queda de lado, porque simplemente no nos dan la gana. Ahí es donde digo, entonces, ¿sabes qué? Tenemos que observar, ¿no?, y un poco recomendar a las nuevas generaciones. Porque les preguntas después por qué terminaron sus relaciones, los jóvenes. No, es que él esto, es que él el otro, es que ella hizo esto y ella hizo este otro. Y los dos acabaron golpeados. Entonces, ante esas respuestas yo digo, tenías lista la respuesta para juzgarle a él. Lo único que tenías que decir, lo que pasa es que no nos preocupamos del afecto, del amor que teníamos, y se diluyó. Se fue gastando, se fue desgastando hasta que un día ya no estábamos ahí. Entonces no era que él cambió de corbata y no era que ella se bajó el nivel del vestido. Un día se despreocuparon de las personas. Y eso es lo que creo que tenemos que cuidar, porque si no, la humanidad en la que vivimos cada vez tiene menos familias, tiene menos principios, tiene menos valores, justamente por esas razones. Los jóvenes no se quieren comprometer. Ahí tienes la evolución, el progreso, la ley del amor, la ley de afinidad, en la interacción que le corresponde. Pero yo pienso que si dices que amas a alguien, pregúntate si es que lo primero que pensaste fue juzgarle. Porque entonces ahí ya no estás en esa página.
1: ¿Sabes que cuando hablan ustedes de las jaulas, se me vino a la mente, no las jaulas en que nosotros ponemos a otras personas? Porque uno tiene que empezar por uno mismo. Me he dado cuenta de las jaulas en las que nosotros mismos nos metemos. Y por eso es que no, hablando de nuestro tema de crecimiento y transformación, no tenemos que confundir crecimiento con acumulación. La mariposa no sale de la crisálida pensando, bueno, ya tengo alas, pero las de la mariposa de al lado son más grandes. Tampoco piensa, necesito la versión 2026 de estas alas porque estas ya pasaron de moda. Y ahí aparecemos nosotros. Nunca en la historia habíamos tenido tanta tecnología, tanta información, tantas posibilidades y tantas cosas diseñadas para hacernos supuestamente la vida más cómoda. Tenemos el teléfono, que hace décadas nos hubiera parecido algo de ciencia ficción. Entonces aparece una paradoja. Mientras más tenemos, más cosas descubrimos que supuestamente nos faltan. Tenemos un teléfono perfectamente bueno hasta que aparece el nuevo. Tenemos un automóvil que nos lleva a todas partes hasta que vemos el del vecino. Tenemos ropa, pero no tenemos nunca que ponernos. Conseguimos aquello que durante meses deseamos y después de un tiempo deja de producirnos la misma emoción. Nos aburrimos. No significa que tener cosas sea malo, para nada. El problema comienza cuando confundimos tener más con ser más. ¿Ya? Repito, nos confundimos que es lo mismo tener más que ser más. Lo que tenemos es que ser más. Porque entonces nuestra vida se convierte en una carrera cuya mera meta es simplemente movernos, ¿no? Cuando tenga aquello, estaré feliz. Cuando gane más, estaré tranquilo. Cuando consiga ese puesto, habré triunfado. Cuando pueda comprar una casa, ese automóvil, ese teléfono, el perro labrador dorado. Y aparece otro cuándo. Pero volvemos otra vez a Foja Cero con lo que decía Carlitos al principio. Y lo que Ricardo nos ha dicho tantas veces. ¿Cuál es mi propósito? ¿Se convirtió esto en un despropósito? No es cuestión de tener las alas más bonitas. La naturaleza parece tener una dirección y nosotros, pues, como miembros de la naturaleza, parece que la perdimos. La semilla desarrolla aquello que lleva en potencia. El pájaro aprende a volar, la oruga se transforma. Pero nosotros, nuestro propósito no es solo acumular, sino desplegar aquello que llevamos dentro. Crecer en sabiduría, por ejemplo. Aprender a amar mejor. Que siempre nos habla Ricardo de que esta es la universidad del amor, que me encanta cuando dice eso. Desarrollar nuestros talentos, porque cada uno tiene talentos. Servir, crear, perdonar, superar todos nuestros miedos. Dejar algo bueno en la vida a otra persona. El nuevo celular, sí, es lindo. El automóvil nuevo, sí, nos saca sonrisas. Podemos disfrutar de las cosas bonitas de la vida, pero nos enjaulamos. Nosotros nos son instrumentos del viaje, pero nosotros nos hemos convertido en otro más. No pueden convertirse en nuestro destino. Alguna vez escuché a una celebridad que le preguntaban y le decían, ¿qué es más importante? ¿El viaje, refiriéndose a la vida, o el destino, el punto de llegada? Y él dijo, no, la compañía. Y yo no puedo estar más de acuerdo. Porque ningún teléfono puede darnos un propósito, ningún automóvil puede darnos paz interior, ninguna cuenta bancaria puede comprar una vida. Y quizá por eso yo volví a la naturaleza, porque nosotros como miembros de la naturaleza tenemos que encontrar nuestro propósito y no en las cosas. Tenemos que emerger siendo más. Tenemos que aprender también a volar. Y tal vez, quizás lo que tenemos que preguntarnos es, ¿estoy dedicando mi vida a conseguir más cosas o a convertirme en la persona que estoy llamado a ser? Nuestro propósito al final probablemente no es conseguir ninguna de estas cosas materiales. Nuestro propósito es más grande. Nuestro propósito es descubrir nuestras alas. Carlitos.
0: Y bueno, las alas tienen un propósito en sí. Las alas son para volar, porque si hubiera querido la naturaleza que la mariposa se quede gusaneando en un árbol, no le hubiera dado alas o esta posibilidad de tenerlas. Así que las alas son para irte al árbol de al lado y encontrar algún destino en ese árbol que te espera. Por eso las alas, de otra manera, pues eran innecesarias. Ahí viene el propósito y despropósito. Tienes alas, vuela. Tienes pies, camina. Tienes ojos, mira. Tienes corazón, ama. Ahí tienes con esto, Rick. Llévanos a las estrellas.
2: Una conexión. Falla en la conexión. Tenemos que llevar a las estrellas nosotros. Ay, Dios mío, ha sido un día de... Es viernes y el cuerpo lo sabe. Es viernes y es el mejor día del resto de nuestros días. Y pues aprendimos bastantísimo. Muchísimas gracias, querida Sol, por estos tus palabras, tu mensaje de hacerme, o sea, me trasladaste, me pusiste en un cuento, me pusiste así hermoso, llevarme a darte cuenta de que sí, o sea, no solamente te ponen, sino que tú mismo te pones en un cuadrado y que no sabemos a veces cómo salir del cuadrado. Y no tenemos la fuerza, la voluntad de poner ahí hasta un aquí, hasta aquí quedé, hasta aquí llegué. Y de aquí voy a tener la fuerza y la voluntad de coger lo que tengo y salir adelante. Y de aprender y de transformar mi vida. Y de que tengo la fuerza y la voluntad del conocimiento de que lo puedo llegar a hacer, porque me tengo que preparar. Y todo el camino ha sido una preparación. Entonces tengo que aprender y saber que estoy aprendiendo, darme cuenta de que estoy aprendiendo.
3: Es bonito saber, entender de que por lo general hace muy poco alguien preguntaba y le dieron una hojita de papel. Escribe las tres cosas más importantes en tu vida. El que ya sabía el ejercicio, se puso él. Pero todos los demás que no sabíamos, inclusive mi persona, no puse que yo era lo más importante. Así es de que es tan importante ponerse de primero. Porque nadie respira por ti y nadie va a morir por ti. Está feliz, nadie se va a alegrar por ti. Está feliz, está contento. Vive feliz, vive contento. Y recuérdate que los cambios están sucediendo constantemente a través de todo lo que nos rodea. Así que te únete a esos cambios que están sucediendo para que te unas a esta ley que siempre se está transformando todo. Recordemos siempre aquella frase que la energía no se crea ni se destruye, simplemente se va transformando. Transformémonos nosotros también con todo esto que nos rodea. Somos parte de la creación y somos parte importante, como cada ser, todos son importantes. Quiéranse, cuídense, pero al mismo tiempo amen cada vez.
4: Son las 12:30. 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
6: Muy buenos días, mi gente de Radio El Despertar. Llegó nuestra agenda internacional con música, nostalgia, deporte, teatro y mucha cultura. Tenemos a Keanu Reeves convertido en rockero, aquí ya Marco Antonio Solís, Simple Plan, béisbol, fútbol y hasta zarzuela. Así que vamos a dar nuestra vueltita por el mundo y arrancamos. Comenzamos en Manhattan con una banda que tiene un detalle que seguramente te va a llamar la atención. A las 8 de la noche en Webster Hall se presenta Dogstar, la banda de rock alternativo en la que toca nada más y nada menos que Keanu Reeves. Sí, el mismísimo actor de John Wick también se sube al escenario como bajista. La banda llega con su Summer Vacation Tour. Y si quieren viajar directo a los 2000, a las 6 de la tarde Simple Plan, llega Central Park Summer Stage con su Bigger Than You Think Tour y todos esos clásicos del pop-punk que seguramente nos desbloquean más de un recuerdo. Y para una noche más tranquila, Bebel Gilberto se presenta a las 8 en City Winery, New York. con su mezcla de bossa nova, jazz y sonidos contemporáneos. Nos vamos a New Jersey porque aquí también hay tremendo plan. A las 7 de la noche, Keisha llega al PNC Bank's Art Center en Homedale con su Freedom Tour. La acompañan Romeo y Erika Jane, con una noche de pop, electrónica y espectáculo de gran formato. Y en Stone Pony Summer Stage en Asbury Park se encuentran dos nombres que nos llevan directo a los 2000: The Fray y Dashboard Confessional. Una noche de pop, rock y emo para cantar a todo pulmón. En Canérico tenemos una voz que ha acompañado a varias generaciones. A las 8 de la noche, Marco Antonio Solís, nuestro querido Buki, llega al Mohegan Sun Arena con su tour Gratitud 2026, recorriendo sus grandes éxitos y nuevas canciones. Y desde las 7 de la noche, en Prospect Green, hay un concierto gratuito como parte de la programación de verano de la localidad. Un plan perfecto para disfrutar de música al aire libre. En Filadelfia, el indie rock se toma los escenarios. A las 8 de la noche, Mother Snows llega a The Fillmore Filadelfia con su característico sonido alternativo. Y si lo tuyo es del deporte, a las 6 y 5 de la tarde, los Philadelphia Phillies reciben a los Miami Marlins en Citizens Bank Park. Noche de béisbol y ambiente deportivo en la ciudad. Además, los amantes del jazz tienen doble función en Chris Jazz Café, con la Philadelphia Jazz Orchestra, dirigida por Joe Bon Jovi. A las 7 y media y nuevamente a las 9 de la noche. Cruzamos el Atlántico y aterrizamos en Madrid. A las 7 de la noche, el Gran Teatro Pavón recibe lo mejor de Ilana, un espectáculo que celebra los 30 años de esta compañía de humor gestual. Lo mejor es que es una propuesta sin palabras, así que el lenguaje universal aquí es la risa. Y atención a los futboleros, a las 9 de la noche, el Riyadh Air Metropolitano recibe el encuentro entre Atlético de Madrid y Málaga CF en el estreno del Atlético como local. Y para quienes disfrutan del teatro clásico español, a las 8 de la noche el teatro La Latina presenta El Barberillo del Lavapiés, la reconocida zarzuela de Francisco Asenjo Barbieri. Cerramos en Barcelona con una noche de mucho rock. A las 9 de la noche, a Mil and the Sniffers llega Razzmatazz 1, la banda australiana de punk rock cierra su segunda noche en Barcelona después de agotar la primera fecha. Promete ser una descarga de energía y si lo suyo es bailar hasta tarde, alrededor de las 11 de la noche el DJ danés Morten llega a Opium Barcelona con su propuesta de electrónica y Progressive House. Para cerrar más relajaditos, a las 8 de la noche, Jamboree Jazz Club presenta Brazilian Samba Jazz and Collective, una propuesta que mezcla la energía de la samba brasileña con el jazz y reúne a músicos internacionales y locales. Así terminamos nuestra agenda internacional de este miércoles, desde Keanu Reeves tocando el bajo con Dogstar en Nueva York, pasando por la nostalgia 2000era de Simple Plan y Dashboard Confessional, al pop de Kesha, la música romántica del Buki, hasta el fútbol de Madrid y el punk explosivo de Amil and the Sniffers en Barcelona. Como ven, aquí el plan no falta, solo falta decidir cuál de todos nos vamos a quedar. Yo soy Victoria Moreno y esto fue la agenda internacional de Radio El Despertar.
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7: Muy buenos días, mis amigos del noroeste. Bueno, después del hermoso día que tuvimos ayer, el clima decidió volver a causar problemas. Este jueves llega un frente frío que traerá tormentas eléctricas, aguaceros intensos y riesgo de inundaciones en gran parte del noroeste durante la tarde o la noche. Así que si hoy saliendo de la casa ves un cielo bonito, no te confíes para nada porque el clima parece que está planeando una emboscada. Pero bueno, agarra de una vez tu tacita de café caliente junto con tu paraguas por si acasito nomás y nos vamos ciudad por ciudad para ver qué nos espera con el clima el día de hoy. Para mis amigos de Nueva York, Nueva York arrancará relativamente tranquila, con una temperatura máxima de 29 grados Celsius, que serían 84 grados Fahrenheit, con una mínima de 19 grados Celsius, que serían 66 grados Fahrenheit. La mañana estará nublada con algunas lluvias ligeras, pero lo más fuerte llegará entre las 2 de la tarde y las 8 de la noche. Se esperan tormentas intensas y posibles inundaciones repentinas, especialmente durante la hora pico de regreso a casa. Así que ten cuidado, porque hay dos factores en común ahí que hacen que la gente se ponga medio loca y no queremos protagonizar ningún accidente el día de hoy. Para mis amigos de Nueva Jersey, Nueva Jersey tendrá un inicio bastante engañoso, con una temperatura máxima de 30 grados Celsius, que serían 86 grados Fahrenheit, pero una mínima de 18 grados Celsius, que serían 65 grados Fahrenheit. La mañana tendrá algunos periodos de sol, pero hacia el mediodía las condiciones empeorarán rápidamente y tendremos hasta un 70% de probabilidad de tormentas eléctricas y chaparrones fuertes durante la tarde. Así que no creo que sea el día perfecto para salir a volar cometas, pero tal vez sí para hacer barquitos de papel. No más que si te llamas Georgie, ten mucho cuidado. Para mis amigos de Connecticut, Connecticut verá aumentar la nubosidad conforme avance el día, con una temperatura máxima de 27 grados Celsius, que serían 81 grados Fahrenheit, con una mínima de 19 grados Celsius, que serían 66 grados Fahrenheit. Las lluvias y tormentas llegarán

noche, con lluvias intensas en toda la región, riesgo de inundaciones repentinas y temperaturas agradables entre 27 grados hasta 30 grados Celsius como máxima. Hoy el clima hará exactamente lo mismo que los trabajos en grupo. Al principio se ve medio tranquilo, como que no daña una mosca.

0: más fuertes, mucho mejor. Pero bueno, lamentablemente, hasta aquí el reporte del clima con tu amigo Carlos Moreno, el único que te informa, que te mantiene a la moda y a la vez te saca una sonrisa. Yo ya me voy, pero tú quédate con nosotros en Rayo Despertar 101.1 FM, donde el clima cambia, pero el buen humor nunca, nunca, nunca, nunca, nunca se va.
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2: Aquí inicia tu espacio informativo de Radio El Despertar con las noticias más importantes del día de hoy. Economía. Estados Unidos, la deuda nacional supera los 40 billones de dólares. La deuda nacional estadounidense ha alcanzado el nivel histórico de aproximadamente unos 40 billones, convirtiéndose en uno de los principales temas económicos de la jornada. El crecimiento de la deuda y el costo de los intereses representan un desafío importante para las finanzas públicas estadounidenses. Fuertes nevadas afectan a más de 26.000 familias en Bolivia. En Bolivia, las fuertes nevadas registradas en la región occidental han afectado aproximadamente a 26.220 familias y 323 comunidades, principalmente en zonas andinas. La situación afecta especialmente a comunidades rurales y puede generar problemas para la producción agrícola y el transporte. La reconstrucción de Colombia enfrenta pérdidas multimillonarias. El gobierno colombiano calcula preliminarmente que los daños provocados por el terremoto podrían alcanzar aproximadamente los 9.600 millones de dólares. La magnitud de las pérdidas coloca la reconstrucción como uno de los principales desafíos económicos del nuevo gobierno colombiano. Infraestructura, vivienda, servicios públicos y actividad económica regional en impacto. Honduras coloca al 80% del país bajo alerta por sequía. Honduras enfrenta una situación climática preocupante. El gobierno colocó aproximadamente al 80% del territorio nacional bajo alerta de sequía, incluyendo zonas donde se encuentra la capital. El fenómeno de El Niño está afectando las cosechas y aumentando la presión sobre las comunidades agrícolas. Alimentos, agricultura, disponibilidad de agua y economía rural son de importancia para el gobierno. El presidente Daniel Noboa realiza visita oficial a China. El presidente ecuatoriano Daniel Noboa se encuentra realizando una visita de Estado a China y sostuvo una reunión con el primer ministro chino Li Qiang. La relación Ecuador-China tiene especial importancia por el comercio, inversión, infraestructura y cooperación económica. La visita ocurre en un momento en que Ecuador busca fortalecer relaciones comerciales y atraer inversión internacional. En Chile, lluvias extraordinarias provocan inundaciones en el norte de Chile. La ciudad de Iquique, en el norte de Chile, sufrió inundaciones después de precipitaciones extraordinarias para una de las regiones más áridas del planeta. Reuters documentó las inundaciones ocurridas el 19 de agosto y sus efectos sobre calles y comunidades. El episodio vuelve a poner el foco sobre los efectos de fenómenos meteorológicos extremos en zonas tradicionalmente áridas. El Salvador y Corea del Sur fortalecen su relación bilateral. Una información difundida este 20 de agosto señala que El Salvador y Corea del Sur avanzan en una nueva etapa de cooperación bilateral, incluyendo la designación oficial del 30 de agosto del 2026 como una fecha conmemorativa vinculada a la relación entre ambos países. Esta fecha reflejará la creciente cooperación de El Salvador con países asiáticos, además de sus relaciones tradicionales con Estados Unidos y América Latina. En Nueva York, el capitán del barco que volcó en el Hudson queda bajo custodia de ICE. En Nueva York continúa la investigación sobre el accidente de una embarcación en el puerto de Nueva York que provocó la muerte de

0: una mujer y su bebé. El operador de la embarcación, Manuel Hernández, de 46 años, fue detenido por ICE y enfrenta un proceso migratorio. Es una noticia especialmente relevante para la comunidad hispana de Nueva York, debido al componente migratorio y a la gravedad de la tragedia. Muere el jefe de inteligencia de Ecuador en un accidente de helicóptero en Kenia. Ceci Kondugi ocupaba una posición estratégica dentro del aparato de seguridad de inteligencia del gobierno del presidente Noboa. Esta es una de las noticias internacionales más relevantes para Ecuador. Este 20 de agosto es la muerte de Michelle Ceci Kondugi, jefe de inteligencia ecuatoriana, en un accidente de helicóptero ocurrido en Kenia. En el accidente murieron 7 personas, entre ellas Ceci Kondugi y 5 ciudadanos estadounidenses. Washington profundiza la cooperación militar contra organizaciones criminales en América Latina. Estados Unidos está ampliando su estrategia contra organizaciones criminales y narcotráfico en América Latina. Según AP, Colombia, Ecuador y Honduras han alcanzado acuerdos para desarrollar acciones militares conjuntas con Estados Unidos, mientras otros países de la región mantienen posiciones diferentes. ¿Por qué importa? Puede modificar significativamente la cooperación regional en seguridad y la relación entre Washington y los gobiernos latinoamericanos. El terremoto sucedido en Colombia amenaza evidencias relacionadas con desaparecidos del conflicto colombiano. Combina la emergencia natural con procesos de memoria histórica, justicia y derechos humanos. Una investigación publicada hoy señala que algunos cementerios afectados por el terremoto podrían poner en peligro evidencias relacionadas con personas desaparecidas durante el conflicto armado colombiano. El tema tiene especial sensibilidad porque algunas de esas evidencias pueden estar vinculadas con investigaciones judiciales sobre desapariciones y ejecuciones extrajudiciales. Colombia recibe 640 toneladas de ayuda internacional tras el terremoto. La emergencia por el terremoto que golpeó Colombia continúa siendo una de las principales noticias de Sudamérica. 640 toneladas de ayuda humanitaria provenientes de 10 países han llegado al país para apoyar a las comunidades afectadas. La asistencia incluye suministros destinados a atender a la población y a las necesidades generadas por los daños en infraestructura. ¿Por qué es importante? El desastre continúa teniendo consecuencias humanitarias y económicas importantes y requiere una respuesta internacional sostenida.
1: Una de la tarde.
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4: Esto era la influencia de sus vibraciones de amor. Y estas vibraciones de amor eran las propias suyas. No ponía una intensidad en amar, sino simplemente amar. Lo propio, lo normal, en este nivel de enseñanza, de aprendizaje, de demostración de cómo hay que hacerlo. Hacía eso. Por tanto, los que estaban en su entorno captaban una vibración de paz y de armonía. No había una lucha, solamente había amor. Amor que al ser ejecutado producía estos efectos, efectos de paz, de equilibrio y de armonía, de sensación de estar en la posición correcta, porque producía un estado interno de plenitud, y esto es lo que los seres que estaban en su entorno sentían dentro de ellos. El resultado era simplemente mover amores. Es lo que estaba haciendo Jesús. No tenía ninguna intención, además. Cuando estaba amando, no tenía la intención de variar tu criterio, tu forma, tu... No, no, nada más. Amar. Ah, no, él sabía sobradamente, claro. Él sabía que la vibración de amor es la energía divina que al mismo tiempo contiene todo lo que nosotros podemos pensar y muchísimo más que está en Dios, lo contiene la vibración de amor. Y en esta medida que esto se mueve todo hacia ti que tú estás percibiendo.

0: mi ayuda, ¿qué puede beneficiar o qué me puede perjudicar? No sé cómo expresar.
1: Mira, yo tengo que decirte...
0: ¿Cómo le puedo ayudar más?
1: Bueno, muy bien. Sí, sí. Porque fíjate, cuando tú estás deseando ayudar a alguien y piensas que tienes que hacer amándolo, resulta que tú tienes objetivos que alcanzar. Tú has formado en tu mente un objetivo. Y este objetivo te revuelve cuando tú ves que no produce efectos. Mientras tú tengas objetivos, tu amor no es realmente amor. Fíjate bien eso, ¿eh? No es realmente amor. Porque tú piensas que eres tú quien tiene que hacer. Tú piensas que es tu vibración de amor la que tiene que conseguir. Y esto no es real. Piensas en objetivos. Luego, si piensas en objetivos, es que tú eres quien hace porque está esperando los objetivos. Si tú no hicieses nada...
2: Creo que esa persona esté sufriendo.
1: Es un objetivo.
2: ¿Es objetivo?
1: ¡Claro! No deseas que sufra. Esto es un objetivo.
2: Eso no dice que Dios quiere eso, que no ver sufrir.
1: No, Dios no quiere nada.
2: No. Ayuda.
1: Fíjate cómo las cosas tienen que irse clarificando. Dios no quiere nada porque Dios no es ningún ser que pueda querer o dejar de querer.
2: Bueno, yo no me expreso bien.
1: No, te expresas correctamente bien. Lo que ocurre que todos los seres piensan que Dios es así. Y esto no es verdad. Por eso antes yo os decía, Dios es eterno, eterno, y su amor está en todos los infinitos. Tú imagínate eso, ¿eh? Desde aquí, de este momento, en todas direcciones, un infinito en todas direcciones. Un infinito quiere decir que no tiene límite, más, nunca termina. En ninguna dirección. Pues todo eso que nunca termina está lleno del amor absoluto de Dios. Todo eso.

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1: Comenzamos con el rey de los deportes, el fútbol. En España, el Atlético de Madrid inició con victoria su temporada en la liga. El conjunto rojiblanco derrotó 2-0 al Málaga en el Estadio Metropolitano. El Atlético logró quedarse con los 3 puntos, aunque ofensivamente tuvo momentos de poca claridad. En una jornada marcada también por la situación del delantero argentino Julián Álvarez. Y en Barcelona hubo celebración. El Barcelona se adjudicó el trofeo Johan Gamper al derrotar 2-1 al Al-Ahli de Egipto en el Camp Nou. Hamza Abdelkarim marcó ante su antiguo club y Rapiña también apareció en la victoria azulgrana. En la Major League Soccer, contundente triunfo del New England Revolution, que goleó 3-0 al DC United como visitante en Washington. La gran figura fue el mediocampista Al-Hassan Youssouf, autor de los 3 goles del encuentro. Fue el primer triplete de un jugador del Revolution en la Major League Soccer desde el 2017. Además, Jack Harrison participó como asistencia en los 3 tantos. Pasamos al béisbol de las grandes ligas. Aquí en Nueva York hubo buenas noticias para los seguidores de los Mets. Los New York Mets derrotaron 4-2 a los San Diego Padres de City Field. Carson Benje fue protagonista con un cuadrangular de 2 carreras. Con ese batazo llegó a 15 jonrones en la temporada y se convirtió en el primer novato de los Mets desde Darryl Strawberry en 1983, en conseguir por lo menos 15 jonrones y 15 bases robadas en una misma campaña. También hubo triunfo de los Ángeles Dodgers, que necesitaron entradas extra para superar 6-4 a los Colorado Rockies. Los Dodgers anotaron carreras decisivas en la 10ª entrada y mantuvieron su invicto de la temporada en partidos que se han extendido más allá de 9 episodios. Vamos al tenis. La actividad continúa en el Abierto de Cincinnati, uno de los grandes torneos de preparación rumbo al Abierto de Estados Unidos. La número 1 del mundo, Arina Sabalenka, venía de imponer su potencia ante la china Wang Xinyu, a quien derrotó 6-1 y 6-3, avanzando en el cuadro femenino. La jornada del 19 dejó además en marcha la definición de los puestos para los cuartos de final, con figuras como Jessica Pegula, Elena Rybakina, Iga Świątek y Amanda Anisimova entre las protagonistas del torneo. Así cerramos el recorrido deportivo correspondiente al día de hoy. Fútbol con victorias del Atlético de Madrid, Barcelona y New England Revolution. Los Mets celebrando en Nueva York y actividad en las grandes ligas, tenis internacional y ciclismo mundial juvenil. Soy Marjorie Pazmiño y esto fue el segmento deportivo de Radio El Despertar 101.1 FM. Que tengan un excelente día deportivo y sigan rodando el balón.
2: 1:30.
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1: Muy buenos días, mi gente de Radio El Despertar. Llegó nuestra agenda internacional con música, nostalgia, deporte, teatro y mucha cultura. Tenemos a Kenny Reeves convertido en rockero, aquí ya Marco Antonio Solís, Simple Plan, béisbol, fútbol y hasta zarzuela. Así que vamos a dar nuestra vueltita por el mundo y arrancamos. Comenzamos en Manhattan con una banda que tiene un detalle que seguramente te va a llamar la atención. A las 8 de la noche en Webster Hall se presenta Dogstar, la banda de rock alternativo en la que tocan nada más y nada menos que Keanu Reeves. Sí, el mismísimo actor de John Wick también se sube al escenario como bajista. La banda llega con su Summer Vacation Tour. Y si quieren viajar directo a los 2000, a las 6 de la tarde Simple Plan, llega Central Park Summer Stage con su Bigger Than You Think Tour y todos esos clásicos del pop-punk que seguramente nos desbloquean más de un recuerdo. Y para una noche más tranquila, Bebel Gilberto se presenta a las 8 en City Winery New York con su mezcla de bossa nova, jazz y sonidos contemporáneos. Nos vamos a New Jersey porque aquí también hay tremendo plan. A las 7 de la noche, Keisha llega al PNC Bank Arts Center en Homedale con su Freedom Tour. La acompañan Romeo y Erika Jane con una noche de pop, electrónica y espectáculo de gran formato. Y en Stone Pony Summer Stage en Asbury Park se encuentran dos nombres que nos llevan directo a los 2000: The Fray y Dashboard Confessional. Una noche de pop, rock y emo para cantar a todo pulmón. En Canarico tenemos una voz que ha acompañado a varias generaciones. A las 8 de la noche, Marco Antonio Solís, nuestro querido Buki, llega al Mohegan Sun Arena con su Tour Gratitud 2026, recorriendo sus grandes éxitos y nuevas canciones. Y desde las 7 de la noche, en Prospect Green, hay un concierto gratuito como parte de la programación de verano de la localidad. Un plan perfecto para disfrutar de música al aire libre. En Filadelfia, el indie rock se toma los escenarios. A las 8 de la noche, Modest Mouse llega a The Fillmore Filadelfia con su característico sonido alternativo. Y si lo tuyo es el deporte, a las 6 y 5 de la tarde, los Philadelphia Phillies reciben a los Miami Marlins en Citizens Bank Park. Noche de béisbol y ambiente deportivo en la ciudad. Además, los amantes del jazz tienen doble función en Chris Jazz Café, con la Philadelphia Jazz Orchestra, dirigida por Joe Bon Jovi. A las 7 y media y nuevamente a las 9 de la noche. Cruzamos el Atlántico y aterrizamos en Madrid. A las 7 de la noche, el Gran Teatro Pavón recibe lo mejor de Ilana, un espectáculo que celebra los 30 años de esta compañía de humor gestual. Lo mejor es que es una propuesta sin palabras, así que el lenguaje universal aquí es la risa. Y atención a los futboleros, a las 9 de la noche el Riyadh Air Metropolitano recibe el encuentro entre Atlético de Madrid y Málaga CF en el estreno del Atlético como local. Y para quienes disfrutan del teatro clásico español, a las 8 de la noche el Teatro La Latina presenta El Barberillo del Lavapiés, la reconocida zarzuela de Francisco Asenjo Barbieri. Cerramos en Barcelona con una noche de mucho rock. A las 9 de la noche, a Mil and the Sniffers llega Razzmatazz 1, la banda australiana de punk rock cierra su segunda noche en Barcelona después de agotar la primera fecha. Promete ser una descarga de energía y si lo suyo es bailar hasta tarde, alrededor de las 11 de la noche el DJ danés Morten llega a Opium Barcelona con su propuesta de electrónica y Progressive House. Para cerrar más relajaditos, a las 8 de la noche, Jamboree Jazz Club presenta Brazilian Samba Jazz and Collective, una propuesta que mezcla la energía de la samba brasileña con el jazz y reúne a músicos internacionales y locales. Así terminamos nuestra agenda internacional de este miércoles, desde Keanu Reeves tocando el bajo con Dogstar en Nueva York, pasando por la nostalgia 2000era de Simple Plan y Dashboard Confessional, al pop de Kesha, la música romántica del Buki, hasta el fútbol de Madrid y el punk explosivo de Amil and the Sniffers en Barcelona. Como ven, aquí el plan no falta, solo falta decidir cuál de todos nos vamos a quedar. Yo soy Victoria Moreno y esto fue la Agenda Internacional de Radio El Despertar.
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2: Aquí inicia tu espacio informativo de Radio El Despertar con las noticias más importantes del día de hoy. Economía. Estados Unidos, la deuda nacional supera los 40 billones de dólares. La deuda nacional estadounidense ha alcanzado el nivel histórico de aproximadamente unos 40 billones, convirtiéndose en uno de los principales temas económicos de la jornada. El crecimiento de la deuda y el costo de los intereses representan un desafío importante para las finanzas públicas estadounidenses. Fuertes nevadas afectan a más de 26.000 familias en Bolivia. En Bolivia, las fuertes nevadas registradas en la región occidental han afectado aproximadamente a 26.220 familias y 323 comunidades, principalmente en zonas andinas. La situación afecta especialmente a comunidades rurales y puede generar problemas para la producción agrícola y el transporte. La reconstrucción de Colombia enfrenta pérdidas multimillonarias. El gobierno colombiano calcula preliminarmente que los daños provocados por el terremoto podrían alcanzar aproximadamente los 9.600 millones de dólares. La magnitud de las pérdidas coloca la reconstrucción como uno de los principales desafíos económicos del nuevo gobierno colombiano. Infraestructura, vivienda, servicios públicos y actividad económica regional en impacto. Honduras coloca al 80% del país bajo alerta por sequía. Honduras enfrenta una situación climática preocupante. El gobierno colocó aproximadamente al 80% del territorio nacional bajo alerta de sequía, incluyendo zonas donde se encuentra la capital. El fenómeno de El Niño está afectando las cosechas y aumentando la presión sobre las comunidades agrícolas. Alimentos, agricultura, disponibilidad de agua y economía rural son de importancia para el gobierno. El presidente Daniel Noboa realiza visita oficial a China. El presidente ecuatoriano Daniel Noboa se encuentra realizando una visita de Estado a China y sostuvo una reunión con el primer ministro chino Li Qiang. La relación Ecuador-China tiene especial importancia por el comercio, inversión, infraestructura y cooperación económica. La visita ocurre en un momento en que Ecuador busca fortalecer relaciones comerciales y atraer inversión internacional. En Chile, lluvias extraordinarias provocan inundaciones en el norte de Chile. La ciudad de Iquique, en el norte de Chile, sufrió inundaciones después de precipitaciones extraordinarias para una de las regiones más áridas del planeta. Reuters documentó las inundaciones ocurridas el 19 de agosto y sus efectos sobre calles y comunidades. El episodio vuelve a poner el foco sobre los efectos de fenómenos meteorológicos extremos en zonas tradicionalmente áridas. El Salvador y Corea del Sur fortalecen su relación bilateral. Una información difundida este 20 de agosto señala que El Salvador y Corea del Sur avanzan en una nueva etapa de cooperación bilateral, incluyendo la designación oficial del 30 de agosto del 2026 como una fecha conmemorativa vinculada a la relación entre ambos países. Esta fecha reflejará la creciente cooperación de El Salvador con países asiáticos, además de sus relaciones tradicionales con Estados Unidos y América Latina. En Nueva York, el capitán del barco que volcó en el Hudson queda bajo custodia de ICE. En Nueva York continúa la investigación sobre el accidente de una embarcación en el puerto de Nueva York que provocó la muerte de una mujer y su bebé. El operador de la embarcación, Manuel Hernández, de 46 años, fue detenido por ICE y enfrenta un proceso migratorio. Es una noticia especialmente relevante para la comunidad hispana de Nueva York, debido al componente migratorio y a la gravedad de la tragedia. Muere el jefe de inteligencia de Ecuador en un accidente de helicóptero en Kenia. Ceci Kondugi ocupaba una posición estratégica dentro del aparato de seguridad de inteligencia del gobierno del presidente Noboa. Esta es una de las noticias internacionales más relevantes para Ecuador. Este 20 de agosto es la muerte de Michelle Ceci Kondugi, jefe de inteligencia ecuatoriana, en un accidente de helicóptero ocurrido en Kenia. En el accidente murieron 7 personas, entre ellas Ceci Kondugi y 5 ciudadanos estadounidenses. Washington profundiza la cooperación militar contra organizaciones criminales en América Latina. Estados Unidos está ampliando su estrategia contra organizaciones criminales y narcotráfico en América Latina. Según AP, Colombia, Ecuador y Honduras han alcanzado acuerdos para desarrollar acciones militares conjuntas con Estados Unidos, mientras otros países de la región mantienen posiciones diferentes. ¿Por qué importa? Puede modificar significativamente la cooperación regional en seguridad y la relación entre Washington y los gobiernos latinoamericanos. El terremoto sucedido en Colombia amenaza evidencias relacionadas con desaparecidos del conflicto colombiano. Combina la emergencia natural con procesos de memoria histórica, justicia y derechos humanos. Una investigación publicada hoy señala que algunos cementerios afectados por el terremoto podrían poner en peligro evidencias relacionadas con personas desaparecidas durante el conflicto armado colombiano. El tema tiene especial sensibilidad porque algunas de esas evidencias pueden estar vinculadas con investigaciones judiciales sobre desapariciones y ejecuciones extrajudiciales. Colombia recibe 640 toneladas de ayuda internacional tras el terremoto. La emergencia por el terremoto que golpeó Colombia continúa siendo una de las principales noticias de Sudamérica. 640 toneladas de ayuda humanitaria provenientes de 10 países han llegado al país para apoyar a las comunidades afectadas. La asistencia incluye suministros destinados a atender a la población y a las necesidades generadas por los daños en infraestructura. ¿Por qué es importante? El desastre continúa teniendo consecuencias humanitarias y económicas importantes y requiere una respuesta internacional sostenida.
0: Son las 2 de la tarde.
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1: Muy buenos días, mis amigos del noroeste. Bueno, después del hermoso día que tuvimos ayer, el clima decidió volver a causar problemas. Este jueves llega un frente frío que traerá tormentas eléctricas, aguaceros intensos y riesgo de inundaciones en gran parte del noroeste durante la tarde o la noche. Así que si hoy saliendo de la casa ves un cielo bonito, no te confíes para nada porque el clima parece que está planeando una emboscada. Pero bueno, agarra de una vez tu tacita de café caliente junto con tu paraguas por si acasito no más y nos vamos ciudad por ciudad para ver qué nos espera con el clima el día de hoy. Para mis amigos de Nueva York arrancará relativamente tranquila, con una temperatura máxima de 29 grados Celsius que serían 84 grados Fahrenheit, una mínima de 19 grados Celsius que serían 66 grados Fahrenheit. La mañana estará nublada con algunas lluvias ligeras, pero lo más fuerte llegará entre las 2 de la tarde y las 8 de la noche. Se esperan tormentas intensas y posibles inundaciones repentinas, especialmente durante la hora pico de regreso a casa. Así que ten cuidado, porque hay dos factores en común ahí que hacen que la gente se ponga medio loca y no queremos protagonizar ningún accidente el día de hoy. Mis amigos de Nueva Jersey. Nueva Jersey tendrá un inicio bastante engañoso, con una temperatura máxima de 30 grados Celsius que serían 86 grados Fahrenheit, pero una mínima de 18 grados Celsius que serían 65 grados Fahrenheit. La mañana tendrá algunos periodos de sol, pero hacia el mediodía las condiciones empeorarán rápidamente y tendremos hasta un 70% de probabilidad de tormentas eléctricas y chaparrones fuertes durante la tarde. Así que no creo que sea el día perfecto para salir a volar cometas, pero tal vez sí para hacer barquitos de papel. No más que si te llamas Georgie, ten mucho cuidado. Para mis amigos de Connecticut, Connecticut verá aumentar la nubosidad conforme avance el día, con una temperatura máxima de 27 grados Celsius que serían 81 grados Fahrenheit, pero una mínima de 19 grados Celsius que serían 66 grados Fahrenheit. Las lluvias y tormentas llegarán durante la tarde, acompañadas de ráfagas de viento y periodos de precipitación intensa. Así que accesorios, los anillos y los collares, el paraguas no. El paraguas hoy es 100% obligatorio. Y finalizamos nuestro recorrido del día de hoy con mis Filadelfines de Filadelfia. Filadelfia también entra en zona de vigilancia, con una temperatura máxima de 29 grados Celsius que serían 84 grados Fahrenheit, una mínima de 18 grados Celsius que serían 64 grados Fahrenheit. La jornada arrancará tranquila, pero durante la tarde y la noche podrían desarrollarse tormentas severas y con lluvias torrenciales con riesgo de inundaciones totalmente repentinas. Así que sí, mucha precaución si tienes que conducir de vuelta a casa del trabajo. Como ya dijimos, no queremos estar en las noticias mañana. En resumen, para los que anduvieron por las nubes, tenemos tormentas fuertes durante la tarde y la noche, con lluvias intensas en toda la región, riesgo de inundaciones repentinas y temperaturas agradables entre 27 grados hasta 30 grados Celsius como máxima. Hoy el clima hará exactamente lo mismo que los trabajos en grupo. Al principio se ve medio tranquilo, como que no daña una mosca, y después se convierte en un caos, un completo desastre. Mi recomendación oficial para el día de hoy es que lleves paraguas sí o sí, maneja con mucha precaución durante la tarde, que te mantengas atento a las alertas meteorológicas y si puedes evitar desplazamientos durante las tormentas más fuertes, mucho mejor. Pero bueno, lamentablemente hasta aquí el reporte del clima con tu amigo Carlos Moreno, el único que te informa, que te mantiene a la moda y a la vez te saca una

0: las 2:30 de la tarde.
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2: Muy buenos días, mi gente de Radio El Despertar. Llegó nuestra agenda internacional con música, nostalgia, deporte, teatro y mucha cultura. Tenemos a Keanu Reeves convertido en rockero, a Kisha, Marco Antonio Solís, Simple Plan, béisbol, fútbol y hasta zarzuela. Así que vamos a dar nuestra vueltita por el mundo y arrancamos. Comenzamos en Manhattan con una banda que tiene un detalle que seguramente te va a llamar la atención. A las 8 de la noche en Webster Hall se presenta Dogstar, la banda de rock alternativo en la que toca nada más y nada menos que Keanu Reeves. Sí, el mismísimo actor de John Wick también se sube al escenario como bajista. La banda llega con su Summer Vacation Tour. Y si quieren viajar directo a los 2000, a las 6 de la tarde, Simple Plan llega a Central Park Summer Stage con su Bigger Than You Think Tour y todos esos clásicos del pop punk que seguramente nos desbloquean más de un recuerdo. Y para una noche más tranquila, Bebel Gilberto se presenta a las 8 en City Winery, New York, con su mezcla de bossa nova, jazz y sonidos contemporáneos. Nos vamos a Nueva Jersey porque aquí también hay tremendo plan. A las 7 de la noche, Kisha llega al PNC Bank Art Center en Homedale con su Freedom Tour. La acompañan Romeo y Erika Jane, con una noche de pop, electrónica y espectáculo de gran formato. Y en Stone Pony Summer Stage en Asbury Park se encuentran dos nombres que nos llevan directo a los 2000, The Fray y Dashboard Confessional. Una noche de pop, rock y emo para cantar a todo pulmón. En Canarico tenemos una voz que ha acompañado a varias generaciones. A las 8 de la noche, Marco Antonio Solís, nuestro querido Buki, llega al Mohegan Sun Arena con su Tour Gratitud 2026, recorriendo sus grandes éxitos y nuevas canciones. Y desde las 7 de la noche, en Prospect Green, hay un concierto gratuito como parte de la programación de verano de la localidad. Un plan perfecto para disfrutar de música al aire libre. En Filadelfia, el indie rock se toma los escenarios. A las 8 de la noche, Mother Snows llega a The Fillmore Filadelfia con su característico sonido alternativo. Y si lo tuyo es el deporte, a las 6 y 5 de la tarde, los Philadelphia Phillies reciben a los Miami Marlins en Citizens Bank Park. Noche de béisbol y ambiente deportivo en la ciudad. Además, los amantes del jazz tienen doble función en Chris Jazz Café, con la Philadelphia Jazz Orchestra, dirigida por Joe Bon Jovi. A las 7 y media y nuevamente a las 9 de la noche. Cruzamos el Atlántico y aterrizamos en Madrid. A las 7 de la noche, el Gran Teatro Pavón recibe lo mejor de Ilana, un espectáculo que celebra los 30 años de esta compañía de humor gestual. Lo mejor es que es una propuesta sin palabras, así que el lenguaje universal aquí es la risa. Y atención. atención a los futboleros, a las 9 de la noche al Riyadh Air Metropolitano recibe el encuentro entre Atlético de Madrid y Málaga CF en el estreno del Atlético como local. Y para quienes disfrutan del teatro clásico español, a las 8 de la noche el Teatro La Latina presenta El Barberillo del Lavapiés, la reconocida zarzuela de Francisco Asenjo Barbieri. Cerramos en Barcelona con una noche de mucho rock. A las 9 de la noche, a Mil and the Sniffers llega Razzmatazz 1. La banda australiana de punk rock cierra su segunda noche en Barcelona después de agotar la primera fecha. Promete ser una descarga de energía y si lo suyo es bailar hasta tarde, alrededor de las 11 de la noche el DJ danés Morten llega a Opium Barcelona con su propuesta de electrónica y progressive house. Para cerrar más relajaditos, a las 8 de la noche, Jamboree Jazz Club presenta Brazilian Samba Jazz and Collective, una propuesta que mezcla la energía de la samba brasileña con el jazz y reúne a músicos internacionales y locales. Así terminamos nuestra agenda internacional de este miércoles desde Keanu Reeves tocando el bajo con Dogstar en Nueva York, pasando por la nostalgia 2000era de Simple Plan y Dashboard Confessional, al pop de Kesha, la música romántica del Buki, hasta el fútbol de Madrid y el punk explosivo de Amil and the Sniffers en Barcelona. Como ven, aquí el plan no falta, solo falta decidir cuál de todos nos vamos a quedar. Yo soy Victoria Moreno y esto fue la Agenda Internacional de Radio El Despertar.
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3: Aquí inicia tu espacio informativo de Radio El Despertar con las noticias más importantes del día de hoy. Economía. Estados Unidos, la deuda nacional supera los 40 billones de dólares. La deuda nacional estadounidense ha alcanzado el nivel histórico de aproximadamente unos 40 billones, convirtiéndose en uno de los principales temas económicos de la jornada. El crecimiento de la deuda y el costo de los intereses representan un desafío importante para las finanzas públicas estadounidenses. Fuertes nevadas afectan a más de 26.000 familias en Bolivia. En Bolivia, las fuertes nevadas registradas en la región occidental han afectado aproximadamente a 26.220 familias y 323 comunidades, principalmente en zonas andinas. La situación afecta especialmente a comunidades rurales y puede generar problemas para la producción agrícola y el transporte. La reconstrucción de Colombia enfrenta pérdidas multimillonarias. El gobierno colombiano calcula preliminarmente que los daños provocados por el terremoto podrían alcanzar aproximadamente los 9.600 millones de dólares. La magnitud de las pérdidas coloca la reconstrucción como uno de los principales desafíos económicos del nuevo gobierno colombiano. Infraestructura, vivienda, servicios públicos y actividad económica regional en impacto. Honduras coloca al 80% del país bajo alerta.

0: tiene especial importancia por el comercio, inversión, infraestructura y cooperación económica. La visita ocurre en un momento en que Ecuador busca fortalecer relaciones comerciales y atraer inversión internacional. En Chile, lluvias extraordinarias provocan inundaciones en el norte de Chile. La ciudad de Iquique, en el norte de Chile, sufrió inundaciones después de precipitaciones extraordinarias para una de las regiones más áridas del planeta. Reuters documentó las inundaciones ocurridas el 19 de agosto y sus efectos sobre calles y comunidades. El episodio vuelve a poner el foco sobre los efectos de fenómenos meteorológicos extremos en zonas tradicionalmente áridas. El Salvador y Corea del Sur fortalecen su relación bilateral. Una información difundida este 20 de agosto señala que El Salvador y Corea del Sur avanzan en una nueva etapa de cooperación bilateral, incluyendo la designación oficial del 30 de agosto del 2026 como una fecha conmemorativa vinculada a la relación entre ambos países. Esta fecha reflejará la creciente cooperación de El Salvador con países asiáticos, además de sus relaciones tradicionales con Estados Unidos y América Latina. En Nueva York, el capitán del barco que volcó en el Hudson queda bajo custodia de ICE. En Nueva York continúa la investigación sobre el accidente de una embarcación en el puerto de Nueva York que provocó la muerte de una mujer y su bebé. El operador de la embarcación, Manuel Hernández, de 46 años, fue detenido por ICE y enfrenta un proceso migratorio. Es una noticia especialmente relevante para la comunidad hispana de Nueva York, debido al componente migratorio y a la gravedad de la tragedia. Muere el jefe de inteligencia de Ecuador en un accidente de helicóptero en Kenia. Ceci Kondugi ocupaba una posición estratégica dentro del aparato de seguridad de inteligencia del gobierno del presidente Noboa. Esta es una de las noticias internacionales más relevantes para Ecuador. Este 20 de agosto es la muerte de Michelle Ceci Kondugi, jefe de inteligencia ecuatoriana, en un accidente de helicóptero ocurrido en Kenia. En el accidente murieron 7 personas, entre ellas Ceci Kondugi y 5 ciudadanos estadounidenses. Washington profundiza la cooperación militar contra organizaciones criminales en América Latina. Estados Unidos está ampliando su estrategia contra organizaciones criminales y narcotráfico en América Latina. Según AP, Colombia, Ecuador y Honduras han alcanzado acuerdos para desarrollar acciones militares conjuntas con Estados Unidos, mientras otros países de la región mantienen posiciones diferentes. ¿Por qué importa? Puede modificar significativamente la cooperación regional en seguridad y la relación entre Washington y los gobiernos latinoamericanos. El terremoto sucedido en Colombia amenaza evidencias relacionadas con desaparecidos del conflicto colombiano. Combina la emergencia natural con procesos de memoria histórica, justicia y derechos humanos. Una investigación publicada hoy señala que algunos cementerios afectados por el terremoto podrían poner en peligro evidencias relacionadas con personas desaparecidas durante el conflicto armado colombiano. El tema tiene especial sensibilidad porque algunas de esas evidencias pueden estar vinculadas con investigaciones judiciales sobre desapariciones y ejecuciones extrajudiciales. Colombia recibe 640 toneladas de ayuda internacional tras el terremoto. La emergencia por el terremoto que golpeó Colombia continúa siendo una de las principales noticias de Sudamérica. 640 toneladas de ayuda humanitaria provenientes de 10 países han llegado al país para apoyar a las comunidades afectadas. La asistencia incluye suministros destinados a atender a la población y a las necesidades generadas por los daños en infraestructura. ¿Por qué es importante? El desastre continúa teniendo consecuencias humanitarias y económicas importantes y requiere una respuesta internacional sostenida.
1: Tres de la tarde en punto.
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1: Y verlas desde una visión espiritual, no desde una visión humana, porque desde una visión humana será muy difícil verlo con claridad y con justeza. Se verá confuso. Porque daremos valores desde una óptica humana, que no es la correspondiente, ¿eh? La valoración correcta se produce a un nivel espiritual. Y así, ¿eh?
2: Siendo una tercera persona, ¿le ayudas a que
1: Yo no le privaría nada.
2: No, quiero decir, ¿cuáles son las consecuencias? Imagínate, yo ayudo a alguien a que desencarne, ¿cuáles son las consecuencias para mí?
1: Para ti serán consecuencias dolorosas cuando desencarnes. Porque has actuado contrariamente a la ley. Es esta la razón.
3: ¿Qué quiere que esté actuando con amor?
1: Aunque sea así. Fíjate bien, aunque sea así. Tú no puedes actuar por amor al margen de la ley. Esto es lo que decíamos esta mañana al hablar de la trilogía de Dios, amor y ley.
3: En un grado de ignorancia.
1: Es que no hay duda que es un caudal en el grado que sea de ignorancia. Porque estás al margen de la ley y esto es ignorancia. Eres libre y puedes hacer lo que quieras, pero la ley es inflexible, es inviolable. La ley se cumplirá siempre, a pesar nuestro.
4: Cuando una persona desencarna por sí misma y pero psíquicamente está enferma,
5: un caso cercano ahora que me ha sucedido a mí.
1: Cuenta.
5: Se ha suicidado, pero es un enfermo psíquico. ¿Qué responsabilidad tiene esa persona?
1: Fíjate, la responsabilidad de un ser que se suicida la valora y la gradúa su ser de luz. Su ser de luz sabe cómo está su protegido, que es el ser que él conduce desde el momento de ser creado. Pronto es él el que sabe en qué condiciones se halla, por qué ha recibido influencias negativas, por qué esta vinculación lo ha conducido hasta el suicidio. Todo eso el ser de luz tiene que valorarlo exactamente. Y en esta medida que valore, producirá los efectos restituyentes de los aspectos de verdad y de conocimiento que tiene que tener este ser. Por tanto, no podremos decir que un suicidio, a pesar de hacerse de la misma manera por dos seres, tenga las mismas consecuencias, porque esto no es verdad, ¿eh? Cada ser es diferente, cada ser tiene un grado evolutivo, cada ser tiene un caudal de conocimiento y, en consecuencia, cada ser experimentará después las consecuencias del error emitido, que no será nunca igual. Pero el responsable es el ser de luz. Es él el que tendrá que transmitir al ser las experimentaciones necesarias, los estados en el mundo espiritual, que pueden representar ciertas situaciones dolorosas, porque incluso se puede experimentar en el mundo espiritual lo que entendemos por dolor, a pesar de que no sea dolor, pero es un cierto encogimiento que te condiciona, y esto, desde esta óptica podemos decir, es un dolor. Pero será la experimentación que este ser requerirá poder pasar y poder entender para darse cuenta que lo que tiene que hacer es siempre, siempre estar y actuar en armonía con la ley.
5: Yo no sé si lo supe hacer, desde luego con todo mi amor lo intenté, y cuando estaba desencarnado hice un trabajo como lo supe hacer, y entonces yo le sentía inocente y a la vez no hacía más que decirle que siguiese, que era parte de Dios, ¿no?
6: digo, eres parte de Dios, por lo tanto sigue la luz. Pero fue tal la sombra que yo nunca había estado yo en tal oscuridad, yo misma, donde no tuve miedo, continué haciendo el trabajo, pero solo le decía eso, sigue la luz, te corresponde, como parte de Dios que eres, le decía. Pero claro, entonces tuve esa sensación de oscuridad.
1: Natural.
6: Ningún miedo, pero así como nunca que yo he estado queriendo hacer una meditación o cualquier cosa, siempre pues un resquicio de luz siempre he tenido, ¿no? Pero aquello era una negrura
1: total.
6: Tremenda.
1: Claro.
6: Tremenda, pero claro, un chico que estaba jóvenes, pero que estaba enfermo. Entonces, por lo tanto, decía, tampoco será, yo le sentía, claro, porque le quería humanamente, él sentía que era inocente, que había hecho una cosa bajo, no es como si en este momento yo tomase esa determinación. Pues no sé, por una ruina, por un miedo, por una cobardía a una persona que para mí estaba enajenada. Esa era la respuesta, la pregunta que yo quería.

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1: Comenzamos con el rey de los deportes, el fútbol. En España, el Atlético de Madrid inició con victoria su temporada en la liga. El conjunto rojiblanco derrotó 2-0 al Málaga en el Estadio Metropolitano. El Atlético logró quedarse con los 3 puntos, aunque ofensivamente tuvo momentos de poca claridad. En una jornada marcada también por la situación del delantero argentino Julián Álvarez. Y en Barcelona hubo celebración. El Barcelona se adjudicó el trofeo Johan Gamper al derrotar 2-1 al Al-Ahly de Egipto en el Camp Nou. Hamza Abdelkarim marcó ante su antiguo club y Rafinha también apareció en la victoria azulgrana. En la Major League Soccer, contundente triunfo del New England Revolution, que goleó 3-0 al DC United como visitante en Washington. La gran figura fue el mediocampista Al-Hassan Youssouf, autor de los 3 goles del encuentro. Fue el primer triplete de un jugador del Revolution en la Major League Soccer desde el 2017. Además, Jack Harrison participó como asistencia en los 3 tantos. Pasamos al béisbol de las grandes ligas. Aquí en Nueva York hubo buenas noticias para los seguidores de los Mets. Los New York Mets derrotaron 4-2 a los San Diego Padres de City Field. Carson Benje fue protagonista con un cuadrangular de 2 carreras. Con ese batazo llegó a 15 jonrones en la temporada y se convirtió en el primer novato de los Mets desde Darryl Strawberry en 1983 en conseguir por lo menos 15 jonrones y 15 bases robadas en una misma campaña. También hubo triunfo de los Angeles Dodgers, que necesitaron entradas extras para superar 6-4 a los Colorado Rockies. Los Dodgers anotaron carreras decisivas en la 10ª entrada y mantuvieron su invicto de la temporada en partidos que se han extendido más allá de 9 episodios. Vamos al tenis. La actividad continúa en el Abierto de Cincinnati, uno de los grandes torneos de preparación rumbo al Abierto de Estados Unidos. La número 1 del mundo, Arina Sabalenka, venía de imponer su potencia ante la china Wang Xinyu, a quien derrotó 6-1 y 6-3, avanzando en el cuadro femenino. La jornada del 19 dejó además en marcha la definición de los puestos para los cuartos de final, con figuras como Jessica Pegula, Elena Rybakina, Iga Świątek y Amanda Anisimova entre las protagonistas del torneo. Así cerramos el recorrido deportivo correspondiente al día de hoy. Fútbol con victorias del Atlético de Madrid, Barcelona y New England Revolution. Los Mets celebrando en Nueva York y actividad en las grandes ligas, tenis internacional y ciclismo mundial juvenil. Soy Marjorie Pazmiño y esto fue el segmento deportivo de Radio El Despertar 101.1 FM. Que tengan un excelente día deportivo y sigan rodando el balón.
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3: Muchas gracias.

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1: Muy buenos días, mi gente de Radio El Despertar. Llegó nuestra agenda internacional con música, nostalgia, deporte, teatro y mucha cultura. Tenemos a Keanu Reeves convertido en rockero, aquí ya Marco Antonio Solís, Simple Plan, béisbol, fútbol y hasta zarzuela. Así que vamos a dar nuestra vueltita por el mundo y arrancamos. Comenzamos en Manhattan con una banda que tiene un detalle que seguramente te va a llamar la atención. A las 8 de la noche en Webster Hall se presenta Dogstar, la banda de rock alternativo en la que toca nada más y nada menos que Keanu Reeves. Sí, el mismísimo actor de John Wick también se sube al escenario como bajista. La banda llega con su Summer Vacation Tour. Y si quieren viajar directo a los 2000, a las 6 de la tarde, Simple Plan, llega Central Park Summer Stage con su Bigger Than You Think Tour y todos esos clásicos del pop-punk que seguramente nos desbloquean más de un recuerdo. Y para una noche más tranquila, Bebel Gilberto se presenta a las 8 en City Winery, New York, con su mezcla de bossa nova, jazz y sonidos contemporáneos. Nos vamos a Nueva Jersey porque aquí también hay tremendo plan. A las 7 de la noche, Keisha llega al PNC Bank Art Center en Homedel con su Freedom Tour. La acompañan Romeo y Erika Jane, con una noche de pop, electrónica y espectáculo de gran formato. Y en Stone Pony Summer Stage en Asbury Park se encuentran dos nombres que nos llevan directo a los 2000, The Fray y Dashboard Confessional. Una noche de pop, rock y emo para cantar a todo pulmón. En Canérico tenemos una voz que ha acompañado a varias generaciones. A las 8 de la noche, Marco Antonio Solís, nuestro querido Buki, llega al Mohegan Sun Arena con su Tour Gratitud 2026, recorriendo sus grandes éxitos y nuevas canciones. Y desde las 7 de la noche, en Prospect Green, hay un concierto gratuito como parte de la programación de verano de la localidad. Un plan perfecto para disfrutar de música al aire libre. En Filadelfia, el indie rock se toma los escenarios. A las 8 de la noche, Mother's Knows llega a The Fillmore Filadelfia con su característico sonido alternativo. Y si lo tuyo es el deporte, a las 6 y 5 de la tarde, los Philadelphia Phillies reciben a los Miami Marlins en Citizens Bank Park. Noche de béisbol y ambiente deportivo en la ciudad. Además, los amantes del jazz tienen doble función en Chris Jazz Café, con la Philadelphia Jazz Orchestra, dirigida por Joe Bon Jovi. A las 7 y media y nuevamente a las 9 de la noche. Cruzamos el Atlántico y aterrizamos en Madrid. A las 7 de la noche, el Gran Teatro Pavón recibe lo mejor de Ilana, un espectáculo que celebra los 30 años de esta compañía de humor gestual. Lo mejor es que es una propuesta sin palabras, así que el lenguaje universal aquí es la risa. Y atención a los futboleros, a las 9 de la noche al Riyadh Air Metropolitano recibe el encuentro entre Atlético de Madrid y Málaga CF en el estreno del Atlético como local. Y para quienes disfrutan del teatro clásico español, a las 8 de la noche el teatro La Latina presenta El Barberillo del Lavapiés, la reconocida zarzuela de Francisco Asenjo Barbieri. Cerramos en Barcelona con una noche de mucho rock. A las 9 de la noche, a Mil and the Sniffers llega Razzmatazz 1. La banda australiana de punk rock cierra su segunda noche en Barcelona después de agotar la primera fecha. Promete ser una descarga de energía y si lo suyo es bailar hasta tarde, alrededor de las 11 de la noche el DJ danés Morten llega a Opium Barcelona con su propuesta de electrónica y progressive house. Para cerrar más relajaditos, a las 8 de la noche, Jamboree Jazz Club presenta Resilient Samba Jazz and Collective, una propuesta que mezcla la energía de la samba brasileña con el jazz y reúne a músicos internacionales y locales. Así terminamos nuestra agenda internacional de este miércoles, desde Keanu Reeves tocando el bajo con Dogstar en Nueva York, pasando por la nostalgia 2000era de Simple Plan y Dashboard Confessional, al pop de Kesha, la música romántica del Buki, hasta el fútbol de Madrid y el punk explosivo de Amil and the Sniffers en Barcelona. Como ven, aquí el plan no falta, solo falta decidir cuál de todos nos vamos a quedar. Yo soy Victoria Moreno y esto fue la agenda internacional de Radio El Despertar.
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3: Aquí inicia tu espacio informativo de Radio El Despertar con las noticias más importantes del día de hoy. Economía. Estados Unidos, la deuda nacional supera los 40 billones de dólares. La deuda nacional estadounidense ha alcanzado el nivel histórico de aproximadamente unos 40 billones, convirtiéndose en uno de los principales temas económicos de la jornada. El crecimiento de la deuda y el costo de los intereses representan un desafío importante para las finanzas públicas estadounidenses. Fuertes nevadas afectan a más de 26.000 familias en Bolivia. En Bolivia, las fuertes nevadas registradas en la región occidental han afectado aproximadamente a 26.220 familias y 323 comunidades, principalmente en zonas andinas. La situación afecta especialmente a comunidades rurales y puede generar problemas para la producción agrícola y el transporte. La reconstrucción de Colombia enfrenta pérdidas multimillonarias. El gobierno colombiano calcula preliminarmente que los daños provocados por el terremoto podrían alcanzar aproximadamente los 9.600 millones de dólares. La magnitud de las pérdidas coloca la reconstrucción como uno de los principales desafíos económicos del nuevo gobierno colombiano. Infraestructura, vivienda, servicios públicos y actividad económica regional en impacto. Honduras coloca al 80% del país bajo alerta por sequía. Honduras enfrenta una situación climática preocupante. El gobierno colocó aproximadamente al 80% del territorio nacional bajo alerta de sequía, incluyendo zonas donde se encuentra la capital. El fenómeno de El Niño está afectando las cosechas y aumentando la presión sobre las comunidades agrícolas. Alimentos, agricultura, disponibilidad de agua y economía rural son de importancia para el gobierno. El presidente Daniel Noboa realiza visita oficial a China. El presidente ecuatoriano Daniel Noboa se encuentra realizando una visita de Estado a China y sostuvo una reunión con el primer ministro chino Li Qiang. La relación Ecuador-China tiene especial importancia por el comercio, inversión, infraestructura y cooperación económica. La visita ocurre en un momento en que Ecuador busca fortalecer relaciones comerciales y atraer inversión internacional. En Chile, lluvias extraordinarias provocan inundaciones en el norte de Chile. La ciudad de Iquique, en el norte de Chile, sufrió inundaciones después de precipitaciones extraordinarias para una de las regiones más áridas del planeta. Reuters documentó las inundaciones ocurridas el 19 de agosto y sus efectos sobre calles y comunidades. El episodio vuelve a poner el foco sobre los efectos de fenómenos meteorológicos extremos en zonas tradicionalmente áridas. El Salvador y Corea del Sur fortalecen su relación bilateral. Una información difundida este 20 de agosto señala que El Salvador y Corea del Sur avanzan en una nueva etapa de cooperación bilateral, incluyendo la designación oficial del 30 de agosto del 2026 como una fecha conmemorativa vinculada a la relación entre ambos países. Esta fecha reflejará la creciente cooperación de El Salvador con países asiáticos, además de sus relaciones tradicionales con Estados Unidos y América Latina. En Nueva York, el capitán del barco que volcó en el Hudson queda bajo custodia de ICE. En Nueva York continúa la investigación sobre el accidente de una embarcación en el puerto de Nueva York que provocó la muerte de una mujer y su bebé. El operador de la embarcación, Manuel Hernández, de 46 años, fue detenido por ICE y enfrenta un proceso migratorio. Es una noticia especialmente relevante para la comunidad hispana de Nueva York, debido al componente migratorio y a la gravedad de la tragedia. Muere el jefe de inteligencia de Ecuador en un accidente de helicóptero en Kenia. Ceci Kondugi ocupaba una posición estratégica dentro del aparato de seguridad de inteligencia del gobierno del presidente Noboa. Esta es una de las noticias internacionales más relevantes para Ecuador. Este 20 de agosto es la muerte de Michelle Ceci Kondugi, jefe de inteligencia ecuatoriana, en un accidente de helicóptero ocurrido en Kenia. En el accidente murieron 7 personas, entre ellas Ceci Kondugi y 5 ciudadanos estadounidenses. Washington profundiza la cooperación militar contra organizaciones criminales en América Latina. Estados Unidos está ampliando su estrategia contra organizaciones criminales y narcotráfico en América Latina. Según AP, Colombia, Ecuador y Honduras han alcanzado acuerdos para desarrollar acciones militares conjuntas con Estados Unidos, mientras otros países de la región mantienen posiciones diferentes. ¿Por qué importa? Puede modificar significativamente la cooperación regional en seguridad y la relación entre Washington y los gobiernos latinoamericanos. El terremoto sucedido en Colombia amenaza evidencias relacionadas con desaparecidos del conflicto colombiano. Combina la emergencia natural con procesos de memoria histórica, justicia y derechos humanos. Una investigación publicada hoy señala que algunos cementerios afectados por el terremoto podrían poner en peligro evidencias relacionadas con personas desaparecidas durante el conflicto armado colombiano. El tema tiene especial sensibilidad porque algunas de esas evidencias pueden estar vinculadas con investigaciones judiciales sobre desapariciones y ejecuciones extrajudiciales. Colombia recibe 640 toneladas de ayuda internacional tras el terremoto. La emergencia por el terremoto que golpeó Colombia continúa siendo una de las principales noticias de Sudamérica. 640 toneladas de ayuda humanitaria provenientes de 10 países han llegado al país para apoyar a las comunidades afectadas. La asistencia incluye suministros destinados a atender a la población y a las necesidades generadas por los daños en infraestructura. ¿Por qué es importante? El desastre continúa teniendo consecuencias humanitarias y económicas importantes y requiere una respuesta internacional sostenida.
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2: Claro, imagínate, yo pensaba, un cura y no sabe lo que le viene después de dejar este cuerpo. ¿Cómo quieres que los demás que no se han dispuesto para hacer un análisis de las cosas físicas, cómo quieras que sepan? Estarán en peores condiciones, no sabrán. Es que no podrán saber. Si no podrán saber, lógicamente tendremos que entender que todos estamos más o menos igual. Que la imagen de futuro no está bien dibujada. Esta imagen es una imagen difusa. Y si es difusa, no es atrayente. Y por tanto, tú moverás una cierta resistencia. Esto nos hace ver la necesidad clarificadora. La necesidad de clarificar todos los aspectos que tienen que conducirnos a entender aquello que tenemos y cómo tenemos que movernos en ello. Esta es la realidad.

0: en lugar de aferrarnos. Si yo no me muevo de aquí, si no me arrastran, no me muevo. Esto es lo que se hace. No puede ser. No puede ser. Necesariamente necesitamos entender, necesitamos conocer, necesitamos asumir cada vez mayores luces, mayores conocimientos, para que podamos asumir aquello que nos corresponde hacer. Y entonces, pues, podemos ver qué dudas o qué inseguridades hay sobre este respecto, ¿eh? O sea que antes de continuar, o sea, esto nos va a dar mucho trabajo, ¿eh? Yo no sé de quién es la culpa. Como hay que buscar un... Muy bien.
1: La culpa, cuanto más arriba...
0: Ya está.
1: A ponerse al director.
0: Claro. Y listo.

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1: Muy buenos días, mis amigos de Noroeste. Tenemos excelentes noticias para cerrar finalmente la semana. Después de las tormentas, los aguaceros y las alertas de inundación de ayer, hoy parece que el clima decidió calmarse un poquito. Este viernes llega con un aire más fresco, menos humedad y cielos bastante agradables en toda la región.

el día de hoy. Para mis amigos de Nueva York, Nueva York tendrá un día bastante cómodo para esta época del año, con una temperatura máxima de 26 grados Celsius, que serían 79 grados Fahrenheit, pero una mínima de 18 grados Celsius, que serían 64 grados Fahrenheit. La mañana arrancará con algunas nubes, pero el sol irá ganando terreno conforme avance el día, y a su vez los vientos suaves del norte ayudarán a mantener una sensación bastante agradable. Así que realmente el día de hoy tienes que ser muy cascarrabias para quejarte del clima, porque el man hoy sí está cooperando. Para mis amigos de Nueva Jersey, Nueva Jersey también disfruta del cambio del escenario, con una temperatura máxima de 26 grados Celsius, que serían 79 grados Fahrenheit, una mínima de 17 grados Celsius, que serían 63 grados Fahrenheit. Tendremos cielos despejados durante gran parte del día, con apenas algo de nubosidad ligera por la tarde. Lo que sí es que la probabilidad de lluvia es realmente menor al 10%, así que hoy el clima viene en modo cooperativo. Parece que alguien se quiere ganar una estrellita. Para mis amigos de Connecticut, Connecticut para variar tendrá una de las jornadas más frescas de toda la región, con una temperatura máxima de 25 grados Celsius, que serían 77 grados Fahrenheit, con una mínima de 16 grados Celsius, que serían 61 grados Fahrenheit. El ambiente será seco, agradable y con intervalos de sol y nubes. Básicamente, uno de esos días que te hacen olvidar que hace apenas un par de horas había alertas meteorológicas por todas partes. La situación estaba bastante seria de decir. Y finalizamos nuestro recorrido del día de hoy con mis Filadelfines de Filadelfia. Filadelfia también recibe su merecido descanso, con una temperatura máxima de 26 grados Celsius, que serían 80 grados Fahrenheit, una mínima de 17 grados Celsius, que serían 63 grados Fahrenheit. Predominarán los cielos soleados y las condiciones secas durante casi toda la jornada. Un día perfecto para actividades al aire libre sin preocuparte por tormentas o sorpresas inesperadas. Como dirían los jóvenes, el cielo está farmeando auras.

0: prácticamente nula. Hoy el clima pasó de protagonista de película de desastre natural a protagonista de comercial de vacaciones. Súper bien, ¿no? Mi recomendación oficial para el día de hoy es que te mantengas bien hidratado, que saques tus gafas de sol y escondas un ratito el paraguas. Créeme que a él también le hace falta descansar. Pero bueno, lamentablemente hasta aquí el reporte del clima con tu amigo Carlos Moreno, el único que te informa, que te mantiene a la moda y a la vez te saca una sonrisa. Yo ya me voy, pero tú quédate con nosotros en Rayo Despertar 101.1 FM, donde el clima cambia, pero el buen humor nunca, nunca, nunca, nunca, nunca se va.
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2: Muy buenos días, mi gente de Radio El Despertar. Llegó nuestra agenda internacional con música, nostalgia, deporte, teatro y mucha cultura. Tenemos a Kenny Reeves convertido en rockero, aquí ya Marco Antonio Solís, Simple Plan, béisbol, fútbol y hasta zarzuela. Así que vamos a dar nuestra vueltita por el mundo y arrancamos. Comenzamos en Manhattan con una banda que tiene un detalle que seguramente te va a llamar la atención. A las 8 de la noche en Webster Hall se presenta Dogstar, la banda de rock alternativo en la que toca nada más y nada menos que Keanu Reeves. Sí, el mismísimo actor de John Wick también se sube al escenario como bajista. La banda llega con su Summer Vacation Tour. Y si quieren viajar directo a los 2000 a las 6 de la tarde, Simple Plan llega a Central Park Summer Stage con su Bigger Than You Think Tour y todos esos clásicos del pop punk que seguramente nos desbloquean más de un recuerdo. Y para una noche más tranquila, Bebel Gilberto se presenta a las 8 en City Winery, New York, con su mezcla de bossa nova, jazz y sonidos contemporáneos. Nos vamos a New Jersey porque aquí también hay tremendo plan. A las 7 de la noche, Keisha llega al PNC Bank Arts Center en Homedale con su Freedom Tour. La acompañan Romeo y Erika Jane, con una noche de pop, electrónica y espectáculo de gran formato. Y en Stone Pony Summer Stage en Asbury Park se encuentran dos nombres que nos llevan directo a los 2000: The Fray y Dashboard Confessional. Una noche de pop, rock y emo para cantar a todo pulmón. En Canarico tenemos una voz que ha acompañado a varias generaciones. A las 8 de la noche, Marco Antonio Solís, nuestro querido Buki, llega al Mohegan Sun Arena con su Tour Gratitud 2026, recorriendo sus grandes éxitos y nuevas canciones. Y desde las 7 de la noche, en Prospect Green, hay un concierto gratuito como parte de la programación de verano de la localidad. Un plan perfecto para disfrutar de música al aire libre. En Filadelfia, el indie rock se toma los escenarios. A las 8 de la noche, Mother Snows llega a The Fillmore Filadelfia con su característico sonido alternativo. Y si lo tuyo es el deporte, a las 6 y 5 de la tarde, los Philadelphia Phillies reciben a los Miami Marlins en Citizens Bank Park. Noche de béisbol y ambiente deportivo en la ciudad. Además, los amantes del jazz tienen doble función en Chris Jazz Café, con la Philadelphia Jazz Orchestra, dirigida por Joe Bon Jovi. A las 7 y media y nuevamente a las 9 de la noche. Cruzamos el Atlántico y aterrizamos en Madrid. A las 7 de la noche, el Gran Teatro Pavón recibe lo mejor de Ilana, un espectáculo que celebra los 30 años de esta compañía de humor gestual. Lo mejor es que es una propuesta sin palabras, así que el lenguaje universal aquí es la risa. Y atención a los futboleros, a las 9 de la noche el Riyadh Air Metropolitano recibe el encuentro entre Atlético de Madrid y Málaga CF en el estreno del Atlético como local. Y para quienes disfrutan del teatro clásico español, a las 8 de la noche el Teatro La Latina presenta El Barberillo del Lavapiés, la reconocida zarzuela de Francisco Asenjo Barbieri. Cerramos en Barcelona con una noche de mucho rock. A las 9 de la noche, a Mil and the Sniffers llega Razzmatazz 1, la banda australiana de punk rock cierra su segunda noche en Barcelona después de agotar la primera fecha. Promete ser una descarga de energía y si lo suyo es bailar hasta tarde, alrededor de las 11 de la noche el DJ danés Morten llega a Opium Barcelona con su propuesta de electrónica y Progressive House. Para cerrar más relajaditos, a las 8 de la noche, Jamboree Jazz Club presenta Brazilian Samba Jazz and Collective, una propuesta que mezcla la energía de la samba brasileña con el jazz y reúne a músicos internacionales y locales. Así terminamos nuestra agenda internacional de este miércoles, desde Keanu Reeves tocando el bajo con Dogstar en Nueva York, pasando por la nostalgia 2000era de Simple Plan y Dashboard Confessional, al pop de Kesha, la música romántica del Buki, hasta el fútbol de Madrid y el punk explosivo de Amil and the Sniffers en Barcelona. Como ven, aquí el plan no falta, solo falta decidir cuál de todos nos vamos a quedar. Yo soy Victoria Moreno y esto fue la Agenda Internacional de Radio El Despertar.
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3: Aquí inicia tu espacio informativo de Radio El Despertar con las noticias más importantes del día de hoy. Economía. Estados Unidos, la deuda nacional supera los 40 billones de dólares. La deuda nacional estadounidense ha alcanzado el nivel histórico de aproximadamente unos 40 billones, convirtiéndose en uno de los principales temas económicos de la jornada. El crecimiento de la deuda y el costo de los intereses representan un desafío importante para las finanzas públicas estadounidenses. Fuertes nevadas afectan a más de 26.000 familias en Bolivia. En Bolivia, las fuertes nevadas registradas en la región occidental han afectado aproximadamente a 26.220 familias y 323 comunidades, principalmente en zonas andinas. La situación afecta especialmente a comunidades rurales y puede generar problemas para la producción agrícola y el transporte. La reconstrucción de Colombia enfrenta pérdidas multimillonarias. El gobierno colombiano calcula preliminarmente que los daños provocados por el terremoto podrían alcanzar aproximadamente los 9.600 millones de dólares. La magnitud de las pérdidas coloca la reconstrucción como uno de los principales desafíos económicos del nuevo gobierno colombiano. Infraestructura, vivienda, servicios públicos y actividad económica regional en impacto. Honduras coloca al 80% del país bajo alerta por sequía. Honduras enfrenta una situación climática preocupante. El gobierno colocó aproximadamente al 80% del territorio nacional bajo alerta de sequía, incluyendo zonas donde se encuentra la capital. El fenómeno de El Niño está afectando las cosechas y aumentando la presión sobre las comunidades agrícolas. Alimentos, agricultura, disponibilidad de agua y economía rural son de importancia para el gobierno. El presidente Daniel Noboa realiza visita oficial a China. El presidente ecuatoriano Daniel Noboa se encuentra realizando una visita de Estado a China y sostuvo una reunión con el primer ministro chino Li Qiang. La relación Ecuador-China tiene especial importancia por el comercio, inversión, infraestructura y cooperación económica. La visita ocurre en un momento en que Ecuador busca fortalecer relaciones comerciales y atraer inversión internacional. En Chile, lluvias extraordinarias provocan inundaciones en el norte de Chile. La ciudad de Iquique, en el norte de Chile, sufrió inundaciones después de precipitaciones extraordinarias para una de las regiones más áridas del planeta. Reuters documentó las inundaciones ocurridas el 19 de agosto y sus efectos sobre calles y comunidades. El episodio vuelve a poner el foco sobre los efectos de fenómenos meteorológicos extremos en zonas tradicionalmente áridas. El Salvador y Corea del Sur fortalecen su relación bilateral. Una información difundida este 20 de agosto señala que El Salvador y Corea del Sur avanzan en una nueva etapa de cooperación bilateral, incluyendo la designación oficial del 30 de agosto del 2026 como una fecha conmemorativa vinculada a la relación entre ambos países. Esta fecha reflejará la creciente cooperación de El Salvador con países asiáticos, además de sus relaciones tradicionales con Estados Unidos y América Latina. En Nueva York, el capitán del barco que volcó en el Hudson queda bajo custodia de ICE. En Nueva York continúa la investigación sobre el accidente de una embarcación en el puerto de Nueva York que provocó la muerte de una mujer y su bebé. El operador de la embarcación, Manuel Hernández, de 46 años, fue detenido por ICE y enfrenta un proceso migratorio. Es una noticia especialmente relevante para la comunidad hispana de Nueva York, debido al componente migratorio y a la gravedad de la tragedia. Muere el jefe de inteligencia de Ecuador en un accidente de helicóptero en Kenia. Ceci Conduye ocupaba una posición estratégica dentro del aparato de seguridad de inteligencia del gobierno del presidente Noboa. Esta es una de las noticias internacionales más relevantes para Ecuador. Este 20 de agosto es la muerte de Michelle Ceci Conduye, jefe de inteligencia ecuatoriana, en un accidente de helicóptero ocurrido en Kenia. En el accidente murieron 7 personas, entre ellas Sensi Kondouji y 5 ciudadanos estadounidenses. Washington profundiza la cooperación militar contra organizaciones criminales en América Latina. Estados Unidos está ampliando su estrategia contra organizaciones criminales y narcotráfico en América Latina. Según AP, Colombia, Ecuador y Honduras han alcanzado acuerdos para desarrollar acciones militares conjuntas con Estados Unidos, mientras otros países de la región mantienen posiciones diferentes. ¿Por qué importa? Puede modificar significativamente la cooperación regional en seguridad y la relación entre Washington y los gobiernos latinoamericanos. El terremoto sucedido en Colombia amenaza evidencias relacionadas con desaparecidos del conflicto colombiano. Combina la emergencia natural con procesos de memoria histórica, justicia y derechos humanos. Una investigación publicada hoy señala que algunos cementerios afectados por el terremoto podrían poner en peligro evidencias relacionadas con personas desaparecidas durante el conflicto armado colombiano. El tema tiene especial sensibilidad porque algunas de esas evidencias pueden estar vinculadas con investigaciones judiciales sobre desapariciones y ejecuciones extrajudiciales. Colombia recibe 640 toneladas de ayuda internacional tras el terremoto. La emergencia por el terremoto que golpeó Colombia continúa siendo una de las principales noticias de Sudamérica. 640 toneladas de ayuda humanitaria provenientes de 10 países han llegado al país para apoyar a las comunidades afectadas. La asistencia incluye suministros destinados a atender a la población y a las necesidades generadas por los daños en infraestructura. ¿Por qué es importante? El desastre continúa teniendo consecuencias humanitarias y económicas importantes y requiere una respuesta internacional sostenida.

buenos días con todo el planeta. Hoy estamos contentos porque ayer casi tuvimos el diluvio universal y no sabíamos si suscribirnos a Moisés o a Noé. Realmente estuvo bien aguado por todo lado. Pero vamos a ver si le encontramos un mejor lado, que no sea como un helado, que nos deje a todos de lado. Juegos de palabras, ahí ves que cuando uno es leído, así mismo es que le pasa a uno las cosas. En fin, hoy tenemos una temática realmente muy importante que viene gracias al interés de la comunidad que quiere respuestas fundamentales sobre las cosas que aquejan con su vida y que el día de hoy vamos a tratar de traérselas, pero así con un poco de sal y azúcar, porque la verdad es que cuando quieres cambiar de donde estás a algo positivo, transformarte o llegar a esa zona en la que realmente aspirabas tener, a veces va a tocar realmente la gota gorda y vas a tener inundaciones como las de ayer. Ayer podemos decirles que

0: preguntar directamente, rápidamente, para que nos digas.
1: Ahora fue directo porque ya saben, chicos, hoy es un día súper, súper, súper, súper, súper especial que tenemos que energizarnos al 100%. Es el primer día del resto de nuestros días. Así que es el día más especial que podemos tener. Es el primer día del resto de nuestros días. Como tomamos este día, sabemos que vamos a tomar el día de mañana, porque lo de ayer pasó. Así que hoy día les invito a que disfruten este día al máximo. Que sean los invitados especiales de este día, en su día. Que ustedes vean lo que, y que sean los mejor hosts, porque ustedes tienen que ser los mejores, ¿cómo se dice? Ya se me tocó ir al baño a ver otra vez, que somos los que invitan. Somos los dueños de la fiestita del día de hoy. Y vamos a invitar, y nos vamos a invitar a la fiestita. O sea que tenemos que hacer la fiesta e invitarnos a la fiesta y disfrutar de la fiesta el día de hoy, porque es un día súper especial. Así que muy buenos días al mundo, muy buenos días a todos los que están conectados, y que pues se les agradece un montón que disfruten con nosotros el día de hoy, nuestra fiesta. Muy buenos días, Ricky, ¿cómo estás?
2: Muy buenos días, Charlie, buenos días, Carol, buenos días, Sol. Aquí estamos un día más aprendiendo en este día maravilloso. Hay tantas cosas maravillosas en el planeta, la vida es tan cortita, y si ustedes comienzan a observar día tras día, es un nuevo aprendizaje. Así que un saludo a todos nuestros queridos radioescuchas, donde quiera que se sintonicen. Ya estamos. Sol, ¿qué nos cuenta?
3: Buenos días, gente hermosa. Arriba, arriba esos ánimos, que ya amanecimos. Y eso ya es una buena noticia. A lo mejor el cuerpo todavía no se ha enterado que es de día. Pero no se preocupen, para eso existe un cafecito, ¿no es cierto? Un buen desayuno. Así que acomódense, sonrían, aunque sea un poquito. Y acompáñenos hoy a hablar de algún tema, de este tema maravilloso de el crecimiento. Así que buenos días, familia querida. Qué alegría inmensa compartir una nueva mañana con ustedes.
0: Ahí tienen, evolución, progreso, cambiar tu vida, tus propósitos, tus despropósitos. Y creo que a veces para reconocer el propósito, primero tienes que hablar del despropósito. Porque parecería que cuando estás hablando de temas que la gente conoce y les considera como relevantes en sus vidas, te das cuenta que estamos más habituados a hacer de nuestra vida un despropósito, porque eso es lo que mejor hacemos, porque es lo que hemos venido haciendo. Entonces, a veces sí es verdad que cuando vamos a estas charlas donde están estos gurús que nos dan las palabras mágicas o nos recetan hasta la uña de la gran bestia para tomarnos y que nuestra vida cambie, hay gente que recurre a las cartas, recurre a los mantras, recurre a los caracoles, recurre a las runas. Escoge lo que quieras, porque para inventarte un futuro y singularizarlo tienes muchos métodos. Pero como yo siempre digo, no hay nada más importante que un hombre decidido. Y cuando me refiero a un hombre, me refiero a la humanidad entera, ¿no? Entonces, si hay algo que creo yo que el universo no le gusta mucho, es a la gente que no tiene decisión sobre las cosas, porque esa es la gente que cuando viene el gran ola se queda mirando a la ola pasmado, sin buscar a dónde cubrirse. Y claro, la ola viene y te ahogas nomás. Te ahogas en toda esta lista de inconsecuencias que has venido haciendo, y después estás con la reflexión en tu cabeza de que si yo no he hecho nada malo, si soy buena persona, si yo siempre he hecho las cosas bien, y mira cómo me va en la vida, porque yo soy una pobre víctima del universo, porque todo me pasa a mí, nadie me ayuda, solo me quiere el gato. Y entonces en mi cabeza yo digo, será tal vez, solo tal vez, si te pregunto qué es lo que realmente quieres, ¿vas a tener una respuesta razonable? Porque hay gente que le preguntas qué es lo que realmente quieres y te dicen un auto, una casa, quiero la felicidad. Chévere. Si defines la felicidad, puede ser que podamos empezar a conversar. Otra gente dice, quiero salud, quiero paz. Ok, define, porque eso es un término tan genérico, ¿no es cierto? Parece titular de periódico así. Entonces yo digo,

0: bueno, si describes con exactitud lo que quieres, el universo, ¿no es cierto?, se va a encargar de ver tu receta y mejorarla, y traerte, a veces te llega más de lo que habías pedido, pero porque ya entendió qué es lo que querías. Y tú dices, o sea, ¿cómo? Digo, sí, yo quiero trabajar en la radio. Ajá, en la radio. Chévere, parece buena onda. Radio, claro, eso quiere decir, así como nosotros estamos ahorita sentados con un micrófono adelante y la posibilidad de hablar. Y entonces, ¿qué es lo que hace el universo? Entonces, nos sienta, nos agremia. Primero el instinto gremial, ¿no es cierto? Que lo hemos hablado bastantísimo, ¿no? Esa parte que nos agremia como seres humanos, como profesionales, como gente que pensamos parecido, ¿no es cierto? Nos pone sobre la misma mesa y empezamos a hablar de lo mismo. Curiosamente, eso te deja ver que en el propósito final ya está más orientado, más encaminado hacia donde ibas. Pero ahora, hay ciertos incidentes en la vida que, para mi gusto, sí son muy fuertes. Porque hay cambios en la vida que se presentan y a veces pienso yo que como personas no nos damos cuenta, ¿no? Y se ve con claridad. Y como decíamos el otro día, siempre que llegas a una etapa de tu vida, siempre te dicen que, desde que naces, ¿no? Sí, la próxima semana entra en el preescolar. Ah, chévere. Espera que entre a primaria. Ah, y entras a primaria, pasa toda la primaria. No, pero espera que entre a secundaria. Ah, no, se acaba el reto, ¿no? Cuando llega a secundaria. Llega a la universidad, no, pero espera que llegue a la universidad. Ahí sí vas a ver la cosa más difícil. Llegas a la universidad, acabas la universidad. Después te dicen, no, pero espera que tenga un enamorado, una enamorada, un novio, lo que sea. Ahí vas a ver estrellas. Pero ya tiene. Pero espera que se quiera casar, ¿ya? Y así te ponen cada meta imposibilitante y claro, puede ser que ninguna de esas se ajusta a lo que estás realmente pidiendo. Pero siempre hay alguien que te pone una meta más difícil, más imposibilitante y una que de pronto te asusta. Espérate a que esto pase. Y porque va a ser peor de lo que has venido solucionando. Porque tú dices, me ha ido bien siendo esposo. No, pero espérate a que pase esto. Ya. O sea que lo peor todavía no me ha pasado. Lo peor. ¿Tiene que pasarme? ¿Yo soy de la lista de las personas a las que algo malo siempre tiene que pasarle? ¿O soy de las personas a las que algo positivo le va a pasar? Entonces explícame un poquito eso. Pero entonces en mi cabeza yo digo, bueno, si te pusiste en la lista de los problemas van a llegar. Si te pusiste en la lista de las cosas buenas van a llegar. Si no las pides, no las llegas a tener. Entonces lo que vas a tener en la vida es posiblemente un premio consuelo. Ya, no te damos esto, pero te damos lo otro. Ya no pediste eso, no era eso lo que querías. Pero ahora dices, bueno, no me dio eso, pero me dio esto de acá. Ya. Bueno, ojalá que con eso te satisfagas, pero si de todas maneras no tenías propósito, tu propósito, entre comillas, no se ha presentado porque tampoco querías nada, y nada vas a tener. Entonces, yo digo, en este momento de la vida, mucha gente, cuarto, quinto piso, ¿no es cierto?, los 40, los 50, los 60, y dices, tengo la obligación casi para mi subsistencia, tengo que cambiar de rumbo. Tengo que mirar hacia dónde puedo ir sin dejar de ser el mismo. ¿Por qué tendría que comportarme con alguien diferente, como alguien diferente? Migrar hacia una personalidad que no tengo, que nunca he tenido. O tener que cambiar obligadamente porque de pronto hay personas de mi entorno que no quieren cambiar. Porque ese también sería otra cosa difícil. Y por el ejemplo, ¿no es cierto? Tienes tus hijos, están creciendo, pero para ti es más fácil tratarles como bebés y no dejarles crecer porque te niegas de la posibilidad de que ellos tengan también sus intereses particulares y hayan crecido hacia tener un propósito. Y tú dices, no, es que ese propósito les aleja de mí. ¿Qué puedo hacer? Cortarles los sueños. No, pero ¿cómo vas a hacer eso? Irte a la universidad está lejos, es difícil. Habrá que ver si es que, no sé si es que pase, no sé si el talento te asiste. La verdad es que eso va a ser un tiro al aire. Pero lo que estás haciendo es golpeándoles en esto. O si no, dices, ¿sabes qué? No quiero saber que tengas enamorado o tengas enamorada. Les estás castrando a tus hijos. Por el hecho de que tú no tienes la capacidad de reflexionar sobre cómo es que la vida de la gente que te rodea también tiene la necesidad de evolución. Y tú también. Entonces, de ser el papá que está todos los días con tus hijos, tienes que ser el papá que deja ir, les ve irse a sus hijos. Porque también serás el papá que les ve regresar a sus hijos con sus hijos. Y te tocará la nueva etapa de ser el abuelo de tus hijos. Porque de esa forma ellos regresarán. O incluso en el camino ellos vendrán y te dirán, papá, ayúdame a lo que estoy haciendo. Pero ya van a entender quién era realmente papá, quién era realmente mamá y por qué esto fue importante. Y entonces a veces, sí es verdad que toma una vida entera. Pero pienso yo que la felicitación que tienen o te dan cuando tus hijos nacen, ¿no te imaginaste que en el futuro vendrían cosas más emocionantes cuando te ves reflejado en ellos? Y tú dices, pero si he sido normal. Pero para ellos fuiste extraordinario. Y puede pasar que tú pensaste que no te vieron. Sobre todo la relación de papás con hijas, de hijos con mamá, de hijos con papá, de hijas con mamá. Entonces, yo digo a ratos, ¿será que yo fui un buen yo? ¿Será que realmente yo me impulsé como tenía que ser? Porque ellos me habían estado mirando. Y tus hijos son miméticos, van a aprender de ti, incluso con qué, cómo coges el cubierto, si usas el tenedor en la mano derecha o en la izquierda, porque eso aprendes de tu mamá, que te enseña a comer, ¿no? Y entonces, te das cuenta que la vida ha sido una lista de cambios importantísimos que te han traído hacia donde eres y te vas a llevar más allá. Porque hace 25 años les enseñaste a tus hijos con qué cubierto tenían que coger para comer. Y puede pasar que en el futuro a tus nietos les hagas lo mismo, solo que eres el abuelo, ¿no? Y cambia la figura. Y entonces hay esta evolución, pero también hay el progreso. Pero tenemos que un poco también ver qué quiere decir haber progresado. Nunca me imaginé ser abuelo. Nunca me imaginé ser el papá de una persona que ha encontrado su carrera, porque el trabajo, como yo siempre he dicho, ¿no? Tu profesión te viene a dar el encuentro y te va a escoger, y así no te guste. En ese momento te va a escoger porque tu destino sabe lo que realmente eres y lo que quieres, y tu futuro te va a dar el encuentro. Claro, uno tiene que tener los ojos bien abiertos para resolverse. Mientras más temprano lo resuelvas, ¿no? Tus impresiones sobre la vida van a ser diferentes. Pero si lo relegas, si lo dejas pasar, como yo he dicho muchas veces, la música me vino a buscar muchas veces y yo no tomé ese camino. No podría decir que en este momento hubiera estado tocando en el Carnegie Hall, pero también por otro lado me encontró la producción audiovisual y me encontró la producción de radio, y por eso estamos el día de hoy aquí y todos los que estamos en esta mesa, porque todos venimos caminando más o menos del mismo camino, y por eso es que esto ha pasado. Entonces están todas estas leyes fundamentales de la vida. La de afinidad, la de evolución y progreso, la ley del amor, ¿no? Esos son principios fundamentales del espíritu. Y eso es lo que estamos buscando presentarte todos los días. No tener miedo a la evolución, miedo al cambio, miedo a lo que tengas que invertir en tu vida para que tu vida sea mejor. Porque, de todas maneras, exista la reencarnación o no, todos los días te despiertas contigo mismo. Y eso tiene que ser importante para ti, mientras este que eres sea el que se despierta contigo todas las mañanas, con un pie adelante, y salir a buscar lo mejor de tu vida. Esa es la parte que yo, pues, en este punto de la mía, me gusta compartir con la gente que me rodea. Porque a veces veo que la gente pierde el tiempo en discusiones que no tienen nada que ver con la realidad. Y son discusiones posiblemente de estancamiento. Discusiones en las que personas que no quieren cambiar, te quieren dejar, quieren que tú no cambies, que no mejores, que no evoluciones. Porque no tienen que esforzarse. Y entonces a ratos observo que es como tener un pájaro en una jaula. Y dices a la persona que más amas, le tienes metido en una jaulita, y la jaula es nada más lo que tú no quieres renovar, cambiar, evolucionar. Y crees que el pajarito dentro de la jaula está feliz, porque no tiene cómo irse y dejarte. Pero por otro lado, la cosa más grata que hay en la vida es cuando alguien regresa. Y tenemos la gran parábola del hermano, del hijo pródigo, ¿no? Regresa. Y la gran fiesta que se hace por el regreso. Nada que no se haya ido puede volver. Pero cuando vuelve, y viene ese otro dicho muy popular, ¿no? Si algo es tuyo, siempre lo va a hacer. Si no lo es, pues nunca lo fue. Lo tuviste prestado. Y entonces hay una cantidad de refranes y de consejos y de todos estos coachings que les llaman ahora. Pero siento que, más allá de todo lo que hemos escuchado, porque todas estas conversaciones son conversaciones recientes. De todos los avances psicológicos que les han cambiado de nombre. Antes eran filósofos, después se convirtieron en psiquiatras, después en psicólogos, después en terapistas sistémicos, después vino estos autosanadores, ¿no es cierto? Que te explican este tema de la autosanación. Después vinieron los coaches. Al final todo es lo mismo. Pero lo que tiene que cambiar eres tú. Ahora sí, dicho todo esto, en este preámbulo, levante la mano el que quiere opinar o desopinar de lo que yo dije.
1: Ahí tengo yo que entrar. Bueno, primero, unas reflexiones. ¿Ustedes creen que alguien de la prehistoria necesitaba un celular? ¿O un microondas? ¿O un auto eléctrico? Ahora, con esto, yo no estoy diciendo que no estemos contentos de cómo hemos avanzado tecnológicamente. Pero yo creo que para entender un poco más el crecimiento, la transformación, la evolución, el progreso, vamos a tener que, como decimos los abogados, ir a foja cero. Porque nosotros somos una obra del Creador, somos una especie más en este planeta. Nos creemos el dueño del planeta y de verdad que Dios sí nos puso al mando. Pero a veces, bueno, la mayor parte del tiempo ahora estamos viendo que nos excedemos. Entonces, cuando digo a foja cero, digo, tal vez tenemos que comparar con la naturaleza para que nos sustraigamos un poco de este mundo en el que estamos totalmente inmersos. Una semilla, por ejemplo, una semilla de cualquier plantita, de cualquier árbol, no puede convertirse en árbol permaneciendo intacta. Para crecer esa semilla tiene que romper la envoltura. Así como nosotros a través de los años también tenemos que romper la envoltura y varias veces. Y algo de su forma anterior desaparece para que pueda aparecer aquello que...
0: Pero déjame sumar a lo que dices la semilla, porque por darte un ejemplo, esos grandes cipreses de los bosques del norte necesitan los incendios que queremos detener. Pero resulta que la semilla de esos árboles que tienen 100, 200 años de árboles, solo ocurre cuando la semilla está expuesta a una temperatura de más de 200 grados centígrados. El fuego es 400, pero es como el canguil. La semilla de esos árboles se abre.
1: Tiene que estar así sometida a un estímulo.
0: Tiene que haber el incendio para que los nuevos árboles puedan reemplazarles. Pero ese es un esfuerzo bárbaro, porque demanda una aparente destrucción para que se refigure.
1: Exacto, exacto. Entonces, quedémonos con esto, que la semilla tiene que romper su envoltura. Imagínense en la palabra romper. Lo que decíamos es que una forma anterior desaparece para que pueda aparecer aquello que llevaba dentro. Y ahí aparece una de las grandes paradojas del crecimiento. No solo crecimiento personal, crecimiento en todo sentido. Queremos crecer, pero muchas veces, especialmente el ser humano, ¿no? Porque una semilla no se va a negar, otra especie no se va a negar, pero nosotros sí. Muchas veces queremos crecer, pero no queremos cambiar. Queremos una vida diferente, conservando exactamente los mismos hábitos. Queremos resultados nuevos, tomando las mismas decisiones. Queremos fortaleza sin atravesar dificultades, sabiduría sin equivocarnos, madurez sin renuncias. Entonces, se exige el movimiento, ¿no? Más allá de evolución, yo diría, es un movimiento que produce una transformación, porque algo en nosotros adquiere una nueva forma. Tenemos que adaptarnos, porque aprendemos a responder a nuevas formas. Esto yo le llamo aprendizaje. Y también incorporamos muchas cosas que ya hemos vivido, porque ese conocimiento nos permite avanzar. Y hay veces que tenemos que renunciar, porque algunas versiones de nosotros tienen que quedar atrás, porque si no, no nos expandimos. Y descubrimos que sí somos capaces de hacer lo que antes creíamos que no podíamos, que siempre podemos soportar más de lo que creemos, que somos más fuertes de lo que creemos poder ser. Entonces, crecer permite que lo que vivimos nos transforme en una versión quizás más consciente, más libre, más sabia, más plena. Y la pregunta es, ¿por qué nos cuesta tanto cambiar? Si el cambio es precisamente la condición necesaria para crecer. Yo creo que la mariposa, ¿no? Volviendo a la naturaleza, porque ¿por qué nosotros tenemos que creer que somos tan diferentes? Porque hoy necesitamos un celular. Yo no me acuerdo que hace 20 años necesitaba un celular, pero hoy parece una parte adjunta al cuerpo, ¿no? Entonces, el hecho de que nosotros hayamos creado necesidades absolutas, de que no puedo calentar la comida si no tengo el microondas, cuando antes en la prehistoria no existía ni el fuego, eso no significa que necesitemos. Si mañana se acaba el universo, tendremos que volver a rozar, ¿no es cierto?, dos palitos con mucha fuerza para que se haga el fuego. Y he aquí, se hizo el fuego. Volvía. La mariposa es quizá una de las imágenes más hermosas para comprender el crecimiento y transformación. Eso desde mi punto de vista. Pensemos por un momento. La oruga. Pobrecita. Si pudiera comprender lo que le está ocurriendo cuando comienza la metamorfosis, probablemente pensaría, ¡uy, Dios mío, algo horrible me está pasando! ¿Qué me está pasando? Su cuerpo cambia. Desaparece la forma que conocía, porque conocía una forma y ya no existe. Deja atrás la vida que sabía vivir. Si pudiera sentir miedo como nosotros, quizá pensaría, me estoy acabando, me estoy muriendo. Y sin embargo, no se está acabando, se está transformando. Dentro de la crisálida ocurre algo extraordinario. Casi todos los tejidos de la oruga se reorganizan. ¿Se dan cuenta la palabra? Se reorganizan profundamente. Mientras las estructuras ya están, otras estructuras están preparadas ya para empezar desde su etapa larvaria a desarrollarse hasta formar el cuerpo adulto. Pero eso no sabe la pobre mariposita, ¿no? La oruga en ese momento. Desde afuera aparece todo como que está quieto. Y entonces sucede lo que la oruga jamás había podido imaginar. Aparecen las alas. Lo que parecía una pérdida era una transformación. Lo que parecía el final de una identidad era el nacimiento de otra. Lo que parecía un encierro, imagínense, está encerrada ahí, es una preparación. Y un día, ¡voilá! Mariposa. La criatura que solamente podía arrastrarse, ¿se dan cuenta? Estaba prácticamente, si se quedaba en esa forma, estaba condenada a arrastrarse el resto de su vida. Pero esa criatura que solo se arrastraba, ahora puede volar. Esta es una metáfora preciosa del crecimiento personal, porque creo que nosotros somos exactamente igual, porque pertenecemos a la naturaleza, somos mamíferos, igualito, que ahora nosotros nos creamos que somos la cereza del pastel y el único que importa en la naturaleza. Acordémonos de la pandemia, cuando estábamos encerrados, todos los animalitos estaban paseándose afuera, ¿no? Entonces eso llama mucho. Hay momentos de nuestra vida en los que tampoco reconocemos lo que nos está pasando. Esa parte es importante. Pero no tenemos que reconocer, no tenemos que saber. Y el cambio significa que perdemos la seguridad. Porque siempre pensábamos, todos los días me levanto, me tomo el cafecito, mañana no tengo trabajo, mañana tengo una enfermedad. Y de pronto se nos mueve totalmente el piso y cambian las circunstancias y creemos que dejamos de ser personas sin darnos cuenta que lo que cambió es la circunstancia. Yo no cambié, mi esencia no cambió. Sigo siendo la misma persona con los mismos sueños y que tenemos varias versiones de nosotros. Esas versiones a las que podemos recurrir cuando de pronto nos olvidamos quiénes somos. Y decimos, mi vida se está desmoronando. Pero no se está desmoronando, se está reorganizando. El problema es que nosotros vivimos esa transformación desde dentro de la crisálida, como la mariposa. No podemos ver las alas todavía. Por eso, quizás, cuando atravesemos una etapa difícil, no nos preguntemos, ¿por qué yo? ¿Por qué esto? ¿Por qué a mí? ¿Por qué me está pasando esto? Más bien, tenemos que preguntarnos algo que me parece sensacional. ¿En qué me está convirtiendo esto? ¿Se dan cuenta? ¿En qué me está convirtiendo esto? Porque hay etapas en las que uno se siente oruga. ¿No se han sentido así? Yo me he sentido muchas veces así. Otras en las que parece que estás encerrado en la crisálida. Y ahora parece ser que con esta forma en que tenemos que crear dinero para seguir haciendo cosas, estamos encerrados en la crisálida la mayor parte del tiempo. Y la verdad es que después se comprende que Esto se estaba reorganizando silenciosamente y solo nos estaban creciendo las alas. Monjita.
2: Qué importante mensaje que acabas de dar. Y es verdad, a veces nos acostumbramos a vivir una vida y primero nos educan en, bueno, en lo que nuestros padres nos den, ¿no? De acuerdo a la tradición, de acuerdo a la cultura, de acuerdo a las posibilidades de educación que te den tus padres. Y tú te desarrollas en ese ambiente, conoces los amigos de ese ambiente y haces un círculo de ese ambiente. Después, como tú dices, continúas en tu vida, como que cerrado los ojos y te dicen, mi papá es economista, entonces tú tienes que ser economista. Mi mamá es ama de casa, entonces tú te tienes que quedar como ama de casa. O así, ¿no? O tu papá, algo que decías en un momento, mi papá es médico y mi papá dijo que no valía la pena que yo sea médico porque no quería que yo sufra. Así, o sea, nos comienzan a moldear nuestro camino, o sea, nos comienzan a poner o a alinearnos en un camino y nosotros seguimos así como tú dices, así como lucerito caminando por ahí. Y hay momentos en los que vas caminando y pensaste que eres el gusanito así. Hasta incluso llegas a conocer otro gusanito y te casas con el gusanito. y haces una vida con el gusanito y haces todo chévere y piensas que los gusanitos están siendo gusanitos y pues vamos a ser felices toda la vida. Y no te das cuenta de que realmente no eres un gusanito y no puedes vivir como un gusanito, aunque hayas conocido un gusanito y te haya gustado el gusanito y te haya hecho feliz el gusanito y sea chévere, pero hay momentos en que ya el gusanito se alimenta, come, vive de como gusanito y tú no, y no te das cuenta de eso y piensas que los cambios, estos, como yo digo, las piedras que te vienen, ya, o sea, ya hay llamados de que tienes que escuchar. Y tienes que escuchar, o sea, porque no te puedes quedar en primer grado toda la vida. Tienes que pasar al segundo grado y así sucesivamente, ¿no? Y tienes que ir aprendiendo. Y resulta que tú no eres gusanito, sino tú eres una oruga y tienes que vivir esta transformación y vivir estos enfoques o puntos que te da la vida. Y tienes que despertar, comenzar a actuar y ver y reconocerte que no eres un gusanito, sino eres una oruga y que te van a salir unas alas hermosas y que te van a permitir volar. Porque todos estamos para cumplir una meta, para cumplir un deseo, para cumplir lo que tu corazón dice. Me encantó lo que decías en estos días, mi sol, en donde decías que te has limitado tanto tiempo y que no te habías dado cuenta de que quieres aprender a tocar violín y que lo vas a hacer. Entonces, que te vas y te regresas con un violín en la mano para practicar y para, no porque vas a dar un concierto, como decía Charlie antes en Carnegie Hall, no, sino que vas a hacer tu sueño realidad. Increíble, nunca has tomado un violín, nunca has aprendido a tocar un violín, pero lo vas a hacer. Entonces, esos son retos que nos, o sea, que me estás enseñando a mí también, ¿no? Y ese, o sea, hay cosillas que uno tiene entre manos, habilidades que uno tiene entre manos, pero que no las profundizas, y no te das cuenta que tal vez esa habilidad estás que la estás poniendo a un lado y que piensas que ya es, como sabe decir el Charlie de la abuelita, puede ser que te dé una satisfacción. Entonces, hoy, que es un día que, el primer día del resto de tus días, enfócate en eso. Es el primer día del resto de tus días. Realiza tu sueño. Si estás enojado de alguien y realmente sientes que deseas reencontrar a esa persona y que esa persona tiene valor en tu vida, la distancia no importa. No importa cuán lejos estés, cuánto tiempo no hayas, por egos, no hayas cogido un teléfono y hayas cogido y le hayas dicho, oye, te quiero. O, perdona, no necesariamente necesitas coger e irle a la persona, golpear la puerta y decirle, ¿sabes qué? Te pido perdón. No. Limpia tu corazón. Limpia tu corazón de cualquier cosa loca. Así nos hayan hecho pedazos en el pasado. Es, sí, como humanos somos humanos. Como humanos tenemos el ego. Como humanos tenemos esa cosita ahí que te dice... No. Pero ve, ya pusiste tierra, ya pusiste distancia, ya bloqueaste tu celular, ya perdónale y deja, y vive en paz, vive feliz, porque de vivir feliz, de alimentarte, poder cerrar los ojos, respirar tres veces y llenarte de ese amor, llenarte de esa luz, llenarte de esa energía que solo a ti te sirve. Te sirve y no sirve al resto. Pero porque, como tú decías, tú eres el único que tú puedes cambiar. Nadie más puede cambiar, solo tú. Y Rick, ahora sí, Rick.
1: Rick, ¿cómo se integran las leyes de la vida en este proceso? ¿Cómo le ves?
3: Es complicado porque ustedes están enumerando todo exactamente y entonces lo están viendo en las cosas cotidianas, en la vida de una simple, lo están observando desde este punto, pero cuando ustedes comienzan a observar todo esto desde puntos más amplios, ven de que no solamente estos dos ejemplos y el otro ejemplo del águila, que es muy bonito, que llega un tiempo que tiene que transformarse y vuelve a tener habilidades para cazar. Entonces son aspectos que nosotros vamos viendo de la propia ley de evolución y progreso, pero por el otro lado también nos están diciendo que todo cambia, que todo cambia, que todo se transforma. No hay mucha. Sí, muchas canciones, pero una de las más famosas son las de Mercedes Sosa, y que famosa. Pero sin embargo, todo esto es un constante aprendizaje, una constante ley de evolución y progreso, y todo va mejorando gradualmente para el restablecimiento de la justicia sobre todo esto, porque continúa, no es que se va a quedar estático, siempre estamos en movimiento. Así es de que me encantaría seguir escuchando porque sigo aprendiendo con lo que ustedes. Es más fácil escuchar y aprender y hablar y decir esas. Utilizar en otro momento mejor. Así es que, Sammy.
0: Y entonces estamos pensando, ¿no es cierto? Yo dije hace un instante, sobre la jaula. Y entonces, ¿por qué es que metes a un pajarito en una jaula? Es porque sabes que si le sacas de la jaula va a volar y no va a volver. Y entonces en mi cabeza yo digo, pero ¿le intentas enamorar al pajarito para que no tengas que poner en una jaula? Porque ya ves que todo es domesticable, ¿no? Y entonces al gato tú le das de comer y el gato nunca se va a ir igual al perro. Entonces, escogiste a alguien diferente, es muy diferente, un pájaro, al que le tienes que poner en una jaula y cerrarle la puerta. No importa qué tan grande hagas la jaula, ni qué tan dorada sea la jaula, sigue siendo una jaula. Entonces, yo siempre se me queda en la cabeza la idea de que la jaula es tu propia incapacidad de entender tus propias emociones. Sobre todo dejar que el miedo, el temor, te maneje. Y entonces tienes que tomar medidas restrictivas. Si es que yo pongo una cadena aquí, no se podrá ir más lejos de lo que yo le pueda ver. Así voy a poder no tener que esforzarme y siempre va a estar aquí. Entonces, fuera de parecerme esa idea pretenciosa que es posiblemente una de las que más tenemos los seres humanos que lidiar en lo cotidiano. Acabamos metidos en una jaula por voluntad, los que hemos estado dentro de las jaulas. Y porque decimos, oye, yo no me voy a ir, si abres la jaula yo no me voy a ir. Pero la inseguridad de la otra persona puede de pronto clarificar el tema de que hay una parte de sí misma o de sí mismo que no entiende y se convierte en temor, en el temor paralizador, en el temor que no sabe qué hacer. Y lo único que puede inventarse es la jaula. Pero va a llegar un momento en que el pájaro tiene que volar, porque eso es lo que hace. ¿No? Y en efecto, el rato que esa jaula se abra, el que está adentro buscará hacer lo que hace, volar, saldrá por la ventana. Y habrá que ver en ese momento si es que hay algo que le hiciste al pajarito para que el pajarito regrese. Incluso te traiga a su descendencia. Y la naturaleza está llena de todas estas cosas, ¿no? Hemos visto gente que cuida leones, cuida tigres, y después estas personas regresan a sus lugares de origen y años después regresan a estas instancias, estos lugares en el África. Y de pronto este gran tigre que ahora ha crecido y es un tigre gigante, se encuentra con la persona con la que compartió un cierto momento de su vida cuando era un cachorro. Y no se lo come, pues. Se acerca y se abrazan y resulta que un gran tigre monumental de 400 kilos se pone en un romance como si fuera un gatito chiquitito con esta persona cuando le reconoce. Entonces yo digo, ¿qué cosa más loca es esta, la de observar esto, no? ¿Cómo es posible que esto ocurra? Es inverosímil porque estos son animales que en cualquier otro día a cualquier otra persona se lo van a comer, a ti no. Entonces yo digo, ¿qué embrujo le hiciste? ¿Qué cosa hiciste para que ese semejante animal no te considere su comida, sino que se acerque como un gatito chiquitito, sin cadenas? Entonces ahí sí yo digo, ¿no es cierto? Fundamentalmente en la experiencia de los divorcios, las jaulas no son buenas si tú las usas o si las usan contigo. Finalmente, sí tienes que hacer cosas que enamoren a la gente que está en tu entorno para que se quiera quedar. Pero entonces yo digo, cuando las cosas no van tan bien, desde mi perspectiva, porque a todos nos ha pasado y sigue pasando, ¿por qué tienes miedo? ¿Por qué tanto temor? Porque aquí las preguntas abundan y no tienen nada que ver con la relación. Y no tienen nada que ver con el afecto. Tiene que ver con que posiblemente tienes por ahí algo en tu cabeza que no te deja evolucionar de donde estás y mejorar. No hay cosa más hermosa que vivir con algo que es libre. Y libre de volver. Y libre para irse. Y el gusto de volverte a volver. Eso es interesante. Y conversábamos ayer con el hermano Pablo sobre esto, ¿no? Porque hablábamos que en las altas esferas espirituales sí existe el humor. El hermano Pablo decía, sí, existe el humor. Pero no como, le digo, pero ¿un chiste? Cuéntanos un chiste de ese estilo, ¿no? Dice, no, es que no está fundamentado en chistes. Esto es espiritual. Le digo, pero dame algo que podamos entender desde donde estamos parados nosotros. Dice, es como cuando te vuelves a ver con alguien que no has visto hace mucho tiempo y te produce alegría. No tienes que decir nada, no es un chiste, pero te produce una alegría inmensa volverte a encontrar. Que incluso esa alegría a veces llega hasta las lágrimas y dices, pero ¿cómo es posible? Ahí está tu espíritu manifestándose. Y es alegría instantánea. Interesante. Entonces digo, si la puerta está abierta para que te vayas, es justamente para verte volver. Porque ahí sabré que algo he hecho en tu vida y el impacto que he causado. Y que ha sido bueno, ¿no? Y que tienes historias que contarme. Y tienes todas estas cosas que te han pasado en el tiempo que no hemos interactuado. Ahora, uno podría decir, ¿no?, que pueden pasar semanas, no te vas un mes y regresas. No, no. Saliste a trabajar en la mañana y regresaste en la noche y ya tienes historias para contar. Pero si la mitad de tus historias te las tienes que callar porque existe inconsecuencia, ¿no es cierto?, en la relación. Esa conexión se va diluyendo. Y eso va un poco en respuesta al tema de que si cuando cambias, cambias tú solo. ¿Qué pasa si es que estás comprometido en una relación, en una amistad, en una situación que ya no estás solo con tus hijos, ¿no es cierto? Tú quieres cambiar, pero tus hijos de pronto no te entienden. Que también es otro factor, ¿no? Sí, tú eras papá, tú eras diferente y ahora no sé, a ratos no te reconozco. Bueno, cuando llegues a donde estoy, me vas a entender. Porque la vida demanda cambios, demanda transformaciones, demanda modificaciones. Aprendemos de los errores. No se aprende nada de lo que has hecho bien. Solo sé dónde te equivocaste. Eso genera una lección. Pero si te niegas a aceptar que te has equivocado, entonces no aprendes nada. Entonces que no te sorprenda que un día encuentres la jaula vacía y tengas una colección de jaulas de todo lo que has querido retener para no preocuparte de cambiar, de mejorar. Y eso creo que nosotros como seres humanos caemos en esa vanidad, que a ratos puede ser dolorosa para la gente que realmente nos ama, pero que le queríamos poner una cadena por nuestras inseguridades. No se puede dominar el corazón ajeno, y menos en una jaula o una cadena. A los corazones se les enamora. Eso es lo que atrae. Entonces, en esta época en la que vemos muchísimo toda esta falta de voluntad en la juventud, ¿no?, en las parejas, porque les vemos que están por razones a veces por demás circunstanciales, ¿no? Entonces, yo digo, cuando les preguntas a los jóvenes, ¿por qué estás con este flaco o con esta flaca? Entonces te dan una lista de razones, porque él es así, él es asado, él es cocinado, él me gusta que él hace esto, me gusta que él hace estas cosas. Y a él, ¿por qué estás en esta relación? No, porque ella es así, te pone una lista de cosas, porque cocina, porque canta, porque baila, porque es divertida, porque una serie de cosas. Yo decía, ¿y si un día esas cosas no están? ¿Qué va a pasar? Si un día esa persona ya no canta, y si tú un día ya no haces deporte, a ella le gustaba mucho que tú seas deportista, ya no lo haces. Entonces, de las 5 cosas que hacías, ya tienes 1/5 de las cosas que ella admiraba de ti que ya no admira. Porque tú elegiste dejar de hacer deporte por duplicar más bien otra cosa que hacías, que te gustaba a ti. Y entonces, ahí tienes que, en esta variación de cómo es que las personas pueden evolucionar, está el aspecto de juzgarse. Y entonces en mi cabeza entra el punto de que el amor divino, del cual hemos hablado muchísimo, cuando sabes que lo tienes, porque el amor divino deja de juzgar. Porque cuando amas a alguien no le juzgas. Es irrelevante juzgarle a alguien que amas, porque te pondrías en una situación de superioridad pensando que tú eres el dueño de la verdad, que tú eres el dueño de las opciones y tienes que calificar los resultados y que tienes que sancionar las deficiencias. Entonces yo digo, a ver, un poquito ubícate, porque a menos que quieras acabar en la cruz con ese pensamiento, está súper equivocado. Aquí todos en este planeta tenemos que hacer cosas, y una de ellas es no estamos en la posibilidad de juzgar, porque así como humano es errar, es divino perdonar. Y esa parte es la que nos acerca al Creador. Y eso se queda de lado, porque simplemente no nos da la gana. Ahí es donde digo, entonces, ¿sabes qué? Tenemos que observar, ¿no?, y un poco recomendar a las nuevas generaciones. Porque les preguntas después por qué terminaron sus relaciones, los jóvenes. No, es que él esto, es que él el otro, es que ella hizo esto y ella hizo este otro. Y los dos acabaron golpeados. Entonces, ante esas respuestas yo digo, ¿tenías lista la respuesta para juzgarle a él? Lo único que tenías que decir, lo que pasa es que no nos preocupamos del afecto, del amor que teníamos, y se diluyó. Se fue gastando, se fue desgastando hasta que un día ya no estábamos ahí. Entonces no era que él cambió de corbata y no era que ella se bajó el nivel del vestido. Un día se despreocuparon de las personas. Y eso es lo que creo que tenemos que cuidar, porque si no, la humanidad en la que vivimos cada vez tiene menos familias, tiene menos principios, tiene menos valores, justamente por esas razones. Los jóvenes no se quieren comprometer. Ahí tienes la evolución, el progreso, la ley del amor, la ley de afinidad, en la interacción que le corresponde. Pero yo pienso que si dices que amas a alguien, pregúntate si es que lo primero que pensaste fue juzgarle. Porque entonces ahí ya no estás en esa página.
1: ¿Sabes que cuando hablan ustedes de las jaulas, se me vino a la mente, no las jaulas en que nosotros ponemos a otras personas? Porque uno tiene que empezar por uno mismo. Me he dado cuenta de las jaulas en las que nosotros mismos nos metemos. Y por eso es que no, hablando de nuestro tema de crecimiento y transformación, no tenemos que confundir crecimiento con acumulación. La mariposa no sale de la crisálida pensando, bueno, ya tengo alas, pero las de la mariposa de al lado son más grandes. Tampoco piensa, necesito la versión 2026 de estas alas porque estas ya pasaron de moda. Y ahí aparecemos nosotros. Nunca en la historia habíamos tenido tanta tecnología, tanta información, tantas posibilidades y tantas cosas diseñadas para hacernos supuestamente la vida más cómoda. Tenemos el teléfono, que hace décadas nos hubiera parecido algo de ciencia ficción. Entonces aparece una paradoja. Mientras más tenemos, más cosas descubrimos que supuestamente nos faltan. Tenemos un teléfono perfectamente bueno hasta que aparece el nuevo. Tenemos un automóvil que nos lleva a todas partes hasta que vemos el del vecino. Tenemos ropa, pero no tenemos nunca que ponernos. Conseguimos aquello que durante meses deseamos y después de un tiempo deja de producirnos la misma emoción. Nos aburrimos. No significa que tener cosas sea malo, para nada. El problema comienza cuando confundimos tener más con ser más. ¿Ya? Repito, nos confundimos que es lo mismo tener más que ser más. Lo que tenemos es que ser más. Porque entonces nuestra vida se convierte en una carrera cuya mera meta es simplemente movernos, ¿no? Cuando tenga aquello, estaré feliz. Cuando gane más, estaré tranquilo. Cuando consiga ese puesto, habré triunfado. Cuando pueda comprar una casa, ese automóvil, ese teléfono, el perro labrador dorado. Y aparece otro cuándo. Pero volvemos otra vez a foja cero con lo que decía Carlitos al principio y lo que Ricardo nos ha dicho tantas veces. ¿Cuál es mi propósito? ¿Se convirtió esto en un despropósito? No es cuestión de tener las alas más bonitas. La naturaleza parece tener una dirección y nosotros, pues, como miembros de la naturaleza, parece que la perdimos. La semilla desarrolla aquello que lleva en potencia. El pájaro aprende a volar, la oruga se transforma. Pero nosotros, nuestro propósito no es solo acumular, sino desplegar aquello que llevamos dentro. Crecer en sabiduría, por ejemplo. Aprender a amar mejor. Que siempre nos habla Ricardo de que esta es la universidad del amor, que me encanta cuando dice eso. Desarrollar nuestros talentos, porque cada uno tiene talentos. Servir, crear, perdonar, superar todos nuestros miedos. Dejar algo bueno en la vida a otra persona. El nuevo celular, sí, es lindo. El automóvil nuevo, sí, nos saca sonrisas. Podemos disfrutar de las cosas bonitas de la vida, pero nos enjaulamos. Nosotros nos son instrumentos del viaje, pero nosotros nos hemos convertido en otro más. No pueden convertirse en nuestro destino. Alguna vez escuché a una celebridad que le preguntaban y le decían, ¿qué es más importante? ¿El viaje, refiriéndose a la vida, o el destino, el punto de llegada? Y él dijo, no, la compañía. Y yo no puedo estar más de acuerdo. Porque ningún teléfono puede darnos un propósito, ningún automóvil puede darnos paz interior, ninguna cuenta bancaria puede comprar una vida. Y quizá por eso yo volví a la naturaleza, porque nosotros como miembros de la naturaleza tenemos que encontrar nuestro propósito y no en las cosas. Tenemos que emerger siendo más. Tenemos que aprender también a volar. Y tal vez, quizás lo que tenemos que preguntarnos es, ¿estoy dedicando mi vida a conseguir más cosas o a convertirme en la persona que estoy llamado a ser? Nuestro propósito al final probablemente no es conseguir ninguna de estas cosas materiales. Nuestro propósito es más grande. Nuestro propósito es descubrir nuestras alas. Carlitos.
0: Y bueno, las alas tienen un propósito en sí. Las alas son para volar, porque si hubiera querido la naturaleza que la mariposa se quede gusaneando en un árbol, no le hubiera dado alas o esta posibilidad de tenerlas. Así que las alas son para irte al árbol de al lado y encontrar algún destino en ese árbol que te espera. Por eso las alas, de otra manera, pues eran innecesarias. Ahí viene el propósito y despropósito. Tienes alas, vuela. Tienes pies, camina. Tienes ojos, mira. Tienes corazón, ama. Ahí tienes con esto, Rick. Llévanos a las estrellas.
2: Una conexión. Fallo en la conexión. Tenemos que llevar a las estrellas nosotros. Ay, Dios mío, ha sido un día de... Es viernes y el cuerpo lo sabe. Es viernes y es el mejor día del resto de nuestros días. Y pues, aprendimos bastantísimo. Muchísimas gracias, querida Sol, por estos tus palabras, tu mensaje de hacerme... O sea, me trasladaste, me pusiste en un cuento, me pusiste así hermoso. Llevarme a darte cuenta de que sí, o sea, no solamente te ponen, sino que tú mismo te pones en un cuadrado y que no sabemos a veces cómo salir del cuadrado y no tenemos la fuerza, la voluntad de poner ahí hasta un aquí, hasta aquí quedé, hasta aquí llegué y de aquí voy a tener la fuerza y la voluntad de coger lo que tengo y salir adelante y de aprender y de transformar mi vida y de que tengo la fuerza y la voluntad del conocimiento de que lo puedo llegar a hacer porque me tengo que preparar y todo el camino ha sido una preparación. Entonces tengo que aprender y saber que estoy aprendiendo, darme cuenta de que estoy aprendiendo.
3: Es bonito saber, entender de que por lo general hace muy poco alguien preguntaba y lo dieron una hojita de papel. Escribe las tres cosas más importantes en tu vida. El que ya sabía el ejercicio se puso él, pero todos los demás que no sabíamos, inclusive mi persona, no puse que yo era lo más importante. Así es de que es tan importante ponerse de primero, porque nadie respira por ti y nadie va a morir por ti. Está feliz, nadie se va a alegrar por ti. Está feliz, está contento. Vive feliz, vive contento. Y recuérdate que los cambios están sucediendo constantemente a través de todo lo que nos rodea. Así que únete a esos cambios que están sucediendo para que te unas a esta ley que siempre se está transformando todo. Recordemos siempre aquella frase que la energía no se crea ni se destruye, simplemente se va transformando. Transformémonos nosotros también con todo esto que nos rodea. somos parte de la creación y somos parte importante, como cada ser, todos son importantes. Quiéranse, cuídense, pero al mismo tiempo amen cada vez más.
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5: Muy buenos días, mi gente de Radio El Despertar. Llegó nuestra agenda internacional con música, nostalgia, deporte, teatro y mucha cultura. Tenemos a Kenny Reeves convertido en rockero, aquí ya Marco Antonio Solís, Simple Plan, béisbol, fútbol y hasta zarzuela. Así que vamos a dar nuestra vueltita por el mundo y arrancamos. Comenzamos en Manhattan con una banda que tiene un detalle que seguramente te va a llamar la atención. A las 8 de la noche en Webster Hall se presenta Dogstar, la banda de rock alternativo en la que toca nada más y nada menos que Keanu Reeves. Sí, el mismísimo actor de John Wick también se sube al escenario como bajista. La banda llega con su Summer Vacation Tour. Y si quieren viajar directo a los 2000 a las 6 de la tarde, Simple Plan llega a Central Park Summer Stage con su Bigger Than You Think Tour y todos esos clásicos del pop punk que seguramente nos desbloquean más de un recuerdo. Y para una noche más tranquila, Bebel Gilberto se presenta a las 8 en City Winery, New York, con su mezcla de bossa nova, jazz y sonidos contemporáneos. Nos vamos a New Jersey porque aquí también hay tremendo plan. A las 7 de la noche, Keisha llega al PNC Bank Arts Center en Homedale con su Freedom Tour. La acompañan Romeo y Erika Jane, con una noche de pop, electrónica y espectáculo de gran formato. Y en Stone Pony Summer Stage en Asbury Park se encuentran dos nombres que nos llevan directo a los 2000: The Fray y Dashboard Confessional. Una noche de pop, rock y emo para cantar a todo pulmón. En Canarico tenemos una voz que ha acompañado a varias generaciones. A las 8 de la noche, Marco Antonio Solís, nuestro querido Buki, llega al Mohegan Sun Arena con su Tour Gratitud 2026, recorriendo sus grandes éxitos y nuevas canciones. Y desde las 7 de la noche, en Prospect Green, hay un concierto gratuito como parte de la programación de verano de la localidad. Un plan perfecto para disfrutar de música al aire libre. En Filadelfia, el indie rock se toma los escenarios. A las 8 de la noche, Mother Snows llega a The Fillmore, Filadelfia, con su característico sonido alternativo. Y si lo tuyo es el deporte, a las 6 y 5 de la tarde, los Philadelphia Phillies reciben a los Miami Marlins en Citizens Bank Park. Noche de béisbol y ambiente deportivo en la ciudad. Además, los amantes del jazz tienen doble función en Chris Jazz Café, con la Philadelphia Jazz Orchestra, dirigida por Joe Bon Jovi. A las 7 y media y nuevamente a las 9 de la noche. Cruzamos el Atlántico y aterrizamos en Madrid. A las 7 de la noche, el Gran Teatro Pavón recibe lo mejor de Ilana, un espectáculo que celebra los 30 años de esta compañía de humor gestual. Lo mejor es que es una propuesta sin palabras, así que el lenguaje universal aquí es la risa. Y atención a los futboleros, a las 9 de la noche al Riyadh Air Metropolitano recibe el encuentro entre Atlético de Madrid y Málaga CF en el estreno del Atlético como local. Y para quienes disfrutan del teatro clásico español, a las 8 de la noche el Teatro La Latina presenta El Barberillo del Lavapiés, la reconocida zarzuela de Francisco Asenjo Barbieri. Cerramos en Barcelona con una noche de mucho rock. A las 9 de la noche, a Mil and the Sniffers llega Razzmatazz 1, la banda australiana de punk rock cierra su segunda noche en Barcelona después de agotar la primera fecha. Promete ser una descarga de energía y si lo suyo es bailar hasta tarde, alrededor de las 11 de la noche el DJ danés Morten llega a Opium Barcelona con su propuesta de electrónica y progressive house. Para cerrar más relajaditos, a las 8 de la noche, Jamboree Jazz Club presenta Brazilian Samba Jazz and Collective, una propuesta que mezcla la energía de la samba brasileña con el jazz y reúne a músicos internacionales y locales. Así terminamos nuestra agenda internacional de este miércoles, desde Keanu Reeves tocando el bajo con Dogstar en Nueva York, pasando por la nostalgia 2000era de Simple Plan y Dashboard Confessional, al pop de Kesha, la música romántica del Buki, hasta el fútbol de Madrid y el punk explosivo de Amil and the Sniffers en Barcelona. Como ven, aquí el plan no falta, solo falta decidir cuál de todos nos vamos a quedar. Yo soy Victoria Moreno y esto fue la Agenda Internacional de Radio El Despertar.
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1: Aquí inicia tu espacio informativo de Radio El Despertar con las noticias más importantes del día de hoy. Economía. Estados Unidos, la deuda nacional supera los 40 billones de dólares. La deuda nacional estadounidense ha alcanzado el nivel histórico de aproximadamente unos 40 billones, convirtiéndose en uno de los principales temas económicos de la jornada. El crecimiento de la deuda y el costo de los intereses representan un desafío importante para las finanzas públicas estadounidenses. Fuertes nevadas afectan a más de 26.000 familias en Bolivia. En Bolivia, las fuertes nevadas registradas en la región occidental han afectado aproximadamente a 26.220 familias y 323 comunidades, principalmente en zonas andinas. La situación afecta especialmente a comunidades rurales y puede generar problemas para la producción agrícola y el transporte. La reconstrucción de Colombia enfrenta pérdidas multimillonarias. El gobierno colombiano calcula preliminarmente que los daños provocados por el terremoto podrían alcanzar aproximadamente los 9.600 millones de dólares. La magnitud de las pérdidas coloca la reconstrucción como uno de los principales desafíos económicos del nuevo gobierno colombiano. Infraestructura, vivienda, servicios públicos y actividad económica regional en impacto. Honduras coloca al 80% del país bajo alerta por sequía. Honduras enfrenta una situación climática preocupante. El gobierno colocó aproximadamente al 80% del territorio nacional bajo alerta de sequía, incluyendo zonas donde se encuentra la capital. El fenómeno de El Niño está afectando las cosechas y aumentando la presión sobre las comunidades agrícolas. Alimentos, agricultura, disponibilidad de agua y economía rural son de importancia para el gobierno. El presidente Daniel Noboa realiza visita oficial a China. El presidente ecuatoriano Daniel Noboa se encuentra realizando una visita de Estado a China y sostuvo una reunión con el primer ministro chino Li Qian. La relación Ecuador-China tiene especial importancia por el comercio, inversión, infraestructura y cooperación económica. La visita ocurre en un momento en que Ecuador busca fortalecer relaciones comerciales y atraer inversión internacional. En Chile, lluvias extraordinarias provocan inundaciones en el norte de Chile. La ciudad de Iquique, en el norte de Chile, sufrió inundaciones después de precipitaciones extraordinarias para una de las regiones más áridas del planeta. Reuters documentó las inundaciones ocurridas el 19 de agosto y sus efectos sobre calles y comunidades. El episodio vuelve a poner el foco sobre los efectos de fenómenos meteorológicos extremos en zonas tradicionalmente áridas. El Salvador y Corea del Sur fortalecen su relación bilateral. Una información difundida este 20 de agosto señala que El Salvador y Corea del Sur avanzan en una nueva etapa de cooperación bilateral, incluyendo la designación oficial del 30 de agosto del 2026 como una fecha conmemorativa vinculada a la relación entre ambos países. Esta fecha reflejará la creciente cooperación de El Salvador con países asiáticos, además de sus relaciones tradicionales con Estados Unidos y América Latina. En Nueva York, el capitán del barco que volcó en el Hudson queda bajo custodia de ICE. En Nueva York continúa la investigación sobre el accidente de una embarcación en el puerto de Nueva York que provocó la muerte de una mujer y su bebé. El operador de la embarcación, Manuel Hernández, de 46 años, fue detenido por ICE y enfrenta un proceso migratorio. Es una noticia especialmente relevante para la comunidad hispana de Nueva York, debido al componente migratorio y a la gravedad de la tragedia. Muere el jefe de inteligencia de Ecuador en un accidente de helicóptero en Kenia. Ceci Kondugi ocupaba una posición estratégica dentro del aparato de seguridad de inteligencia del gobierno del presidente Noboa. Esta es una de las noticias internacionales más relevantes para Ecuador. Este 20 de agosto es la muerte de Michelle Ceci Kondugi, jefe de inteligencia ecuatoriana, en un accidente de helicóptero ocurrido en Kenia. En el accidente murieron 7 personas, entre ellas Ceci Kondugi y 5 ciudadanos estadounidenses. Washington profundiza la cooperación militar

contra organizaciones criminales en América Latina. Estados Unidos está ampliando su estrategia contra organizaciones criminales y narcotráfico en América Latina. Según AP, Colombia, Ecuador y Honduras han alcanzado acuerdos para desarrollar acciones militares conjuntas con Estados Unidos, mientras otros países de la región mantienen posiciones diferentes. ¿Por qué importa? Puede modificar significativamente la cooperación regional en seguridad y la relación entre Washington y los gobiernos latinoamericanos. El terremoto sucedido en Colombia amenaza evidencias relacionadas con desaparecidos del conflicto colombiano. Combina la emergencia natural con procesos de memoria histórica, justicia y derechos humanos. Una investigación publicada hoy señala que algunos cementerios afectados por el terremoto podrían poner en peligro evidencias relacionadas con personas desaparecidas durante el conflicto armado colombiano. El tema tiene especial sensibilidad porque algunas de esas evidencias pueden estar vinculadas con investigaciones judiciales sobre desapariciones y ejecuciones extrajudiciales. Colombia recibe 640 toneladas de ayuda internacional tras el terremoto. La emergencia por el terremoto que golpeó Colombia continúa siendo una de las principales noticias de Sudamérica. 640 toneladas de ayuda humanitaria provenientes de 10 países han llegado al país para apoyar a las comunidades afectadas. La asistencia incluye suministros destinados a atender a la población y a las necesidades generadas por los daños en infraestructura. ¿Por qué es importante? El desastre continúa teniendo consecuencias humanitarias y económicas importantes y requiere una respuesta internacional sostenida.

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1: Comenzamos con el rey de los deportes, el fútbol. En España, el Atlético de Madrid inició con victoria su temporada en la liga. El conjunto rojiblanco derrotó 2-0 al Málaga en el Estadio Metropolitano. El Atlético logró quedarse con los 3 puntos, aunque ofensivamente tuvo momentos de poca claridad. En una jornada marcada también por la situación del delantero argentino Julián Álvarez. Y en Barcelona hubo celebración. El Barcelona se adjudicó el trofeo Johan Gamper al derrotar 2-1 al Al-Ahli de Egipto en el Camp Nou. Hamza Abdelkarim marcó ante su antiguo club y Rapiña también apareció en la victoria azulgrana. En la Major League Soccer, contundente triunfo del New England Revolution, que goleó 3-0 al DC United como visitante en Washington. La gran figura fue el mediocampista Al-Hassan Youssouf, autor de los 3 goles del encuentro. Fue el primer triplete de un jugador del Revolution en la Major League Soccer desde el 2017. Además, Jack Harrison participó como asistencia en los 3 tantos. Pasamos al béisbol de las grandes ligas. Aquí en Nueva York hubo buenas noticias para los seguidores de los Mets. Los New York Mets derrotaron 4-2 a los San Diego Padres de Citi Field. Carson Benje fue protagonista con un cuadrangular de 2 carreras. Con ese batazo llegó a 15 jonrones en la temporada y se convirtió en el primer novato de los Mets desde Darryl Strawberry en 1983 en conseguir por lo menos 15 jonrones y 15 bases robadas en una misma campaña. También hubo triunfo de los Angeles Dodgers, que necesitaron entradas extra para superar 6-4 a los Colorado Rockies. Los Dodgers anotaron carreras decisivas en la 10ª entrada y mantuvieron su invicto de la temporada en partidos que se han extendido más allá de 9 episodios. Vamos al tenis. La actividad continúa en el Abierto de Cincinnati, uno de los grandes torneos de preparación rumbo al Abierto de Estados Unidos. La número 1 del mundo, Arina Sabalenka, venía de imponer su potencia ante la china Wang Xinyu, a quien derrotó 6-1 y 6-3, avanzando en el cuadro femenino. La jornada del 19 dejó además en marcha la definición de los puestos para los cuartos de final, con figuras como Jessica Pegula, Elena Rybakina, Iga Świątek y Amanda Anisimova, entre las protagonistas del torneo. Así cerramos el recorrido deportivo correspondiente al día de hoy. Fútbol con victorias del Atlético de Madrid, Barcelona y New England Revolution. Los Mets celebrando en Nueva York y actividad en las grandes ligas, tenis internacional y ciclismo mundial juvenil. Soy Marjorie Pazmiño y esto fue el segmento deportivo de Radio El Despertar 101.1 FM. Que tengan un excelente día deportivo y sigan rodando el balón.
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2: Muy buenos días, mis amigos de Noroeste. Tenemos excelentes noticias para cerrar finalmente la semana. Después de las tormentas, los aguaceros y las alertas de inundación de ayer, hoy parece que el clima decidió calmarse un poquito. Este viernes llega con un aire más fresco, menos humedad y cielos bastante agradables en toda la región.

el día de hoy. Para mis amigos de Nueva York, Nueva York tendrá un día bastante cómodo para esta época del año, con una temperatura máxima de 26 grados Celsius, que serían 79 grados Fahrenheit, una mínima de 18 grados Celsius, que serían 64 grados Fahrenheit. La mañana arrancará con algunas nubes, pero el sol irá ganando terreno conforme avance el día, y a su vez los vientos suaves del norte ayudarán a mantener una sensación bastante agradable. Así que realmente el día de hoy tienes que ser muy cascarrabias para quejarte del clima, porque el man hoy sí está cooperando. Para mis amigos de Nueva Jersey, Nueva Jersey también disfruta del cambio del escenario, con una temperatura máxima de 26 grados Celsius, que serían 79 grados Fahrenheit.

La lluvia es realmente menor al 10%, así que hoy el clima viene en modo cooperativo. Parece que alguien se quiere ganar una estrellita. Para mis amigos de Connecticut, Connecticut para variar tendrá una de las jornadas más frescas de toda la región, con una temperatura máxima de 25 grados Celsius, que serían 77 grados Fahrenheit, con una mínima de 16 grados Celsius, que serían 61 grados Fahrenheit. El ambiente será seco, agradable y con intervalos de sol y nubes. Básicamente, uno de esos días que te hacen olvidar que hace apenas un par de horas había alertas meteorológicas por todas partes. La situación estaba bastante seria de decir. Y finalizamos nuestro recorrido del día de hoy con mis Filadelfines de Filadelfia. Filadelfia también recibe su merecido descanso, con una temperatura máxima de 26 grados Celsius, que serían 80 grados Fahrenheit, por una mínima de 17 grados Celsius, que serían 63 grados Fahrenheit. Predominarán los cielos soleados y las condiciones secas durante casi toda la jornada. Un día perfecto para actividades al aire libre sin preocuparte por tormentas o sorpresas inesperadas. Como dirían los jóvenes, el cielo está farmeando aura. En resumen, para los que no vieron por las nubes, tenemos mucho sol en toda la región, con temperaturas agradables entre 25 y 26 grados Celsius, un ambiente más fresco y menos húmedo y una probabilidad de lluvia prácticamente nula. Hoy el clima pasó de protagonista de película de desastre natural a protagonista de comercial de vacaciones. Súper bien, ¿no? Mi recomendación oficial para el día de hoy es que te mantengas bien hidratado, que saques tus gafas de sol y escondas un ratito el paraguas. Créeme que a él también le hace falta descansar. Pero bueno, lamentablemente hasta aquí el reporte del clima con tu amigo Carlos Moreno, el único que te informa, que te mantiene a la moda y a la vez te saca

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1: 6:30 PM.
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4: La vida te da situaciones de dolor, ¿no? Dolorosas. Y en el momento que, pues aunque tú digas, Padre mío, te amo, no estoy sola, tienes momentos en que dices, no puedo más. En el momento que tú dices, no puedo más, estás paralizando todas las ayudas. Y bueno, y además, tu intención es de huir de esa situación, que es incorrecta, claro.
5: Claro que sí. Y eso es lo normal, lo que la mayoría, por no decir todos los seres, hacemos. Lo normal. ¿Y lo normal por qué? Porque realmente no tenemos idea clara de que Dios nos ama de forma absoluta. Esta idea tan simple, soy amado de forma absoluta, no está claro. Y no está claro el concepto de entender el absoluto en este amor hacia mí. Cuando yo puedo razonar suficientemente bien, sin que llegue a la totalidad, pero cuando yo puedo razonar que soy amado de forma absoluta, tendré que entender que todo cuanto paso tiene lección importante para mí. Y yo no puedo eludirlo y salir corriendo, sino afrontándolo con profundo amor. ¿Eres tú que decías?
6: Vamos a grabar, porque he grabado ya el cierre.
5: Ah.
6: Damos alguna indicación.
5: ¿Que quede grabado el cierre?
6: Quiero que tengas que decir el despedida, el resumen final.
5: Ah.
6: El, ¿cómo se dice eso?
7: La guinda. Te estoy diciendo, a ver quién viene.
6: No, ya está aquí.
5: ¿No? Ya está aquí, sí.
6: No tiene sentido perdido, así se vamos a cerrar, porque
5: pero sí que podemos decir que, amado maestro, agradecemos toda la luz que has impulsado a que llegara a nosotros a través de los seres que, siguiendo tus instrucciones, cumplen con su responsabilidad fraterna de iluminar, de guiar y de conducir a cada uno de nosotros y a todos en conjunto como parte de una unidad que somos. Y por tanto, siento que lo que convendrá hacer, lo que tendremos que hacer, es sentirnos identificados con esta fuerza, sentirnos unidos a esta energía y, por tanto, disponernos con toda la humildad y con toda la vibración de amor que seamos capaces para poder recibir lo que nos tienen que transmitir y nos tienen que dar. Porque si bien hasta ahora hemos estado analizando y profundizando temas y viendo posibilidades, esto yo siento que no termina, esto continúa. Durante la noche estamos también trabajando y así día a día, continuamente, la labor se está llevando a cabo. Y esto es lo que se espera que tenga lugar. Y esto se espera que tenga lugar y realmente yo debo deciros que todos esperamos que lo consigáis, que podáis entender que necesariamente para vuestro caminar evolutivo tenéis que estar unidos a esta fuerza divina que nosotros expresamos, representamos y tantos seres en grados inferiores y superiores a nosotros están haciendo exactamente lo mismo y que vosotros podríais perfectamente sentiros armonizados con estas energías para poder recibir cada uno en la graduación capaz de entender y de comprender y por tanto de potenciar posteriormente las acciones en la práctica concretas que darían pie a unas experimentaciones que a su vez os darían seguridad, os darían firmeza, os darían certeza de hallaros en el camino correcto a través del cual llegaréis finalmente a la sabiduría absoluta. Este es el objetivo, pero este objetivo pasa en estos niveles actuales por convertiros en la medida de vuestras posibilidades en instrumentos de esta fuerza crística que es la responsable de marcar las tareas y de orientar las acciones concretas en cada momento de vuestro vivir, para que represente en cada uno de vosotros incrementos de luz y de verdad. Que esto sea así es nuestro profundo deseo. Y que esta paz permanezca en vosotros. Y que esta luz no os abandone nunca. Y nunca os abandonará mientras seáis capaces de amar y de anularos a mayor intensidad de amor. Y a mayor intensidad de anulación, mayor luz. Y mayor luz es mayor conocimiento. Que así sea.
6: Gracias.
5: ¿Y por qué interfieren de esta manera?
6: Porque estamos en mal.
5: Ay. Sí, seguro. Esto también lo siento.
6: Bueno. Por hoy damos por terminado el trabajo este de aquí.

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2: Muy buenos días, mi gente de Radio El Despertar. Llegó nuestra agenda internacional con música, nostalgia, deporte, teatro y mucha cultura. Tenemos a Kenny Reeves convertido en rockero, aquí ya Marco Antonio Solís, Simple Plan, béisbol, fútbol y hasta zarzuela. Así que vamos a dar nuestra vueltita por el mundo y arrancamos. Comenzamos en Manhattan con una banda que tiene un detalle que seguramente te va a llamar la atención. A las 8 de la noche en Webster Hall se presenta Dogstar, la banda de rock alternativo en la que toca nada más y nada menos que Keanu Reeves. Sí, el mismísimo actor de John Wick también se sube al escenario como bajista. La banda llega con su Summer Vacation Tour. Y si quieren viajar directo a los 2000, a las 6 de la tarde Simple Plan, llega Central Park Summer Stage con su Bigger Than You Think Tour y todos esos clásicos del pop-punk que seguramente nos desbloquean más de un recuerdo. Y para una noche más tranquila, Bebel Gilberto se presenta a las 8 en City Winery New York con su mezcla de bossa nova, jazz y sonidos contemporáneos. Nos vamos a New Jersey porque aquí también hay tremendo plan. A las 7 de la noche, Keisha llega al PNC Bank Arts Center en Homedale con su Freedom Tour. La acompañan Romeo y Erika Jane con una noche de pop, electrónica y espectáculo de gran formato. Y en Stone Pony Summer Stage en Asbury Park se encuentran dos nombres que nos llevan directo a los 2000: The Fray y Dashboard Confessional. Una noche de pop, rock y emo para cantar a todo pulmón. En Canarico tenemos una voz que ha acompañado a varias generaciones. A las 8 de la noche, Marco Antonio Solís, nuestro querido Buki, llega al Mohegan Sun Arena con su Tour Gratitud 2026, recorriendo sus grandes éxitos y nuevas canciones. Y desde las 7 de la noche, en Prospect Green, hay un concierto gratuito como parte de la programación de verano de la localidad. Un plan perfecto para disfrutar de música al aire libre. En Filadelfia, el indie rock se toma los escenarios. A las 8 de la noche, Mother Snows llega a The Fillmore Filadelfia con su característico sonido alternativo. Y si lo tuyo es el deporte, a las 6 y 5 de la tarde, los Philadelphia Phillies reciben a los Miami Marlins en Citizens Bank Park. Noche de béisbol y ambiente deportivo en la ciudad. Además, los amantes del jazz tienen doble función en Chris Jazz Café, con la Philadelphia Jazz Orchestra, dirigida por Joe Bon Jovi. A las 7 y media y nuevamente a las 9 de la noche. Cruzamos el Atlántico y aterrizamos en Madrid. A las 7 de la noche, el Gran Teatro Pavón recibe lo mejor de Ilana, un espectáculo que celebra los 30 años de esta compañía de humor gestual. Lo mejor es que es una propuesta sin palabras, así que el lenguaje universal aquí es la risa. Y atención a los futboleros, a las 9 de la noche el Riyadh Air Metropolitano recibe el encuentro entre Atlético de Madrid y Málaga CF en el estreno del Atlético como local. Y para quienes disfrutan del teatro clásico español, a las 8 de la noche el Teatro La Latina presenta El Barberillo del Lavapiés, la reconocida zarzuela de Francisco Asenjo Barbieri. Cerramos en Barcelona con una noche de mucho rock. A las 9 de la noche, a Mil and the Sniffers llega Razzmatazz 1, la banda australiana de punk rock cierra su segunda noche en Barcelona después de agotar la primera fecha. Promete ser una descarga de energía y si lo suyo es bailar hasta tarde, alrededor de las 11 de la noche el DJ danés Morten llega a Opium Barcelona con su propuesta de electrónica y progressive house. Para cerrar más relajaditos, a las 8 de la noche, Jamboree Jazz Club presenta Brazilian Samba Jazz and Collective, una propuesta que mezcla la energía de la samba brasileña con el jazz y reúne a músicos internacionales y locales. Así terminamos nuestra agenda internacional de este miércoles, desde Keanu Reeves tocando el bajo con Dogstar en Nueva York, pasando por la nostalgia 2000era de Simple Plan y Dashboard Confessional, al pop de Kesha, la música romántica del Buki, hasta el fútbol de Madrid y el punk explosivo de Amil and the Sniffers en Barcelona. Como ven, aquí el plan no falta, solo falta decidir cuál de todos nos vamos a quedar. Yo soy Victoria Moreno y esto fue la agenda internacional de Radio El Despertar.
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3: Aquí inicia tu espacio informativo de Radio El Despertar con las noticias más importantes del día de hoy. Economía. Estados Unidos, la deuda nacional supera los 40 billones de dólares. La deuda nacional estadounidense ha alcanzado el nivel histórico de aproximadamente unos 40 billones, convirtiéndose en uno de los principales temas económicos de la jornada. El crecimiento de la deuda y el costo de los intereses representan un desafío importante para las finanzas públicas estadounidenses. Fuertes nevadas afectan a más de 26.000 familias en Bolivia. En Bolivia, las fuertes nevadas registradas en la región occidental han afectado aproximadamente a 26.220 familias y 323 comunidades, principalmente en zonas andinas. La situación afecta especialmente a comunidades rurales y puede generar problemas para la producción agrícola y el transporte. La reconstrucción de Colombia enfrenta pérdidas multimillonarias. El gobierno colombiano calcula preliminarmente que los daños provocados por el terremoto podrían alcanzar aproximadamente los 9.600 millones de dólares. La magnitud de las pérdidas coloca la reconstrucción como uno de los principales desafíos económicos del nuevo gobierno colombiano. Infraestructura, vivienda, servicios públicos y actividad económica regional en impacto. Honduras coloca al 80% del país bajo alerta por sequía. Honduras enfrenta una situación climática preocupante. El gobierno colocó aproximadamente al 80% del territorio nacional bajo alerta de sequía, incluyendo zonas donde se encuentra la capital. El fenómeno de El Niño está afectando las cosechas y aumentando la presión sobre las comunidades agrícolas. Alimentos, agricultura, disponibilidad de agua y economía rural son de importancia para el gobierno. El presidente Daniel Noboa realiza visita oficial a China. El presidente ecuatoriano Daniel Noboa se encuentra realizando una visita de Estado a China y sostuvo una reunión con el primer ministro chino Li Qiang. La relación Ecuador-China tiene especial importancia por el comercio, inversión, infraestructura y cooperación económica. La visita ocurre en un momento en que Ecuador busca fortalecer relaciones comerciales y atraer inversión internacional. En Chile, lluvias extraordinarias provocan inundaciones en el norte de Chile. La ciudad de Iquique, en el norte de Chile, sufrió inundaciones después de precipitaciones extraordinarias para una de las regiones más áridas del planeta. Reuters documentó las inundaciones ocurridas el 19 de agosto y sus efectos sobre calles y comunidades. El episodio vuelve a poner el foco sobre los efectos de fenómenos meteorológicos extremos en zonas tradicionalmente áridas. El Salvador y Corea del Sur fortalecen su relación bilateral. Una información difundida este 20 de agosto señala que El Salvador y Corea del Sur avanzan en una nueva etapa de cooperación bilateral, incluyendo la designación oficial del 30 de agosto del 2026 como una fecha conmemorativa vinculada a la relación entre ambos países. Esta fecha reflejará la creciente cooperación de El Salvador con países asiáticos, además de sus relaciones tradicionales con Estados Unidos y América Latina. En Nueva York, el capitán del barco que volcó en el Hudson queda bajo custodia de ICE. En Nueva York continúa la investigación sobre el accidente de una embarcación en el puerto de Nueva York que provocó la muerte de una mujer y su bebé. El operador de la embarcación, Manuel Hernández, de 46 años, fue detenido por ICE y enfrenta un proceso migratorio. Es una noticia especialmente relevante para la comunidad hispana de Nueva York, debido al componente migratorio y a la gravedad de la tragedia. Muere el jefe de inteligencia de Ecuador en un accidente de helicóptero en Kenia. Ceci Kondugi ocupaba una posición estratégica dentro del aparato de seguridad de inteligencia del gobierno del presidente Noboa. Esta es una de las noticias internacionales más relevantes para Ecuador. Este 20 de agosto es la muerte de Michelle Ceci Kondugi, jefe de inteligencia ecuatoriana, en un accidente de helicóptero ocurrido en Kenia. En el accidente murieron 7 personas, entre ellas Ceci Kondugi y 5 ciudadanos estadounidenses. Washington profundiza la cooperación militar contra organizaciones criminales en América Latina. Estados Unidos está ampliando su estrategia contra organizaciones criminales y narcotráfico en América Latina. Según AP, Colombia, Ecuador y Honduras han alcanzado acuerdos para desarrollar acciones militares conjuntas con Estados Unidos, mientras otros países de la región mantienen posiciones diferentes. ¿Por qué importa? Puede modificar significativamente la cooperación regional en seguridad y la relación entre Washington y los gobiernos latinoamericanos. El terremoto sucedido en Colombia amenaza evidencias relacionadas con desaparecidos del conflicto colombiano. Combina la emergencia natural con procesos de memoria histórica, justicia y derechos humanos. Una investigación publicada hoy señala que algunos cementerios afectados por el terremoto podrían poner en peligro evidencias relacionadas con personas desaparecidas durante el conflicto armado colombiano. El tema tiene especial sensibilidad porque algunas de esas evidencias pueden estar vinculadas con investigaciones judiciales sobre desapariciones y ejecuciones extrajudiciales. Colombia recibe 640 toneladas de ayuda internacional tras el terremoto. La emergencia por el terremoto que golpeó Colombia continúa siendo una de las principales noticias de Sudamérica. 640 toneladas de ayuda humanitaria provenientes de 10 países han llegado al país para apoyar a las comunidades afectadas. La asistencia incluye suministros destinados a atender a la población y a las necesidades generadas por los daños en infraestructura. ¿Por qué es importante? El desastre continúa teniendo consecuencias humanitarias y económicas importantes y requiere una respuesta internacional sostenida.
1: Son las 7 de la noche. 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
4: Muy buenos días, buenas tardes o buenas noches a todos nuestros queridos hermanos que nos sintonizan una vez más acá en la frecuencia del amor, en la frecuencia de Radio El Despertar, esta antena que está conectada directamente, una frase nueva que aparece directamente con Dios para traerles esa enseñanza que están dirigidas a sus corazones. Hermano Pablo, bienvenido una vez más y gracias por estar trayéndonos esta información y ser esa parte importante que estamos poco a poco dándole esta luz del conocimiento de la verdad a nuestros hermanos. Bienvenido.
5: Gracias por la bienvenida y vuestra atención.
4: Hermano Pablo, en los últimos días, semanas, estamos observando la tremenda importancia que tiene para un ser espiritual encarnado el conocimiento de la mecánica de la ley. ¿Qué nos hace falta nosotros los humanos? Acá sabemos de que es tan importante el despertar de conciencia. Eso es tan importante y mis hermanos no se dan cuenta todavía. ¿Qué podemos hacer para decirles? ¿Qué les podemos decir para que despierten de una vez?
5: Habría que pensar que esta vida es perecedera, que antes o después se acaba, pero todo ser quiere la continuidad. Pero la experiencia te dice que se acaba el cuerpo. Y el ser dice, bueno, no sé qué hay después. Y probablemente no haya nada. Hay poca esperanza, poca fe en la continuidad de la vida, que se entiende todavía con un cuerpo. Y sin embargo, yo tengo que situar la imagen de que la vida, esta vida que ahora tenéis con un cuerpo, en un tiempo será sin cuerpo, después de tantos y tantos y tantos cuerpos. Hay una eternidad que os espera, y que todo no se reduce a lo visible. Y el ser vive de la materia, de lo visible, de aquello que puede tocar y manejar, pero no ve más allá de lo que los sentidos humanos físicos te pueden hacer ver. Y yo tengo que situar esa imagen de continuidad y de eternidad, de forma que todo lo que ha sido creado en este infinito cosmos, todo tiene su continuidad. Nada desaparece, todo se transforma. Y como decía, desde la creación del ser, en este caso del ser espiritual, por eso que llamáis Dios, todo se va transformando. Desde ese primer cuerpo físico va adquiriendo mayor conocimiento, mayor desarrollo, mayor progreso, hasta que alcanzáis unos niveles de conciencia que os hacen sentir que habéis sido creado por el amor. Y yo tengo que situar la imagen del sentir, no del pensar, porque el amor del Creador, el amor de Dios, es un sentimiento. Vosotros sentís a través del cuerpo, pero esos sentimientos todavía están muy materializados, muy dependientes de otras materias, y no existe esa dependencia consciente, aunque sí inconsciente, del amor del Creador. Y eso tengo que presentar como primer punto de reflexión y de análisis. Habéis sido creado con un principio de amor que se ha ido desarrollando a través de muchos cuerpos,

0: se trata de llegar a sentir, a sentir lo que Dios es y manifiesta en ti. Ese es el principio de despertar al ser consciente. Cuando tú sientes que Dios te ama, y muchos seres de esta humanidad sientan que Dios os ama, esta humanidad será muy distinta, muy, muy distinta. Ya no habrá competencia, ya no habrá separación, ya no habrá división, habrá unidad, cooperación y ayuda mutua. Eso es lo que falta ahora en esta humanidad. No sois tan distintos unos de otros, parecéis distintos, pero lo que os separa y os divide es vuestro personalismo, ese egoísmo que está en todos esos cuerpos que habitáis y que os impiden ver y reconocer el amor que hay dentro de vosotros. Cuando eso lo reconozcáis, el amor en esta humanidad será general. Eso es lo que falta ahora en vuestra humanidad. Amor de Dios y amor entre los hombres. Cuando los hombres se amen igualitariamente, el dolor, la enfermedad y el trastorno desaparecerá. Y todo eso es lo que ahora tenéis que situar en vosotros para empezar esta tarea, este trabajo de unificar, de ser uno, uno con todos y todos con cada uno de vosotros.
1: Qué bonita esta imagen de la unidad que nos está dando, pero hay que recordarle a nuestros hermanos de que comiencen pensando para que lleguen a sentir de que Dios les ama, y como dices, hay una eternidad que los espera, que hay una continuidad. Entonces, cuando esto sucede y comenzamos a entender, es bien interesante que todos nuestros hermanos entienden que la muerte no existe, que Dios no los ha creado para que desaparezcamos, sino que hay una continuidad en todo esto, y esa imagen es la que hay que situar en la mente de cada uno de nuestros hermanos, porque las personas mayores, entre comillas, se sienten no sé qué, pero recuerden que tienen ese conocimiento en su interior, que Dios los ama, siéntanlo, ya no lo piensen, porque dice claramente nuestro hermano Pablo, hay una continuidad para una eternidad. Esas son imágenes claras que hay que tener entonces, hermano Pablo.
0: Claro. Si el ser supiera, hay que saber que la muerte no existe realmente, sin esa apariencia de muerte que significa dejar un cuerpo físico. Pero el espíritu no muere. El espíritu continúa viviendo, existiendo, hasta el momento de tomar el siguiente cuerpo físico. Así lo habéis hecho muchas, muchas veces. No hay recuerdo en el cerebro ni en vuestra memoria de quién fuisteis ni de qué hiciste. Y cada cuerpo parece nuevo. Cada experiencia es única. Y sin embargo, hay una acumulación de conocimiento que no se presenta en ese cerebro humano, sino que está en el espíritu. Y se manifiesta en eso que llamamos la voz de la conciencia. ¿Qué es esto de la voz de la conciencia? Y tú dices, esa voz interior, ¿qué me dice? Aquello que siento que debo hacer, aquello que es lo correcto, aquello que es lo mejor, y que no es dependiente de ninguna cultura, de ninguna religión, de ninguna filosofía, de nada aprendido con este cuerpo, ni siquiera de las enseñanzas de mi familia, de la cultura o de la sociedad en que me he educado. No, no, es innato, innato, y no aprendido, pero innato y ya desarrollado, porque eso que llamamos innato

0: no se genera por sí, sino que es fruto de un desarrollo, de una evolución y de un progreso, como en la escuela. Y tú dices, sí, he pasado por los cursos desde primero hasta sexto. En sexto, tendré el conocimiento de esa primaria, pues idénticamente. Si has tenido unos cientos de cuerpos o miles de cuerpos, cada cuerpo ha servido para el desarrollo y la ampliación de conocimiento, de valor espiritual, de valor de amor, que ahora tu conciencia reconoce y manifiesta. Y para ti es natural actuar así, pero no es tan natural para otros hermanos que no han realizado ese proceso de aprendizaje, no han llegado a esos cursos superiores y por lo tanto no tienen esa capacidad que tú tienes, que te parece que debería ser natural y normal en todo, pero que es fruto simplemente de la evolución y progreso de cada ser, porque teniendo cuerpos aparentemente idénticos, tenéis muy diferentes niveles de conciencia, como en esos estudios humanos, donde hay quien pertenece a un curso de primaria, otro de la secundaria y otro ya está en la universidad. Así andáis muchos seres en este mundo, con distintos niveles de conciencia, con distintos niveles evolutivos, con distintos niveles de conocimiento. Esa es la diferencia sustancial. El traje el mismo, la apariencia el mismo, pero el conocimiento del amor, muy, muy distinto. Así que se trata de ver esa diferencia para que entienda lo que ocurre en tu mundo y que a ti te toca reducir esa diferencia aportando el amor que hay en ti para que el ser reconozca el amor en él y así todos los seres podemos mover en ese amor del Creador.
1: Es tan interesante esta parte que nos dice que cuando nosotros comencemos a entender que Dios nos cuida, que Dios nos da todo lo que necesitamos y que Dios está pendiente de cada partícula creada y que somos parte, pertenecemos a esta creación, y el ser humano todavía no llega a despertar en eso. Es muy interesante para todos nuestros hermanos que entiendan. Poco a poco sabemos de que hay que respetar la parte de la evolución y progreso, que hay que respetar la ley de libertad individual, que no se los puede obligar a que estudien, a que se esfuercen a esto. Todo es un proceso nada más que no lo conocemos, y es tan importante que sepan de que el amor de Dios está constantemente con cada ser. Eso sería una toma de conciencia muy importante.
0: Claro. Pero yo diría que aunque no sientan nada, aunque no vean nada, aunque no crean nada, te puede dirigir a él, al Creador, a eso que llama a Dios, para interrogarle, para preguntarle, para cuestionarle o para solicitarle y pedirle. De manera que compruebes que él está ahí y te responde, y te contesta, y empiezas esa relación desde la incredulidad o desde el rechazo a ese Dios. Prueba a hablar con él, prueba a dirigirte, prueba también a quejarte ante él, porque es tu Padre Creador y te puedes quejar, aunque en un tiempo descubrirás que no hay nada de qué quejarse, porque llegas al descubrimiento y a la certeza de su amor a ti, exclusivamente a ti, porque claro, tú dirás, él ama a todo lo creado, tantos y tantos seres, muchos más de los que te parece que sois, no solo en este planeta, sino en otros infinitos mundos. Y tú dices, ¿y cómo me va a mirar a mí si somos tanto, si yo soy poca cosa, pues tú eres muy importante. Yo diría que eres exclusivo ante él. Y él trata con exclusividad a cada ser, viendo su diferencia, entendiendo su diferencia y cuidando a cada ser como si fuera único. Cuando tú te das cuenta de que eres un hijo del amor de Dios, te das cuenta también que en ti está esa esencia que solo es amor. Y ver esa esencia y sentirla te hace ser otro, otro ser que empieza a vivir de otra forma, entendiendo que no has nacido para morir, sino que has nacido para aprender, evolucionar y progresar, llegar a niveles elevados de conocimiento, alcanzar esos grados de sabiduría que te parecen muy lejanos ahora en ti y ser expresión de su amor. Ya lo puedes ser aquí ahora, en tu nivel de conciencia, en tu nivel de conocimiento, pero estás destinado a tareas más grandes. Todos estáis destinados a tareas más grandes, pero cada uno alcanzará ese destino y esas tareas en el momento adecuado, cuando haya aprendido la importancia del amor y cuando el amor sea en él una constante, porque en un tiempo no podréis vivir al margen del amor, y este tiempo se ha iniciado ahora. El amor será presente, presente, presente en todos los lugares de este mundo, hasta que no haya ningún lugar que no quede cubierto por el amor. Y el que no viva en el amor dejará este mundo, este planeta, esta humanidad, dejará también este cuerpo, pero no desaparecerá, tendrá continuidad en otros mundos similares a este mundo, en las condiciones de este tiempo actual, para seguir su evolución, su progreso y su crecimiento. Pero ahora lo importante es tomar conciencia del momento en que vivís y de la importancia de amar por encima de todas las cosas, porque ya veis este mundo como va ahora, con esa apariencia de perdido, desorientado y trastornado, igual que sus conductores y dirigentes, que todavía viven para una materia que desaparecerá. No sois materia. Nadie ni nada es materia. Y sois energía. Y ya teníais un científico que decía que la energía ni se crea y se destruye, solo se transforma. Esa es vuestra realidad, la transformación continua, el cambio continuo, y ese cambio os impulsa a ser consciente de lo que ya sois para vivir como seres totalmente conscientes, dependientes exclusivamente del amor.
1: Esta imagen que me da al principio, hermano Pablo, es muy interesante, ya que yo la he observado con alguno de mis hermanos, lógicamente con el grupo de seres que esta ley de afinidad vibratoria me relaciona con la mayoría, es de que estamos pendientes de esta energía Dios, y deberíamos de más de continuo amar a Dios, que es lo que se aconseja, lo que nos dicen, lo que nos hemos aprendido, nos enseñan. Pero esta imagen de que uno se le puede quejar a Dios, he tenido algunas personas que he conocido de que se quejan de Dios, porque Dios no les está dando lo que ellos quieren, lo que ellos les piden. Eso es, ¿cómo deberíamos de ver esto? Porque hay algunas personas que están resentidas con Dios porque se les murió alguien, más que todo por eso, cuando se les muere alguien con una edad temprana, y entonces dicen Dios no existe y no creen en Dios, y inclusive se rebelan, ya no participan en estos grupos religiosos que ellos han estado participando antes. Hay que recordarles a ellos de que el inmenso amor de Dios está para todos seres, para todos los seres por igual, y que no hay castigo, que por eso es importante aprender esta mecánica de la ley.
0: Fíjate, yo decía que no que te quejes de Dios, sino que te quejes a Dios. ¿Y por qué cito esta imagen? Porque no entendéis ni reconocéis el amor de Dios. Sois como niños pequeños. ¿Qué hace un niño pequeño ante su padre? Dice, se queja, llora. Pero a continuación vuelve a quejarse, vuelve a llorar. Es decir, tiene contacto, tiene comunicación. Sabe que su padre es, que su padre existe y que su padre lo cuida y lo conduce. Esta es la imagen que habría que situar. Vuestro Padre Creador os cuida y os conduce. Entonces tú dirás, tengo este problema. Voy a preguntarle, voy a pedirle. Bueno, hazlo. Está bien que te dirijas a él. Pero está mucho mejor, mucho, mucho mejor que te entregues a él. Que le digas, bueno, Padre mío, Padre amado, no entiendo esto. No entiendo esta situación que ahora me toca vivir. No entiendo esta enfermedad. No entiendo este problema que ahora no tiene solución para mí. Pero a pesar de todo eso, me pongo en tus manos. Y todo lo que tengo, incluido estos problemas e incomprensiones, te los dejo a ti, que para eso eres mi padre. Para que tú me orientes, para que tú me dirijas, para que tú me hagas ver la luz, o simplemente me hagas aceptar sin dolor todo esto que acontece. En el fondo, os invito a ver el amor de este Padre, pero tú tienes que ver la grandeza de este amor, no solamente el poder, sino la grandeza y la protección, a pesar de, porque consideráis que no sois suficientemente cuidados, protegidos, sino que estáis solos y abandonados, y no es real, espiritualmente no es real, nadie está solo. Nadie está abandonado. Entonces, ¿qué es lo que no veis? Lo que no veis es que os falta dirigiros a él y entregaros a él. Porque ¿qué ocurre cuando un padre quiere ayudar a su hijo y el hijo niega la ayuda? El padre está ahí siempre para ayudar al hijo, pero es el hijo que no reconoce el Padre, el que no considera que el Padre puede o tiene o quiere lo que sea. Si un padre humano, ya veis que se mueve en dirección al cuidado de estos hijos, cuanto más tu Padre Creador, el que te ha creado para esta eternidad, que está pendiente de ayudarte siempre, te conduciste siempre, pero necesita que tú lo consideres, que tú lo reconozcas, que tú te comuniques y hables con él de una manera simple, como le hablas a tu padre o como le hablas a tu hijo. Es ver con naturalidad esa dependencia de tu creador, que no sitúa con ninguna imagen religiosa. Puedes pertenecer a una u otra religión, da igual, o a ninguna, o a no creer, da igual tu consideración mental. ¿Por qué no me dirijo a tu mente? La mente que se queje todo lo que quiera, que no entienda todo lo que quiera. Te hablo al corazón, y tu corazón corazón lo entrega al Creador. Nada más, es simple. No te pido nada más. No te pido que hagas ninguna meditación, ninguna reflexión, ni ninguna cosa material, ningún ritual. Solamente que lo ame. Y fruto de ese amor, le digas: aquí me tienes, a tu disposición. Dime qué tengo que hacer. Dime cómo tengo que moverme. Porque todo depende de ti. Así que yo también. Y como sé que tú eres el más sabio, el más poderoso, el más perfecto, pues solicito tu ayuda. Pero esta ayuda necesita de mi entrega a ti, con todo este ser que ahora tengo. Pequeño ser, limitado ser, pero total entrega a tu amor, para que tu amor me oriente.
1: Recuerden, hermanos amados, de que el amor de Dios es realmente la verdadera orientación que necesitamos. Por lo tanto, recordemos que no podemos vivir al margen del amor. Cuando comenzamos a agarrar conciencia de esta parte que nos dice nuestro hermano Pablo, que la energía no se crea ni se destruye, solamente se transforma, y nosotros somos energía, energía creada por Dios. Qué lindo es entender. Ahora hace falta sentir esta imagen maravillosa que me puede transformar y comenzar a limpiar mi energía para estar en condiciones de ser más útil cada vez a estos hermanos que me rodean.
0: Es una consideración importante ver que el amor es una utilidad y no se ve fácilmente. Y el ser dice: explícame eso de que el amor es útil. Y la pregunta es: ¿para qué es útil? Y yo digo: para todo. Y te sitúo esta imagen. Cuando tienes un problema legal, vas al abogado. Cuando tienes un problema de enfermedad, vas al médico. Cuando tienes un problema en tu vivienda, vas al profesional correspondiente para solucionar, pero todo eso te cuesta dinero y a veces no tienes dinero para que te resuelvan esos problemas. Pero si yo te digo que te dirijas al que está por encima de todos esos profesionales, al que más sabe, al que más puede, al que más tiene y al que más es, te saltas esos intermediarios. Amor, ese amor del Padre que te cuida, que te conduce y que te vigila, te responderá para que puedas atender esa dificultad, ese problema. No se trata de resolver, sino de atender, a veces con solución, pero otras veces con aceptación, que es sin dolor. Te toca. Es ver que ese amor sabio del Creador te da en cada instante lo mejor. Y lo mejor puede ser eso, que no entiendas y no aceptes, porque considera que no es justo ni te corresponde. Y sin embargo, procede de él que lo ha permitido o que lo ha situado en ti como lo mejor. Y lo mejor para tu conocimiento espiritual, para tu desarrollo espiritual, no lo mejor para tu desarrollo humano. Porque tú siempre estás mirando tu humanidad, lo que este cuerpo y su cuerpo de deseos necesita. Necesito esto, y luego esto, y luego lo otro. Y siempre estás con necesidades. Y tu cuerpo se mueve por necesidades materiales, pero el amor del Creador necesidades espirituales. Y esa necesidad espiritual, esa necesidad de conocimiento espiritual, te la da a través de esas condiciones materiales, de esas situaciones materiales, a veces nada agradable, que tienes que experimentar. Pero eso que te parece negativo y que no deseas y te duele, es una utilidad. Una utilidad para tu espíritu. Porque sitúa el aprendizaje, el conocimiento, la lección necesaria para que el amor crezca en ti, aunque te parezca que eso no tiene nada que ver con el amor. Y eso te parece porque tu consideración del amor es humana, pero es muy importante, muy útil para el amor divino, el amor de Dios. Y eso es lo que necesitas, y eso es lo que te da, y eso es lo que ahora tienes que entender. Pero para eso te tienes que poner en su mano, solo en su mano, por encima de cualquier profesional. Ya irás al profesional que corresponda, impulsado por el amor del Creador, al que le pides consejo, al que le pides ayuda, al que le pides lo que necesita, y él te lo va a dar sí o sí, aunque sea en contra de tu propia consideración o comprensión. Pero lo que te da, lo que te ha dado y lo que te dará, será siempre lo mejor, fruto del amor perfecto y sin margen de error de tu Creador.
1: Esta imagen que tenemos nosotros desde hace mucho tiempo, aquella imagen que nos decían, pone a Dios primero en todo y todo lo demás te vendrá por añadidura. Ahora hace bastante sentido, porque en el fondo nosotros no necesitamos básicamente nada material. Lo que necesitamos son conocimientos espirituales para poder entender qué es lo que tenemos que hacer.
0: ¿Todavía consideráis que el conocimiento espiritual es procedente de la mente? Ese es un grave error. Y el ser busca acumulación de conocimiento a través de libros, a través de religiones, a través de gurús, a través de maestros. Pero eso no es lo más útil. Todo eso os desvía de vuestro centro, de vuestro interior, de ese amor del Creador que está en ti. Ahora es el tiempo de reconocer, de descubrir el amor del Creador en ti. No necesitas nada especial. No necesitas ir a ningún lugar físico. No necesitas hacer nada espectacular. Empieza. Empieza por dirigirte a él, como ese niño pequeño que se dirige al padre porque sabe que es pequeño y que el padre es el que lo cuida, lo conduce, lo dirige. Y tú eres un niño pequeño espiritualmente, porque necesitas ponerte en manos de él. Y hasta que no te pongas en manos de él, no vas a notar su amor. Y eso no se hace pensando, se hace entregando lo que tú eres a ese amor del Creador, con la máxima humildad, con la máxima sencillez. Necesitáis ser como niños ante él, porque ese ser niño os elevará y poneros como ese niño inocente que sabe quién lo cuida, quién lo conduce, quién lo orienta y quién lo hace crecer. Y tú crecerás, crecerás en el amor, si amas al amor del Creador, si amas a Dios sobre todas las cosas. ser sobre todas las cosas. Y claro, eso significa que no le entregas parte de ti, ni que le pides condiciones, sino que te pones en sus manos para que él te dé lo que necesite, agradable o desagradable, justo o injusto. No valores lo que te llega, no enjuices nada, empieza a amarlo todo, y cuando tú veas que lo amas todo, ese dolor, ese trastorno, ese sufrimiento o esa enfermedad desaparece, simplemente amando, no pensando, no pensando. No hay mucho que pensar, empieza por amar y luego razona amando. La razón amando es una razón inteligente, es la inteligencia del corazón, que es mucho más inteligente que vuestro cerebro humano. Ahí tenéis que cambiar ahora la posición al corazón, solo al corazón, y dejar tanto de pensar, que os altera enormemente tanto pensar. Cambia esta posición, deja de ser un ser pensante para ser un ser sintiente, pero sintiente del amor del Creador.
1: Me recuerdo una imagen que teníamos, que nos comentabas hace algún tiempo, que era mucho más fácil comenzar a hablarle a estas personas, a nuestros hermanos, que no tienen tanto conocimiento en la mente, porque la tienen llena, que es simplemente ser lo más sencillamente posible para no pensar, sino que sentir, ser un ser sintiente, como niño pequeño, inocentes, me dice. ¿Quién nos cuida? Así estamos nosotros, que Dios nos cuida. Estamos inocentes. Nos hace falta solamente despertar a este amor de Dios que nos rodea de continuo.
0: ¿No os dais cuenta que este cuerpo se mueve por energía? Y hay tres energías en vuestro cuerpo, o tres procedencias de esa energía dentro de ese cuerpo físico, y tendréis que ver que estáis compuesto de tres partes: alma, cuerpo y espíritu. Y entonces tú dices, ¿qué hace mi alma? Y tendrás que ver que tu alma solamente es expresión del amor de Dios, y todo ser tiene un alma con más o menos amor. ¿Qué hace tu cuerpo? Esta materia que parece que eres. Y dice, se mueve con amor, pero un amor egoísta, un amor propio, un amor personal. Es para sí y solo para sí. ¿Qué hace el espíritu? El espíritu está conectado directamente al alma, forma unidad con el alma. Cuando ya sois seres más evolucionados, porque habéis vivido miles de cuerpos físicos, el espíritu ya ha adquirido un grado de conocimiento, y entonces le es más fácil seguir las indicaciones del sentir de su alma, no del sentir de su cuerpo. Es decir, un espíritu más evolucionado se deja conducir por el sentir de amor, no por el sentir egoísta. Esa es la diferencia que tenéis que ver entre todos y cada uno de vosotros. Si ese cuerpo, vuestro cuerpo y el de otros hermanos, se mueve más por un sentir de amor de Dios o por un sentir de amor egoísta. Esa es la diferencia. Cuando sois seres que amáis más a Dios, también amáis más a vuestros hermanos, y entonces los ayudáis, cooperáis, colaboráis y facilitáis el bienestar general, el bien común y el entendimiento fraterno. Cuando sois seres que lleváis mucho menos recorrido, por lo tanto, ese sentido de amor de Dios no está tan instaurado en vuestros espíritus, porque os falta desarrollo espiritual. Sois mucho más egoísta y buscáis vuestro beneficio propio por encima del bienestar general o del bien común. Es ver que sois espíritus que os movéis con una u otra energía más de amor de Dios o más de amor egoísta. Esa es la lucha continua que veis en toda la materia. Y ahora es el tiempo de ver dónde estáis cada uno de vosotros y dónde os situáis. Y tú dices, siento que estoy más próximo de este amor de Dios porque me preocupan mis hermanos, intento ayudarlos, estoy pendiente de los demás. Y sin embargo, otros solo están pendientes de sí, de su ombligo. Y existen ellos, después ellos y más tarde ellos. Y claro, así veis el mundo, cada vez más dividido en dos bandos. El bando del ser que siente el amor en un grado, por lo tanto, el bien común, el bienestar general y una fraternidad sentida profundamente. O el ser que ha vivido y vive para la materia, que piensa solamente en él, o como mucho, en alguno de los suyos, pero estrecha el círculo, que es muy pequeño, y se olvida de los demás. Así tenéis que ir viendo ahora dónde te quieres situar. Si en esta imagen de ser un ser de amor y cada vez más amor, o en esta otra de seguir siendo un ser egoísta o muy egoísta, te toca decidir. Y cuando hablamos de ser consciente, de ser espiritual consciente, tendrás que situarte en ese sentido de amor que en un grado te ha conducido y te conducirá. Y por lo tanto, tú dirás, de aquí no me moveré hasta una eternidad.
1: Recuerden, hermanos amados que nos sintonizan, que es tiempo de comenzar a analizar, a sentir o a pensar dónde te encuentras. Estás en la parte del alma, que es el amor fraterno. Está en la parte del cuerpo, que es lo egoísta de cada ser, el amor egoísta. O estás en el espíritu, coleccionando y acumulando conocimientos. Todo está correcto. Volvemos a la misma imagen de que nuestro hermano Pablo nos ha mostrado el camino, los ha ilustrado con esta forma de enseñarnos que todos los seres lo están en lo correcto. Estés haciendo lo que estés haciendo, estás correcto porque estás ejercitando tu ley la ley de Dios, la ley de libertad individual del ser. Pero como esta ley que es libertad, puedes comenzar a analizar y a sentir ese inmenso amor que tienes en tu alma, ese inmenso amor que tienes dentro de ti, porque tienes la conexión, la drújula o el GPS, como decía el sensor que te conecta con Dios en tu corazón, en tu alma. Por lo tanto, analiza, razona, medita, piensa que estamos en unos tiempos de muchos diferentes movimientos de energía, y ahora tú puedes tomar provecho de estos tiempos difíciles para muchos y buscar tu responsabilidad y serte uno con el Creador. Así es de que estas indicaciones de nuestro hermano Pablo no son sencillamente para que las escuches. Claro, sos libre, puedes tomar la decisión esa, pero si comienzas a sentir y a razonar, te vas a dar cuenta de que lo importante en este momento evolutivo en el que los encontramos es de que comiences a practicar el amor fraterno. Hermano Pablo.
0: Son tiempos, este tiempo y los tiempos futuros difíciles, porque la materia se está removiendo y cada vez se removerá más. Y anticipo que la materia se perderá porque hemos entrado en el tiempo del espíritu. Tenéis que empezar a veros más allá de esta materia. Y cuando digo veros es sentiros de otra forma muy distinta. Y ese sentir solo es posible si el amor se manifiesta en vosotros y descubrir ese amor del Creador que habéis ejercitado tanto tiempo, pero que ahora es el momento de que se haga consciente para situaros en ese nivel superior de conciencia, en ese nuevo mundo, en esa nueva humanidad, en eso que podemos decir que vuestros espíritus ansían y desean. Pero eso que el espíritu ansía y desea hasta ahora ha sido inconsciente en vuestro cerebro. Pero yo tengo que situarlo ahora desde vuestros espíritus en este cerebro humano para reconocer aquello que se está instaurando y se instaurará definitivamente en este planeta en un corto tiempo dentro de el largo tiempo evolutivo en que os habéis desarrollado. Por eso tenéis que escoger ahora dónde os situáis para esa continuidad de vuestra vida. Si continuáis perdido e inconsciente haciendo cosas y buscando el bienestar humano, o si miráis hacia lo alto y hacia vuestro interior para reconocer en vosotros algo mucho más hermoso y más eterno. Si así lo hacéis, el beneficio y la utilidad será grandísimo. Ese será el despertar. Cuando tú llegues a decir, he vivido tantas encarnaciones, me he desarrollado en esta sin ser totalmente consciente de quién soy y que me toca ahora realizar, pero ya soy consciente de quién soy y qué tarea, qué trabajo me corresponde ahora. Ese es el despertar consciente. Esa es la tarea ahora, que el mayor número de seres despierten al amor.
1: Esa es la tarea, esa es la misión, o ese es el consejo y lo que realmente buscamos aquí a través de Radio El Despertar, la frecuencia del amor, que los seres se despierten y se despierten a este amor fraterno para que cada día sea más fácil su vida, para que cada día sea más útil su vida, para que cada día se sientan que están acompañados a través de esta fraternidad cósmica. Hermano Pablo, son tantas cosas bonitas las que nos transmite y las que llegan hacia nuestro entorno.